0: portero derecho de la Católica y el lateral izquierdo Jair Salazar, lo gana el cruzado que gana línea de fondo, mete el centro, rebota en el 17 de La Serena, eso descoloca un poquito a José Tapia, que alcanza a meter el manotazo en el primer palo, luego lo ayuda el palo de la mano izquierda, el rebote quedaba en plena área chica, atenta a la saga de los papayeros para evitar el primero de la Católica.
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2: Lo sorprendió, ¿ah? ¿Eh? Porque sí. le pega el primer palo en vez del centro. No sé si estaba esperando eso el portero.
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0: Presionaba Valencia, la casa aparecía San Pedro y primero rompe Lucal Arcón el balón que se va contra el sector derecho del ataque de la Católica. Sobre el territorio papayero domina la escuadra franqueada. Ahora desplaza la pelota hasta el círculo central. Trabaja como último hombre Juan Ignacio Díaz. Lo iba a presionar Ángel Enrique, lo digo Rubio, que lo iba a estorbar al zaguero. Toca atrás para Velo. La salida contra derecha de Leo González, que viene recortando metros, verticaliza y va a la pelota para correr de espalda a la portería. Y ahora se perfila y levanta el pase para Yari. Yari en el punto penal, cuidado, tocó para San Pedro. Mandó por arriba el toro. La mandó por arriba San Pedro y después de la buena construcción, pero estaba todo invalidado. Ahí cuando la recepcionó Corralo para el toque de San Pedro. Pero buena pelota, la que proponía el 25 arriba para Gianni. Se disipó todo. Igual se lo perdía San Pedro y cuando estaba tirado el meta serenense. Voy contigo, Maxi.
3: Dejó solo a los dos goleadores de la Católica con ese buen pase en profundidad. Justo Gianni, que estaba de frente al arco, pero al lado tenía San Pedro. Toca de primera con el borde interno del pie izquierdo. Deja sin opciones al arquero de La Serena, José Tapia. Solo Fernando San Pedro y sin arquero. ¿Quién diría que alguna vez lo íbamos a ver perdiéndose ese tipo de goles? Bueno, pasó, la quiso empujar y se le fue por arriba. Lo salvó Emilio Bastías, el segundo asistente.
2: Que tengo la impresión que está offside San Pedro y Maxi.
3: Sí, por eso, lo salvó Emilio Bastías.
2: ¿Están los dos offside?
3: La bandera.
2: ¿Están los dos? Perfecto, ya. ¿Verdad que tenemos nuestro bar? Nosotros tenemos nuestro bar remoto también.
4: Sí, está aquí.
5: Bar de noche va encima, sábado en la noche.
2: Mira, ¿quién lo diría?
5: Altísimo bar que tenemos. De eso una piedra en los...
2: Claro.
5: Los dientes.
2: Claro.
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0: Para no hacer algo para correr. Coloca el pecho. Toca atrás. Cuidado el pase que lo venía intentando Suki. Pero retiene la saga de La Serena. Se apresura en salir el fondo granate. Acá viene neutralizando al colombiano Valencia de la mitad de la cancha. Ya levanta el golpe de cabeza de Vena. No puede llegar el Simbi Cueva. El balón se va por el costado. Saque de mano. Será para Deporte La Serena. En 4 minutos ya de esta primera parte. 0 para la Católica. Cero para el conjunto, granate.
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0: El pase atrás que va para el golero José Tapia de las inferiores de La Serena, 24 años para el cancerbero, que ahora la revienta contra el centro izquierdo. Desmedido el envío. La silbatina del pueblo cruzada acá en el Clara Arena después de la mala salida del conjunto militante. Ya juega con la mano la Católica, el balón que va sobre el círculo central. Trabaja Juan Ignacio Díaz, verticaliza, viene ahí peleando por esa pelota. El argentino Escalante, otra vez se vuelve de la pelota al control de Ignacio Díaz, manda el esférico para San Pedro y para Gianni, cuidado que viene pasando por la pelota que se eleva, y otra vez la captura Gianni, pero otra vez en posición de adelanto al número 7 cuando tomaba el balón, será tiro libre indirecto, lo juega Deporte La Serena.
3: Venía volviendo, me parece, Fernando San Pedro, y cuando tocaba con Gianni, que descargaba en Corral, era buena. Viene La Serena ahora.
0: Viene Deporte La Serena, toca la pelota contra la izquierda, calla ahí Salazar que venía pasando, colocado al centro, y en la media luna despega Juan Ignacio Díaz, cuidado, viene saliendo la Católica, el paso que quedaba corto, pero igual lo retiene el que numera, que se apoya ahora con el simple juego, que se le lleva la paz contra la zurda. Viene acá Cristian Cuevas, pegada de la banda, pasa por la espalda de Vena, sigue juega con esa pelota. El centro queda segundo, pase la buena, la pelota que colocaba, pero corta primero en el fondo, el arcón por la línea de fondo. Será córner para la Católica de la derecha. Póngale número, Videla.
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0: Córner para la Católica hasta ahora, el diálogo con el juez del partido, José Camero, por parte de los atacantes de la franja. Va a levantar desde la derecha, acá el jugador Suki prepara la pierna diestra, ahí queda caer sobre la portería sur. El juez Cabero que detiene ahí el lanzamiento porque advertía que se estaban agarrando cruzados y granates. La pifia por parte de el público acá en San Carlos.
3: La conversa ahí con Francis McAllister, con Samperi, que se estaban agarrando.
0: Viene ahora la pelota de Zucchi, la va a levantar con la pierna derecha. Está el envío del argentino, centro que viene a la punta zurda del área menor. Por el golpe de cabeza despeja la gente de la Serena. La cuelga a la zona penal de nuevo Valencia. Y el balón sin problema llega a los guantes del golero José Tapia, quien se queda con la pelota. Sale largo para la visita.
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0: 6 para 7 minutos de la primera parte acá en el estadio Clara Arena. 0 para la Católica, 0 para Deporte. La Serena, lo comenta el polaco Volver, Pro Cooperativa Deporte.
2: Intenso primeros minutos de parte. Ojo con esta.
0: Cuidado, roba la pelota al Simbi Cuevas. Se la lleva Cuevas contra la zurda. Dieron un viaje a Cuevas. Y va a caer la primera tarjeta amarilla del partido. Maximiliano Videla me lo cuenta todo.
3: Uy, buena pelota la que robaba ahí Cristian Cuevas, que se arrancaba por el costado izquierdo, se iba a vestir de lateral para tratar de llegar a línea de fondo y meter el centro. Se presentó el refuerzo de la Serena.
0: Ahí está
3: Ian Razo, número 34. Lo hizo volar por los aires. Se gana su primera amarilla del partido. Su primera amarilla como jugador de Deportes La Serena.
0: La primera amarilla para Ian Razo. Al refuerzo, al único de los tres que ha sido titular. Que ahí lo más simple, porque si no lo bajaban ahí.
2: Y viene un buen anticipo, ¿eh? Y tiene todas las características de ese tipo y la pelota que se pierde. Pilla el equipo saliendo, todos mirando hacia adelante, y cuando anticipa Cueva, tiene que salir uno de urgencia a cortarlo. En este caso, bien justificada la amarilla.
0: Le va a dar a la pelota al Simbi Cueva a 30 metros, 5 metros lo despegan de la línea de fondo. Va a levantar el zurdo, también está Zucchi, pero le va a dar Cueva. Mire, Cueva centra el punto penal. Golpe de cabeza defensiva de la saga de Deportes La Serena. El cuero que va a parar contra la mitad de la cancha. Como último hombre aparece Johan Valencia. Valencia que se deja contra la zurda. Aparece Zucchi. Zucchi atrás, Valencia. Valencia que va a tocar atrás, más atrás. Para el golero Darío me lo toca la Católica, campo propio.
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5: ¡Zipa!
0: ¡Zipa! ¡Zipa! Pelota que la maneja Deporte La Serena. Acá está avanzando los Alexander contra la punta diestra. Le pincha el balón, pero igual sigue Alexander. Acompaña la trayectoria de esa pelota Rubio para que se escape sobre la línea de fondo. Será lateral ofensivo para Deporte La Serena. Marcamos ya el minuto 8 de juego de este primer tiempo. 0-0 el marcador.
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0: Ahora sí, volando el comentario de este tramo del partido. No interrumpía la falta contra el Simbi Cuevas, pero de momento 0-0, no se hacen daño, tampoco hay dominador de las acciones.
2: Sí, pero digamos, en cuanto al terreno, Católica impone su ritmo. Todavía no la profundidad, pero han sido mejores los minutos. Ojo con esta.
0: Cuidado, que viene la pelota para Deporte La Serena. Pasa atrás por parte acá del jugador que probaba de distancia. Ahí intentaba darle a la pelota Francis McAllister. Se va varios metros. Elevado el tiro del jugador trasandino. Será saque de puerta nomás para la escuadra de la Católica. 10 minutos de este primer tiempo. 0-0 Las Condes.
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3: Oiga, hay un cambio respecto de la oncena que entregó Deportes La Serena como oficial. Está Matías Marín en cancha con la número 23, quien en principio salía como suplente. Vamos a ver quién falta, el onceno entregado en el comienzo. Me parece que es Jason Vargas.
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0: 10 minutos de este primer tiempo, 10 minutos de esta primera parte del estadio Clara Arena. Están igualando 0-0 por la fecha 16 de la Liga de Primera. Llega, ganó Colo Colo. Igualaron en un entretenido partido en el Huachipato. Acaba 0, Huachipato y Cobresal 3-3. Acá 0-0 en 10 minutos. La pelota que va elevada contra la mitad de la cancha. Se le va Guiani. Ahora la baja San Pedri. Intentaba militar arriba Guiani. Primero sale la defensa. Va al despeque porque le cae el rebote. Otra vez a San Pedri contra el sector zurdo. Va a levantar el centro contra la media luna. Otra vez despeja Jair Salazar en el fondo. El balón que sigue ahí picando las inmediaciones de la portería Granate. Coloca el cuerpo, lo gana nomás en el fondo acá. Francis McAllister, el volante, descargándose atrás, balonazo largo ahora de Ian Rayo, buscando la proyección de Rubio, y el Diego Rubio lo puede en el anticipo, corta Juan Ignacio Díaz, toca atrás para Sobrero, en el área propia domina Darío Velo para la Católica.
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0: La pelota en la mitad del terreno de juego, ahora domina la Católica, avanza Juan Ignacio Díaz, pasa atrás para el golero Velo, Velo que lo suelta arrastrado, pase que viene contra derecha, viene avanzando contra la mitad de la cancha Daniel González, paradazo largo contra la punta diestra, quería correr acá Sebastián Arancibia, a ver si es que puede ganar el pie a pie, pero se de la Católica, pero ahí viene protegiendo esa pelota, ya el Salazar y gana lo va Arancibia, coloca frente, cuidado, esperaba San Pedro, el punto penal, no alcanza a encontrar la pelota, tampoco Diari, saca la saga, viene acelera contra la mitad de la cancha, viene presionando Suki, también se va Recibi Cueva, hasta que termina apagando cualquier tipo de incendio, en el fondo acá el jugador que era Oroz sale la escuadra de la Serena, pelota en la mitad de la cancha, 12 minutos ya de esta primera parte, 0 a 0, cuidado el marcador, pero cuidado que viene tomando la pelota el Sandro contra la punta derecha cuando iba a defender ese balón, Eugenio Mena lo durmieron, le robaba la pelota, pero después limpiamente roba el balón para las pretensiones de la Católica. Sale el conjunto franjeado. 12 minutos de esta primera parte. 0 a 0.
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3: ¿Sabe quién es el que no está?
2: ¿Quién no está?
3: Ángelo Enríquez. Fue finalmente quien se quedó respecto de la papeleta oficial que había entregado Deportes en La Serena.
5: El arquitecto.
3: El 23, Matías Marín. El arquitecto al final hoy no pudo construir.
0: Avanza la Católica, se la viene llevando San Pedrizo en el paseo central, pero se le queda atrás la pelota al Toro. El pase que viene de contra la punta derecha. Uy, no quería meter ahí el autopase, pero bien aparece Juan Ignacio Díaz Petra, figura del número 26, roba nomás la pelota para el conjunto de la Católica. El cuero que se desplaza hasta la cinta central del campo. Trabaja el Quiromena. En diagonal se conecta un Gianni. Gianni que se barre, no puede llegar por la pelota. Recupera también el para Deportes La Serena, el pase que viene para el número 10 que es Jason Vargas, atrás la pelota para Jason Salazar, más atrás para el golero José Tapia.
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0: Entonces repasemos cómo quedó Deportes La Serena sin Ángelo Enríquez, ¿no?
3: Claro, repasémoslo con José Tapia, Joaquín Gutiérrez, Ian Razo, Lucas Alarcón y Jair Salazar.
0: Mira, Yanni Corral, Corral, Corral, Corral, Corral, la levantó, la sacaron de la línea, la sacaron de la línea después del pase filtrado de Gianni para que apareciera Corral, definió bien porque la levantó entre la salida de José Tapia, pero no le dio potencia, la sacaron cuando el balón estaba entrando a la portería, Granate me lo cuenta Maximiliano, pero después está por de Valencia, Valencia que habilita la pelota, cuidado para que aparezca dentro del área San Pedro, y que filtra el balón y lo alcanzó a encontrar José Tapia, ahí estuvo el picotón de Corral Maxi,
3: ahí estuvo el 25 de la Católica, muy activo en estos primeros 13 minutos, anticipa ahí en la salida de Deportes La Serena, la pica por encima del arquero, pero como bien decía Ivo Sebastián Bay, le faltó potencia. Llegó caminando Lucas Alarcón a despejar esa pelota que tenía dirección de arco, pero no tenía potencia. Después Fernando Sampedri intentó otro ataque, un pase a tres dedos, intentó el 9 de la Católica, no le salió, quedó en manos de José Tapia, que la pasó mal en 14.
0: Se la lleva Mena, centro, rechaza, golpe de cabeza de Ian Razo, se va contra la línea de la banda, saque de manos para la Católica, que ataca en 14 minutos. ¡Polaco!
2: Sí, está mucho más cerca, ya lleva dos oportunidades, el primer remate de Corral y ahora esta llegada que claro, le faltó un poquito de potencia en la definición, pero sí, estaba offside, fíjate, se veía demasiado solo y en las dos oportunidades San Pedro terminando fuera del cuadro, normalmente termina en el medio, pero ha sido otro jugador en los que han terminado frente a él.
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0: 15 minutos ya de esta primera parte, 0 para la Católica, 0 para Deportes La Serena. En la fecha 16 volvió el fútbol chileno, pero cuenta Cooperativa Deportes acá en el Clara Arena, nos hacen daño. Católicos y Granates. La pelota está a la mitad de la cancha. Casi la roba el Simbi Cuevas. Queda contra pie el 15. Rompe en el fondo ahora Lucas Alarcón. Cuidado, le salió pase. Ese despeje potente contra la izquierda. Viene Rubio. Rubio que viene el mano a mano. Anda la silla. Sigue Rubio. Descarga la pelota atrás. Cuidado que viene trabajando con esa pelota escalante. La cruza sobre el paseo central. Toma la pelota de Jason Vargas. Vargas sobre la media luna. Rematada. Rebota en un cruzado. Corner para Deporte La Serena de la derecha. Número 1.
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0: Veamos qué contesta Deporte La Serena desde el rincón, los hinchas de la Católica que le hacen sentir el cariño, los más próximos a esta ejecución. Cerquita de Jason Vargas contra el rincón de la cancha. Va a jugar uno que fue formado justamente acá en la Católica. Centro de Vargas, el balón que cruza toda la línea de gol y la termina sacando el golero Melo. Cuando aparecía en el segundo poste, Oro, me parece, la mandaba dentro de la portería con la punta del guante. Darío Melo voló, llegó lo que era el empate de Granate. Voy con toda la cancha Alarcón. Alarcón fue el que lo tuvo.
3: No entró, ¿eh? No entró desde la posición no acá que tenemos, no alcanzó a entrar completa. Y claro, Darío Melo con una excelente reacción. Pelota que llega al segundo palo, Lucas Alarcón que la empujaba. Era gol, pero alcanzó a meter las manos el ex palestino que le dijo que no a la sorpresa acá en el Claro Arena.
0: Y eso es lo que me parece que están revisando.
5: No, nunca entró la pelota.
0: ¿Cómo?
5: Nunca entró la pelota.
2: No, ni nosotros estábamos tan cerca. Ah, de hecho, yo que estoy al extremo de la cabina, estoy justo en la línea. Entonces, alcancé a ver que no entró completa, pero qué desatención la de Católica. Nadie marcaba en el primer palo. Me parece que el que pivotea, Topo, tú que viste la repetición, el que pivotea es Diego Rubio.
5: Me parece que sí, sí.
2: Sí, y después aparece, la pelota se cruza por toda el área chica hasta que... digamos hasta que él, efectivamente Lucas Alarcón la trata de cerrar por el lado contrario.
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3: Oiga, Darío Melo, Cristian Cuevas, Diego Rubio, Ángelo Enríquez en la banca. La gente del Mundial 2013 se está juntando acá en Claro Arena.
2: ¿Preolímpico?
3: Sudamericano.
2: ¿Sudamericano?
3: Sudamericano, mundial. Sí. Mundial de Turquía 2013, cuartos de final eliminados con Ghana.
0: ¿Al final?
2: Sí, de adelante yo te preguntaba porque yo me acuerdo que la delantera era Rubio, Enrique, sí, y ahí tú me recordaste el último, el Nico Castillo, el otro Castillo. Formado.
5: No, Castillo, Enrique, Mora.
3: No, Mora era el chulete.
2: Sí. Yo me acuerdo que de hecho sacrificaron a Ángelo Enrique porque lo tiraron a la orilla derecha para dejar a. Para dejar a Diego Rubio como centro delantero.
0: Esa época estaba en el Sporting de Lisboa. La pelota que viene contra el sector izquierdo para acabar. Eugenio Mena, mira que la suelta contra la pita de la cancha. Se la lleva a los circuitos con velocidad. Hasta el 15 se viene Fernando. Toca la pelota para Eugenio Mena que viene pasando y pasó. Viene el que no Mena, pasó. ¿Eh? Viene Mena. La jugada la media luna. Cuidado de cada corral. Toca atrás, deja para allá. Y el remate con la pierna derecha. Se va por arriba. El remate de Justo.
3: Se juntaron nuevamente los delanteros de la Católica en 18 minutos. Pelota que descargan en Justo Yanni, borde interno del pie derecho para buscar el segundo palo. El de la mano izquierda de José Tapia, que ni alcanzó a preocuparse porque esa pelota tomó demasiada altura. Terminó cerquita del lienzo que reza: donde juguemos, acá estaremos.
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0: La pelota, sí.
2: No quiero hacer de profesor Bandera, pero no debiera decir donde juguemos, ahí estaremos.
3: Es verdad. Debería decir aquí.
2: Ahí estaremos. Porque acá estaremos como. Si pueden en el otro lado, acá estaremos con la pantalla.
3: Eso es lo que pone cruzado.
5: Interesante.
0: La pelota que se la lleva ahora la juega la Serena para el empate. No, tira abajo el golero Melo. Otra atajada más de Darío. Otra atajada más de Darío cuando se llevaba la pelota. Alexander Oroz, mano a mano. No estaba cómodo para rematar. Sigue Rubio que gana el corte. Corner para la Serena de la derecha, número
3: 2.
0: Igual me cuenta la jugada del mano a mano que perdió Oroz.
3: Y pese a que ataca más la Católica, se empieza a notar como figura del partido Darío Melo, que tiene otra intervención. La segunda en 19 minutos para evitar la apertura de la cuenta de Deportes La Serena. Alexander Oroz ahora aparece por el costado derecho. Empeine, remata fuerte, cruzado abajo. Rápida y buena la reacción del ex arquero de Palestino, que manda la pelota al segundo córner para los papayeros.
0: Va a caer la pelota. Jason Vargas, centro al área menor. Golpe de cabeza primero de la saga. Bien gana Lanzibre, el corazón del área menor. Sí, polaco.
2: Sí, Diego Rubio me parece que quedó medio magullado. Está caminando, digamos, está solo caminando, no está trotando. Tiene una leve, leve como cojera, como que estuviera algo le estuviera molestando. De hecho, tuvo un choque bien fuerte acá con un defensor, me parece que fue Mena. Y quedó magullado.
3: Cuidado con esa corrida contra la derecha de Oroja, rápido. Y ahora tuvo mano a mano con la buena contención de Melo, que ya tiene dos.
2: Sí, no, lo que pasa es que Oroz te encara, Rubio te encara. Vargas aparece desde una segunda línea, entonces son jugadores que hay que tener mucho cuidado.
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0: 20 minutos 0-0 acá en Las Condes. 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La pelota que está en el campamento de la Católica sale tranquilamente con parsimonia, diría el Inco, cruzado con el botín derecho de Daniel González. La suelta sobre el círculo central, se la lleva ahora Valencia, que le coloca un poquitito más de velocidad al asunto. Está Giari, pase cochareado para el taco de Parral, le cae a Zapel, que quería de volea. Reclama la mano. Pero está levantando el línea, sí. La banderola allá, ¿eh?
3: Sí, exacto. Aplaudía a la gente, sí. Celebraba a la gente, se abrazaba a los hinchas cruzados, pero para aguar la fiesta está Emilio Bastidas ahí. Sí, justamente, el segundo asistente que dice, no, todo invalidado. Estaba en fuera de juego el
0: toro
3: de Zacarí, Fernando Sampedro.
0: Bueno, va a ser tiro libre indirecto. Polaco vuelve como siempre, lo marcan el offside, ¿eh? Lo ve a la distancia, offside. No falla, tiene
2: 90% de oportunidad. Sí, tengo buen ojo para el 6. A otras cosas tengo mal ojo, pero el 6 es bueno.
0: Tiro libre y directo, ya lo juega Club Deporte La Serena.
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0: ¿Cómo está Topito Caneo, Centro de Cooperativa?
2: Están revisando, ¿eh? Están revisando el offside, claro. Porque si no es offside, es penal.
0: Es penal.
2: Claro. Entonces, me parece que el VAR ahí, Topito, está revisando las dos cosas.
5: Sí, pero a ver, lo que mostramos a Cabero es eso, claro. O sea, lo cobró en un minuto, estamos esperando a ver qué marca la línea. No ha habido repetición todavía, así que estamos esperando a ver qué es lo que pasa.
3: Vamos a ver si es que el tercer juez de línea que tiene este partido, Rodrigo Golden, tenía razón, está adelantado Fernando Sampedri, pero se demora bastante la acción. Siguen hablándole por la oreja a José Cabero.
0: Mencionando que un criterio objetivo, la posición de adelanto, llama la atención con la demora que han resuelto esta situación, que además podría traer consecuencias. En el caso de que se desestime el offside, va a ser penal para la Católica. Pero me parece que se va a jugar.
2: Además, que sea,
5: sí, aquí nos han mostrado una mísera repetición para poder ahí meter un...
2: De la cuchara.
5: Una cucharita.
2: ¿Y usted qué vio en el vivo?
5: Es que la toma van diagonal, me parece que está adelantado.
2: Ya, perfecto.
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5: Aquí, oye, más fina que Mary Rose McGill esta posición de adelanto. Finísima. Porque ya. Está. ¿Cómo se llama el refuerzo? ¿Rizzo?
0: Rizzo, y el Razo.
5: Razo, perdón, Razo. Harta diferencia. Y él está muy cerca de la línea de los delanteros de la Católica. Me parece que está. La gente de La Serena estaba haciendo la línea. Y eso hace que él quede pegado en esa línea que estaba armando Serena. Así que están viendo, pero es milimétrica la. Es como el zapato del colombiano en el Mundial. Así
0: ¿Y después el penal que reclama la gente de la Católica es penal?
5: No, el penal es, para mí en la primera es penal.
0: Ya.
5: Todavía no hay repetición de la mano. La mano es más o menos clara.
2: Sí, así, no, para mí también me pareció clara en el vivo. Pero
5: están jugando hasta ahora en vivo y en directo para todo Chile a través de la televisión, el VAR. No está jugando, pero está tirando línea. Me parece que el rojo es el que está adelantado y el azul está habilitado. Y es. Pero te lo juro que es. Es menos de un centímetro.
2: Así como el gol de Japón en el Mundial de
5: Qatar. El zapato de San Pedro está adelantado. Es un zapato, literalmente. Un zapato.
0: Entonces sí, se aplica el rigor del reglamento. Está
5: adelantado.
2: ¿Por qué no lo va a ver, digo yo?
0: Es que no es decisión
5: No lo puede ir, no, porque lo decía.
2: Ah, claro, tiene razón.
0: Bueno, afuera. Ahora parece que va a haber resolución.
5: Queda abajo.
0: Y claro, se desestima. Va a ser tiro libre indirecto ante la eliminación de todos. Sacado de Apoquindo, Maximiliano, cerrando esto.
3: Sí, Pifias, escuchamos en todos los sectores del Plata Arena. Hace caso omiso, por supuesto. Como tiene que hacer José Cabero, juegue, le dice a José Tapia.
0: Harto rato parado el partido, Polaco.
2: Eso te iba a decir. Yo creo que una de las cosas, ya que viene después de esto.
0: Viene Yari, la levantó para San Pedro con el golpe de cabeza. Intentaba cambiar de la dirección de la pelota, pero no, primero el golero José Tapia se quedó con el balón por aquí.
2: Sí, te decía, yo creo que a propósito que vienen las nuevas, las actualizaciones a las reglas del fútbol después del Mundial, que me parecen todas van apuntando a darle mayor continuidad al juego, a evitar las simulaciones, todo eso me parece fantástico, pero creo que para una jugada así no te puedes demorar 3 minutos. 3-4 minutos parado el
5: fútbol. Está compleja, pero se hubiera sacado antes.
2: Sí, está bien.
5: Se hubiera sacado antes igual, tío.
2: A mí me dejáis al frente ese bar con ese computador, yo no sé qué hago. No tendría idea de cómo hacerlo. Pero creo que tiene que haber
5: solitario.
2: Claro, jugaría el solitario. Algo va a haber.
0: Valvar.
3: A ver, al parecer es en el centro de Gianni cuando cabeceaba San Pedro y me parece que algo va a haber ahí.
2: ¿Lo va a revisar de nuevo? ¿O no?
3: Seguramente ya cuando lleguen las repeticiones.
2: No creo.
0: Gianni, no va a poder Gianni hace el gesto que me parece un serenense, levanta la mano y a lo mejor ahí roza la pelota. En lo que me lo errábamos un par de segundos cuando Gianni habilita a San Pedro.
3: A ver,
5: vamos a ver.
3: Penal para la Católica.
0: Penal para la Católica.

0: y mete la cabeza. Es un penal de VAR completamente. Centro por la izquierda, cabecea San Pedri, Alarcón con la mano arriba, dan la mano y es penal. Penal para la Católica.
1: ¿Quién cree usted que toma la pelota, Diego Sebastián Bar?
2: ¿Quién, a ver?
1: ¿Quién cree usted? ¿Quién
2: Pedri? Pedri, Pogba.
1: El número 9. Ni siquiera estaba cerca del VAR, del monitor. Ya tenía la pelota en las manos, ya la puso en el punto penal. Ya está listo para ejecutar el goleador histórico de la Católica, Fernando San Pedri.
3: Nadie reclamó, ¿eh? Ni Alarcón tampoco, que yo pensé, dije en algún momento a decir algo. Ni siquiera reclamó. Cachó al tiro que le habían barrado y que le dio. Y qué increíble, ¿eh? Después de una jugada tan milimétrica, tan digamos que tuviste ahí, donde más cuidado tienes que tener porque te están mirando, y sin embargo mira el penal que comete.
2: Viene el penal para la Católica. Fernando Sampieri está acomodando. Álvaro González, el arco uno, y ya nos vamos con el penal.
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2: Acá de Claranera, todo el público de pie para lo que puede ser la apertura de la cuenta. El minuto 28 de juego de la cuenta cooperativa. Contra la portería norte, acá en Las Condes. Corre Sampieri, tiro. Está en orden porque está el capitán, el referente, el máximo goleador cruzado, que ahora ante la responsabilidad con la categoría que define pierna derecha, el tiro sutil contra el centro de la portería, contra el otro poste, contra el derecho, voló José Tapia, que no pudo evitar la apertura de la cuenta acá en el Clara Arena. Lo hizo Fernando San Pedri mediante lanzamiento penal al minuto 28 del juego ya de este primer tiempo. Golpea la Católica primero, Fernando San Pedri para Católica 1, Católica 1, Deportes La Serena 0.
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1: Y con la tranquilidad que lo caracteriza, Fernando San Pedri tomó una lenta carrera rumbo a esa pelota, le puso un burdo interno del pie derecho. Tapia, cuidado.
2: Cuidado, rebote, lío, rebote, velo. Presionado también por esa pelota y son rojos. Primero corta Juan Ignacio Díaz, tiro de esquina. Corner para La Serena, número 3.
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1: Defina al medio Fernando San Pedri, a la derecha voló José Tapia. Camino, un franco camino y tranquilo camino a ser el heptagoleador del fútbol chileno, Fernando San Pedri.
2: Border para Deporte La Serena, que quiere la igualdad rapidito acá en Santiago. 30 minutos en el reloj, centro que tiene Jason Varga. Golpe de cabeza de Juan Ignacio Díaz, la pelota que flota, la zona de la Católica. Golpe de cabeza defensivo ahora de Corral, alejando el peligro. El varón se va del terreno de juego, será saque de mano para Deporte La Serena, que está perdiendo ante la Católica. 2-0, Polaco golpe.
3: Sí, hay un jugador caído.
1: Sí, señor, hay un jugador caído. Hay un jugador caído en la Católica. Arancibia, que está ahí en la acción mirando justamente junto al Dani González. Me parece que es Juan Ignacio Díaz, el jugador que está con problemas en la Católica. Sí, es el número 26 de la UC. Entra el cuerpo médico cruzado. Aprovecha de hidratarse el Quiromena. Aprovecha de hidratarse Johan Valencia. Ahí está poniéndose de pie el jugador cruzado con algunos problemas. Le hace algunas señas al cuerpo médico. Bastante problemado el jugador de la UC. Pero ahí está tratando de incorporarse. Ahí está, se pone de pie. Era Fernando San Pedri finalmente el que estaba con problemas. Le mojan la cabeza, le mojan la nuca. Y ahí está, ya se pone de pie. Va a poder seguir sin problemas el Toro de Chajarí.
5: También para afiar un poco el partido polaco.
2: Se sí. Venía La Serena con ese tiro de esquina. Lo está ganando, fin de cuenta, la Católica por uno.
3: Recordemos que si no se recupera en un tiempo prudente,
5: no ingresó el cuerpo médico.
3: Tiene que salir el cuerpo médico, entonces tiene que salir, claro.
5: Están aplicando las nuevas reglas FIFA.
3: Exactamente.
5: Salvo la de el minuto de rehidratación, que no se va a aplicar. Pero el resto de las medidas para agilizar el trámite del partido se aplican ya.

0: San Pedri un minuto afuera. No sé si estará tan al tanto San Pedri de esa nueva normativa, porque lo... igual a San Pedri le gusta sacar provecho de este tipo de
1: cosas. Sí, por eso, pero ahora tiene que esperar el minuto para volver a ingresar. Minuto que el otro día lo conversé con uno de los árbitros, ¿eh? Y decía, igual es como, digamos, un poco, puede ser, llegar a ser injusto, porque en el fondo, en este, él es el jugador golpeado. Supongamos que haya sido, no en este caso, pero imagínate que haya sido un foul. Y durante un minuto lo dejas con uno menos.
2: Pero, por ejemplo, si hay falta por tarjetas, con tarjeta, resultado de tarjeta, ahí el jugador no tiene que salir un minuto. Claro. Pues se entiende, no, que digo, la pero, falta.
1: Pero igualmente puede ser una falta no de tarjeta y dejarte al equipo con uno menos.
2: Sí, nuestro compañero Rodrigo Contreras, Rodrigo, Maxi, Ivo, de muy buena conexión con el mundo del arbitraje. Buenas fuentes ahí, nos mandaba un videito explicativo de todas estas nuevas normas y una de ellas era eso. Así que muy bueno el trabajo de Rodrigo, ¿eh? Muy bueno.
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1: Una máquina, Racelito.
2: Una máquina del arbitraje. Sí.
0: La pelota en la mitad de la cancha. Corral que se la lleva, se le queda atrás el esférico. Cuidado que viene de parte de la cena. El pase que venía buscando arriba Matías Marino. Puede primero había una mano del elenco visitante. Será tiro libre, pide terreno. Lo va a jugar Valencia para la Católica, que lo está ganando 1-0 acá en Santiago.
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0: Juan Ignacio Díaz, balonazo largo, tan largo que llegó a los guantes de José Tapia.
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1: Oye, a todo esto que hace...
0: ¿Qué pasó?
1: Tenemos aquí un monitor, pero este monitor va... En este minuto están transmitiendo cuando Católica viene llegando al estadio.
0: Cuando le dio vuelta al torneo Colo-Colo en 2010.
2: Qué mal agradecidos que son. Porque es de Pedrito Fuentes.
1: Un delay que tiene. No, pues siempre Pedrito un capo. Aparte que no es culpa de él, si es la señal que tenemos acá, ¿qué quiere?
2: Porque él pone su Roku.
1: Pero fuimos a ver la repetición de la mano con Maxi. Oye, mano, bien infantil, ¿ah? La de Alarcón. Él salta y salta con la mano arriba.
0: Sí. Y abierta encima.
1: Y abierta, me encima. No, si fue manaza, pero de aquellas.
0: Miraba la Católica, balonazo largo para elevación contra derecha para la Sibia, que recepciona libre de marca. Está en el costado derecho, la zona, pero le toca para correr atrás para Zucchi, que le pegaba de primera. El balón que rebota en un zaguero de Granate. Se va al tiro de esquina, córner para la Católica. Pongan el número, Videla.
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0: Corner desde la derecha va Zucchi desde la punta diestra de la cancha contra la portería norte, cara a cara, mira, la Católica quiere golpear de nuevo. 1-0 lo está ganando, 1-0 lo gana con el gol mediante lanzamiento penal de Fernando Sampedri. Va a caer la pelota de la derecha, va a jugar Zucchi, centro que viene empinado buscando el balón que se va hasta la pierna, golpe de cabeza por arriba de Vena, saque de puerta, lo va a jugar la jugada de Puerta La Serena, que está perdiendo 0-1.
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0: Se fue desinflando, perdón, Maxi, dale.
4: Mientras celebraba la gente de la Católica, el Claro Arena, el gol de Fernando Sampedri, pasó inadvertida la tercera intervención de Darío Melo, remate de media distancia, que sacó muy bien sobre su palo derecho el ex arquero de Palestino, que por tercera vez evitó el gol de Deportes La Serena y se anota ya como una de las figuras de la Católica.
0: Polaco Golver, que te hizo el triunfo de la Católica ya en 36.
1: Es justo por lo que ha hecho Católica, pero no me da, pero por ningún lado para relajarse. O sea, La Serena ha demostrado que con Oroz, con Rubio y con Vargas, que te llega desde atrás, o sea, es un equipo que hay que tenerle mucha desconfianza, ¿no? Acelera bien, cambia bien de ritmo, es muy individual eso, ¿sí? Yo creo que estos 35 minutos lo ha jugado de manera muy individual y necesita sumar más gente desde atrás. Necesitan aparecer los hombres que vienen desde como Escalante, que achique hacia adelante, como Marín, en fin, tienen que aparecer un poquito más.
3: 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Relata con garganta y corazón Ivo Sebastián Bay.
0: Buen control ahí en la mitad de la cancha por parte de Vargas. Ahora la pone contra el pasto y distribuye contra la punta zurda. Viene encarando con esa pelota acá Alexandre Oroz. Tocaba la pelota arriba para irse lanzando. Puede llegar el ex hombre de la U y despeja. Pero le pasa la jugada de la Católica porque ahora prueba de distancia. Matías Marín, pero muy elevado el tiro del ex hombre del Audax Italiano. Se la saca de puerta, la va a jugar la escuadra de la Católica al minuto 37 de juego. 37 de juego de este primer tiempo. 1-0 gana el elenco de la Franja.
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0: ¿Qué de la vida de Daniel Garnero al borde del terreno de juego? Está abrigado, tiene par con cafecito porque hace frío abajo, Maximiliano.
4: Hace más de 5 minutos, hace 5 minutos aproximadamente, lo hubiese descrito a un tipo enojado, a un tipo que gesticulaba, a un tipo que hablaba con sus jugadores. Y es bravo el ex técnico de Olimpia. Ahora, tranquilo, brazos cruzados, parquita arriba. Ve cómo su equipo le gana por ahora sin contratiempos a la Serena por 1-0.
0: ¿Y el Pepe Gutiérrez por el otro lado?
4: Él sí, él tiene que dar un poquito más de indicaciones. Se está tratando de levantar a sus dirigidos, quien fuera figura de la Católica.
0: Viene la pelota para Gianni. Aquí no estoy contigo, Andrés, porque viene esperando de espalda la portería en la cruz del espacio central y le marca. Ahí está Suki. Le quiere pegar. No la levanta. Pase conchareado. Ahora para Valsidia. Costado derecho del área. Centro que viene. Esperaba a Gianni. Ahora remete Corral. No puede llegar con Pedri. No llegó nadie de las Católicas. Saca la saga de la Serena contra la mitad del campo. Dale, Solar, nomás todo tuyo.
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0: 38 minutos acá. Y está dominando Escalante, cambia de frente contra la punta zurda, pecho ahora por parte de Alexandre Oroz, pasa por la espalda, calla y Salazar, pero estaba todo invalidado porque había posición de adelanto cuando recepcionaba el ex atacante de Colo Colo. Tira libre indirecto, ya lo juega la Católica, cerquita el minuto 40 de juego del primer tiempo.
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0: Balonazo largo de unos 40 metros buscando a Corral, que no va a poder quedarse con la pelota. Primero el despeje, la recompra al costado, saque de mano para la Católica, territorio enemigo.
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0: El lateral lo va a jugar a Arancibia. Ahí contra la plaza derecha, unos 15 metros que lo despegan de la línea final de la cancha. Va la pelota para Suki. Suki que quiere ganar el fondo del cerro de juego a la casa. Aparece Alarcón, no le da margen. Se escapa la pelota sobre la línea de fondo y gana Suki el tiro de esquina. Corner de la derecha para la Católica, número 3.
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0: Va a caer el balón desde la derecha. Lo va a mover la escuadra de la Universidad Católica. Está Cueva. También aparece Suki para levantar de la derecha. ¿Qué pasa con el juez Cabero?
4: Ponga la pelota donde tiene que estar. Ahí, en los 90 grados. Póngala ahí o no ejecútale.
0: Viene el Simbi, pierde zurdo, centro cerrado. Simbi juega, golpe de cabeza. Cuidado, pivoteo, segundo poste. Nadie puede darle la pelota. Le va a quedar ahora para remate. ¡Golazo! Después del córner cerrado, ponzoñoso del Simbi, juega su pivoteo en el primer poste, en el segundo no llegó nadie de la Cato, despejó de manera parcial la saga Granate, le quedó solo libre de marca al Keno Mena, que desenfundó un zurrazo inatajable para José Tapia para el centro de las porterías, pero la potencia lo hizo inalcanzable para el meta Granate, para sacar más ventaja, para golpear aún más al conjunto Granata acá en su cancha. Lo estaba ganando la Católica al minuto 40 de juego del primer tiempo. Católica 2, Católica 2, Deportes La Serena 0.
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4: Y aguardamos por lo que diga el VAR, al parecer José Cabero, que estaba escuchando las indicaciones de Diego Flores y Eric Pizarro, y ahora sí dice no, válido el gol, juegue nomás. Después de ese centro, de ese córner desde el costado derecho que pivotearon en el primer palo y no pudieron empujar en el segundo, la pelota le termina cayendo a uno que no suele ser goleador, al Keno Mena, que en esa posición por la zurda habitualmente tiene un centro. Ahora dijo, y si le pego, y le pegó nomás, volea con el pie izquierdo, le metió bien abajo el empeine, se metió por arriba de José Tapia esa pelota, el Keno Mena convierte un golazo y pone el 2-0.
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0: Y cuidado que se la lleva otra vez el Simbi. Cuida. Apuro contra derecha para Samperi. Fondo de la cancha. Samperi centro que va al segundo poste. Control de pecho de Gary para que entre el Simbi con el zurdazo. Era golazo. Lo iniciaba Cueva. Lo sellaba el mismo 15. Pero mandó la pelota para arriba de la horizontal. Gol contigo, Maximiliano. Ya me lo cuenta esta.
4: Otra buena jugada de la Católica. Nuevamente por la derecha. Venía del centro. Se la bajaba muy bien al Simbi Cuevas, que intentaba de volea meter el tercero de la Católica. Irse mega tranquilo al descanso, a la entrada del área, el remate del ex Chelsea de Inglaterra que se fue por arriba.
0: Polaco 2-0, gana la Católica acá.
1: Mira, bueno, esto es premio al volumen que tiene Católica. Yo, en el área conté 5 jugadores dentro del área, como jugadores de Católica me refiero, más los que venían por fuera. Uno de ellos, Mena, que aprovecha el rebote. De hecho, fíjense que en las últimas pelotas todos los segundos balones lo ha ganado Católica, todos. Entonces, evidentemente, cuando tienes ese nivel de presión y ese nivel de presencia, o sea, es decir, cómo estás ocupando y copando la cancha, es difícil que puedas soportar así. Por más que te metas atrás, como el caso de La Serena, la Católica llega y llega.
0: Golazo de Mena, golazo.
1: Y además, golazo. Le pegó muy bien, la agarró llenita. Tengo la impresión de que el arquero está, no sé, ahí Tupito, que puede ver la repetición. Me parece que está un poco tapado y cuando la ve ya era medio tarde.
2: Hay harta población en el área en ese minuto, Polaco. No sé si claro, tapado, pero...
1: Pero definió bien de zurda. Sí. ¿Usted como zurdo lateral, usted hubiese definido así?
2: Primero
1: usted
2: tendría
1: como,
2: que...
1: ¿Usted como Mena?
2: Tendría que haber llegado a esa zona, que creo ya que puedo llegar. El problema es la vuelta. Por eso yo soy un amigo de que terminen la jugada en ofensiva.
0: Ya que levantar la pierna.
1: Harto. Claro, había que rematar y levantar.
0: ¿Por qué lo dice? No, porque hay que levantar la pierna y la agarró de volea.
2: Sí, perdón, Maximiliano.
0: A los que no somos de volea.
5: ¿No puede el Topito?
0: A todos. No, claro. No solo al Topito, a cualquiera.
1: Es que usted no tiene necesidad de volver porque usted hubiera rematado y la mete al tiro, al ángulo.
2: No sé si lo hubiera metido al ángulo, pero hubiera rematado.
0: Pero
2: termina la jugada, que es lo más importante.
0: Y después fue. Bien. La pelota en la mitad de la cancha, aparece Suki.
2: ¿De qué juego hay?
0: Ahora mismo. La pelota que la maneja la cuadra de Deporte Nacional buscando la posición. Ahora Diego Rubio, media luna para el remate con la zurda de Marín. No le dio a ir a la pelota, ahí el 23. Primero menos, se quedó con el balón. Estaba en una posición óptima para poder haber generado más daño, Maxi.
4: Y era muy buena la descarga que hacía ahí Diego Rubio sobre Matías Marín, el 23, que le pegó de primera como pedía la jugada, pero la jugada también pedía pegarle bien a la pelota, pegarle fuerte, romperle el arco a Darío Melo. Bueno, no le pegó bien, la terminó controlando con el pie incluso el arquero de la Católica.
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0: Parolazo largo arriba para que corra la Ancibia. ¿Qué pasa? Viene la Ancibia. Centro. Golpe de cabeza defensivo de la saga de Deporte Nacional. Ahora buscando la salida con Macalister, que quedó corto. Ahí el despeje. Y le hicieron la falta a Suki. No se sanciona. El centro de la Ancibia.
1: Aplicó ventaja.
0: Ahí aparecía.
1: Aplicó la ventaja porque era una falta evidente.
0: Era falta.
1: Claro. Evidente sobre Suki. Pero aplicó muy bien la ventaja porque me parece que es Corral el que ya lo haría, queda solo y pega un centro por delante que le quedó muy, muy pasado.
4: Sí, Arancibia, que aparecía ahí por la derecha, por eso aplica muy bien el ley de la ventaja José Cabero, pero el centro a media altura con mucha potencia, no la tocó absolutamente nadie. No fue bueno el centro. 5 más. Ivo Sebastián Baichacón.
0: 5 minutitos más y nos vamos a descansar en este 2-0 que le propina la Católica a la escuadra de La Serena. Se condice con el trámite del partido el marcador polaco 2-0.
1: Sí, absolutamente. Es, digamos, más allá de que, insisto, no es un resultado definitivo ni de cerca, pero es justo por lo que está pasando. O sea, hay justicia en eso. Pero creo que La Serena, insisto, tiene mucho, mucho potencial hacia arriba. No tanto en el medio campo, pero hacia arriba sí. Y ahí es donde tiene que tener cuidado.
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0: Será lateral de la derecha, ya lo mueran, sí, el pivoteo no resulta por parte de Justo Giani, sale de la zona penal la pelota, y ahora para que la termine despejando con la dirigente en la espalda, Jair Salazar, el balón contra la mitad del campo, apuraba con el golpe de cabeza que el zaguero Eugenio Vera, igual recupera la serie, pasa que viene contra la izquierda, cuidado para que venga avanzando Rubio, la ascensor el paseo central, trabaja con esa pelota de Jason Vargas, apertura contra la derecha, cuidado, viene la Serena, viene con esa pelota Matías Marín que enganchaba. Una vía, la segunda no le cayó al Simicuela, le termina robando el balón. Y después quiso tirar de un túnel el Simicuela, la pelota rebotó en el zaguero de Deporte de la Serena. Y después empujaron por atrás al Simicuela de la espalda.
1: Le mete un codazo en la espalda.
0: Amarilla.
1: Sí, la torpeza. Más encima, al lado, Cabero está de frente y con el asistente al lado. O sea, la vio, pero lo vieron todo.
0: Y ahí Simicuela se revuelca de dolor. Se toma
4: la espalda baja el número 15 de la Católica. Ahora se acerca el cuerpo médico, claro, Gonzalo Escalante, que le fue Matías Marín, digo, que le fue con todo al número 15 de la Católica. Ahora Johan Valencia le dice: te excediste, fuiste con todo. Ahí se quedan conversando el volante de la Católica y el jugador de la Serena, pero se pone de pie ahora el Sidney Cuevas, el ex Universidad de Chile, que pese a que entró el cuerpo médico, no sale de la cancha, va a reponer ahí mismo nomás el síndico de
0: azar. ¿Excediste, me dijo?
4: Seguramente.
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0: El pase largo de Johan Valencia buscando arriba a Giani. No llega, destino el envío del colombiano, se va primero los guantes del golero José Tapia, que se queda con el balón, quedan dos minutos y se lo va este primer tiempo, la esconde, está ganando la Católica con los goles de San Pedro y mediante lanzamiento penal al 28 y al 40, el zurdazo tremendo de Mena para el segundo grito de gol franjeado acá en el Clara Arena, la pelota que es papayera, trabaja Diego Rubio, engancha muchos metros de distancia todavía de la portería de Melo, el rebote otra vez le cae a Rubio, la cruzó por el paseo central, le vuelve la pared para Rubio que se proyecta contra la punta derecha, viene Rubio que no salía para levantar al área, toca atrás, viene el envío de Jason Vargas, rechaza la saga de la Católica y otra vez la pelota se desplaza hasta la mitad de la cancha, trabaja McAllister a 30 metros de la portería de Melo, distribuye contra la derecha, ahora ataca Rubio, ese balón pisa la pelota, la marca aparece el Simicuela, toca atrás la pelota, otra vez el esférico que lo domina McAllister, acá está Francis, el argentino, cabecita número 4, deriva la pelota sobre el paseo central, toca y toca la Serena Escalante, McAllister atrás la pelota, toca el Lincoln Granate, pero no puede hacer daño.
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0: Oro, cuidado, pase profundo para que corra toda velocidad Matías Marín, que ya está pisando el área, viene Marín, fondo de la cancha, acá está el 23 para colocar centro, pero cuando colocó, no había nadie, cuidado, presiona Rubio, se dormía en el fondo.
1: Qué manera de dormirse.
0: Sí, Mena, se confió demasiado Valencia, y ahí estuvo yo, casi va Rubio, le roba la pelota.
1: Pero Valencia tenía toda la vista. Valencia estaba mirando a Mena y estaba mirando que se le estaba metiendo Rubio y no ataca la pelota, incomprensible. O sea, se arriesgó por las puras.
0: Cuidado, para no ser largo para San Pedri. San Pedri que va a pelear el balón, coloca el cuerpo, dejó un caído contra el segundo, no pudo porque termina despejando Lucas Alarcón hasta la mitad de la cancha. También aparece Giani para estorbar. El cuero se va por lo ancho. El saque de mano ofensivo será para la escuadra de la Católica.
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0: ¡Sí! Y ahí habilitó a Mena, centro al segundo puesto, aparecía San Pedro y no se elevó San Pedro y se le va a ganar gol. ¡Sí, se le va a ganar gol San Pedro y la maniobra contra la zurda! Maximiliano Videla, voy contigo, el centro que estuvo a nada de embocar San Pedro.
4: Por los dos costados complica la Católica, pero los centros no han sido del todo buenos. Primero Arancibia, ahora el Quero Mena, que metía el centro, no alcanza a llegar Fernando San Pedro a la entrada del área chica. Después de aquello, iba a ser el lateral La Serena, pero el árbitro dice, ¿por qué no vamos a descansar mejor?
0: Final de la primera parte acá en el estadio Clara Arena, en la comuna de Las Condes, en el reinicio del campeonato para la Católica y para Deporte La Serena. Es mejor la Católica y eso se reafirma en el marcador, porque lo gana por 2-0 al 28 Fernando San Pedro, al 40 Eugenio Mena, para dejar la tranquilidad en el camarín cruzado de la tarea en la escuadra de La Serena. ¿Escuchaba, Gardero?
5: Vamos, falta tener un poco de precisión en las terminaciones para poder tener situaciones más claras. Gracias, Daniel Garnero.
4: Ahí se fue Garnero, el técnico de la Católica en esta modalidad que se implementó esta temporada. De hablar antes de irse al vestuario en el entretiempo, rápidamente la reflexión del técnico cruzado. Polaco Golver, acá en San Carlos de Apoquindo, gana el local 2-0, Deporte La Serena.
1: Sí, me parece que es... se justifica este resultado de 2-0, incluso pudo haber sido un poquito más, pensando en todo lo que había hecho en su minuto La Serena, que empezó muy bien. Los primeros minutos empezó a complicar porque estaba muy coordinado ese medio campo. La distancia entre Escalante y Vargas y Rubio, que era el hombre más adelantado, no pasaba de los 30 metros, los 25 metros. Entonces había un equipo muy cortito, muy intenso en ese medio campo, pero que después perdió fluidez, perdió la pelota, no alcanzó a llegar con aire al arco de Melo, y eso creo que le fue pesando. Después, más encima, viene el gol, el primer gol, y eso creo que los hizo sentir el partido, digamos, que había que jugarlo de otra forma. Y creo que ya después del 2-0 se le empieza a caer el ánimo. Seguramente va a venir una reestructuración en este segundo tiempo, toda vez que estás en el camarín tratando como de reunir fuerza, pero por lo que hemos visto este primer tiempo, el 2-0 se justifica plenamente.
4: El comentario de Rodrigo El Polaco Golver para esta emisión de Cooperativa Deporte, donde te contamos del reinicio de la competencia nacional. Fecha 16, comienza la segunda rueda. Ayer en el Monumental fue triunfo de Colo Colo y acá lo mismo cuenta la Católica con este 2-0 ante Deporte en La Serena. Repasamos resultados ya definitivos de este capítulo 16. Francisco Caneo, que nos deja esta liga de primera.
2: Que tiene ganando la Católica y volviendo a tener 10 puntos de distancia entre los albos y los cruzados. Fecha que comenzó el día viernes con la victoria de Colo Colo 3-1 frente al Club de Deportes Limache. También el empate 3-3 entre Huachipato y Cobresal. ¿Sabes qué, Uruguay? Este es el tercer partido de la liga. Es el primero donde no ha habido tarjeta roja, porque Colo Colo ayer Mimber y hoy también Huachipato se quedó con uno menos después de la expulsión de Kevin Altés. Ambos partidos terminaron con un jugador menos. Hasta el minuto en que la arena pareciera ser que no se avisora jugadas tan violentas.
4: Somos Cooperativa Deporte desde el Clara Arena con la fecha 16 de la Liga de Primera. Nosotros marcamos el alto, pero repasamos el movimiento del marcador. Penal al minuto 27, en mano en el área serenense. San Pedro y lo cambió por gol al 28 y al 40. Qué zurdazo del Tío Mena para dejar las cosas. Andrés Solar, 2 para la Católica, 0 para Club de Deporte La Serena.
3: ¿Cómo no? Fueron los primeros 45 minutos, pero usted no se mueva de la sintonía de Cooperativa Deportes, porque ya volvemos con el segundo tiempo y el relato con garganta y corazón de Ivo Sebastián Bay. 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
5: 12 grados. 12 grados en Santiago. Cooperativa. 8:59 minutos. 8:59 minutos.
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4: Hace menos frío de lo que uno podría suponer a esta hora de la noche en San Carlos de Apoquindo. Eso no hace mella en el espíritu de los fanáticos de la Católica, que de momento saborean el triunfo sin mayor complicación ante el Club de Deportes La Serena, con los goles de Fernando Sampedri y Eugenio Mena. Resultado que vuelve a meter a la Católica, digamos, considerando que está en el segundo lugar y que lo posiciona ahí de manera exclusiva en esa disputa que tiene con Colo-Colo, pero Colo-Colo está escapado y además ganó la jornada ayer, así que está tranquilo el elenco de El Cacique. Para mañana, Francisco Caneo, vamos a tener 4 partidos, ¿no?
2: Claro, vamos a empezar con el encuentro en Chillán y Bobay, que va a enfrentar a las escuadras de Ñublense y Palestino. Ese partido que se va a jugar a las 3 de la tarde. Luego, en la Florida, van a jugar Audax Italiano y la Universidad de Chile a las 5 y media. Y a las 8, Concepción y O'Higgins. Son 3 partidos nomás, pero bueno, todos atractivos.
4: Sí, señor. Vuelve al campeonato nacional, de por sí ya es atractivo aquello, y como es habitual, como hace ya tanto tiempo, tantos años, tantas décadas, el micrófono de Cooperativa va a estar acompañándote del otro lado, contándote cada uno de los pormenores. Acá, Polaco y Wolver, con comodidad el triunfo de la Católica ante La Serena, que tuvo rato chispazos, buenas contenciones de Darío Melo bajo los tubos de la franja, pero que con el paso del primer tiempo se fue disipando la escuadra del Pipe Gutiérrez. Lo comenta el Polaco Wolver en Cooperativa Deportes, el triunfo 2-0 de la Católica.
1: Sí, estos partidos así de pronto son medios engañosos, porque uno dice 2-0, un triunfo tranquilo, un triunfo que no, en el cual no ha tenido problemas, y no es así. La Serena, además de las llegadas que tuvo en el en los primeros 10 minutos, tuvo una desatención entre Mena y el colombiano, Valencia. Hay una descoordinación grandota que significó un susto absolutamente gratuito. Entonces uno dice, ¿es un partido que está totalmente determinado con el 2-0? No. ¿Domina Católica? Sí. Pero no me parece que sea como para llegar y cantar victoria, ni mucho menos, porque La Serena, insisto, de medio campo hacia arriba tiene jugadores para hacer daño. Oroz es rápido, Rubio es rápido y encarador, Vargas tiene buen remate media distancia. Entonces no me parece que sea un rival que esté absolutamente entregado, pero sí tiene que cambiar mucho si quiere nivelar un poco este partido, porque ahí en el medio campo no está generando volumen, no está generando espacio, no tiene líneas de pase tampoco. Entonces queda supeditado a lo que individualmente pueden hacer los de arriba. Así que si Católica quiere de verdad asegurar este partido, va a tener que salir el segundo tiempo a buscar un gol más.
0: Eso es lo que tiene que hacer la escuadra de la Católica con el trabajo de Justo Gianni, San Pedri y Corral, que apareció ante la ausencia de Clemente Monte y nos echaba mucho de menos Clemente Monte. Bien reemplazado por Corral, bien movido
1: con el momento, ¿no?
0: Derecho con Sebastián Arancibia.
1: Sí, no, han jugado bien. Han hecho una buena dupla, muy interesante. Y ahora lo que hay que ver es... él seguramente lo que necesita ver es seguir, digamos... marcando su presencia, porque acá lo que estamos viendo es que hay un jugador que es un poco indiscutible, que es Montes, y en ese sentido creo que Corral tiene que empezar ya a marcar presencia ahí para cuando Montes se vaya, si Montes se va a ir, si no se va ahora, se va a ir a fin de año.
0: Bajo el nivel ofensivo de Deportes La Serena, a pesar de tener nombres relevantes como Alexander Oroz, Diego Rubio, han empujado a la saga de la Católica, sin embargo, no ha generado, no ha gravitado el equipo del Pepe Gutiérrez sobre los tubos de Darío Melo, a pesar de cierta intermitencia, claro, pero no nada concreto por la...
1: No, no, por eso, pero me parece que es un equipo que no hay que darlo por muerto en términos ofensivos, porque tiene mucho jugador que te puede sacar un conejo de la chistera. Partiendo por Vargas, criado acá, un jugador que tiene muy buena técnica, le pega de media distancia muy bien, y ya vimos que por ahí Melo tuvo un par de dudas. Entonces, insisto, es un resultado justo, pero no para cantar victoria ni mucho menos.
0: Somos Cooperativa Deportes, 21 horas con 3 minutos en el entretiempo de la Católica frente a Deportes La Serena por la fecha 16 de la Liga de Primera. Topeta Vía Fútbol en la Argentina, estaba jugando River Plate, ¿cómo terminó aquello?
2: Perdió River 0-1 frente a Barracas, ese partido que se jugó en el Monumental de Núñez en Buenos Aires, perdió entonces... el elenco
0: de Primera. Topeta Vía Fútbol en la Argentina, estaba jugando River Plate, ¿cómo terminó aquello?
2: Perdió River 0-1 frente a Barracas, ese partido que se jugó en el Monumental de Núñez en Buenos Aires, perdió entonces el elenco.
0: Debutó Sampaoli también hoy.
2: Debutó Sampaoli y perdió con Newell's. 1-0 ganó Newell's en el minuto. El 9 de Kudelka. Cócaro anotó de penal, 1-0 frente a Talleres, que si no me equivoco Bruno está con una lesión y no está dentro de los citados.
0: Sobre el final tuvo el empate el equipo del Casildense.
2: ¿Usted sigue la carrera de San Paoli?
0: ¿Cómo?
2: ¿Sigue la carrera de San Paoli?
0: ¿Sí, usted no?
2: No, no mucho ya.
0: No, igual que usted. No, nada.
2: Sí, me dijo que sí, ahora no.
0: No, lo mismo.
2: Ah, ya. Bueno, ¿qué? Y la luz raro. Lanús está jugando con San Lorenzo y Bobay.
0: ¿Ya?
2: Mire quién está. ¿Se acuerda? José Canale, el paraguayo. ¿Sí? El Chascón. Ahí está. En su realidad ahora jugando con Lanús. Y está el Tucu Sepúlveda.
0: Es su realidad.
2: Sí, después del Mundial. Todos volvimos a nuestra realidad, Bobay. Se acabó. Se acabó la Cenicienta a las 12.
0: Bien.
2: A las 12 volvió todo. Y el Tucu se vuelve a titular en el equipo Granate. ¿Y sabe quién está jugando al otro lado en San Lorenzo?
0: ¿Quién está jugando?
2: Orlando Gil, el arquero del Mundial de Paraguay.
0: Sí, pues, figura en esa llave ante Alemania.
2: Otro que volvió.
1: Muy bien ahí, ¿eh?
2: Sí, pues. Sí, otro que volvió a su realidad.
0: Claro. Y que podría, después de la actuación en el Mundial, perfectamente cambiarla. Porque sí. Tuvo un buen Mundial el arquero sí. Paraguayo y aún más... resaltando en esa definición en penales ante los alemanes, donde contuvo, si no me equivoco, 3 lanzamientos de muy buena manera el arquero de San Lorenzo. Cuando ya vuelven los suplentes de la Universidad Católica para protagonizar este segundo tiempo, me parece que va a ingresar Sebastián Díaz en el conjunto granate, si mi vista no me falla, Sebastián, perdón, Maximiliano Díaz.
6: Número 6 para Sebastián Díaz, que ya está haciendo trabajo junto a un asistente técnico, va a ingresar en Deportes La Serena, vuelve la banca de la Católica en este minuto, veo a Jimmy Martínez que ya regresa y vuelven los cruzados. Veo a Cuevas, a Gianni, veo al Dani González, veo al Quinomena, veo también a Juan Ignacio Díaz, a Zucchi, a Cuevas, a Corral, a San Pedro, a Valencia. Vuelven los mismos 11 en la UC.
2: Oye, ¿sabe quién volvió a su realidad y volvió bien? Neymar. Marcó 2 goles en el empate 2-2 del Santos frente al Chapecoense. Primero de jugada, anotó el 1-0 parcial. Iban perdiendo 1-2 de local el equipo de Orrey. Y en el minuto 44 del segundo tiempo, anotó de penal Neymar. Entonces 2-2 frente al Chapeco.
0: Repasemos algo también del fútbol de ascenso que volvió también este fin de semana, Tomito.
2: Tres partidos hoy día, Diego Sebastián. Wander 2, San Felipe 0, Navarro y Flores. Los goles para el cuadro del Puerto. Curicó 1, San Luis 2, Diego González y parada para la visita. Cristian Bustamante puso el descuento definitivo. Y Goti en dos ocasiones, Rodolfo González y Matías Tapia le pusieron la victoria de 4-2 frente a Santa Cruz, que tuvo tantos de Iker Quirós y Diego Arias.
0: ¿Quién está liderando todo en la categoría de plata?
1: Cobreloa.
2: Cobreloa, sí señor. Cobreloa.
1: A 3 de Wander, ¿no?
2: B32 para Cobreloa, 29 Wander, 26 San Luis, 25 San Marcos, que juega mañana.
0: Perfecto. Bueno, esa situación, bien conocerás tú con la Wander. Va variando.
1: Yo la conozco muy bien esa división. Y Cobreloa está difícil de pillar.
0: Ya viene el fútbol, sin cambio entonces la Católica, Maxi.
6: Con dos cambios en la Serena, eso sí, se vienen Gonzalo Figueroa, el refuerzo, y Sebastián Díaz de Deportivo Armenia. Viene Gonzalo Figueroa. Ya vamos a ver quiénes salen en el equipo papayero, que ya está dispuesto en la cancha, solo se espera por los cambios. José Cabero, que ahora sí le dice al cuarto árbitro, a ver, se va a revisar el... Viene el cambio. El número 11 se retira, Diego Rubio, le deja su lugar a Gonzalo.

0: Figueroa. Va a ingresar también el número 6, Sebastián Díaz. Se retira el número 7 en Deportes La Serena, Alexander Oroz, el Flecha.
1: Mira, los cambios que hace, saca dos hombres de punta, ingresa Sebastián Díaz, el volante, y Gonzalo Figueroa, el atacante, para potenciar el rendimiento serenense de cara al complemento.
2: No entendí ese cambio que haya sacado Rubio. No estaba haciendo gran partido, pues tampoco, nadie, salvo Vargas. No había ninguno tan destacado.
1: Con Jason Vargas, Marín y Figueroa arriba.
2: Figueroa, claro.
1: Y Sebastián Díaz ocupando la posición.
0: 3-4-3. Queda con tres centrales, con Alarcón, Razo y Figueroa.
1: Como toda la temporada, ¿no, Maximiliano?
0: Sí, ha variado entre la línea de 3 y la línea de 4, Felipe Gutiérrez, como suele hacer.
3: Arranca ya el segundo tiempo, acá en el Clarolina. Ya juega la Católica, que lo gana 2-0 Deportes La Serena.
4: Así es, señoras y señores. Desde este momento, usted en el segundo tiempo escucha con garganta y corazón ahí vos, Sebastián Bay.
3: La pelota que Granate Miguel Torrino. Trabaja acá el canterano de la Universidad de Chile, Lucas Alarcón, verticaliza e intentaba conectar arriba con Marín. Marín que toca atrás. La pelota aquí es contra la derecha para Ian Razo. Razo que la suelta sobre el círculo central. Cuidado que viene escapando con ese balón. Jason Vargas se le queda atrás. La pelota reclama la falta. El ex hombre de la U. Nada sanciona al principal de la contienda, José Cabero. La pelota que la pareja la Católica siempre contra el sector derecho del medio terreno. Arancibia se frena. Combina la Gonzuki. Se viene en demanda de la portería, pero mucho metros recién cruzando la mitad de la cancha, el 8, la punta atrás, que buen taco el Simbi Cuevas para combinar el fútbol con Juan Ignacio Díaz. Mena para el Simbi, dejaba que la pelota avanzara antes de los pies del Simbi, después la mandaron al pasto al Simbi. Falta, sí señor, tiro libre a la mitad de la cancha, lo juega la Católica, lo cuenta Videla.
0: Se presenta en la cancha del Claro Arena Sebastián Díaz con esa patadita abajo a Cristian Cuevas, que no se puede poner de pie, se toma el tobillo derecho el ex Universidad de Chile y Huachipato. Ahora sí se va a poner de pie, para que va a entrar el cuerpo médico y lo van a hacer salir. No, Johan Valencia frente a esa pelota, va a reponer en mitad de cancha la UC.
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2: Sí, qué pesado, Maxi.
0: ¿Qué?
2: Dice ex Huachipato, es la U, como está
0: no,
2: metiendo el dedo
0: no,
2: en la llave.
0: No,
3: el Simbi adelantó, cuidado, viene a correr contra el de pecho, viene a correr contra el de pecho. Santísima, justo, pero ubicada en posición de adelanto después de la pelota que le levantaba el Simbi arriba. A Corral, que no pudo acomodarse, había posición de adelanto, pero se estimó el juez y sigue las acciones. Cuidado, pase profundo arriba. Buscando a Alexander Oroz, que no pudo controlar. No, finalmente la Figueroa. No, se parece el 7 con el 2, no, recién salió. Era para Figueroa, no llegó el número 2, se le va la pelota para el costado. Saque de mano, lo malo, va a jugar de escuadra de la Católica.
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1: Al final me contaba el entretiempo que Ángel Enrique se resintió en el calentamiento. Duró 3 minutos en el calentamiento y complicación muscular.
0: No lo pudimos ver entonces. Alex Manchester United.
4: 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Gracias por la guita, me falló el combinador acá.
2: Sí, lo. ¿Está en el baño?
5: No, acá está.
2: Ah, está ahí.
3: Bueno, la pelota que va atrás para el golero Melo. Acá está Melo, dice tranquilidad. Retiro la pelota, la pone contra el pasto, la pisa con su botín derecho y ahora distribuye contra el sector diestro. El control de la encía. Le regalo un lateral a La Serena.
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3: ¿Echa de menos el fútbol chileno, Maximiliano?
0: Sí, por supuesto.
3: ¿Sí?
0: Sí, claro. Colocó los limaches y lo disfruté.
1: Lo disfruto. ¿Y ahora?
3: Y ahora, cuidado que viene Vargas, tira Vargas, media luna, el remate con la pierna derecha. Primero bloqueó un cruzado al Simbi. Mandó la pelota al tiro de esquina. Corner para La Serena, número 4.
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3: Con la libertad que recepcionó Vargas, remató y el Simbi despejó. Será córner de la izquierda, sí.
2: Sí, los 11 jugadores de Católica en el área.
3: Viene el córner al área menor, pasado. Nadie le da la pelota. Salía Melo, seguía la trayectoria del esférico que se pierde sobre la línea de fondo. De puerta va a jugar la Católica, 4 minutos de la segunda.
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3: La pelota que va atrás. Domina acá el jugador Juan Ignacio Díaz. Más atrás la pelota para Milo. Acá está Darío Rompevero contra la mitad del campo. El balón que ahora primero lo retiene Joaquín Gutiérrez. Toca la pelota para Rafa Razo, que viene tocando la pelota para Francis McAllister. Viene ahora con esa pelota el jugador Escalante. Se equivoca el entero. Cuidado que retiene Jason Vargas. Se la lleva Roma. Se retiene el enemigo. Viene Jason Vargas apurando la pelota contra la pelota. Cuidado que viene pasando. Y el Salazar quería enganchar ante la marca de Sebastián Arancibia. Sale triunfante el 6 de la Católica. Ahora combina con Corral, que zafa de la marca. Ahora la levanta contra las puntas zurdas, contra el despicho de Yanni. Se la lleva Romas contra la portería serenense. Viene Yanni Mellaruna, Yanni Mellaruna, Yanni Mellaruna. La levantaba, intentaba filtrarla. La pelota que primero la rechaza Ian Razo. Otra vez cae Yanni sobre el callejón del 8. Tocando la pelota atrás para Suki. Acosta Yanni. Yanni atrás devuelve la pelota para Suki. Suki que va a levantar, va a colgar la pelota. No se arrepiente, le suelta cortito para su compañero en la zona de volantes, que es el colombiano Valencia. Suki ahora la toca contra derecha. Viene pasando Arancibia. Arancibia 15 metros de la línea de fondo ante la marca de Jair Salazar. Sigue la Católica con esa pelota. Ahora se va alejando de la zona de peligro para que la tome el Simbi en cara. Y viene el Simbi, pasa, toca la pelota para Yanni. Yanni el control le quedó largo, después cometía y lo falta, por lo menos desplazaba a su oponente. Saca la saga de la serie hasta la mitad de la cancha. Acá aparece Jason Vargas para Ledinco Granate. La apertura contra el sector derecho para Joaquín Gutiérrez. Gutiérrez que se viene arrepintiendo y ahora se codica por el pasillo central con Gonzalo Escalante. La suelta de primera, todo esto se desplaza hasta la mitad del campo en dominio Granate, pero bien rompe el jugador Valencia el pase que iba para San Pedri, pero venía volviendo. Será tiro libre indirecto nomás para la escuadra Católica. Territorio propio, 6 minutos ya en el reloj.
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2: Qué rápido que es para pensar Valencia y Suki. Los dos juegan inmediatamente de primera, ven el espacio y no tramitan a nadie. O sea, si viene el compañero solo, va, se la dan. No le dan la vueltita de más. Y de hecho, por eso San Pedro estaba offside. Porque no se fijó que lo habían visto ya y estaba. Y cuando ya lo habilitaron, venía en posición de adelanto. No alcanzó a salir. Pero son jugadores, insisto, mentalmente muy rápido.
3: Cuidado, que vino los córner. Corner para la jugada de Deportes La Serena de la Zurda, número 5.
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3: Va a caer el córner de la Zurda. 7 minutos ya de esta segunda parte. 2-0, gana la Católica. Se acerca Colo-Colo despegadísimo, lo más alto. Va a caer la pelota al área, centro que viene cerrado. El puñetazo por parte de Darío Velo, despeja el ferido. Y ahora viene peleando la pelota. El Toro se la lleva contra la derecha. Finalmente la Corral, que intentaba llevarse la pelota contra el sector diestro. Se va a arrancar el fondo. La saga Granate manda la pelota fuera de la cancha y a irse al azar. Y el saque de mano será para la Católica. Medio campo.
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1: Se viene a la cancha el número 29, Matías Pinto. Se acaba el partido para el número 16 en Deportes La Serena, Joaquín Gutiérrez en el lateral derecho.
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1: Bueno, entra Matías Pinto también para potenciar el ataque, pero ahora saca un zaguero a Gutiérrez.
2: Sí, no, fueron algo extraños los cambios que hizo la. Iniciando este segundo tiempo, pero vamos a ver.
1: Oiga, los jugadores de la Católica, de la banca, calientan con 3 capas, camiseta, polerón y cortaviento. Se sacaron el cortaviento, están con 2 capas nada más, por orden del mismo preparador físico, Farías y Martínez, que podrían ser los primeros cambios de luces.
3: Cuidado, pase profundo, cuidado para Marín, que la soltaba con el zurdazo y otra vez, Vela abajo. Otra vez Vela abajo, contiene el pase entre líneas que encontró. La respuesta por parte de Marín, que sacudió el zurdazo contra el palo de la mano derecha. Buena respuesta de Melo, le contamos otra más a Alex Argela de Palestino, Maximiliano.
1: Cuarta del partido, cuarta buena intervención de Darío Melo, que vio como apuraba con el puntín del botín izquierdo Marín y fue rápido abajo, otra vez sobre su derecha como en el primer tiempo. Alcanzó a meter el guantazo, la pelota quedó ahí mismo, luego retuvo otra vez. Excelente reacción del arquero de la UC.
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2: Sí, muy bien, Melo.
3: Cuidado.
2: Es una pelota súper difícil.
3: Figueroa, Benito para Joyce Salazar dentro del área. Va a colocar centro al centro que viene potente. Gol, gol, gol, gol, gol, gol, gol, gol, gol, gol, gol, gol, gol, gol, gol. Offside. Sarula este tanto. Me parece que con la corrida de Joyce Salazar, que estaba bien descolgado contra la punta zurda, el pase entre Lira, Salazar, el centro, y la anula de un tanto a la escuadra de la Serena. Maximiliano, voy contigo.
0: Sí, parece que es posición de adelanto de quien definía, porque ahí pide que se reanude el fútbol el árbitro José Cabero. Jair Salazar, que entraba por la izquierda, metía el centro y ahí aparecía justamente Matías Embaín, que empujaba esa pelota, y el offside al parecer que marcan es justamente de quien definía, porque dice que ahí hay que reponer un área chica, dice José Cabero.
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1: Caneo.
5: Muy fino. Muy fino, y te diría que...
2: Como tú.
5: No, te diría que no está.
1: Mira, por eso se demora. ¿Era Marín quien ejecutaba ahí en posición de adelanto?
5: Sí. A ver. Está finalmente, no sé. Es que, bueno, aquí tenemos la... la señal 12 segundos después.
1: Acá no se reanuda todavía, por si acaso.
5: Yo que... tengo acá, a mí la primera repetición me caen las dudas. Y me parece, si me apuran, no, que bueno, muestro una repetición que no sirve para ver la línea, pero a primera me parece que está habilitado.
1: Otra situación donde, por una posición de adelanto, hay que esperar la resolución del VAR y se ratifica
0: offside. Se ratifica el offside, justamente.
1: De Marín.
0: Vienen a empezar los conspiranoicos que están tan de moda después.
1: No,
0: así que no hay offside.
1: Acá estamos. Somos
0: seis,
1: ¿no?
0: Sí, no, por supuesto. Por supuesto.
1: Va a ser tiro libre indirecto nomás para la escuadra de la Católica. 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
4: 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Está relatando con garganta y corazón Ivo Sebastián Bay.
5: En la primera jugada, en el vivo, digámoslo así, me parece que está offside. Después la repetición, no sé si el ángulo o otra cosa, va a ver si muestran otra, pero me parece que estaba más ajustado de lo que parecía.
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1: Sale ahí McAllister, bien corta Valencia para mandar la pelota fuera de la cancha. El saque de mano será para Deportes La Serena. Y si no, algo en este segundo tiempo, Polaco, para tratar de cambiar el panorama. Está por dos abajo.
2: Sí, más desde el orden colectivo me parece que La Serena ha cambiado un poco, pero el tema está que Católica lo castiga con ataques cada vez que se atreve. Entonces, efectivamente tiene mayor presencia, pero no creo que vaya a tener tanta libertad posteriormente cuando tenga que, de reconvertirse e ir hacia atrás, como ahora, por ejemplo.
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1: Mañana estaremos desde la Avenida Enrique Olivares, desde el Bicentenario de la Florida, para el estreno de la segunda rueda de la Universidad de Chile, que visita a la escuadra del Audax Italiano a contar de las 17:30 horas, una hora de previa, junto a Ernesto Díaz Correa, Sebas Nahora, Topito Caneo, el maestro Igor Ochoa, para la nueva estación del Chuncho en este campeonato nacional. La pelota que va contra la mitad de la cancha, el golpe de cabeza del Quiero Mirá, se va por el costado, saque de manos para La Serena, que está perdiendo acá en la capital.
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1: Cuidado, que viene tomando la pelota y ahí Salazar, que se envalentona. Y viene Salazar y enganchó. Y viene Salazar y puede pegar. Tiró la pelota contra la zona para remate. Figueroa la mandó por arriba. Figueroa. Y ahí está la respuesta del público. Carlos Conde, porque le dio horrible el 2. El centro atacante papayero esa pelota, Maximiliano.
0: Mejor y bastante el partido de Yair Salazar, que se mete por el costado izquierdo nuevamente, generando problemas en las espaldas de Arancibia. Centraliza esa pelota para Figueroa. Borde interno del pie izquierdo. De primera le pegó el refuerzo de La Serena, se fue muy, muy arriba ese remate.
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1: Bueno, tomó su segundo adelanto cuando iba a pelear el balón arriba a San Pedro y le hace el gesto a la distancia. El primer juez asistente, el señor Alejandro Molina. Muy en el estilo del toro, recriminándolo por aquella sanción. Viene la pelota para La Serena. Acá avanza contra la punta derecha Matías Pinto. Quiere levantar el centro, no puede porque tiene a dos cruzados que le van encima y le roban la pelota. Acá aparece Mena, el Simbi, Yanni se la lleva contra la mitad de la cancha. Se la terminan robando al número 7. Acá sale desde el círculo central Gonzalo Escalante. Viene Jason Vargas. La cuelga a la zona penal, se le va a Figueroa. No puede impactar la pelota en el aire, el argentino. Y primero el colega Darío Melo se quedó con el balón, se quedó resentido un cruzado cruzado sobre el césped, sobre el área propia. El balonazo que da para arriba para Yanni, que se apura con ese toque de cabeza, buscando a San Pedri, retiene la saga de la Serena y sigue el cruzado tendido sobre el área de Melo. Maximiliano, voy contigo.
0: Es el Dani González el que está con problemas ahí, se pone bien formado en Santiago Wanderers. No puede. Darío Melo intenta ayudarlo, pero está con bastantes problemas. Ahí, eso, arriba, ahí, justamente. El Dani González le pide disculpas a su jugador de Deportes La Serena.
2: Sí, lo que pasa es que cuando cae, Católica siguió el ataque sin pararla y ahora La Serena, que recuperó, tuvo que parar, ellos tuvieron que parar el balón, entonces como que igual le pide disculpas, como dicen, parecieron que no se dieron cuenta. Pero va a salir Dani González, me parece, ¿eh?
0: A ver.
2: Lo van a atender afuera, sí.
0: Sí, al parecer, justamente se está retirando el Dani González. Corren los doctores de la UC.
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3: La pelota en la mitad de la cancha, trabaja con el esférico acá Sebastián Díaz. El toque que viene corto para McAllister. Otra vez para Díaz. La pelota que es del conjunto granate, territorio enemigo. Viene avanzando Matías Marín, que suelta la pelota para Pinto. Viene Mati Pinto, que colocó centro en la carrera. Cuidado, buscando segundo pase para que venga. Ya hizo la salida, que la bajaba con la cabeza. Dentro del área, pero no encontró receptor. Acá tiene que salir Corrente con uno de media vuelta y con simpleza encuentra la salida de la conexión con Sebastián Arancilla, que abre camino sobre el círculo central. Toca la pelota contra la izquierda, baja. Los aplausos para el canterano de la Católica. Toma la pelota Calquero Vera, cede para Giari. Giari para el 15, que es el Simbi. Cuevas que ahora frena toda la maniobra, marca los tiempos del Simbi en la jugada de Gardero. Toca atrás para Juan Ignacio Díaz, más atrás para Valencia, más atrás para el golero Melo.
0: Apura los trabajos en la Católica Jimmy Martínez.
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5: En nuestro YouTube está la gente de Cooperativa. Un saludo para Reinaldo Cariaga, para Dega Chan, el Carlos Arevalo, Manuel Matus, Mariana Carola, comentando el partido, mandándole cariño a Ivo Bay, al Polaco, a Maxi, a Andrés, a todo el equipo de Cooperativa Deportes que está en Claro Arena.
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3: Gonzalo Escalante, que tenía la pelota en el territorio ofensivo. Y no sé qué le pasó, se resbaló, perdió la pelota con una empresa que no aporta mucho para la empresa que está llevando adelante la escuadra serenense. Por lo menos alcanzar la igualdad, porque no le sirve mucho este resultado. Evidentemente está perdiendo y está en la zona baja el conjunto de granate Francisco Caneo. ¿Cómo está la situación de la Católica y de la Serena con este resultado momentáneo?
5: La Católica, que sigue entonces persiguiendo a Colo Colo, lo sigue teniendo a 10 puntos el equipo cruzado al Albo, y décimo segundo está la Serena, hoy a 4 del descenso.
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3: Avanza el Simbi, 5 metros ya instalado sobre el campamento enemigo con calcetero izquierdo. Toca la pelota por el medio, avanza Valencia. La pelota que es de la Católica, ahora viene el balón con calcetero derecho, buscando la aparición de la encima que mira de rojo la zona penal, pero está mucho metros de vista. Quiere levantar el centro, no se dé la pelota para Suki. Callejón de noche, centro cuchareado, cuidado para que venga el cabezazo de San Pedri.
1: Buena contención de José Tapia, pero estaba en posición de adelanto el Toro.
0: Anulada la contención de José Tapia, buen cabezazo de San Pedri, de todas formas parietal izquierdo, buscaba el segundo palo, buen manotazo del arquero de La Serena. Recibe instrucciones, además de Jimmy Martínez, Matías Palavecino.
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3: A ver, espere, porque viene Jason Vargas pisando la zona penal, pero cuando lo interrumpí Solar, le triplicaron la marca, así que dele nomás.
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3: La pelota que es de la escuadra de la Católica, balonazo largo al picho de San Pedri. En el campo propiedad, daba la media vuelta, levantaba el balón a la corrida. Ahora de correr que no puede. Y corta el elenco serenense. Campamento cruzado para que venga avanzando con esa pelota acá Gonzalo Escalante que la tira por el espacio. Central no puede Figueroa que intentaba robarla a la media luna. Y primero aparece el Simbi Cueva atrás que toca para el golero Darío Melo. Rompe Melo, está a la mitad de la cancha. Y el balón que pica en el campamento granate.
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3: Ahora sí, ya se saca del polerón las tres capas que comentaba Maximiliano Díaz hace algunos minutos. Y se ponen solamente la sol de la Católica. La sola alternativa de la Católica, por supuesto.
0: Justamente. 14 y 10 para Martínez y Palavecino respectivamente. Ya están esperando a que el cuarto árbitro levante el tablero. Veremos quiénes salen en la UC.
4: 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Falta árbitro a ese jugador. 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
1: Otro Saimá, Maximiliano. Harto
0: ahora,
1: trabajo para
0: los líneos. Sí, los dos atacantes de la Católica que suelen ir más por dentro, Yanni y San Pedro, han aparecido harto en offside. Ahora fue el turno del 7 de la Católica. Vienen los cambios. Aplaude el Claro Arena. Fernando Zucchi con la número 8. Deja la cancha en su lugar. Matías Palavecino es quien ingresa. Se retira caminando el ex Estudiantes de La Plata. El otro cambio. A ver, se retira el número 25 en la UC. Se termina el partido para Diego Corral. Lo reemplaza Jimmy Martínez. 4-4-2 para terminar el encuentro.
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0: satisfecho el resultado por lo que hace la Serena ya en 20 minutos del complemento?
1: No, para nada, pero sí es importante que creo yo que no solamente que asiente más su poderío, sino que también la posición, porque hay un par de pelotas que ha perdido en esa salida que le han costado ciertas escaramuzas de parte de la Serena, y cuando uno ve acá la cara que pone Garnero como diciendo estoy ganando pero eso no me gusta, entonces creo sinceramente que ahí es donde tiene que empezar a afinar un poquito más.
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0: La falta de Yari que se encrama en la espalda del Granate, ahí de Jason Vargas, y la sanción inmediatamente José Cabero. La pelota de Matías Pinto para el Rico Granate, la suelta sobre el callejón del 8, ahora para que la levantara arriba el número 6, Sebastián Díaz, rechaza la saga, otra vez viene la escuadra de la Serena, Marina Bertola contra derecha, acá está Sebastián Díaz, mira de reojo, la que le levantara al área, no puede porque cuando lo hizo... El primero, el pase fue defectuoso, no tenía ningún receptor para que encontrara esa pelota.
3: Sí, oiga, no pasó desapercibida la última acción de Darío Melo.
0: ¿Qué pasó?
3: Cuando rompió. Ah, cuando rompió. Varios se dieron cuenta y aplaudieron nuevamente acá en el Claro Arena.
0: La pelota que la maneja la escuadra de Yanni. Se le quedó atrás. La pelota ayer. ¿Cómo?
4: No, se anotó esa última jugada de Melo también. Lo notan también los cooperativines que están hasta ahora.
0: Un abrazo, saludemos a la gente que está en el chat, hombre, vamos con ellos.
4: Manuel Matos, muy buena la presión que se le usó para recuperar el balón y posteriormente distribuirla. Boustros, también te mando un saludo, Ivo Guay, Cristian Martino, buenas noches, vamos Católica.
0: Abrazo, Boustros.
4: A todos los que estén en el
0: Boustros?
4: ¿Ah?
0: ¿Dónde es Boustros?
4: Pregúntele usted, dígale, que escriba.
0: ¿Dónde eres Boustros?
4: Boustros.
0: Sí, Boustros.
4: ¿Estás?
0: Boustros.
4: Hola, Boustros, ¿estás?
0: Boustros, ¿estás?
4: ¿Estás?
0: Que se exprese, que se manifieste.
4: Zumbido.
0: Que se manifieste el hombre, queremos saber dónde es. ¿Estás o no estás? La pelota que la maneja la escuadra de la Católica sobre la mitad de la cancha. ¡Solar!
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0: Mira Lancibia, centro, espera San Pedri. La entrada del área menor termina bloqueando. Primero Alarcón corta, gracias a Lanzar por el costado. Saque de mano para la Católica, que va en busca del tercero acá en el Claranera. Empezó a entrar una meseta al partido, como que no levanta esto, hace rato, viste,
1: y hace...
0: Contando dónde son los
1: gritos, sí, de hecho hace rato que no veíamos un acercamiento tan profundo de Católica. Vamos a ver acá.
0: Para vecinos, toca atrás Cueva, 20 metros Cueva sobre la mediana, lo suelta para allá, otra vez para Cueva para la zurda. Ahora viene el remate cruzado hasta el tercero de la Católica. El remate desviado de Jimmy Martínez. Era buena construcción.
1: Le pegó con la muda.
0: No, le pegó con el alma, como lo hizo el
3: Sí, justamente, con el alma, como contra Deportes y Quique en aquel 2019. Él dijo que le había pegado con el alma en aquel triunfo de la U. Bueno, hoy juega por la Católica y apareció por el costado izquierdo del área. Gran combinación por el costado derecho entre Arancibia, Palavecino y Cuevas. Este último descarga en el número 14 de la Católica. Empeine del pie izquierdo, busca el segundo palo. Se fue ancho ese remate.
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0: Yanni toca la pelota para Cueva. No puede Cueva porque le roba bien la pelota. Y Andrazo, el zaguero argentino de 25 años. Toca la pelota contra la izquierda para que venga avanzando y ahí se la acerca, siendo el agente ofensivo más importante que ha presentado la Serena en el complemento. Se ha descolgado harto por la
1: sí, franca, sí, lo que pasa es que no encuentra, no tiene mucho volumen, que digamos. Sí, ese es el tema. Entonces, claro, llega y todo, pero cuando necesita concretar, no encuentra con quién.
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0: Sigue trabajando la banca ahí abajo de la cabina de Cooperativa de Deporte, la de la Católica, y Malespos también hace lo propio la gente de la Serena. Maximiliano viene a decir otra cosa.
3: Sí, no le iba a contar qué le queda en el Garnero en la banca.
0: Ah, pero vamos para allá mismo.
3: Francisco Rosel, Alfred Canales, Francisco Valdés, Agustín Farías, Nicolás Luillier, Martín Gómez y Bernardo Cerezo, lo que le va quedando en la alternativa a Daniel Garnero. Ignacio Sáenz en la banca de la Serena junto a Bastián Saldías, también está Milovan Velázquez, está Felipe Dinamarca, Juan Orellana, lo que le va quedando al Pipe Gutiérrez.
0: Milovan Velázquez puede ser por el nombre, ¿no?
3: Claro. ¿Quién será hincha el papá?
0: ¿De qué equipo le gustará la familia de Milovan Velázquez?
3: O quizás le gusta el nombre de Milovan.
0: Que puede ser, y también es atendido. Claro. La pelota que la maneja la jugadora de la

0: el pase para Jair Salazar, ahora se la pelota para Marín Marín, que la cuelga al área, cuidado, golpe de cabeza de Figueroa, pero el golpe de cabeza que intentaba era de la Realuna, imagínense la potencia que tenía que meter al cabezazo para poder clavar en el arco, y evidentemente no pasó. Saque de fondo nomás para la Cato.
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0: La pelota que va para San Pedro, y San Pedro que se la lleva a control largo del top, pero le pueden pedir todas las redes de San Pedro, y toda la semana lo hace con el Feliz, el 20 a la Católica, y ese control lo vamos a...
3: Pareciera que no, claro, intentó controlar hacia afuera con el borde externo del pie derecho, llevarse en carrera a Lucas Alarcón, se le terminó yendo al lateral esa pelota.
0: Valencia, control de picho, sale que atrás la pelota Valencia, a ver qué es lo que hace el colombiano, está a 35 metros, toca la pelota ahora para Jimmy Martínez, Martínez que la suelta de primera contra la plaza izquierda, ahora sobre el último cuarto de cancha, toma la pelota, mira, anda a correr, verticalizó para Jimmy Martínez, que enganchó en la puerta sur de la zona penal, pasa arrastrado atrás, pero ¿por qué lo tocó el centro? Prefirió no tocar atrás para Valencia y ahí cortó todo Sebastián Díaz, otra vez viene la Católica, toma la pelota, que no me la suelta, la pelota atrás para Simicueva, juega que está con Diego arrastrado, el pase que viene para Valencia, Johan Valencia, lo rasparon a Valencia, pero igual logra meter la pelota a la presencia de Arancilla, atrás para Valencia, cuidado, tiene que deshacerse la pelota a la Católica, la empieza a rotar de manera peligrosa sobre la mitad de la cancha, hasta que limpia todo con una linda finta, acá el Simicueva verticalizó, se equivocó con esa entrega al número 15, recupera Club de Deporte La Serena.
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0: Mira, mira, salió Valvero Figueroa para descuento. 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gol, gol, gol, gol, gol, gol, gol, Gonzalo Figueroa rapidito mostrando credenciales al 9 serenense, una pelota larga frontal, le iba peleando para mano antes la marca del Dani González, molesta Figueroa, ganaba la posición Figueroa, después desesperado aparecía Melo para tratar de cortar el avance del 2, pero salió del área, se la echó a correr Figueroa, linda finta por parte del 2 para dejarse la opción al meta de la Católica, y la distancia pero un remate bien difícil, pero igual lo logró ejecutar de buena manera el 2 para descontar acá en Santiago al minuto 28 de juego del complemento. La Serena vuelve al partido, todavía hay juego acá en Las Condes con el descuento de Gonzalo Figueroa al 28, minuto 28 del segundo tiempo, 2 para la Católica, 1 para Deporte La Serena, Gonzalo Figueroa para el descuento Granate.
1: Gol.
3: Estaba coronando un tan buen partido Darío Melo hasta esta salida. Fuera del área, Gonzalo Figueroa que lo saca por la derecha y debuta con gol. El número 2 de Deportes La Serena que solo empuja esa pelota y pone el 2-1 que sigue siendo en favor de la Católica. En las gradas, Clemente Montes, Gary Medel, Vicente Bernedo, que antes reían, echaban la talla, ahora se comen las uñas acá en Las Condes.
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0: Ahí está, 2-1, Polaco Golver. Decíamos que no llegaba la Serena y ahí está. Descontó el equipo de Pipe Gutiérrez.
4: Qué buen gol, muy bien definido. O sea, anticipa bien, se la juega bien. Le venía saliendo Pérez de frente, y perdón, Melo, y oye, fue con todo. Dijo, bueno, a guapo, guapo y medio. Entró absolutamente con todo y después definió perfecto, se lo sacó por un lado. No era una pelota fácil, ¿eh? Boteando medio lejos, pero le metió el zapatazo bien metido, 2-1, y claro, con esto vuelve la Serena al partido.
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0: Bueno, ahí estamos, 2-1.
3: Sí, se mueven los jugadores de la Católica, y no solo los que podrían ingresar, sino que también los que salieron. Fernando Zucchi fue hasta la orilla de la cancha para dar alguna instrucción.
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0: Roba la pelota a la escuadra de la Católica, bien avanzado para Vecino, que la levantó. Cuidado para Jimmy Martínez, pasa bastante largo, a ver si llega Jimmy Martínez. No, primero el golero, José Tapia, que se abalanza sobre el balón y se queda nomás con esa pelota. Sale la escuadra de Anate, el pase que viene contra la izquierda, viene tomando acá las banderas el jugador que es Vargas, la cruza la media luna, le cae a Figueroa, dejaba a Valencia del camino, seguía a Figueroa, y termina robando la pelota. Sale la escuadra de la Católica, se la lleva hasta la mitad del campo para Vecino que mandaba a correr contra la punta derecha, justo Yannick, que me parece corre en posición de adelanto y sin Vecino, porque no pudo llegar a poner esa pelota. El anticipo, el arcón Lucas, toca atrás para el golero, acá aparece José Tapia para conjunto de la región de Coquimbo.
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0: La pelota en la mitad de la cancha. Aparece la escuadra de Deporte La Serena. Alarcón es quien domina. Acá viene el número 5. La serie hacia atrás. Sobre el paseo central defensivo viene trabajando Francis McAllister. El argentino, el pase arrastrado contra la punta derecha. Bien raso quien domina la pelota. Otra vez para McAllister. Toca y toca La Serena, que está ahí a un tanto del empate.
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3: Felipe Dinamarca se viene a la cancha en La Serena, se acaba el partido para el número 17, venía haciendo buena figura. Bueno, lo sacan a Jair Salazar.
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0: ¿Está para salir Salazar?
4: ¿Qué? Yo creo que está pensando en darle más rotación a la pelota. Ahí, de hecho, encontró un espacio. Ojo acá.
0: Cuidado, viene la pelota larga para Yanni, que viene Yanni, mano a mano. Dejó que el balón picara para acomodarse mejor y también se acomodó la defensa de La Serena. Viene Yanni, se abrió un mundo. Yanni, le diré a 30 veces, le roba la pelota y se la lleva nada más hasta la mitad de la cancha.
4: No ha sido un buen partido, Yanni.
0: Escalante, no ha sido un buen partido, dice.
4: No.
0: Toma la pelota acá, Jason Vargas, cruza la mitad de la cancha. ¿Cómo?
4: No, muy errático. Ha perdido pelotas fáciles, ha estado lejos del nivel que acostumbra a mostrar. Y el problema es que está perdiendo muchas pelotas. No fuera nada, que se pierde un gol, que no ha pasado en todo caso, pero ya cuando empiezas a perder balones que significan ataques, es para considerarlo.
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0: Cuidado que toma la pelota contra el sector derecho. Matías Pinto se la quería llevar. Pero el fondo, el Simbi Cuevas por el costado lateral para La Serena, que despertó acá en San Carlos.
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0: Cuidado, viene Deporte La Serena, pase contra la zurda, corre con ese esférico acá de la marca, Felipe de la marca va a levantar centro de la pelota, que rebota primero el Sebastián Arancilla, se devuelve la pelota a la presencia de la marca, toca hacia atrás Alarcón arrastrado y a lo ancho, se conecta ahora contra la punta diestra con Ian Razo, Razo contra la derecha, Matías Pinto que no puede llegar primero, lo que amena, manda la pelota para la cancha, otro lateral más territorio, el enemigo lo juega el elenco, Papayero Maximiliano.
3: Instrucciones de Daniel Garnero para Juan Francisco Rosell.
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0: Cuidado, Jason Vargas, no se acomoda nunca. Viene Dinamarca dentro de la zona penal, termina sacando. Valencia empieza a complicar, ¿eh?
4: Eso,
0: se está complicando el partido de la Católica, Polaco, ¿eh?
4: Y se está complicando sola. Si esa pelota era para rechazar y no la rechazaron nunca. ¡Opa!
3: Le dieron un pelotazo al árbitro. Sí, el árbitro ya no es cancha. Cambió esa parte del
0: McAllister.
4: ¿Qué pelotazo se comió, ah?
3: Lo tumbó, de hecho. Sí. Lo botó. Sí. Pero se va a reponer. Bote a tierra. Bote a tierra. ¿Cómo?
5: No. ¿Cómo era? ¿Cómo es?
4: Acá se dice de manera diferente.
3: A ver.
1: ¿Cómo era?
0: La pelota, la pelota a la mitad de la cancha. Avanza la jugada de Deportes La Serena. El pase que viene contra el sector izquierdo para que avance Matías Marín. Marín que la suelta ahora para Gerson Vargas. Vargas sobre el pasaje del día. El pase en diagonal. Cuidado que esperaba Figueroa a la media luna. Que termina robando la gente de la Católica para el lazo largo. Arriba para San Pedri. Tiene que abandonar la zona penal propia. El golero de Deportes La Serena, José Tapia, para salir contra la izquierda. Acá viene Tesín, Maximiliano.
3: Van a hacer dos los cambios en la Católica. Se va a venir Farías también.
0: Toma la pelota y Gerson Vargas. Viene arriba para Figueroa. Viene González Figueroa dentro de la zona penal. Se barre. Robó la pelota. Sigue Figueroa. Con los concentros está el empate. Gol, gol, gol, gol, gol, gol, gol, gol, gol, gol, gol, gol, gol, gol, gol, gol, gol, gol, gol, gol, gol, gol, gol, gol, gol, gol, gol, gol, gol, gol, gol, gol, gol, gol, gol, gol, gol, gol, gol, gol, gol, de Deporte La Serena. Cae el empate acá en el Clara Arena al minuto 36 de juego, 36 de juego ya de este segundo tiempo. La jugada entre línea contra la zurda la fue a pelear Gonzalo Figueroa, que ha cambiado totalmente el partido en el complemento para pelear ese balón sobre la línea final. Desde el pasto da la impresión que perdía esa pelota. Se barre, la ganó, colocó el centro en el segundo poste para la aparición de Marín, que la manda dentro de la portería para la igualdad. Granate acá en el Clara Arena. Sí, señor. Dos para la Católica, dos para la escuadra de La Serena. Lo hizo Matías Pinto, definitiva. 2-2, 2-2. Dos para La Serena, dos para la Católica. Lindo partido acá en el Clara Arena. 2-2.
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3: Y viene otra jugada por la izquierda que vuelve a complicar a la Católica. El centro para uno que había tenido un par de chances. El número 23, Matías Marín, que aparece. Ya le digo que era impensado hace no tanto, hace 10 minutos. Se da en el Claro Arena, lo empata La Serena luego de ir perdiendo 2-0. Y ahora la Católica tiene que ir por el triunfo.
0: Cuidado, que viene La Serena, remate de distancia, lo da de Melo, dio rebote y estaba el tercero de La Serena, Figueroa. Lo mandó por arriba del horizontal y casi lo da vuelta en 2 minutos. Una locura lo que estuvo a punto de pasar acá en el Clara Arena. Remate de Marín, Melo abajo, dio el rebote y aparecía Figueroa y la mandó por arriba del horizontal, pero muy cerca del tubo. Maximiliano era el tercero.
3: Otro remate desde la derecha, se envalentona La Serena. Débil reacción de Melo, que se estira pero deja un rebote ahí en plena área. Solo Figueroa, que increíblemente la mandó por arriba del travesaño. Pudo ser héroe en su debut, pero por ahora va a pasar a la historia por ese gol increíble que acaba de errar.
4: Y además, Figueroa es el que barre a uno de los centrales.
0: Opa. No está pasando mal la Católica, sí, por la codera nomás.
4: Te decía que es el que barre y genera la jugada. O sea, de verdad, se la jugó, se jugó el pellizco ahí en el piso para recuperar esa pelota central posteriormente para el gol. De verdad, Figueroa le ha cambiado la cara absolutamente a Deportes La Serena. Y se produjeron ciertos cambios también en Católica.
3: Sí.
4: A propósito, porque de verdad estaba Católica estaba perdiendo muchas pelotas. La cara de Carnero la vemos de aquí en diagonal, oye, pero...
0: Cuidado, centro San Pedri, corta primero en el fondo, acá el zaguero McAllister. La segunda pelota la toma Jimmy Martínez, viene la Católica, el pase que viene en el medio. Ahora está Valencia, viene el colombiano Valencia, a 35 metros, pase en decorada, arrastrando contra la punta derecha, ahora la toma Arancilla. Arancilla queda por la pelota para Valencia, Valencia la suelta contra el pasaje central, ahí la toma.
3: Sí, Farías ingresó justamente por el Simi Cuevas, el número 15. Juan Francisco Rosell reemplazó a Custoyani.
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0: Acá está Arancibia, puerta derecha de la zona penal, combina ahora con Rosera, Arancibia que intentaba encontrarle el punto penal a Faría, rompe el fondo McAllister y devuelve la pelota hasta la mitad de la cancha. Se envalentona, se ilusiona la Serena con llevarse el triunfo acá de la capital. El pase cucharado de Arancibia, cuidado, perdón, de Valencia arriba para Rosel. Primero el golero José Tapia, se quedó con la pelota. Últimos 5 minutos 40 del complemento, se puso lindo el partido, Paco.
4: Sí, y a ver, la subida de la Serena tiene dos componentes, uno propio, porque hizo los cambios correctos y empezó a apretar donde tenía que hacerlo, pero también hay un relajo de Católica. Tres pelotas seguidas que se pierden ahí en la salida, en vez de reventarlas lejos, se confiaron un poco, y de hecho Garnero, nosotros aquí lo vemos súper bien, está súper molesto con eso, o sea, levanta las manos como diciendo ¿por qué hacen eso? Y creo que ahí también ha habido una, entre comillas, una colaboración de Católica para que la Serena haya podido levantar. Ojo acá.
0: Cuidado, que viene tomando la pelota la jugada de la Serena. Pasó Figueroa hasta el tercero. Figueroa para el tercero. Golazo. ¡Gol! ¡Gol! ¡Gol! Participado de pe a pa, la remontada se vence acá en la capital. Primero con el descuento, después de asistidor, y ahora para coronar todo con un golazo. Nadie se la robó al número 2, a quien llegó a reforzar el elenco del Pepe Gutiérrez, y que está dando vuelta un partidazo en el Clara Arena. Tomó el balón dentro del área, acumuló rivales, nadie lo pudo frenar, se hizo el espacio, fue colocando el cuerpo, se abrió camino hasta casi quedarse sin ángulo. Le quedaba un último obstáculo, era el golero Velo, ni lo vio por el fierrazo con el cual entró a esa pelota sin contemplaciones Figueroa, para dar la vuelta acá en el Clara Arena. 2 para la Católica, 3 para la Serena, al minuto 42 de juego de este segundo tiempo. 3-2, partidazo en las Condes, 3-2, lo dio vuelta la Serena nomás.
1: Gol.
0: Cuidado, viene la Católica, centro, corta y andrá sobre el costado. Saque de manos para la Católica, Maximiliano lo dio vuelta a la Serena.
3: Habrá que anotar este nombre, el número 2 de la Serena, Gonzalo Figueroa, que viene del fútbol argentino. Héroe en esta jornada para el conjunto papayero. Había perdido uno increíble minutos antes. Ahora se va por el costado izquierdo, se lleva la rastra, su marca, y le pega arriba fuerte, segundo palo de Darío Melo, que en esta no tuvo nada que hacer. Con 2 de Figueroa, lo da vuelta increíblemente la Serena, que lo gana 3-2 en el Clara Arena, y faltan 3 más el agregado.
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4: Oye, hay que ponerle un ojo a este tipo, que cambió todo, cambió absolutamente todo. La tranquilidad que tuvo para definir, porque primero era una pelota difícil, tenía que ponerla al piso. Segundo, me parece que fue Díaz el que lo fue a chocar, y ni lo movió, o sea, lo quiso desestabilizar, y cuando ya tenía el ángulo le pega el zapatazo cruzado al ángulo contrario de Melo. De verdad, este jugador cambió absolutamente todo. ¿De dónde salió? Dígame usted.
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5: Deportivo Armenio de Argentina.
0: Seguimos.
4: Me parece que no se escuchó.
5: ¿Deportivo Armenio de Argentina?
4: Yo no lo escuché tanto.
5: Sí, lo tenía los fondos.
0: La pelota que la maneja la escuadra de la Católica, pase que viene para Paravecino contra la punta derecha, no puede porque el pie a pie termina triunfando el de los 5 serenense. Será córner para la franja, que lo estaba ganando cómodamente 2-0, y ahora lo pierde 2-3. Viene Paravecino contra la punta derecha, el córner número 5 ese... para levantar, para decir, ya estoy contigo, el 3 porque viene para decir, los centros que viene, la peinaba ahí, el volante aparecía para cortar por el aire, el jugador McAllister, pelota fuera de la cancha contra el otro rincón, será lateral para la Católica.
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0: ¿Qué pasó?
4: En el San Pedro cayó.
0: En el suelo, sí, Fernando San Pedro.
4: Reclama algo. Pero no. La verdad no lo vi.
1: Falta.
3: El centro al segundo palo y le dieron ahí a Fernando San Pedro y cuando saltó a cabecear, pero no me parece que es una acción de juego. La peinaba un jugador de la Serena, espera para hacer el lateral Eugenio Mena.
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0: Bueno, se ha detenido el fútbol y la Católica está perdiendo un segundo importante, esperando si es que se puede sancionar algo mediante el VAR o no, Francisco, ¿qué tienes todavía en la imagen?
6: No hay repetición todavía, Ivo, está Cabero. Vamos a ver qué es lo que dice esa última jugada, pero hay reclamos por parte de los hombres de la Católica. Y lo que vemos a San Pedro y sigue tirado en el piso, con un dolor abdominal, me parece, San Pedro, ¿no?
3: Sí, hace un gesto a la banca, no sé si es que se acabó el partido, que no puede creer el cobro.
4: Claro, hace un gesto como que no vieron un codazo que le pegaron.
6: Me parece que le pega, es el 4 de la Serena.
3: Sí, el número 4 de la Serena, Francis McAllister.
0: Bueno, se desestima todo y reclama San Carlos de Apopito.
3: Sí, porque se demora en reanudar el árbitro, porque claro, el VAR le dice que no hay nada y se agarran el pelo los jugadores de la Católica, reponen el lateral el conjunto de Luce.
0: Igual se ha demorado bastante el VAR en ejecutar alguna sanción. Pide la pelota contra el secretario izquierdo para que la venga peleando acá el jugador que la Martínez toca tras la pelota. El cuero para la recepción a Sebastián Arancibia, que está como último hombre. Trabaja, se toca la pelota para Valencia, todo esto que le cuento. En el campamento Papayero quiere empatar de la Católica. Centro que viene contra la Bellarona, me parecía que había una pierna ahí imprudente por parte de San Pedro y Casi. Le da en la cabeza al volante McAllister. Viene otra vez la jugada de la Católica. Pasa por elevación contra la derecha. Domina Arancibia en el cuerpo a cuerpo ante el jugador que es Dinamarca. Sigue Arancibia. Puerta derecha de la zona penal. Toca la pelota para Valencia. Valencia atrás para Vecino. Para Vecino que viene de rojo al área. La filtra en la zona penal. Cuidado que espera Jimmy Martínez. Centro que viene de Martínez buscando. El área menor, golpe de cabeza. Arriba aparecía González. Sacó un granate córner para la Católica número 5.
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0: Minuto 47 de juego. Viene el centro de Paladesi. ¡Ay, el centro de Paladesi! Es, no, se va a ir contra el otro lado. Saque de fondo para la Serena, Andrés. Imagínate el centro que levantó Paladesi.
1: 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Relata Ivo Sebastián Bay.
0: ¿Topito nos puede ayudar con la adición? ¿Qué se nos pasó?
6: ¿Sobre qué?
4: La adición.
0: La adición.
4: 8 más.
6: La propina.
4: 8.
6: No. La propina es acumulada acá.
4: ¿Cuánto le da de propina usted? Claro.
6: No. Eso es de un amigo suyo. 8 más.
0: Dos minutos de adición.
6: ¿Cómo es juego ahí?
0: 2 minutos de adición. La Solar.
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6: Me gustó eso de la propina en Palomoso.
1: Sí.
0: Ah, bien, escucha. Será saque de fondo para el conjunto serenense.
3: Cambio, Milovan Velázquez a la cancha con la 20. Se retira con la 23 Matías Marín.
0: ¿Cómo está Maximiliano? ¿Todo bien?
3: Bien, sí. Bien, acá estamos. Con frío, bajó la temperatura como se
0: bajó
3: esperaba.
0: Bajó la temperatura, pero está bien. Sí. Buena marca, sacó,
3: ¿eh? Sí,
0: buena
3: marca, sí. No, acá los pupitres salvan.
1: ¿Cuántas capas tiene Maxi?
0: Da lo mismo, la pelota que la levanta ahora Valencia, el centro que la levanta Valencia contra el punto penal, saca la saga.
1: Todo lo mismo.
0: De deporte en la Serena, sí. Todo lo mismo. Da lo mismo todo. Cuidado, menos esto porque viene la Serena y puede ser el cuarto, ¿eh? Puede ser el cuarto. Toma la pelota contra la punta derecha acá, el jugador Marín que de momento no, y le termina robando la pelota, no pasó nada. No pasó nada, Solar de él,
1: no
0: más.
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6: Oye, saludos a Topi Lover, hincha de la Serena.
0: Muy bien, ¿cómo está Topi Lover? ¿Ah?
6: El Haaland del Faro le puso firma.
0: Oye, muy bien Figueroa hoy día.
4: Sí, ¿no?
0: Bien Figueroa hoy día.
4: Dos goles.
0: ¿Qué pasó?
4: Una habilitación.
0: ¿Cómo no lo ven otros clubes? Dice. Cuidado, viene robando la pelota Zaferi. Corta bien al arcón, que fue con todo a robar la pelota. Y mandó el balón al tiro de esquina. Córner para la Católica número 6.
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0: Córner para la Católica, rincón derecho. Para levantar esa pelota, Jimmy Martínez. Aquí abajito de la posición de Cooperativa Deporte. Dieron 8. Ya se han jugado 4. Quedan 4 en el reloj. Centro que viene de Martínez buscando el punto. Apenas saca la saga. Pero la pelota la viene buscando acá Faría. Acá está Agustín Faría. Se aleja de la zona penal. Se viene contra el sector izquierdo. La viene Valencia. Que prueba la distancia. ¡Valencia! El remate de Valencia. ¿Lo viste, Maxi? ¡Qué remate con la derecha! ¡Nada! El tercero. El empate de la Católica.
3: Le salió hace poquito al colombiano Johan Valencia. Lo intentó de nuevo. Remate de 35 metros. Que se le abría a José Tapia. Que miraba, rezaba. Se fue cerquita del palo de la mano izquierda.
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0: Avanza Valencia, se la lleva, toca la pelota contra la derecha para Arancio. Arancio que deja la pelota para Valencia. Valencia que viene acumulando rivales contra la punta derecha. Acá está el colombiano, se la quiere llevar. Quiere pasar a Valencia, iba a ganar Valencia. Iba a sentar a Valencia, casi gana el córner, rebote. Lo captura para Vecino. Para Vecino que toca hacia atrás. Viene la Ancilla. Faría, Faría, me ganó la Faría. Horrible lo tuvo Faría esa pelota.
3: Buena centralización de Arancía, que amagó el centro y le metió un buen pase al volante recién ingresado, que controla y le pega con la menos hábil. Y claro, Farías pegándolo al arco, más encima con la menos hábil. No podía salir bien. Terminó la segunda bandeja ahí en la galería Leca.
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0: Esa zona absoluta acá en la precordillera polaco. Lo ganaba la Católica y ahora se lo dieron vuelta 3-2.
4: Sí, bueno, ahí hay un hombre que tiene toda la responsabilidad de, o que lo pueden sindicar como el responsable de esta tristeza que se ve aquí en San Carlos, y es Figueroa, que ingresó en esta segunda etapa, pero también Garnero, cuando ponga las cosas en frío, se va a dar cuenta que su equipo dio licencias y dio facilidades para que esto ocurriera.
0: Para Vecino roba, para Vecino encara, para Vecino se equivocó. Cuidado, el rebote de Dinamarca, que se lo agarra Farías, pero Dinamarca igual sale indemne de la situación y manda la pelota de punta contra la portería de la Católica. Francisco Caneo en la próxima estación ya ficha 17 de la Liga de Primera. ¿Quién aparece del horizonte de la Católica y de Deporte La Serena?
6: Bueno, en la Católica la próxima semana, recordemos, va a ser la primera fecha de agosto, que se va a jugar esta fecha 17. Y te cuento, la Católica va a tener que ir hasta Concepción. Domingo 12:30 va a tener que visitar al cuadro Lila. Mientras tanto, Club de Deportes La Serena va a jugar el domingo a las 15 horas de local frente a O'Higgins. Domingo 2 a las 3 de la tarde. Vamos a ver cómo está la situación también en la región de Coquimbo.
1: 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Ivo, Sebastián May.
0: Reclama la falta contra San Pedro y falta. Falta, sí, claro. Infracción contra la media luna para el número 9 de la Católica. Me lo cuenta Maximiliano Videla.
3: Y agarra la pelota Fernando San Pedro y se va a hacer cargo el propio número 9 de ese tiro libre. A unos 15 metros del arco, 18, saliendo del área muy cerquita, cargado al costado derecho del ataque de la Católica. Tiro libre para un zurdo, pero al parecer se va a hacer cargo nomás Fernando San Pedro. Y vienen Jimmy Martínez y Johan Valencia, que tímidamente se paran por detrás del 9 de la Católica, que pareciera que esta pelota no se la quita a nadie. También viene Matías Palavecino, algo tímido, se acercan, pero San Pedro agarró la pelota, parece que pone jineta y le va a pegar él nomás a ese tiro libre.
0: ¿Gol de tiro libre de San Pedro lo tenemos? ¿En la memoria? ¿Caneo?
4: A mí a la cabeza no se me viene ninguno.
0: Dentro de la gran cantidad de goles que tiene San Pedro, tiro libre es como por lo menos para apropiarse, no, pero así el balón.
4: Ojo, está Palavecino,
0: sí,
4: también
0: ahí. Por eso, hay varios.
3: A ver qué
4: y
3: pasa.
4: Y es posición de zurdo.
3: Claro, Palavecino, Valencia y San Pedro frente a esa pelota.
4: Está tan cerca del área que para que le pegue un derecho por encima de la barrera es muy difícil, necesita demasiada angulación, no así para el zurdo. Y cuando le pega abierto, encuentra mucho más ángulo sobre el palo contrario del arquero.
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4: Cocodrilo.
0: Tiro libre para la escuadra de la Católica en la puerta del área, último minuto. San Pedro que tira, rebote, gol, gol, gol, gol, gol, gol, gol, gol, gol, gol, gol, gol, gol, gol, gol, gol, gol, gol, gol, gol, gol, gol, gol, gol, gol, gol, gol, gol, gol, gol, gol, gol, gol, gol, 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de tiro libre del Toro, que me parece no tenía en su registro, enfundioso con la Católica, pero ahora tenía que hacerlo para hacer daño a la Serena, para rescatar por lo menos un punto en este reinicio de competencia. Era un funeral San Carlos de Apoquindo, pero la inexperiencia de la saga, Granate le dio un tiro libre en el último minuto a la Católica en la puerta del área, en la medianura, tiró Samperi, rebotó en la barrera que se abrió, le cambió el poste al golero Tapia y la igualdad se queda en San Carlos. Partido terminado con el gol del goleador, del ídolo de Fernando Samperi, que deja 3 para la Católica, lo hizo el Toro. Católica 3, Serena 3, partido terminado acá de Clara Arena.
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3: Y lejos de estar eufórico, Fernando Samperi lo que hace una vez terminado el partido es ir a alegarle a José Cabero. También protesta el cuerpo técnico de Deportes La Serena. No quedó nadie conforme, pero nadie conforme con el arbitraje de Cabero. Lo cierto es que Samperi estuvo lejos de festejar este empate, solo un grito eufórico. Pero después de aquello quería reanudar y jugar, se lo terminaron y fue a protestar el número 9. Que vaya que tuvo suerte en esta. Suerte de goleador, le pegó mal a ese tiro libre que iba a la altura de la cintura de la barrera, que se abrió, rebotó en alguien y ese rebote sirvió para descolocar a José Tapi, que la pelota se meta en su palo. 3-3, no celebran los jugadores cruzados pese a la agonía del resultado.
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6: Colo Colo 39 puntos, Católica 27, la U 24, los tres primeros de la tabla. Ivo Rodrigo,
4: no, imperdonable dar vuelta un partido así para después hacer, para que después se te abra la barrera. Yo creo que en este momento Felipe Gutiérrez debe estar, pero enojadísimo, porque dieron vuelta un partido increíble, un partido que no tenía por dónde, pero hace ese gol el Figueroa, el 3-2, tenía absolutamente todo, y primero la falta infantil, y segundo después el tiro libre, en el cual se abre la barrera, y de rebote Samperi marca el empate que sería el definitivo. Increíble este partido por todos los resultados que transitó. 2-0, 2-2, 3-2 y 3-3 sobre el final.
0: El comentario del polaco Golver para esta igualdad agónica de la Católica, que se encaminaba mejor. Una vez concluidos los primeros 45 minutos con el 2-0, después se les fue enredando al punto de irlo perdiendo 2-3, y al final para no da una, lo empata la mala Católica. Vamos con la parada de Felipe Gutiérrez.
7: Fueron superiores, no solo el segundo tiempo cambiamos la estructura, creo que mejoramos considerablemente, pudimos dar vuelta al resultado. Bueno, lamentablemente, como tú bien dices, da la tendencia a entender que da frustración este tipo de resultados, se te escape de las manos, pero bueno, el compromiso de los chicos, poder dar vuelta a un resultado que era difícil, en una cancha compleja, la verdad que la sensación, hay que seguir avanzando, trabajando, que es lo que siempre menciono.
8: Bueno, salieron con el lienzo en apoyo a la gente, justo nos dimos cuenta en ese instante que Enrique no venía, ¿qué pasó con él?
7: A ver, en relación a lo de la gente, sí, un tema complejo lo que pasó esta semana en la ciudad, en todos sus alrededores. La verdad que no ha sido fácil para nosotros, ni mucho menos para la gente. Así que bueno, por ahí llevarle un poquito de alegría en relación a lo que pasó en el partido. Ojalá podamos retribuir de alguna manera. Esta semana nos va a tocar trabajar bastante para poder ayudar a la gente que está con situaciones complejas. Y en relación obviamente a lo de Ángelo, pasó que lamentablemente en el calentamiento tuvo que salir, se apretó el gemelo y no podía jugar.
8: Gracias Felipe, buen regreso y suerte para la gente allá.
0: Ahí está la palabra de Felipe Gutiérrez con el correspondiente mensaje de apoyo a toda la gente afectada en la región de Coquimbo y también las regiones colindantes, gran parte del país, evidentemente, afectado por este frente de precipitaciones. Ya me informaron mis compañeros en la producción si es que tenemos alguna otra impresión, la de la figura. Gonzalo Figueroa en diálogo con TNT.
8: Podríamos decir en la liga. Contábamos parte de tu currículum en Armenia, 11 goles, 27 partidos, no era poco, buena carta de presentación. ¿Qué agregas a eso y cómo te has sentido en Chile?
9: No, bueno, me sentí la verdad que muy cómodo. El grupo acá me recibió muy cómodo, eso siempre es importantísimo cuando uno viene a competir a otro club, totalmente distinto a lo que yo estaba jugando. Así que contento, tranquilo y con mucha fe para lo que viene.
8: Ahora, en la lógica de lo que te piden, ¿cuál es tu característica fundamental? Más allá de lo evidente que vimos acá, oportunista, gambetear, ir al área, buscar arriba.
9: Y la verdad que soy muy, muy insistidor, se podría decir. Me gusta mucho llegar al área, bajar a jugar un poco también, no mucho, porque me gusta tener la presencia ahí. Y bueno, gracias a Dios se me están dando los goles. Eso ayuda mucho al equipo, al grupo. Así que mis características prácticamente son esas.
8: Bueno, te espera Denis, muy gentil, y que te vaya muy bien en Chile.
10: Muchas gracias. Ahí está la palabra de la figura. La figura del partido.
4: Sin duda. Tiempo. O sea, el que cambió todo esto.
10: En los tres goles tuvo.
4: Sí, eso.
10: Y en todo mostró.
4: Hizo dos y dio el otro.
10: Una capacidad de resolver situaciones que eran complejas. El gol que le mueve a Darío Melo. San Pedro, lo escuchamos.
11: Ah, buenas noches, Jorge. Se entrena, pero caliente por el partido, por la situación. La verdad que hicimos un gran primer tiempo. Y demostramos otra cosa, totalmente otra cosa, el segundo. La verdad que...
8: ¿Por qué?
11: No sé, bajamos el ritmo, bajamos la intensidad, no pudimos presionar. Habrá que mejorar.
8: ¿Qué más lamentan? Más allá de lo que dejan ir, que parecía sencillo, pero también está la tabla por medio, no sé si les da vuelta eso en la cabeza.
11: No. La verdad, Jorge, estoy caliente, un partido muy difícil de analizar ahora. Lo que sí sé es que no hicimos... un segundo tiempo totalmente malo para nosotros. Habrá que mirarlo, corregir y seguir trabajando.
8: Que te vaya bien, Fernando, muy gentil.
10: Ahí está la palabra de Fernando Samper, el delantero de la Católica, que se hizo presente con dos goles. Es una presentación incómoda para los franqueados. Igual la nota y salvó el empate. ¿Sí, Topito?
6: Vimos la cara de San Pedro acá. Bueno, se escuchaba en el audio y la forma en que le decía, pero Jorge, como casi yo no quiero hablar porque voy a dejar. Voy a descender en la pradera, pero tenía una cara de San Pedri. Algo sí, pues. Se va a decir en ese camarín, yo creo. Algo le van a decir a los defensas, a Melo. Algo va a caer en ese camarín.
10: Bueno, San Pedri también San Pedri tuvo un gol que lo falló abajo del arco también.
4: No, pero me parece que acá las responsabilidades son compartidas. Son compartidas. Aquí de echarle la culpa... A ver, yo creo que Melo salió apurado en el primer gol. Sí, salió apurado. En eso estamos de acuerdo. Pero hay otras situaciones, por ejemplo, las pérdidas fáciles de balones. Gianni perdió 4 o 5 en el segundo tiempo, que eran no son pelotas propias de perder de él. Y entonces no me parece que haya que mirar solamente hacia la parte defensiva, porque yo creo que ahí todo el equipo colaboró y en algunas se pecaron de exceso de confianza, en otras simplemente cancherearon. Entonces, yo creo que ahí Garnero va a tener tiempo para analizar, ver el partido nuevamente y darse cuenta que la falla fue general.
10: ¿Pedirá ahora refuerzo a Garnero después de cómo se da este partido? Aunque no es por ahí que pase el resultado, pero...
4: Pero sí te dice algo. Sí te está diciendo que en el fondo necesita un equipo que... A ver, la Serena con lo que tiene, con que no es poco igual, pero un equipo que está ahí de la mitad para abajo, ¿te complica así en tu casa? Yo creo que sí va a golpear la mesa en algún minuto.
10: Somos Cooperativa Deportes, en el postpartido, después de que la Católica dejara en casa un punto, por lo menos con el tiro libre de Fernando Samper y complicidad también de la barrera y del golero José Tapia para arañar este 3-3 y dejar un puntito que igual posiciona a la Católica como segunda del campeonato, ¿no, Topito?
6: Sí, 27 puntos para la Católica, 39 para Colo Colo, son 12 los puntos de distancia. A 12 puede quedar nuevamente la Universidad de Chile, es que mañana le gana al Audax. Si no, todos los perseguidores de Colo-Colo, significa que no...
10: Se empiezan a estancar.
6: Y alejar más que a estancar. O sea, la Católica ya se alejó 2 puntos. Con respecto a la fecha anterior, la U tiene 24, hoy día está 15. Coquimbo está 15. Palestino está 15. Huachipato quedó a 15. ¿Eso que empató? Pues esos son los 6 primeros. Bueno, hay una lista ahí... Que la Católica, claro, se ve ahí segundo y todo lo demás, pero está 3 puntos de la U, Coquimbo, Palestino, Huachipato. Palestino puede quedar con 27, la U, Coquimbo pueden quedar con 27, luego está de esta fecha 16. Hay que ver cuando juega Coquimbo, Palestino lo hace mañana con Ñublense, si gana, queda a la altura de la Católica, esperando a ver lo que haga la Universidad de Chile.
10: Por cómo se dio este empate, Topito, es una igualdad que no dejó contenta a nadie. La Serena se puede llevar 3 puntos de Santiago, no pudo.
6: Pero la Serena se arranca un puntito de la zona del descenso.
10: A ver, cuéntame esa historia.
6: Porque queda 5 puntos de Cobresal, que tiene 14 unidades, que había empatado también, había sacado una buena igualdad en Talcahuano, así que ahora la Serena queda por encima del Audax, que tiene 16, y que si gana mañana el Audax, a la U, vamos a ver si es que ocurre aquello, llega recién a empatar la cosecha del cuadro serenense, que es la misma de la U de Conce. Y Concepción juega mañana, podría llegar a 17, pero Cobresal ya tiene 14 y Calera no lo pilla porque tiene 12.
10: Claro, recordemos que en el primer partido del día, de los dos que se van a disputar en este día sábado por la fecha 16, igualaron 3-3. 2-3-3 en el día tuvimos el día, Tomito.
6: Sí, pues, 2-3-3, así que hartos goles.
10: Hartos goles, sí.
6: Mira, 4 goles en el Monumental, 6 goles en Talcahuano y 6 goles en Claro Arena.
10: Mira.
6: Mañana tendremos más.
10: Veamos.
6: ¿En Chillán? Ojalá, pues.
10: ¿En la Florida?
6: ¿En la Florida apostarías por un golcito?
10: Sí, sí.
6: ¿De quién?
10: Un golcito.
6: ¿Empate?
10: No, un golcito nomás.
6: Golcito. Verde o azul da lo mismo.
10: Y amarilla al minuto 15. En el azul.
6: Del 14. Del lateral izquierdo. Sí, sí.
10: ¿Qué le, sí, me gusta, sale la combinada.
4: ¿Le gusta provocar a ustedes?
10: No,
6: ¿por qué?
10: No, y menos no. Apostar.
6: ¿No está mañana, escuchando hasta ahora? Sí, puede ser.
10: Mañana repasamos la cartelera entonces, ya que la estaba mencionando ahí.
6: Espera, ¿repasamos la cartelera mañana o quieres repasarla mañana? Porque yo mañana voy a estar en la Florida, pero si quieres la repasamos.
10: Repasemos la cartelera de mañana.
6: La repasamos igual, pues, amigo querido, sí, por eso, por supuesto.
10: Mire, Topito Cané.
6: ¿Pero qué me dijo usted? No, mañana repasamos la cartelera.
10: Ya no sé qué le dije, pero se entendió. Vamos con los partidos mañana. Son cuatro.
6: Son cuatro, iba a tener a... No, son tres, igual. Son tres. Quedan tres. Cuatro partidos.
10: Ah, quedan cuatro.
6: Aquí uno, ¿verdad? Se juega el lunes.
10: ¿Verdad? Pues es que se juega el viernes, pasó para el lunes.
6: Ya, Ñublense Palestino van a jugar mañana a las 15 horas en Chillán, en la Florida. El Audax y la U van a disputar su partido mañana en las tardes deportivas. ¿Qué? Conduce Estoy Bobay, vas a estar ahí pendiente,
10: sí,
6: de
10: lo que
6: en Chillán. Y luego ya enganchamos con el equipo del micrófono dorado para Audax Italiano Universidad de Chile. A las 20:30 horas, Concepción con O'Higgins. El lunes, 19 horas, Unión La Calera, Everton.
10: ¿En el ascenso también marcamos resultados del día?
6: Bueno, un ascenso que está bien interesante, con Cobreloa y con Wanderers, teniendo ahí las posiciones de mayor puntaje. Ayer, Iquique 1, Deportes Temuco 0, hoy día jugó Wanderers, le ganó 2-0 a San Felipe, Curicó 1, San Luis de Quillota 2, Cobreloa 4, Santa Cruz 2, y mañana 12:30, Puerto Montt, Antofagasta. A las 12:30, pendiente también Ibuaya, Rangers, Copiapó. Ese hay que estar muy pendiente porque puede que Rangers a corta distancia con San Felipe, que perdió hoy día con Wanderers. A las 5:30, San Marcos de Arica, Magallanes, y el lunes a las 7, Unión Española, Recoleta. Debuta el VAR. Ya debutó el VAR en esta primera vez.
10: ¿En la próxima?
6: Ahí? No, pues sí, la próxima, perdón.
4: Sí, la próxima debutaría, porque pasa que hay un tema técnico todavía que está...
10: Para distancia este, ¿eh?
4: Este es un VAR.
6: Claro,
4: remoto,
6: desde,
4: sí.
6: Desde Machazo,
4: lo que pasa,
6: ¿no?
4: Que hay... No, tienen un... Ahí en Quilín, cerca de Quilín está el centro. Y están... tuve la oportunidad de conversar con la gente que trabaja en la producción de esto.
10: ¿Ya?
4: Y no lo pudieron tener listo por un tema técnico, por un tema de fibra. Entonces... Pero están trabajando en eso.
10: Estamos trabajando para usted, como dice.
4: Estamos trabajando para usted, exacto. Pero yo no estoy metido, así que...
6: Claro, tú no estás trabajando para nosotros.
4: Yo trabajo para cooperativa.
6: Oye,
4: orgullosamente.
6: Bien. Oye, debutó Maripán en el Inter de Porto Alegre, po. Se me olvidó. Atlético Paranaense 2-0 frente al Inter. Kevin Viveros y Leo Ciño anotaron los goles para Atlético, así que no tuvo un gran estreno el Memo Maripán.
10: ¿Titular?
6: Titular, sí, titular. Mm. Titular el Memo. ¿Qué Memo? Guillermo Maripán, que estuvo los 90 minutos.
10: Maximiliano Videla, zona baja de la
12: Sebastián Bay.
10: De Claro Arena. ¿Algo por
12: sí,
10: allá?
12: Felipe Gutiérrez va a venir en primer término, el técnico de Deportes La Serena. No quedaron nada de conformes con el tiempo agregado, porque viene entrando. Ex volante justamente de la Católica, se siente Ivo Sebastián Bay, el
10: Oiga.
12: Primero de los técnicos. Dígame.
10: Acá, recién en la cancha, apareció Garnero para dar la nota con la señal oficial. Está enojado el hombre.
12: Déjeme hasta ahí nomás.
10: Sí, así que no.
6: Yo creo que va a aparecer acá en cualquier minuto, así que le da aviso. Si es que lo quieres tú tener para el aire de cooperativa,
10: ahí vos. Sí, por supuesto.
12: Gutiérrez.
10: Vamos.
12: ¿A dónde vamos? ¿Gutiérrez o Garnero?
6: No, Gutiérrez. No apareció Garnero todavía.
12: Ya. Felipe Gutiérrez va a empezar entonces. Se está ubicando. Te decía, Ivo, hubo alguna protesta porque el tiro libre se dio después del minuto 8 de agregado. Va a empezar entonces la conferencia de Deportes La Serena, que estuvo a nada de ganar hoy en el Claro Arena. Escuchamos la primera pregunta entonces para el técnico Felipe Gutiérrez.
13: El equipo intentó adelantar líneas con los cambios que realizó, pero sin embargo les costó profundizar y la OCE supo manejar los tiempos. ¿Qué faltó para romper el bloque defensivo del el director técnico Garnero en el primer tiempo? ¿Y por qué al equipo le cuesta tanto transformar dominio de balón en ocasión claras de gol en el primer tiempo? Gracias.
14: No, a ver, el plan de juego era intentar salir jugando, era tratar de gestionar ante una presión de un jugador que era Sampedri. En todos los análisis que vimos, Fernando era el único que hacía una presión, entonces intentamos buscar esa ruta. Ellos cambiaron la presión subiendo a Yanni y nos costó bastante desde la interpretación. En el primer tiempo intentamos desarrollar, el equipo lo intentó seguir el plan de juego y lamentablemente para ellos les vino muy bien. Creo que en ese sentido ellos fueron superiores en los segundos balones, en la presión, en el salir jugando también, o salieron jugando sin problema. Y bueno, por ahí pasó el primer tiempo.
12: La palabra de Felipe Gutiérrez, la primera reflexión del técnico de La Serena después del 3-3 acá en el Claro Arena. Le preguntan por la semana compleja, como ya se sabe, para la cuarta región. Escuchamos la reflexión de Gutiérrez.
15: Esto tiene un sabor especial por la capacidad de dar vuelta un partido, por tener un empuje que a lo mejor muchos extrañamos en la primera parte del año. Esto es lo que usted quiere, Deporte La Serena, no solamente con el fútbol, la serie de Oscar, sino que también meter ese algo más. Y si por ahí me queda la sensación de que este equipo sí puede dar mucho más de lo que venía a mostrar.
14: Complejo para la gente que quedó sin casa. La verdad que nosotros afortunadamente estábamos bien, todos los jugadores, por eso la disposición de la semana, a pesar del temporal, las posibilidades estaban para trabajar. Se pudo desarrollar una semana relativamente normal, con algunas complejidades, nada fuera de esa posibilidad de poder trabajar en la sesión de entrenamiento, y en ese sentido no lo podría poner como una excusa, porque no corresponde. Sería muy injusto para la gente que lo está pasando mal en la cuarta región y en todo su alrededor en relación a La Serena. Y en ese aspecto, no, o sea, la verdad que obviamente es una sensación rara, porque tú dices como que este es el equipo que yo quiero, y yo el equipo que quiero es el del segundo tiempo, el del primero por ahí. La verdad que no fue un buen partido en líneas generales, en el intentar jugar, en los segundos balones, en la cantidad de pérdidas impresionantes que tuvimos. En cambio, en el segundo tiempo, cambiando un poquito la estructura del juego, viendo por dónde buscar caminos de poder tener el balón, creo que los chicos tuvieron la interpretación correcta, es toda de ellos. Ellos tuvieron la capacidad de competir, de sacar adelante un resultado súper complejo en una cancha muy difícil, donde Católica creo que 6 partidos en todo el año no ha ganado. Y bueno, para nosotros fuimos en esa búsqueda, el equipo lo entendió, compitió bien, generamos muchas situaciones en el segundo tiempo, y la verdad que la entrada de Gonzalo Figueroa nos dio a nosotros la posibilidad de competir mucho mejor. Creo que fue por donde pasó el partido, y la verdad que felices de poder tener incorporaciones como la de él, como la de Ian Razo también, que nos dan esa competencia interna que necesitan los planteles y que desafortunadamente no la podíamos tener por muchas causas, por las lesiones, por lamentablemente la falta de ritmo para alguno. Entonces es un complemento de situaciones que bueno, es lo que nos queda. Yo le dije a mis jugadores, son 15 finales que tenemos, ahora nos quedan 14 en tratar de conseguir un objetivo grupal importante, ojalá para el club, y la verdad que estamos en eso semana a semana.
12: Le preguntan por si van a llegar más refuerzos o no.
14: O sea, estamos trabajando en eso desde que antes que terminara la primera rueda. Hay demora, hay tema, hay parte económica, hay clubes, hay mucho por detrás. Tenemos, yo lo he dicho reiteradas ocasiones, que afortunadamente tenemos a Francisco Bozán, que está haciendo un trabajo tremendo en ese scouting, buscando jugadores, me da un abanico de opciones, y ahí vamos trabajando en conjunto para tratar de traer incorporaciones que nos den ese complemento en la competencia interna y poder sostener la forma durante lo que queda el segundo semestre.
12: Hola Felipe, ¿qué tal? Estamos en vivo para Cooperativa Deportes. Le quería preguntar por los reclamos que vimos al final sobre José Cabero. ¿Tuvo que ver con el tiempo de adición, por el minuto en el que se da la falta, que fue después de los 8 minutos que se habían adicionado? ¿Por dónde fueron esas protestas que se dieron?
14: No sé, la verdad que no me gusta hablar mucho de los árbitros en relación. No, creo que hizo un partido correcto, creo que arbitró bien. Uno normal dentro de las calenturas trata de buscar situaciones, ellos también. Es muy normal en el fútbol, no creo que haya pasado por ningún caso por el tema del árbitro. La verdad que no, creo que hizo un muy buen partido el profe, el cuarto árbitro también, muy correcto, respetuoso. La verdad que esos reclamos son normales del fútbol, uno está a mil en lo que es el campo de juego y son situaciones normales, no más allá de eso.
12: La palabra de Felipe Gutiérrez, acá en el Clara Arena, le preguntan por las fechas, por estas 14 fechas que vienen para salvarse del descenso y quizás, si es que marcan una buena campaña, entrar en copas internacionales. Escuchemos más de Felipe Gutiérrez, la última reflexión.
14: Sí, obviamente, del técnico de la Serena. Situaciones normales, van mutando muchas veces los objetivos por lo que se pudo hacer en el primer semestre. Estuvimos casi nada de cumplir las metas del primer semestre y obviamente ahora en este segundo hay que modificarlas, buscar caminos, pero el fondo siempre está desde principio de año, es un anhelo, es un sueño para el club tratar de estar en una Copa Internacional. Sabemos que es complejo, es difícil, pero no nos vamos a bajar los brazos hasta el final, hasta la última fecha, tratando de conseguir ese objetivo.
12: Sí, a ver. La otra pregunta entonces para el entrenador de Deportes La Serena. Le preguntan por su análisis del partido nuevamente. Le preguntan por un análisis más general del partido al técnico de Deportes La Serena, a Felipe Gutiérrez. El mensaje que le va a dar al hincha. Sigue la pregunta.
4: Alarga las preguntas hoy, ¿eh?
12: Sigue más la pregunta. A ver, le piden que un mensaje.
14: Sí, a ver, el partido, como tú bien lo dices, fue una montaña rusa. Un primer tiempo donde Católica fue superior. El segundo creo que fuimos superiores nosotros, básicamente por ahí. Lo dimos vuelta, un 2-0, un 3-2. Y después, lamentablemente, sobre el final, con un tiro libre que se lamentablemente se desvía el balón, nos terminan empatando. Entonces, son un sinfín de emociones en un mismo partido, pero la realidad es que, bien, o sea, obviamente uno siempre quiere ganar. Lo dije durante la semana en una entrevista, que el objetivo nuestro es cada partido intentar conseguir los 3 puntos. Después entendemos que hay muchas dificultades, hay rivales por delante. Entonces, la verdad que en ese sentido me voy con la tranquilidad, que el grupo reaccionó ante un partido, ante una cancha muy dura, muy difícil. Y la verdad que me voy con esa tranquilidad de que el equipo está vivo, está compitiendo y es lo más importante. Y en relación a la gente lo dije, o sea, por ahí me preguntaron el tema si era complejo la semana que tuvimos. Yo siempre hago mención a la gente que sí lo tuvo difícil, que perdió casa, que todavía está tratando de levantarse. Ha sido una semana dura, nueva para ellos en todo esto lo que está pasando. Y bueno, obviamente nosotros estamos tratando de buscar caminos para poder apoyar, acompañar a la gente en esta semana que viene. Desafortunadamente nosotros teníamos este viaje, teníamos este partido, teníamos que cumplir con un reglamento que está. Entonces, bueno, más allá de eso, nosotros trataremos de acompañar a esta gente. Ojalá se hayan podido llevar un poquito de alegría en lo que vivieron hoy, un partido creo que entretenido para la gente en general. Y bueno, básicamente eso.
12: A ver, le van a hacer otra consulta.
16: ¿Otra más?
12: A Felipe Gutiérrez. Sí. Le preguntan por el recinto de La Portada, que está haciendo centro de operaciones ahí en la cuarta
14: Están
12: región.
14: En eso. ¿Qué va a pasar eso con aquello? A ver, yo creo que entre más pase el tiempo con todo esto, ver cómo se acerca el próximo partido, hay que tratar de buscar caminos para poder que se juegue, hay que ver dónde, cómo y si es que se puede también. O sea, son muchos factores que yo creo que se van a cerrar antes del miércoles, espero yo, porque para todos tener la tranquilidad, si es que jugamos o no, si es que lo podemos hacer en La Serena o tengamos que salir de la ciudad a jugar. O sea, son muchos factores que lamentablemente yo no puedo responder, pero que yo creo que antes del miércoles van a estar resueltos.
12: Ahí, ¿sí? Está entonces. ¿Estamos? La palabra de Felipe Gutiérrez. No, le quieren hacer una más.
16: Vamos.
12: Sí, aquí viene la otra pregunta. ¿Lo seguimos?
16: Perdón, sí, dile una más.
12: Ya,
16: le damos. Felipe, ¿qué significa para ti hacer el partido que hiciste acá hoy en
17: lo emocional? Porque tú eres un hombre muy identificado con Católica. ¿Qué significa?
12: le preguntan por qué significa hacer un partido como el que hizo hoy en una cancha donde él se sintió tan identificado, o la gente lo identificó tanto con la camiseta de la Católica.
14: A ver, en lo personal, lo significativo es por mis jugadores, por mi club, que es Club Deportes La Serena, al que yo represento hoy en día, y la verdad que orgulloso por ello, por mis jugadores, que pudieron sacar un resultado muy complejo en el primer tiempo y darlo vuelta en el segundo. Por ahí básicamente en relación al partido que se hizo, la verdad que nos pone muy contentos, porque si no me equivoco, el primer partido que logramos dar vuelta nos pasó, bueno, en Chillán también, que íbamos perdiendo 1-0. Han sido muy poquitos partidos que hemos tenido la posibilidad de dar vuelta al resultado, y bueno, la verdad que este es el camino, que también tengamos herramientas para poder sacar adelante resultados adversos como pasó en este primer tiempo. Creo que en líneas generales, más allá del resultado, la forma también no nos acompañó mucho, y bueno, en líneas generales nos vamos con esa tranquilidad, que tenemos un equipo competitivo, que estamos tratando de armarlo bien y que se genere competencia interna.
12: La palabra de Felipe Gutiérrez. Otra pregunta más para el técnico de La Serena. Le preguntan por Gonzalo Figueroa, en particular por las características del hombre que hoy hizo dos goles y dio una asistencia.
14: A nosotros, en esa búsqueda de que trabajamos, muchas veces son cuestionadas, son criticadas. Nosotros confiamos mucho en la capacidad, en ese sentido. Todo lo que vieron hoy día de él es de él, no es trabajo nuestro, porque lo incorporamos hace 2 días, ayer recién pudo entrenar con normalidad, ayer hicimos muy poquito, no hicimos nada táctico. Entonces la verdad que para nosotros es un complemento importante, me imagino que para la competencia interna del equipo también, ojalá pueda subir el nivel del grupo, y la verdad que estamos muy contentos con su incorporación, con el partido que hizo hoy día, y ojalá que lo pueda sostener para los objetivos grupales de este segundo semestre.
12: La palabra de Felipe Gutiérrez, que ahora sí finaliza la palabra del entrenador de La Serena y ex volante de la Universidad Católica, que se retira. Ahora esperamos entonces por Daniel Garnero.
17: Que me parece Polaco logra leer bien el partido, o por lo menos cambia de alguna forma el rostro de su elenco, que a la larga le permite remontarlo en la segunda mitad, con el ingreso de Gonzalo Figueroa, gran valor. También lo que hizo Matías Pinto contra la franja derecha, Dinamarca también le dio volumen contra la franja zurda. Buen partido desde el banco por parte de Felipe Gutiérrez, que en el fondo no se puede ratificar con la victoria, pero lo perdía con distancia 2-0 y por lo menos rescató un empate amargo, pero fue una buena expresión de su elenco.
4: Absolutamente.

0: fríen las pulsaciones y todo, se va a dar cuenta que en realidad este partido lo pudo haber perdido tranquilamente. Y fue capaz de darlo vuelta, fue capaz de convencer a sus jugadores, de motivarlos para ir a buscar ese empate, y no solamente el empate, sino que el triunfo, y creo que ahí hay cosas que son tremendamente positivas. Lo otro, claro, calentura por eso, seguro, pero creo que tiene este equipo de La Serena, sigue mostrando cositas, sigue mostrando elementos que probablemente lo ayuden mucho más en esto de en esta búsqueda de sacar al equipo del fondo.
1: Sí, polaco. Maxi, llega Daniel Garnero acá en la sala de conferencias.
2: Va ¿cómo la carita?
1: La conferencia de prensa del técnico de la Católica. Sí, ven si las cámaras
3: buenas
1: están
3: noches,
1: ok.
3: Vamos a iniciar.
1: Va a empezar. Iniciamos nosotros esta conferencia de prensa. ¿Qué tal, Daniel? Buenas noches. Buenas. Estamos en vivo para Cooperativa Deportes. Bueno, el análisis que hace de este partido, y específicamente le quería preguntar por esos 15, 20 minutos en que La Serena le da vuelta el marcador. ¿Qué sienten? ¿En qué fallaron sus jugadores en esos momentos, y qué fue atributo también del otro equipo?
4: ¿El análisis del partido o los 15 minutos?
1: El análisis, si puede especificar.
4: El primer tiempo fue un buen primer tiempo. Intenso, recuperamos muchos balones cerca del arco rival. Nos faltó un mejor pase final. Tuvimos varias posibilidades de que podíamos haber generado más situaciones de gol. En el segundo cambió todo. Cambió la actitud del equipo y del rival. Perdimos muchos duelos individuales en ataque y en defensa. Y esto de los estados de ánimo fueron cambiando. El rival, cuando vio que podía, se animó, fue. Nosotros no pudimos contrarrestar con la tenencia del balón, de ser más agresivo en ataque. Tuvimos una situación muy clara que nos poníamos 3-0, pero fue muy esporádica, no fue lo que tendríamos que haber hecho, que no lo hicimos, de tener la pelota un poco más en ataque. Le dimos la pelota a un rival que lo hizo muy bien y nos dio vuelta al juego.
1: Le entregamos la pelota al rival, la explicación
5: Daniel, ¿cómo
1: de Daniel
5: está?
1: Garnero, por esa vuelta de marcador que vimos en el segundo tiempo. Después de este 3-3, sigue conversando con los medios Daniel Garnero. Le preguntan ahora por los cambios que hizo el técnico.
5: Me imagino que después el análisis con el 2-2 fue completamente
1: distinto. ¿Qué tuvo que ver en el resultado?
5: De esos cambios.
1: Escuchamos
5: que
1: otra reflexión del técnico de la Católica.
4: No, porque seguía el juego de esa manera. Creo que en el medio nos estaban controlando el juego, y el ingreso de Farías era para nivelar un poco eso. Necesitábamos tener también un poco más la pelota en ataque o aprovechar los espacios que había. Y no lo podíamos aprovechar con Pancho. Esa era la idea, ganando el partido. Y cuando nos empataron también era la misma, tratar de quitarle un poco esa circulación que estaban teniendo ellos, que nos estaban dominando, de a partir de ahí recuperar la pelota y generar con Jimmy, con Matías, con Fer y con Pancho situaciones de ataque, más los laterales, ir a buscar el resultado que en ese momento no lo obteníamos.
1: La palabra de Daniel Garnero, después de este Católica 3, Deportes La Serena 3. Le preguntan ahora por la parte anímica del equipo a Daniel Garnero en el comienzo de esta segunda fase, porque en vez de acercarse a Colo Colo, el equipo se alejó. Escuchamos la reflexión de Garnero.
4: Cuando no ganás, el estado de ánimo obviamente que no es el mejor. Hoy queríamos ganarlo, se nos presentó un partido que, de haberlo hecho mejor, hubiésemos tenido grandes posibilidades de ganarlo y no lo terminamos haciendo. Obviamente en este momento no estamos del mejor estado de ánimo, pero son cosas que pasan en el fútbol, hay que corregir, cometimos errores, y bueno, de eso se trata, tratar de cometer los menos errores posible, buscar esa efectividad que el equipo tiene, que hoy nos faltó quizá en el primer tiempo, donde podíamos haber terminado mejor en las jugadas que no fueron así.
1: La palabra de Daniel Garnero. Escuchamos la siguiente consulta para el técnico de la Católica. ¿Por qué cree que la Católica cambió en el segundo tiempo?
4: Porque fútbol, y porque el rival juega y el rival empezó a jugar mejor. Nosotros empezamos a perder la pelota, no teníamos la seguridad en la circulación que tuvimos en el primer tiempo. Ellos empezaron así tenerla.

0: encontraban espacios que nos hacían daño y convirtieron los goles. Por una cuestión pura y exclusivamente del juego.
1: Ahí es bien.
2: Bastante corta la reflexión de Daniel Garnero después de este empate con sabor a derrota. Le preguntan por los ingresos de Palavecino y Martínez, que buscó con esos cambios. Y también por las renovaciones le preguntan qué le falta en cuanto a eso, a renovar con los jugadores que ahora hay.
0: No, lo que pasa es que ellos cambiaron, no jugaron el segundo tiempo igual que el primero. Entonces, con el ingreso de los dos, lo que queríamos era tener más la pelota, posicionarnos de una manera que lo incomode al rival. Ellos pasaron a jugar con línea de cinco, los costados, sobre todo en ataque, iban a estar con más espacio, Jimmy y Matías metiéndose adentro y dejando la proyección de los laterales, era una muy buena posibilidad, pero por sobre todas las cosas, quitarle la pelota y adueñarnos del juego, como lo hicimos en gran parte del primer tiempo, que lo dominamos, lo controlamos y le generamos muchas situaciones, cosa que en el segundo no pasó.
3: Renovaciones.
2: Le insisten con las renovaciones a Daniel Garnero, el caso de Jimmy Martínez en específico. Sí,
0: ojalá que llegue un acuerdo y se quede, porque es un gran jugador. No tengo la menor idea.
4: Muchas gracias.
1: Encanto.
5: Hola, Daniel.
2: Otra pregunta para Daniel Garnero.
5: Que se empiezan a priorizar,
2: le preguntan
5: torneos,
2: por las priorizaciones de cara a este segundo semestre. Si va a priorizar ahora con más posibilidades, ahora que tiene más posibilidades en Copa Chile, en Copa Libertadores, ahora que el torneo le queda lejos, ¿en qué posición quedan las prioridades de este torneo?
0: Yo no puse ninguna, no. Nosotros tenemos que competir lo que nos toque, tratar de hacerlo más parecido a lo que lo hicimos en el primer tiempo que en el segundo, buscar efectividad y ganar el juego en la competencia que sea. Obviamente que jugamos dos torneos de eliminación y uno largo, que el rival que está arriba nuestro se nos sigue alejando, lamentablemente. Pero bueno, son cosas que tiene el fútbol, quedan muchas fechas. Tenemos que agarrar una seguidilla de triunfos para ver si se llegan a tropezar. Pero eso ya depende mucho más de nosotros, de pensar en el fin de semana que viene. Tratar de hacerlo mejor de lo que lo hicimos en el segundo tiempo para poder ganar el partido.
2: La palabra de Daniel Garnero. Escuchamos la siguiente consulta para Garnero. Le preguntan por el último gol de San Pedro, el gol de tiro libre.
5: A veces pasa que hay estas jugadas de circunstancias del partido, que el jugador quiere agarrar la pelota y pegarle. Sin embargo, ahí se notó como quizá...
2: Si es que... Le preguntan por el trabajo en el balón detenido durante la semana, después del gol de San Pedro, que fue de rebote. Le preguntan por qué le pegó San Pedro y no Palavecino. Escuchamos la reflexión de Garnero.
0: Sí, hay, pero Fer se queda, le gusta entrenar tiros libres, o sea que lo está dentro de los que puede patear sin ningún tipo de inconveniente. Hay varios que le agarran la mano, que se quedan, y Fer es uno. Y hoy tuvo la suerte de poder empatar el partido.
1: Radio del Lago.
2: Escuchamos más, profesor, de Daniel Garnero.
6: El equipo en los últimos partidos ha demostrado dos facetas muy distintas.
2: Por las facetas del equipo en el último partido, en los últimos partidos. Escuchamos la pregunta.
6: ¿Esa desconexión táctica y qué ajuste está trabajando para mantener la intensidad en los 90 minutos? Gracias.
0: No, pero pasa que no comparto tu primera parte de la pregunta. No nos pasa eso. Hoy nos pasó eso. ¿No es que nos viene pasando eso? Hoy tuvimos en el segundo tiempo un bajón en todo sentido, no tuvimos la pelota, no defendimos, en los duelos individuales, ofensivo y defensivo, perdimos, jugamos con un rival que se fue animando, tiene muy buenos futbolistas, encontraron espacio y nos hicieron daño, pero no es algo que nos venía pasando, nos pasó hoy y obviamente que estamos molestos porque no era lo que queríamos, tenemos que corregirlo y esto se corrige entrenando, hablándolo. Y bueno, de eso se trata. Ojalá no nos vuelva a pasar y que podamos seguir un equilibrio de juego que nos dé la posibilidad de generar situaciones, de concretarlas y de manejar mejor los resultados.
2: La palabra de Daniel Garnero, viene la última pregunta. Escuchamos la siguiente pregunta para Garnero.
4: Radica en cómo evalúa el rendimiento, el desempeño de Sebastián Arancibia y de Juan Ignacio Díaz luego de su regreso a las canchas de sus respectivas lesiones. Muchas gracias.
0: La verdad que muy bien. Muy bien, porque el partido fue muy intenso y los dos estuvieron a la altura. Seba hizo un gran juego. Juani en el primer tiempo estuvo impecable, en el segundo, como todo el equipo, nos costó un poco más la faceta defensiva, pero estamos muy contentos porque los dos terminaron bien, que eso es lo más importante. Después de tanta inactividad, el post partido también es muy importante y por lo pronto están los dos muy bien.
7: Buenas noches, gracias.
2: Hasta ahí entonces la palabra de Daniel Garnero después de este Católica 3 en La Serena 3. Y vos, Sebastián Bagui.
8: Un abrazo, Maxi, buenas noches.
2: Abrazo, que estén bien.
8: Por ojo, vuelve el comentario final para este empate 3-3. El tercer 3-3 del día. Empataron con el mismo registro Huachipato y Cobresal. Y ahora la Católica sobre el final. Dejó un puntito en casa. Lo comenta el Por ojo, vuelve en Cooperativa Deportes.
9: A ver, no siempre se da que uno o que los técnicos ven el mismo partido que vio uno. Y en este sentido, aquí sí pasó. Primero la descripción de Felipe Gutiérrez respecto a lo que habían trabajado en el segundo tiempo. Dijo, nos vimos superados en el primer tiempo y después en el segundo rearticulamos. Y es verdad, y lo hizo desde el punto de vista, desde el punto de vista táctico. Y Católica lo dijo Garnero, un buen primer tiempo, y en el segundo tiempo nos empezamos a desarmar y empezamos a jugar un... Yo creo que un fútbol que normalmente no acostumbra a jugar Católica. Entonces, cuando hay una lectura así es porque efectivamente hay una correlación entre lo que tú ves y cómo lo quieres corregir, y también entre el rendimiento individual que uno espera de sus jugadores y el colectivo. Y en ese aspecto me parece que no hay grandes diferencias entre los dos equipos. Sí en las intensidades, sí también en afinar esa última jugada, donde me parece que La Serena en el segundo tiempo fue mucho más punzante que el mejor momento de Católica del partido. Y además que contó con un jugador totalmente inspirado. Figueroa entró, cambió absolutamente todo y aprovechó la desidia en algunos momentos de Católica, que en el segundo tiempo perdió muchos balones fáciles, muchos balones fáciles, y que también le sirvieron a La Serena como insumo para dar vuelta a este partido, que tuvo a nada, absolutamente a nada de ganarlo.
8: El comentario del polaco Golver en esta emisión de Cooperativa Deportes. Polaquito, buenas noches.
9: Que le vaya bien, nos vemos.
8: La Católica, la próxima estación, va a visitar el Biobío, va a jugar ante Deportes Concepción el próximo día domingo 12:30, mientras que La Serena el mismo domingo, pero esta tarde, va a recibir, hay que ver cómo está el estadio de La Portada, la región de Coquimbo, al conjunto de O'Higgins de Rancagua, que esperamos a esa altura esté clasificado para los octavos de final de la Copa Sudamericana. Antes va a jugar ante Boca Juniors en Rancagua, partido que por supuesto va a estar en los micrófonos de Cooperativa Deportes. Nosotros le ponemos punto final, muchas gracias por estar del otro lado, mañana como siempre a contar de las 14 horas con las tardes deportivas y con la Universidad de Chile y el Audax Italiano para coronar las emisiones futboleras de Cooperativa Deportes. Pedro Fuente, Miguel Aldea, el trabajo técnico acá, Diego Lonconao, Maipú 525 para el trabajo del micrófono dorado de Radio Cooperativa. Nosotros nos vamos, que tenga linda noche, averíguese porque está bajando considerablemente la temperatura y nos volvemos a encontrar con más información del fútbol chileno y del deporte siempre por el micrófono de Cooperativa. Un abrazo, que esté muy bien, nos encontramos mañana, chao.
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12: Cooperativa. 10:47 minutos. 10:47 minutos.
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1: Rezo del Santo Rosario. En el nombre del Padre, del Hijo y del Espíritu Santo. Amén. Misterios gozosos. Primer misterio de gozo: el anuncio del Arcángel Gabriel a María Santísima, que va a ser Madre del Redentor. Padre nuestro que estás en el cielo, santificado sea tu nombre. Venga a nosotros tu reino. Hágase tu voluntad, así en la tierra como en el cielo.
2: Danos hoy nuestro pan de cada día, perdona nuestras ofensas, como también nosotros perdonamos a los que nos ofenden. No nos dejes caer en la tentación y líbranos del mal. Amén.
1: Dios te salve María, llena eres de gracia, el Señor es contigo. Bendita eres entre todas las mujeres y bendito es el fruto de tu vientre, Jesús.
2: Santa María, Madre de Dios, ruega por nosotros pecadores, ahora y en la hora de nuestra muerte. Amén.
1: Dios te salve María, llena eres de gracia, el Señor es contigo. Bendita eres entre todas las mujeres y bendito es el fruto de tu vientre, Jesús.
2: Santa María, Madre de Dios, ruega por nosotros pecadores, ahora y en la hora de nuestra muerte. Amén.
1: Dios te salve María, llena eres de gracia, el Señor es contigo. Bendita eres entre todas las mujeres y bendito es el fruto de tu vientre, Jesús.
2: Santa María, Madre de Dios, ruega por nosotros pecadores, ahora y en la hora de nuestra muerte. Amén.
1: Dios te salve María, llena eres de gracia, el Señor es contigo. Bendita eres entre todas las mujeres y bendito es el fruto de tu vientre, Jesús.
2: Santa María, Madre de Dios, ruega por nosotros pecadores, ahora y en la hora de nuestra muerte. Amén.
1: Dios te salve, María, llena eres de gracia, el Señor es contigo. Bendita eres entre todas las mujeres, y bendito es el fruto de tu vientre, Jesús.
2: Santa María, Madre de Dios, ruega por nosotros pecadores, ahora y en la hora de nuestra muerte. Amén.
1: Dios te salve María, llena eres de gracia, el Señor es contigo. Bendita eres entre todas las mujeres y bendito es el fruto de tu vientre, Jesús.
2: Santa María, Madre de Dios, ruega por nosotros pecadores, ahora y en la hora de nuestra muerte. Amén.
1: Dios te salve María, llena eres de gracia, el Señor es contigo. Bendita eres entre todas las mujeres y bendito es el fruto de tu vientre, Jesús.
2: Santa María, Madre de Dios, ruega por nosotros pecadores, ahora y en la hora de nuestra muerte. Amén.
1: Dios te salve María, llena eres de gracia, el Señor es contigo. Bendita eres entre todas las mujeres y bendito es el fruto de tu vientre, Jesús.
2: Santa María, Madre de Dios, ruega por nosotros pecadores, ahora y en la hora de nuestra muerte. Amén.
1: Dios te salve María, llena eres de gracia, el Señor es contigo. Bendita eres entre todas las mujeres y bendito es el fruto de tu vientre, Jesús.
2: Santa María, Madre de Dios, ruega por nosotros pecadores, ahora y en la hora de nuestra muerte. Amén.
1: Dios te salve María, llena eres de gracia, el Señor es contigo. Bendita eres entre todas las mujeres y bendito es el fruto de tu vientre, Jesús.
2: Santa María, Madre de Dios, ruega por nosotros pecadores, ahora y en la hora de nuestra muerte. Amén.
1: Gloria al Padre, al Hijo y al Espíritu Santo.
2: Como era en el principio, ahora y siempre, por los siglos de los siglos. Amén.
1: Segundo misterio de gozo: María Santísima visita a su prima Santa Isabel.
3: Padre nuestro que estás en el cielo, santificado sea tu nombre. Venga a nosotros tu reino, hágase tu voluntad en la tierra como en el cielo.
1: Danos hoy nuestro pan de cada día, perdona nuestras ofensas, como nosotros también perdonamos a los que nos ofenden. Y no nos dejes caer en tentación, mas líbranos de todo mal. Amén.
3: Dios te salve María, llena eres de gracia, el Señor es contigo. Bendita tú eres entre todas las mujeres y bendito es el fruto de tu vientre, Jesús.
1: Santa María, Madre de Dios, ruega por nosotros pecadores, ahora y en la hora de nuestra muerte. Amén.
3: Dios te salve María, llena eres de gracia, el Señor es contigo. Bendita tú eres entre todas las mujeres y bendito es el fruto de tu vientre, Jesús.
1: Santa María, Madre de Dios, ruega por nosotros pecadores, ahora y en la hora de nuestra muerte. Amén.
3: Dios te salve María, llena eres de gracia, el Señor es contigo. Bendita tú eres entre todas las mujeres y bendito es el fruto de tu vientre, Jesús.
1: Santa María, Madre de Dios, ruega por nosotros pecadores, ahora y en la hora de nuestra muerte. Amén.
3: Dios te salve María, llena eres de gracia, el Señor es contigo. Bendita tú eres entre todas las mujeres y bendito es el fruto de tu vientre, Jesús.
1: Santa María, Madre de Dios, ruega por nosotros pecadores, ahora y en la hora de nuestra muerte. Amén.
3: Dios te salve María, llena eres de gracia, el Señor es contigo. Bendita tú eres entre todas las mujeres y bendito es el fruto de tu vientre, Jesús.
1: Santa María, Madre de Dios, ruega por nosotros pecadores, ahora y en la hora de nuestra muerte. Amén.
3: Dios te salve María, llena eres de gracia, el Señor es contigo. Bendita tú eres entre todas las mujeres y bendito es el fruto de tu vientre, Jesús.
1: Santa María, Madre de Dios, ruega por nosotros pecadores, ahora y en la hora de nuestra muerte. Amén.
3: Dios te salve María, llena eres de gracia, el Señor es contigo. Bendita tú eres entre todas las mujeres y bendito es el fruto de tu vientre, Jesús.
1: Santa María, Madre de Dios, ruega por nosotros pecadores, ahora y en la hora de nuestra muerte. Amén.
3: Dios te salve María, llena eres de gracia, el Señor es contigo. Bendita tú eres entre todas las mujeres y bendito es el fruto de tu vientre, Jesús.
1: Santa María, Madre de Dios, ruega por nosotros pecadores, ahora y en la hora de nuestra muerte. Amén.
3: Dios te salve María, llena eres de gracia, el Señor es contigo. Bendita tú eres entre todas las mujeres y bendito es el fruto de tu vientre, Jesús.
1: Santa María, Madre de Dios, ruega por nosotros pecadores, ahora y en la hora de nuestra muerte. Amén.
3: Dios te salve María, llena eres de gracia, el Señor es contigo. Bendita tú eres entre todas las mujeres y bendito es el fruto de tu vientre, Jesús.
1: Gloria a Santa María, Madre de Dios, ruega por nosotros pecadores, ahora y en la hora de nuestra muerte. Amén.
3: Gloria al Padre, al Hijo y al Espíritu Santo.
1: Como era en el principio, ahora y siempre, por los siglos de los siglos. Amén. Tercer misterio de gozo, el nacimiento de nuestro Señor Jesucristo. Padre nuestro que estás en el cielo, santificado sea tu nombre. Venga a nosotros tu reino. Hágase tu voluntad, así en la tierra como en el cielo.
3: Danos hoy nuestro pan de cada día. Perdona nuestras ofensas, como también nosotros perdonamos a los que nos ofenden. No nos dejes caer en la tentación y líbranos del mal. Amén.
1: Dios te salve María, llena eres de gracia, el Señor es contigo. Bendita eres entre todas las mujeres y bendito es el fruto de tu vientre, Jesús.
3: Santa María, Madre de Dios, ruega por nosotros pecadores, ahora y en la hora de nuestra muerte. Amén.
1: Dios te salve María, llena eres de gracia, el Señor es contigo. Bendita eres entre todas las mujeres y bendito es el fruto de tu vientre, Jesús.
3: Santa María, Madre de Dios, ruega por nosotros pecadores, ahora y en la hora de nuestra muerte. Amén.
1: Dios te salve María, llena eres de gracia, el Señor es contigo. Bendita eres entre todas las mujeres y bendito es el fruto de tu vientre, Jesús.
3: Santa María, Madre de Dios, ruega por nosotros pecadores, ahora y en la hora de nuestra muerte. Amén.
1: Dios te salve María, llena eres de gracia, el Señor es contigo. Bendita eres entre todas las mujeres y bendito es el fruto de tu vientre, Jesús.
3: Santa María, Madre de Dios, ruega por nosotros pecadores, ahora y en la hora de nuestra muerte. Amén.
1: Dios te salve María, llena eres de gracia, el Señor es contigo. Bendita eres entre todas las mujeres y bendito es el fruto de tu vientre, Jesús.
3: Santa María, Madre de Dios, ruega por nosotros pecadores, ahora y en la hora de nuestra muerte. Amén.
1: Dios te salve, María, llena eres de gracia, el Señor es contigo. Bendita eres entre todas las mujeres y bendito es el fruto de tu vientre, Jesús.
3: Santa María, Madre de Dios, ruega por nosotros pecadores, ahora y en la hora de nuestra muerte. Amén.
1: Dios te salve, María, llena eres de gracia, el Señor es contigo. Bendita eres entre todas las mujeres y bendito es el fruto de tu vientre, Jesús.
3: Santa María, Madre de Dios, ruega por nosotros pecadores, ahora y en la hora de nuestra muerte. Amén.
1: Dios te salve, María, llena eres de gracia, el Señor es contigo. Bendita eres entre todas las mujeres y bendito es el fruto de tu vientre, Jesús.
3: Santa María, Madre de Dios, ruega por nosotros pecadores, ahora y en la hora de nuestra muerte. Amén.
1: Dios te salve, María, llena eres de gracia, el Señor es contigo. Bendita eres entre todas las mujeres y bendito es el fruto de tu vientre, Jesús.
3: Madre de Dios, ruega por nosotros pecadores, ahora y en la hora de nuestra muerte. Amén.
1: Dios te salve, María, llena eres de gracia, el Señor es contigo. Bendita eres entre todas las mujeres y bendito es el fruto de tu vientre, Jesús.
3: Santa María, Madre de Dios, ruega por nosotros pecadores, ahora y en la hora de nuestra muerte. Amén.
1: Gloria al Padre, al Hijo y al Espíritu Santo.
3: Como era en el principio, ahora y siempre, por los siglos de los siglos. Amén.
1: Cuarto misterio de gozo. Nuestro Señor Jesucristo es presentado en el templo.
3: Padre nuestro que estás en el cielo, santificado sea tu nombre. Venga a nosotros tu reino, hágase tu voluntad en la tierra como en el cielo.
1: Danos hoy nuestro pan de cada día, perdona nuestras ofensas, como nosotros también perdonamos a los que nos ofenden. Y no nos dejes caer en tentación, mas líbranos de todo mal. Amén.
3: Dios te salve María, llena eres de gracia, el Señor es contigo. Bendita tú eres entre todas las mujeres, y bendito es el fruto de tu vientre, Jesús.
1: Santa María, Madre de Dios, ruega por nosotros pecadores, ahora y en la hora de nuestra muerte. Amén.
3: Dios te salve María, llena eres de gracia, el Señor es contigo. Bendita tú eres entre todas las mujeres, y bendito es el fruto de tu vientre, Jesús.
1: Santa María, Madre de Dios, ruega por nosotros pecadores, ahora y en la hora de nuestra muerte. Amén.
3: Dios te salve María, llena eres de gracia, el Señor es contigo. Bendita tú eres entre todas las mujeres y bendito es el fruto de tu vientre, Jesús.
1: Santa María, Madre de Dios, ruega por nosotros pecadores, ahora y en la hora de nuestra muerte. Amén.
3: Dios te salve María, llena eres de gracia, el Señor es contigo. Bendita tú eres entre todas las mujeres y bendito es el fruto de tu vientre, Jesús.
1: Santa María, Madre de Dios, ruega por nosotros pecadores, ahora y en la hora de nuestra muerte. Amén.
3: Dios te salve María, llena eres de gracia, el Señor es contigo. Bendita tú eres entre todas las mujeres y bendito es el fruto de tu vientre, Jesús.
1: Santa María, Madre de Dios, ruega por nosotros pecadores, ahora y en la hora de nuestra muerte. Amén.
3: Dios te salve María, llena eres de gracia, el Señor es contigo. Bendita tú eres entre todas las mujeres y bendito es el fruto de tu vientre, Jesús.
1: Santa María, Madre de Dios, ruega por nosotros pecadores, ahora y en la hora de nuestra muerte. Amén.
3: Dios te salve María, llena eres de gracia, el Señor es contigo. Bendita tú eres entre todas las mujeres y bendito es el fruto de tu vientre, Jesús.
1: Santa María, Madre de Dios, ruega por nosotros pecadores, ahora y en la hora de nuestra muerte. Amén.
3: Dios te salve María, llena eres de gracia, el Señor es contigo. Bendita tú eres entre todas las mujeres y bendito es el fruto de tu vientre, Jesús.
1: Santa María, Madre de Dios, ruega por nosotros pecadores, ahora y en la hora de nuestra muerte. Amén.
3: Dios te salve María, llena eres de gracia, el Señor es contigo. Bendita tú eres entre todas las mujeres y bendito es el fruto de tu vientre, Jesús.
1: Santa María, Madre de Dios, ruega por nosotros pecadores, ahora y en la hora de nuestra muerte. Amén.
3: Dios te salve María, llena eres de gracia, el Señor es contigo, bendita tú eres entre todas las mujeres, y bendito es el fruto de tu vientre, Jesús.
1: Gloria a Santa María, Madre de Dios, ruega por nosotros pecadores, ahora y en la hora de nuestra muerte. Amén.
3: Gloria al Padre, al Hijo y al Espíritu Santo.
1: Como era en el principio, ahora y siempre, por los siglos de los siglos. Amén. Quinto misterio de gozo. Nuestro Señor Jesucristo estaba perdido y fue hallado en el templo. Padre nuestro que estás en el cielo, santificado sea tu nombre. Venga a nosotros tu reino. Hágase tu voluntad, así en la tierra como en el cielo.
3: Danos hoy nuestro pan de cada día, perdona nuestras ofensas, como también nosotros perdonamos a los que nos ofenden. No nos dejes caer en la tentación y líbranos del mal. Amén.
1: Dios te salve María, llena eres de gracia, el Señor es contigo. Bendita eres entre todas las mujeres y bendito es el fruto de tu vientre, Jesús.
3: Santa María, Madre de Dios, ruega por nosotros pecadores, ahora y en la hora de nuestra muerte. Amén.
1: Dios te salve María, llena eres de gracia, el Señor es contigo. Bendita eres entre todas las mujeres y bendito es el fruto de tu vientre, Jesús.
3: Santa María, Madre de Dios, ruega por nosotros pecadores, ahora y en la hora de nuestra muerte. Amén.
1: Dios te salve María, llena eres de gracia, el Señor es contigo. Bendita eres entre todas las mujeres y bendito es el fruto de tu vientre, Jesús.
3: Santa María, Madre de Dios, ruega por nosotros pecadores, ahora y en la hora de nuestra muerte. Amén.
1: Dios te salve María, llena eres de gracia, el Señor es contigo. Bendita eres entre todas las mujeres y bendito es el fruto de tu vientre, Jesús.
3: Santa María, Madre de Dios, ruega por nosotros pecadores, ahora y en la hora de nuestra muerte. Amén.
1: Dios te salve María, llena eres de gracia, el Señor es contigo. Bendita eres entre todas las mujeres y bendito es el fruto de tu vientre, Jesús.
3: Santa María, Madre de Dios, ruega por nosotros pecadores, ahora y en la hora de nuestra muerte. Amén.
1: Dios te salve María, llena eres de gracia, el Señor es contigo. Bendita eres entre todas las mujeres y bendito es el fruto de tu vientre, Jesús.
3: Santa María, Madre de Dios, ruega por nosotros pecadores, ahora y en la hora de nuestra muerte. Amén.
1: Dios te salve María, llena eres de gracia, el Señor es contigo. Bendita eres entre todas las mujeres y bendito es el fruto de tu vientre, Jesús.
3: Santa María, Madre de Dios, ruega por nosotros pecadores, ahora y en la hora de nuestra muerte. Amén.
1: Dios te salve María, llena eres de gracia, el Señor es contigo. Bendita eres entre todas las mujeres y bendito es el fruto de tu vientre, Jesús.
3: Santa María, Madre de Dios, ruega por nosotros pecadores, ahora y en la hora de nuestra muerte. Amén.
1: Dios te salve María, llena eres de gracia, el Señor es contigo. Bendita eres entre todas las mujeres y bendito es el fruto de tu vientre, Jesús.
3: Santa María, Madre de Dios, ruega por nosotros pecadores, ahora y en la hora de nuestra muerte. Amén.
1: Dios te salve María, llena eres de gracia, el Señor es contigo. Bendita eres entre todas las mujeres y bendito es el fruto de tu vientre, Jesús.
3: Santa María, Madre de Dios, ruega por nosotros pecadores, ahora y en la hora de nuestra muerte. Amén.
1: Gloria al Padre, al Hijo y al Espíritu Santo.
3: Como era en el principio, ahora y siempre, por los siglos de los siglos. Amén.
1: Oremos por las intenciones del Papa y de la Iglesia Universal. Padre nuestro que estás en el cielo, santificado sea tu nombre, venga a nosotros tu reino, hágase tu voluntad así en la tierra como en el cielo.
3: Danos hoy nuestro pan de cada día, perdona nuestras ofensas, como también nosotros perdonamos a los que nos ofenden. No nos dejes caer en la tentación y líbranos del mal. Amén.
1: Dios te salve María, llena eres de gracia, el Señor es contigo. Bendita eres entre todas las mujeres y bendito es el fruto de tu vientre, Jesús.
3: Santa María, Madre de Dios, ruega por nosotros pecadores, ahora y en la hora de nuestra muerte. Amén.
1: Dios te salve María, llena eres de gracia, el Señor es contigo. Bendita eres entre todas las mujeres y bendito es el fruto de tu vientre, Jesús.
3: Santa María, Madre de Dios, ruega por nosotros pecadores, ahora y en la hora de nuestra muerte. Amén.
1: Dios te salve María, llena eres de gracia, el Señor es contigo. Bendita eres entre todas las mujeres y bendito es el fruto de tu vientre, Jesús.
3: Santa María, Madre de Dios, ruega por nosotros pecadores, ahora y en la hora de nuestra muerte. Amén.
1: Gloria al Padre, al Hijo y al Espíritu Santo.
3: Como era en el principio, ahora y siempre, por los siglos de los siglos. Amén.
1: Salve. Dios te salve, Reina y Madre, Madre de misericordia, vida, dulzura y esperanza nuestra. Dios te salve. A ti clamamos los desterrados hijos de Eva. A ti suspiramos gimiendo y llorando en este valle de lágrimas. Ea pues, Señora abogada nuestra, vuelve a nosotros esos tus ojos misericordiosos y después de este destierro muéstranos a Jesús, fruto bendito de tu vientre, oh clemente, oh piadosa, oh dulce siempre Virgen María, ruega por nosotros, Santa Madre de Dios, para que seamos dignos de alcanzar las promesas y gracias de nuestro Señor Jesucristo. Amén. Sagrado Corazón de Jesús, Inmaculado Corazón de María, San José y todos los santos, en el nombre del Padre, del Hijo y del Espíritu Santo. Amén.
4: Dios te salve María, llena eres de gracia, el Señor es contigo. Bendita eres entre todas las mujeres y bendito es el fruto de tu vientre, Jesús. Dios te salve María, llena eres de gracia, el Señor es contigo. Bendita eres entre todas las mujeres y bendito es el fruto de tu vientre, Jesús. Dios te salve María, llena eres de gracia, el Señor es contigo. Bendita eres entre todas las mujeres y bendito es el fruto de tu vientre, Jesús. Gloria al Padre, al Hijo y al Espíritu Santo. Oh Jesús mío, perdona nuestros pecados, líbranos del fuego del infierno, lleva al cielo a todas las almas, especialmente las más necesitadas de tu divina misericordia. Amén. María, Madre de Gracia, Madre de Piedad y Misericordia, defiéndelos del enemigo y ampáranos ahora y en la hora de nuestra muerte. Amén. Dios te salve, Reina y Madre, Madre de misericordia, vida, dulzura y esperanza nuestra. Dios te salve, a ti clamamos los desterrados hijos de Eva, a ti suspiramos gimiendo y llorando en este valle de lágrimas. Ea pues, Señora abogada nuestra, vuelve a nosotros esos tus ojos misericordiosos y después de este destierro, muéstranos a Jesús, fruto bendito de tu vientre, oh clemente, oh piadosa, oh dulce siempre Virgen María, ruega por nosotros, Santa Madre de Dios, para que seamos dignos de alcanzar las promesas y gracias de nuestro Señor Jesucristo. Amén. Vamos a poner en las manos del Señor y de nuestra Madre a nuestros enfermos. Adriana Elizabeth Altamirano Villalobos, Magdalena Amparo Aguilera Saavedra, Ana Sandoval Holguín, Tomás Molina Ramírez, Arturo Zapata Condorito, Matilde Leber Valdebenito, Manuel Eduardo Vilches Olivares, Alejandro Jesús Hernández Estay, Nelly del Carmen Castillo Bascuñán, Hernán Delgado Roja, Romina Aliaga, Oscar Mauricio Lobos Espinosa, Claudio Felipe Astudillo Puebla, María Romo. Por su pronta recuperación, roguemos al Señor. Lorenza Polanco, Bastián Guillermo Núñez Huerta, Sonia Lucas, Gabriel Murúa, Brisa Silva, Margot Huerta, Juan Claudio Ferreira Robledo, Renato Ramírez, Luis Araya Castillo, Virginia Fernández, Benilde Urrutia, Padre Luis Núñez, Luis Armando Zúñiga Morales, Luis Araya Castillo, Basilio Aravena, Elizabeth Barraza, Eugenia Faría, Pamela Urtubia, Diego Vera, Adrián Altamirano, Trillizo Escobar Tapia, Benjamín Escobar Tapia, José Santo Yanadel. Por su pronta recuperación, roguemos al Señor. También vamos a orar por nuestros hermanos difuntos. Andrés Villegas Ampuero, Carlos Rojas Díaz, Albina Orrego, Ninoska Vara Saavedra, Matilde Valenzuela Loaiza, familia Aguad Atuán, Ana Rosa Aguilera Aguilera, Alejandra Díaz Mora, Eloísa Elena Plaza Plaza, Saturnino Díaz Osandón, María Díaz, Rosendo Toro y Nostrosa, María Peña Menezes, Zulema Menezes, Miguel Ernesto Olivares Escobar, Luis Guillermo Vilches Olivares, Reinaldo Enrique Vilches Olivares, Reinaldo Augusto Vilches Ayala, María Teresa Olivares Silva, Nicolás Andrés Sánchez Vilche, Manuel Maldonado Bastía, Elianira Rosa Calderón, Victorino Celaya, Rosalba Riquelme, Herminia Núñez Núñez en su aniversario, Raúl Lobo Romero en su aniversario, José Romero González, Marcelo Lobo Romero, Berta Iturrieta Zamora, Fernando Iturrieta, Víctor Romero Núñez, Felipe Yonadel Miranda, a 13 años de su partida, Francisco Yonadel Miranda, a 9 años de su partida, Marcela Ollanadel Silva, Berta Pizarro Yáñez, Erika Pizarro Yáñez, Roberto Tapia López, a 9 meses de su fallecimiento, Juan Bolívar Presbítero, Eduardo Olivares Maureira, Rosa Hilda Ríos Tapia, Susana Quesada Olmo, Osvaldo Carroza Olmo, Leonardo Fernández, Celinda Olivares, Carlos Veno Hidalgo, Padre Alexis Morales, Padre Mario Lazo, Otilia Salazar Pérez, Luis Arturo Valdebenito González, a 7 meses de su partida, José Mayo Góis Narváez, Olimpia Gacitúa, Rosa Silva y Esposo, Luisa Saavedra Lever, Griselda Maldonado Ferreira, Zaida Pérez Pavés. Ana Saavedra Silva en su segundo aniversario. Eduardo Silva Silva, René Saldívar, Carlos Fernández Pérez Pérez, Juan Carlos Pérez Olivares, 4 meses fallecido. Héctor Tapia González, Elier Quero Zamora, José Valencia Molina, Audulia Pérez Astudillo, María Quero Zamora, María Prado Leiva, Cristina Quero Zapata, Álvaro Olivares Tapia, Olga Martínez Marambio, Patricia Arbonoz Márquez, Segundo Villarruel Díaz, Leticia Villarruel Ramírez, Alfredo Prado, María Anatibia, Padre Mario Lazo, Alfredo Prado Rocco, Fresia Centeno, Anita Astudillo Moraga, Camilo Yanadel, Lucía Donoso, por ellas y ellos, por su eterno descanso, roguemos al Señor. Escuchemos, Señor.
5: Bienvenidos, hermanos y hermanas, a la casa de Dios. Hoy el Señor nos recuerda que su amor no es una carga de obligaciones, sino un tesoro maravilloso que llena el corazón de inmensa alegría. En este día, la Iglesia también hace memoria agradecida de San Joaquín y Santa Ana, padres de la Virgen María y abuelos de Jesús. Ellos supieron custodiar en su hogar el tesoro de la fe y la promesa de la salvación. Agradezcamos esta llamada que hemos recibido de Dios y celebremos con alegría el día del Señor. Nos ponemos de pie para recibir a nuestro padre Jimmy Velis, quien preside en el nombre de Cristo, y lo hacemos cantando.

el nombre del Padre, del Hijo, del Espíritu Santo. Amén. La gracia de nuestro Señor Jesucristo, el amor del Padre y la comunión del Espíritu Santo esté con todos ustedes. Queridos hermanos y hermanas, nos congregamos a celebrar juntos la Eucaristía, a escuchar las Escrituras y a participar de esta mesa de la fracción del pan. Hemos nombrado a nuestros enfermos y nuestros difuntos, y de forma especial tenemos coronas de misa. El eterno descanso de Margarita Maldonado Carvajal a 1 año y 5 meses de su Pascua. Jaime Astudillo Gómez, recientemente fallecido. Trinidad Pavés Ayala, recientemente fallecida. Elvira González Espinosa, también recientemente fallecida. Marianela de Lourdes Celaya Riquelme, también recientemente fallecida, al igual que Ilse Arancibia Galleguillos. Nos unimos al dolor de su familia, que llora su partida, pero con la esperanza cristiana en la resurrección. Y también rezamos por Sofía Hidalgo Cofré, a 32 años de su Pascua. Y Raúl Camilo Cuellar Leiva, a 2 años también de su Pascua. Por todos ellos roguemos al Señor. También estamos ya en las vísperas del 26 de julio. ¿Saben a quién celebramos? San Joaquín y Santa Ana. Mañana están de día todos los abuelitos, porque celebramos a los abuelitos de Jesús. ¿Quiénes son abuelitos aquí? ¿Ya? Hay varios, ¿no es cierto? Mañana todos son abuelitos de mayor edad, sino abuelitos de que tienen nietos. Mañana es su día, mañana es el día de los abuelitos. Así, ojalá que los nietos le den un gran abrazo a los abuelitos. Y también mandamos un gran abrazo al cielo, ¿no es cierto? A todos nuestros abuelitos que ya están en el cielo y que tanto amor nos dieron. Hoy es totalmente distinta la mamá, en la persona de la madre, su forma de ser, de actuar, cuando esa mamá se transforma en abuela. ¡Ay, cambia! Y ahí vienen los celos de los hijos, ¿no es cierto? ¡Claro! A uno así. Y con este cabro chico se le sube hasta la cabeza. Sí, porque es otro rol, pues. El rol de abuelo, de abuela. Así que también hoy día oramos por todos los abuelitos y abuelitas. Al dar inicio a esta Eucaristía, lo primero que hacemos es pedir perdón cantando junto al coro.

Dios Todopoderoso tenga misericordia de nosotros, perdone nuestras faltas y pecados, algún día todo nos lleve a la vida eterna. Glorifiquemos a Dios cantando a la Santísima Trinidad.

0: bienes pasajeros, pero con el corazón puesto en los bienes eternos. Por Jesucristo nuestro Señor, tomamos asiento para escuchar la palabra de Dios.
1: Liturgia de la Palabra. Primera lectura, tomada del Libro de Reyes. Escucharemos la petición que Salomón hace a Dios. En ella descubrimos lo que realmente merece la pena desear y buscar. Escuchemos.
2: Lectura del primer libro de los Reyes. El Señor se apareció a Salomón en un sueño durante la noche y le dijo: pídeme lo que quieras. Salomón respondió: Señor, Dios mío, has hecho reinar a todo tu servidor en lugar de mi padre David, a mí, que soy apenas un muchacho y no sé valerme por mí mismo. Tu servidor está en medio de tu pueblo, el que tú has elegido, un pueblo tan numeroso que no se puede contar ni calcular. Concede entonces a tu servidor un corazón comprensivo para juzgar a tu pueblo, para discernir entre el bien y el mal. De lo contrario, ¿quién sería capaz de juzgar a un pueblo tan grande como el tuyo? Al Señor le agradó que Salomón le hiciera este pedido y le dijo: porque tú has pedido esto y no has pedido para ti una larga vida, ni riquezas, ni la vida de tus enemigos, sino que has pedido el discernimiento necesario para juzgar con rectitud. Yo voy a obrar conforme a lo que dices. Te doy un corazón sabio y prudente, de manera que no ha habido nadie como tú antes de ti, ni habrá nadie como tú después de ti. Palabra de Dios.
1: Salmo responsorial. Afirmamos nuestra fe en la palabra de Dios y nuestro anhelo de hacerla realidad en nuestra vida. Decimos: ¿cuánto amo tu ley, Señor?
3: ¿Cuánto amo tu ley, Señor?
4: El Señor es mi herencia. Yo he decidido cumplir tus palabras. Para mí vale más la ley de tus labios que todo el oro y la plata.
1: ¿Cuánto amo tu ley, Señor?
4: Que tu misericordia me consuele, de acuerdo con la promesa que me hiciste. Que llegue hasta mí tu compasión y viviré, porque tu ley es toda mi alegría.
1: ¿Cuánto amo tu ley, Señor?
4: Yo amo tus mandamientos y los prefiero al oro más fino. Por eso me guío por tus preceptos y aborrezco todo camino engañoso.
1: ¿Cuánto amo tu ley, Señor?
4: Tus prescripciones son admirables, por eso las observo. La explicación de tu palabra ilumina y da inteligencia al ignorante.
1: ¿Cuánto amo tu ley, Señor? Segunda lectura. Es una lectura muy breve. El apóstol nos hablará del destino que Dios nos ha preparado. Escuchémoslo.
5: Lectura de la carta del apóstol San Pablo a los cristianos. Lectura de la carta del apóstol San Pablo a los cristianos de Roma. Hermanos, sabemos que Dios dispone de todas las cosas para el bien de los que lo aman, de aquellos que Él llama según de su designio, en efecto, a los que Dios conoció de antemano, los predestinó a reproducir la imagen de su Hijo, para que Él fuera el primogénito entre muchos hermanos, y a los que predestinó también los llamó, y a los que los llamó

0: también lo justificó, y a los que justificó también lo glorificó. Palabra de Dios.
1: Evangelio. Como los domingos anteriores, Jesús sigue hablándonos con parábolas, con ejemplos sencillos que nos muestran la importancia fundamental de su reino. Nos ponemos de pie para escuchar la proclamación del Santo Evangelio.

El Señor esté con ustedes. Les anuncio el Evangelio de nuestro Señor Jesucristo según San Mateo. Jesús dijo a la multitud: El reino de los cielos se parece a un tesoro escondido en un campo. Un hombre lo encuentra, lo vuelve a esconder y, lleno de alegría, vende todo lo que posee y compra el campo. El reino de los cielos se parece también a un negociante que se dedicaba a buscar perlas finas. Al encontrar una de gran valor, fue a vender todo lo que tenía y la compró. El reino de los cielos se parece también a una red que se echa al mar y recoge toda clase de peces. Cuando está llena, los pescadores la sacan a la orilla y, sentándose, recogen lo bueno en canastas y tiran lo que no sirve. Así sucederá al fin del mundo. Vendrán los ángeles y separarán a los malos de entre los justos, para arrojarlos en el horno ardiente. Allí habrá llanto y rechinar de dientes. ¿Comprendieron todo esto? Sí, le respondieron. Entonces agregó: Todo escriba convertido en discípulo del reino de los cielos se parece a un dueño de casa que saca de sus reservas lo nuevo y lo viejo. Palabra del Señor. Gloria y honor a ti,

0: tomemos asiento. Muy buenas tardes, hermanos y hermanas. Me voy a poner allá al medio porque así los veo a todos.
1: Perdón. Corre la camarita, amigo, amiga. Aquí los veo a todos. ¿Cómo están?
2: Bien.
1: ¿Cómo estuvo la lluvia? ¿No es cierto? Bueno, gracias, San Isidro. Porque fue mucho, sí. ¿No es cierto? Gracias a Dios cayó esta agua bendita del cielo que tanto necesitaba esta tierra, también el Norte Chico, aunque sabemos que allá lamentablemente hubieron muchos damnificados, personas que perdieron la vida. Pero también allí tenemos que... Somos una sociedad reactiva. Reaccionamos frente a... No somos preventivas, para nada. Yo conozco muy bien la zona, mi región. También conozco, ahí Andacoyo salía cada rato, a mí me preguntaban, padre, su familia, no, toda mi familia estaba bien. Hasta el día de hoy en Andacoyo no hay agua. Agua de, normalmente, ¿no es cierto?, agua potable de la llave. Pero sí han estado ahí los bomberos llevando agua y todas las autoridades dispuestas a ayudar. Estuvieron aislados, pero gracias a Dios, mi familia, todos bien. Pero en el Manzano, donde hay más de 120 familias, donde las quebradas arrasaron con las casas, también hay lugares que uno sabe que ahí la quebrada, cuando bajan, recuperan su territorio. Y a veces el ser humano no es previsor. Y lamentablemente, a veces vemos como esta catástrofe cuando se ha perdido todo. Y otras partes que no, conozco sectores de pan de azúcar, donde ahí no bajan quebradas, solamente fue la cantidad de agua, donde personas que yo conozco, hay dos chicas que le hice confirmación en esos años, y lamentablemente el agua entró a sus casas perdiendo muchas cosas, pero lo más importante, no perdieron la vida como algunos sí. En Cruz de Caña hay dos familias, hay dos personas murieron. Y bueno, pedir a Dios que el Señor le dé el consuelo y también la solidaridad de este pueblo ayude a tanta gente que hoy día, sobre todo en el norte, está damnificada. Y también acá, en nuestra comuna, también poder ir en ayuda de tanta gente, porque a veces tenemos discursos bien bonitos. Y nos preocupamos, yo siempre digo, de todos y de todo, pero a veces no nos ocupamos de nada. No, si yo me preocupo, me ocupo. Y gracias a la solidaridad de ustedes, en las novenas de la Virgen, ¿no es cierto?, los días de novena, juntamos harta mercadería y ya hemos enviado, ¿no es cierto?, a Guayacán, donde una familia perdió su casa y a otras partes nos han pedido, y hemos mandado ayuda también, silenciosamente, ¿no es cierto?, se ha ido ya ayuda a gente que acá en nuestra comuna también lo necesita y fue damnificada. Pero gracias, Señor, por esta lluvia tan necesaria. Volvieron a correr las quebradas aquí, ¿no es cierto? ¿Hace cuántos años no corría así? Mucho tiempo, yo creo, ¿no es cierto? Los embalses, algunos ya están en su copa, ¿no es cierto?, máxima en la cuarta región. La Paloma, el Poclaro, los que conocen para allá, estaba bajito y ahora ya tiene agüita y hay harta nieve en la cordillera para también, ¿no es cierto?, los meses posteriores, tan necesario para la agricultura, para la gente de campo. Y miren, hoy día el Evangelio nos habla de un campo. Pero primero vamos a reflexionar brevemente la primera lectura donde, ¿no es cierto?, del libro de los Reyes, en un sueño se le habla al gran Salomón, Dios, y le dice, pídeme lo que quieras. ¿Y qué pide Salomón? ¿Riqueza, grandeza, dinero, fama? No. ¿Qué pide? A ver, ¿estuvieron atentos o no? ¿Qué pidió? Sabiduría. Y Dios le encanta lo que le pide, porque no le pide grandeza. Le pide sabiduría. Y ojo, la sabiduría y la inteligencia son cosas distintas. La inteligencia, todos podemos ser inteligentes. Hoy día podemos sacar desde los libros, desde el estudio, y tener mucha inteligencia. Pero poca sabiduría. La inteligencia, un ejemplo, yo siempre pongo el mismo. El que hizo la bomba atómica. Muy inteligente, pero muy poco sabio, porque hizo una arma que puede acabar con la humanidad. Y así hay muchas cosas, que hay gente muy inteligente, los que estafan, muy inteligentes. A nosotros nos están estafando en la parroquia, ¿sabían? No, no sabían. Por correo electrónico, desde Estados Unidos, nos eligieron a nosotros, nuestra parroquia, para darnos, ¿cuántos eran? $3,800. Un señor que murió y su viuda quería donar en la memoria de su esposo estos $3,800 a una parroquia. Y yo le escribí, ¿y cómo supieron, desde el correo de la parroquia, ¿y cómo supieron de nosotros? No, a través del obispado de San Felipe. Ah, y empezamos a... Yo dije, esto es una estafa, po. Pero empezamos a responder, no dando datos ni nada. Y antes de ayer nos llegó un correo que nos van a contactar, y nos contactaron del supuesto banco, que tenemos que hacer un depósito para todos los papeles de de $260 a una cuenta, porque así el abogado de este banco va a poder generar todos los papeles. Y nosotros así como... Yo en algún momento me ilusioné, dije, $3,800, arreglamos el techo, dije yo. Y claro, claramente es una estafa, pero gente tiene mucha inteligencia, porque te dan datos, te manda el carnet de la persona, y un montón de faramaña, timbres y todo, para que gente sencilla caiga. Son muy inteligentes, pero son muy poco sabios, porque hacen daño, destruyen familias, vidas. ¿Cuántas veces no hemos visto a gente que estafa, que roba, a destajo? Y al fin y al cabo es poca sabiduría, porque cuando uno se muere, como la segunda lectura nos dice, nos habla de la justificación, que algún día todos llegaremos a la, ¿no es cierto?, a la gloria de Dios. ¿Qué nos llevamos de este mundo? ¿De lo material? Nada. ¿Del corazón? Mucho. Por eso dice el Salmo, ¿cuánto amo tu ley, Señor? Y la ley del Señor, la más sublime, es la ley del amor. Y cuando usted se muera, yo siempre digo en los funerales, le van a preguntar cuánto amó y sirvió, no cuánto tuvo, no cuánto ganaba, de qué, dónde vivía, qué estrato social, qué sector político, qué equipo de fútbol, menos, ¿no es cierto? Dios te preguntará cuánto amaste y serviste. Y si nosotros practicamos la ley del amor, vamos a estar justificados y vamos a estar glorificados. Porque Dios nos amó tanto que envió a su único Hijo para redimirnos y salvarnos. Ese es el mayor premio. Hoy día ustedes que recuerdan a tantos seres queridos, algunos que han fallecido, la pena está, por supuesto. Y va a estar, porque hay que vivir ese duelo. Pero ojo, yo siempre digo, a pesar de ese dolor, uno tiene que dejar espacio a la alegría. Y usted me dirá, padre, ¿cómo voy a estar alegre? Si falleció hace una semana, un mes, un año, siempre cuando uno cumple también aniversario, un ser amado duele, vuelve a recordarse ese dolor. Claro que hay que estar alegre, no por uno, sino por ellos, que ellos están bien, ya no hay enfermedad, no hay sufrimiento, están glorificados en el Señor, están resucitados, y esa es nuestra alegría. El Evangelio de hoy día nos habla nuevamente en parábolas. Yo les decía que es parte, ¿no es cierto?, de un género narrativo, como los cuentos, pero la diferencia es que el cuento es tomado desde la fantasía, desde lo irreal, y la parábola es tomado desde la realidad, de lo cotidiano. Y nos habla de la gente de campo. Dice que el reino de los cielos se puede comparar con un hombre que encontró un tesoro en un campo. ¿Qué hace el hombre? Lo vuelve a enterrar, compra el campo. Y ya lo que encontró, ¿de quién es? De él, porque alguien dice, ¿pero para qué compró, vendió todo lo que tenía? Sí, porque si saca lo que encontró enterrado y el campo no es de él, no es robo, ¿no es cierto? Entonces mira la astucia, la sabiduría de Dios. Al encontrar algo tan valioso, ¿qué hace? Se la juega por entero. Vende todo lo que tiene y compra el campo, y ya lo que encontró, el tesoro, es de él. Después el hombre que busca perlas preciosas. Cuando encuentra alguna, la más grande, la más preciosa, ¿qué hace? También vende todo lo que tiene y la compra. A lo mismo, ¿no es cierto? Que, ¿cuál era la otra parábola? Ya se me perdió. La de la perla preciosa y la de los pescadores. El reino de los cielos, cuando uno encuentra el reino de los cielos, cuando uno encuentra a Jesús, Debería dejarlo todo por Él, cuando uno se encuentra verdaderamente con Él. ¿Y qué voy a dejar? No crea que le estamos diciendo que deje su casa, sus bienes. No, algunos están llamados a eso. Como, no sé, las hermanas que se consagran al Señor y se encierran, como la Teresita de los Andes. Otros también, ¿no es cierto?, que también dejan todo por seguir al Señor. Pero usted, ¿qué tiene que dejar? Lo que lo aleja del Señor. Eso es lo que le pide Dios. Porque hay algunos que creen que tiene que dejar su auto, su casa. No. Deje lo que le impide seguir a Jesús. Déjelo todo. Porque a veces esas cosas son súper sabrosas. ¿Cómo qué? ¿Qué me impide seguir a Jesús? Algo cotidiano. El chisme. Yo siempre digo que el chisme es sabroso. Cuando es de otra persona. Pero cuando el chisme es tu familia, un hijo, deja de ser sabroso. Uy, pero a mí me gusta tanto fumar. No voy a preguntar que levante la mano, ¿no es cierto? ¿Para qué? Y Dios que te pide, aléjate de eso, po. Porque al fin y al cabo, sabemos que te hace mal. Alejémonos tanto del azúcar, ¿no es cierto? Ese me toca a mí. Porque me hace mal. Aléjate y deja lo que te hace mal. Aléjate también. Hay un dicho popular que a veces uno dice, no, eso es un prejuicio. Pero muchas veces termina siendo cierto. Dime con quién andas y te diré. No siempre se da, pero en la mayoría de las veces, sí. Yo siempre les cuento que trabajé 9 años en la cárcel. Y una de las cosas que yo me dediqué mucho en la cárcel fue a escuchar, a preguntar y a reflexionar. Y me di cuenta de que sí, el dicho se cumple muchas veces. Porque cuando le preguntáis, ¿cómo caíste en esto? Mis amigos. Amigos, entre comillas. Pero ¿cómo caíste tanto en la droga? La gente que me rodea. Y es cierto. Entonces alejémonos de eso, a veces nos va a doler. Pero si es mi amigo, no me va a llevar por mal camino. Si es verdaderamente un amigo. Entonces Jesús hoy día también nos dice, aléjate de eso. En radicalidad, como decía al inicio del Evangelio, lo vendió todo, todo lo que tenía. O sea, fue radical. Nosotros también seamos radicales, pero en el seguimiento a Cristo, en el seguimiento al Señor. Porque al fin y al cabo esta vida se termina, pero comienza una nueva. Y comienza una nueva vida en Dios. Y Dios siempre va a estar, aunque nosotros nos alejemos de Él. Él siempre va a estar. Y por eso, el que lo ha encontrado verdaderamente, tómelo y no lo deje. Porque Él nunca nos deja. Somos nosotros quienes muchas veces nos alejamos de Él. Por personas, por instituciones. Yo me acuerdo de una señora que fuimos a misionar en una parte damnificada, Las Cardas, en Pan de Azúcar. Y yo era diácono y tenía que ir a hacer un bautizo, pero tenía que hacer almuerzo. Entonces yo andaba con una señora, que es la Elena, una señora chiquitita, pero más chora. Y me dice, vamos a esa última casita, que era en una lomita, en un cerrito, era como media hora caminando. Le dije, Elena, yo tengo bautizo a tal hora y tengo que ir a cocinar, no tengo almuerzo. Y la Elena me dijo, vamos, porque a lo mejor allí nos necesitan. Ya, vamos, Elena, le dije, vamos, no importa. Si no almuerzo, no importa. Llegamos a casa y nos recibió la señora y tenía 2 gemelas. Y empezamos a conversar y dice, nosotros estamos en catequesis. ¡Uy! Y usted le preguntaba a mamá, ¿y usted va a la misa? ¿Usted va a los encuentros? No, dijo la señora, porque una hermana la que hacía catequesis y una monjita. Entonces dice, no, la hermana a mí nosotros no nos ha llamado. Y las cabras chicas, ustedes saben que los niños dicen la verdad, sí, mamá, pues usted no es la que nos va. ¡Ah, le echó de cabeza! Entonces empezamos a hablar y dice, ¿almorzaron? No, le dije yo, por eso vamos a estar, porque yo me tengo que ir a un bautizo, Elena sigue la misión, pero yo tengo almuerzo. ¿Le gustan los porotos? Y yo, ¡sí! Ya, y la Elena dijo, yo quiero un poquito, que no. Y se fue a servir. Y yo le dije, ¿por qué querés poquito? No me gusta, me dice la Elena. Pero tuvimos que comer, pues yo, fascinado, listo. Conversamos. La señora terminó siendo la encargada de la comunidad. La encargada. Llegó Dios a su vida, lo asumió y se entregó después durante años por entero. Y miren cómo Dios nunca abandona. Lamentablemente, después de algunos años, ella estuvo como 2-3 años a cargo de la comunidad y sufrió una cosa terrible en su familia. Un sobrino abusó, no de sus niñas, gracias a Dios, de otra primita. Un abuso reiterado, quedó en la tole-tole. Y ella nos contaba después que le preguntó a sus hijas si es que ellas también. Gracias a Dios hubo un intento, pero no se concretó. Pero ella se nubló de rabia, de ira, de dolor. Y fue, y ella nos decía, yo iba a matar a ese cabro. Yo en el camino, dijo, yo lo pillo y lo mato. Ese era su... En ese momento se bloqueó. Y cuando iba a ver al cabro, al chiquillo, pasó por fuera de la capilla. Y ella llorando nos decía, yo me acordé de ustedes dos. Y me acordé de Dios. Y Dios me hizo serenarme. Y no hice nada. Miren cómo Dios siempre está hasta los momentos más duros. Porque nosotros le decía, mira, si yo hubiera hecho eso, el dolor para mis hijas, porque a mí me hubieran mandado presa, más el dolor que ya vivía la familia, yo le hubiera hecho un dolor más grande. Y dijo, Dios nunca me dejó y me hizo pasar porque me podría ir por otro lado, pero iba tan bloqueada y seguí y pasé por la capilla. Dios nunca nos abandona, hasta en los momentos más duros de la vida. Y podemos salir adelante, y podemos y debemos salir adelante en esos momentos, pero tomarnos de la mano del Señor, porque es el gran tesoro que tenemos. No lo dejemos y verdaderamente abandonemos lo que nos hace mal, y todos sabemos lo que nos hace mal, pero a veces somos cobardes y no ser valientes en dejar sabiendo que me hace mal. Es como cuando la gente fuma y dice, uy, yo sé que usted me hace mal, y fuma. No, pues. Si usted le hace mal, ¿qué hace? Vaya dejándolo de a poco. Porque al final también decía del Evangelio, un escriba convertido en discípulo del reino es como el que saca todo. Y uno cuando se convierte y encuentra este tesoro que es Dios, es con todo, con lo malo, con lo bueno, con lo viejo, con lo nuevo. Pero obviamente, lo malo lo saca y lo bueno lo hace florecer aún más. Que el Señor sea ese tesoro que encontramos en la vida. Y ojo, lo encuentro en la vida y lo hago mi vida. Dios es mi vida para llevarlo a la vida del resto. Hoy día hemos visto tantos gestos, personas que en estos momentos de dificultad en nuestra patria han salido a ayudar a tanta gente. Ese es un tesoro. Gente que está ayudando, gente que está, ¿no es cierto?, dejando sus pies en la cuarta región, la tercera región, pero también aquí. Yo tengo que agradecer a quienes ayudan. Se nos inundó la Casa Sagrado Corazón. Pues algunos creían que era la casa mía. Todos me preguntaban, padre, ¿cómo está su casa? No, no, si no es mi casa. Mi casa parroquial, ¿no es cierto? Era la Casa Sagrado Corazón. Se entró como 40 centímetros de agua. Y después bajó y dejó barro. Pues. Y ahí yo hice un llamado y acudieron a ayudar, a limpiar, ¿no es cierto? También de la municipalidad llegaron con... la ayuda pronta, pero yo le hablé también ahí a algunas personas de autoridad y le dije, la vecina, porque la vecina vive ahí y se le metió todo para adentro. Entonces también muchas veces nos olvidamos del que está al lado. Vemos tanto mi dificultad, mi problema y me olvido de que a lo mejor el que está al lado la está pasando mal. Y este es el gran tesoro de nuestra iglesia, gente que todavía se la juega por otros. Gracias por eso. Gracias por estar ahí, por entregar su corazón, su vida. Agradezcamos a Bomberos de Chile, a Carabineros, a los trabajadores, nosotros, nuestra realidad de la municipalidad, que se esforzaron y que estuvieron ahí frente a la dificultad de tantos y tantas. Voluntarios, tanta gente que sin interés sale al rescate de otros, que empatiza. Eso es tener a Dios en el corazón. Y esa gente es un gran tesoro, porque el gran tesoro de este pueblo es su gente. Chile, el gran tesoro que tiene no es el cobre, es su gente. Son nuestras tradiciones y costumbres. Este pueblo que celebra, que vibra. Un gran tesoro de Chile es la gente que tiene fe. Ahora, el desafío a esos que tenemos fe, ¿cómo la llevamos a la vida? Hoy día nos juntamos con nuestra futura pastoral juvenil, todos los que quieran ser parte, y vamos a estar informando. Yo les decía, hagamos cosas, Porque también primero nos alimentamos adentro de la iglesia, ¿no es cierto? Pero después salgamos para afuera, porque si lo hacemos adentro de la iglesia, no tiene mucho chiste, Salgamos a hacer cosas. Salgamos a ver al otro que lo necesita. Hoy día están nuestros jóvenes de confirmación. Levántame la mano. ¿Quiénes son? Levántela bien arriba, mira. Son hartos, están sus catequistas también, han leído. Cuando dicen, no, si los jóvenes no creen. ¿Sí creen? No, si los jóvenes de hoy día no... Ni un número los jóvenes de hoy día. Y los jóvenes de hoy día muchas veces son los que sacan la cara. Cuando hay sobre todo tragedias, son ellos los que están ahí. Hoy día son ellos los que están preparándose y viviendo esta iglesia joven que quiere confirmar su fe en Cristo y en la iglesia. Así que gracias, chiquillos, por estar acá. Gracias por ser un testimonio vivo también, que la fe está viva y que hay esperanza. Porque hay algunos que nos estamos poniendo viejitos, ¿no es cierto? Entonces, ¿hay relevo, no? Sí hay, siempre hay. Pero también nosotros como iglesia, acojámoslo. Los jóvenes no están para puro carriar silla, porque a veces también siempre... No, que los jóvenes carrieren la silla en la iglesia. No, están para muchas cosas más. Ustedes están para cosas grandes. Son el futuro de esta patria y de esta iglesia. Y nosotros somos el gran tesoro de Dios. Al Señor honor y gloria por los siglos de los siglos. Amén. Creo en Dios Padre. Elevamos nuestras oraciones al Salvador que quiso nacer de María la Virgen.
2: Por la Santa Iglesia de Dios, para que guiada por el Papa, los obispos y los sacerdotes, continúe echando con paciencia las redes del Evangelio en el mar del mundo, reuniendo a todos los pueblos en el amor de Cristo. Roguemos al Señor. Por los gobernantes y las naciones, para que busquen incansablemente la justicia y la paz social, como una perla de inestimable valor, protegiendo siempre la vida y la dignidad de cada ser humano. Roguemos al Señor. Por los que sufren, los enfermos y los desamparados, para que descubran en medio de sus pruebas el amor de Dios es un tesoro escondido, que nunca los abandona, y encuentren en nuestra solidaridad una mano amiga. Roguemos al Señor. Por todos los abuelos y abuelas de nuestra comunidad, para que siguiendo el ejemplo de constancia, fe y oración silenciosa de San Joaquín y Santa Ana, se sientan valorados por sus familias y sigan iluminando nuestros hogares con la sabiduría de su experiencia. Roguemos al Señor. Por nuestra comunidad parroquial aquí reunida, para que el Espíritu Santo nos conceda la sabiduría del escriba evangélico, permitiéndonos renovar nuestra fe cada domingo y desprendernos de lo que nos aleja del reino. Roguemos al Señor.
1: Por todas, especialmente las personas afectadas por este frente de mal tiempo, damnificados, quienes han perdido la vida, el consuelo a sus familias, y por tanta gente que sirve en esta catástrofe para algunos sectores, tantos voluntariados, carabineros de Chile, bomberos, los equipos municipales de cada comuna que están al servicio de la gente que sufre, por todos ellos, roguemos al Señor. Todas estas intenciones las ponemos en las manos de María para que, como buena madre, las eleve al corazón de su Hijo diciendo, Santa María,
3: Madre de Dios, ruega por nosotros pecadores, ahora y en la hora de nuestra muerte. Amén.
1: Tomamos asiento para preparar la mesa del altar.
2: Liturgia Eucarística. Después de alimentarnos con la palabra de Dios, preparemos la mesa de la Eucaristía. Presentemos al Señor el propósito de crecer en la comunión fraterna porque somos hijos de Dios. Llevamos a la mesa del altar, junto al pan y el vino, nuestras vidas con la que hay en ellas de sufrimiento, esfuerzo, sacrificio, gozo y alegría. Mientras se preparan los dones, algunos hermanos realizarán la colecta. Cantamos.

0: oren, hermanos y hermanas, para que este sacrificio que es mío y de ustedes sea agradable a Dios Padre Todopoderoso. Señor, reciba de tus manos este sacrificio para nuestro bien y el de toda su santa iglesia. Oremos, nos ponemos de pie. Recibe, Señor, los dones que te presentamos para que, por el poder de tu gracia, estos sagrados misterios santifiquen nuestra vida y nos conduzcan a la felicidad de la vida eterna. Por Jesucristo nuestro Señor.
1: Amén.
0: Señor, esté con ustedes. Levantemos el corazón. Demos gracias al Señor nuestro Dios. En verdad es justo darte gracias, Padre Santo, siempre y en todo lugar, pero más que nunca en este tiempo donde Cristo, nuestra Pascua, ha sido inmolado. Tú eres el Dios vivo y verdadero. El universo está lleno de tu presencia. Sobre todo, has dejado la huella de tu gloria en el ser humano, creado tu imagen y semejanza. Tú lo llamas a cooperar con el trabajo cotidiano en el proyecto de la creación y le has dado el Espíritu Santo para que sea artífice de justicia, sabiduría y paz. Por eso, junto a los ángeles y santos, cantamos.

verdad, Señor, fuente de toda santidad. Por eso te pedimos que santifiques estos dones con la efusión de tu Espíritu, de manera que se conviertan para nosotros en el cuerpo y la sangre de Jesucristo nuestro Señor. Porque Él mismo, la noche en que iba a ser entregado a su pasión voluntariamente aceptada, tomó pan. Dándote gracias, lo partió y se lo dio a sus discípulos diciendo: tomen y coman todos de él, porque esto es mi cuerpo que será entregado por ustedes. Señor mío y Dios mío, Señor mío y Dios mío. Del mismo modo, acabada la cena, tomó el cáliz. Dándote gracias de nuevo, lo pasó a sus discípulos diciendo: tomen y beban todos de él, porque este es el cáliz de mi sangre, sangre de la alianza nueva y eterna, que será derramada por ustedes y por muchos para el perdón de los pecados. Hagan esto en conmemoración mía. Señor mío y Dios mío, Señor mío. Este es el sacramento de nuestra fe. Así, Padre, al celebrar ahora el memorial de la muerte y resurrección de tu Hijo, te ofrecemos el pan de vida y el cáliz de salvación y te damos gracias porque nos haces dignos de servirte en tu presencia. Te pedimos humildemente que el Espíritu Santo congregue la unidad a cuantos participamos del cuerpo y sangre de Cristo. Acuérdate, Señor, de tu Iglesia extendida por toda la tierra y junto al Papa León, a nuestro Obispo Gonzalo y a todos los pastores que cuidan de tu pueblo, llévala a su perfección siempre buscando la caridad. Oramos por nuestros difuntos. Acuerde también de nuestros hermanos que se durmieron en la esperanza de la resurrección y de todos los que han muerto en tu misericordia, de forma especial nuestros familiares y amigos, quienes están de aniversario, quienes han fallecido recientemente. Admítelos a todos ellos a contemplar la luz de tu rostro. Oramos por nosotros, nuestra comunidad. De misericordia de todos nosotros, y así con María, la Virgen Madre de Dios, su esposo San José, los apóstoles y mártires, San Lorenzo, Santa Teresa de los Andes, San Carlo Acutis y todos los santos que vivieron en tu amistad a través de los tiempos, merezcamos por tu Hijo Jesucristo compartir la vida eterna y cantar tus alabanzas.

0: Fieles a la recomendación de Jesús y siguiendo sus enseñanzas, nos atrevemos a decir con fe y confianza: Padre nuestro, líbranos de todos los males, Señor, y concédenos la paz en nuestros días, para que, ayudados por tu misericordia, vivamos siempre libres de pecado y protegidos de toda perturbación, mientras esperamos la gloriosa venida de nuestro Salvador Jesucristo. Señor Jesucristo, que dijiste a los apóstoles: la paz les dejo, mi paz les doy. No tengas en cuenta nuestros pecados, sino la fe de esta que es tu iglesia. Y conforme a tu palabra, concédenos la paz y la unidad. Tú que vives y reinas por los siglos de los siglos.
1: Amén.
0: La paz del Señor esté siempre con ustedes.
1: Sí.
0: En un gesto de amor cristiano, dense un saludo de paz. Paz para todos.
1: Sí.

Queridos hermanos y hermanas, aquí está Jesús, el Hijo de María, el pan partido que se da como alimento para la vida eterna. Este es el Cordero de Dios, el que quita el pecado del mundo. Dichosos los llamados a esta cena. Cuerpo y sangre de Cristo nos guarden para la vida eterna.

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Que este pan de vida que vamos a recibir fortalezca a nuestras familias en la fe y mantenga viva la esperanza que ellos nos transmitieron. Con devoción nos acercamos a la Sagrada Mesa. Cantamos.

0: Dichosos los misericordiosos, porque alcanzarán misericordia. Dichosos los limpios de corazón, porque verán a Dios. Antes de hacer la oración postcomunión, quería decirles algo. Me da mucha alegría que este pueblo cabildano comulgue, porque muchos cristianos, ellos que estaban en otras partes, van a misa y no comulgan. ¿Y para qué va a misa? Es cuando va al cumpleaños y no come torta. ¿Para qué va? Imagínense un cabro chico. ¿Vamos al cumpleaños? Sí, mamá, van a reventar la piñata. Nos vamos. ¿Qué le diría al niño chico? ¿Y para qué me trajo? ¿Cierto? Lo más importante es la comunión. Y hoy día comulgo mucha gente. Y yo digo, ay, se me van a acabar las hostias consagradas. Más hay en el sagrario. Comulgue, reciba a Jesús. Es un momento de intimidad con Dios. Y ahí vacíe todas sus penas, sus dolores, hasta su rabia. Rabé con Jesús, pues sí. Que estoy enojado con Dios, enojado. Bueno, ahí tiene un momento para hablar cara a cara. Reciba a Jesús. Quien no pueda, lo puede recibir en forma espiritual. Pero quien tenga alguna cosilla en el corazón, ya está habilitado nuestro confesionario. ¿No ven allá? Ya lo inauguramos ya, no con corte cinta, sino con confesiones ya. Entonces ya probamos, no se escucha para afuera, así que no hay problema. Así que es un espacio de misericordia la confesión. Estos chicos que vinieron a misionar, a hacer los trabajos, los del San Cayetano arriba también, y los de la universidad también que estuvieron en San Lorenzo y en La Vega, me llamó mucho la atención. Jóvenes queriéndose confesar. Muchos. Yo confesé a muchos, sobre todo los que estaban acá. Padre, ¿me confiesa? Unos pecados muy sabrosos. Anoté algunos. Ah, ¿se imaginan? No, ustedes saben que uno no se acuerda y uno ya se vuelve casi mecánico en eso. ¿Usted cree que yo me voy a acordar? ¿Qué me va a acordar? No, y uno le pide la gracia a Dios. Eso, yo cuando empecé con la confesión, yo un miedo que tenía, y si me acuerdo. Y uno le pide como cura, Señor, dame la gracia de no retener nada. Y Dios da la misericordia y su perdón, Dios, no el cura. Y de verdad la confesión es un espacio muy bonito de misericordia. Y a veces la gente no es tanto pecado. Yo en el confesionario a veces escucho más dolor, más desahogo que tanto pecado grave. A veces la gente me padre y es un pecado gigantesco. No, no. Y eso estuve en la cárcel. No he tenido, yo digo, la gracia de escuchar un pecado así como fuertísimo. No. Pero sí lo que he escuchado mucho es hijos que quieren reconciliarse con su padre y que piden su perdón y que se sienten después perdonados. Así que el confesionario es un lugar de misericordia, no de reto, de castigo. Y aunque yo dije, voy a poner galletitas para llamar, ¿no es cierto?, de alguna forma para que se confiese, y voy a poner galletitas ahí. No voy a poner galletitas. Si no, los quiero invitar y quiero felicitar porque hoy día comulgó mucha gente. O sea, hoy día mucha gente que está llena de Dios ahí. Llena de Dios en el corazón. Y ojalá que ahora, cuando salgamos de la misa, ese Dios que está aquí se vaya a su casa, a su barrio, a la junta de vecinos, al club deportivo, al trabajo, a todos los ámbitos que estamos, al colegio, los chiquillos, también, a todas partes. Y por eso somos dichosos, porque hemos recibido la misericordia de Dios en nuestro corazón. Oremos. Habiendo recibido, Señor, el sacramento celestial, memoria perpetua de la pasión de tu Hijo, concédenos que este don que Él mismo se dio con un inefable amor nos aproveche para nuestra salvación y para la vida eterna. Por Jesucristo nuestro Señor.
1: Amén.
0: Señor, esté con ustedes. La bendición de Dios, que es Padre, Hijo y Espíritu Santo, descienda sobre ustedes y les acompañe siempre.
1: Amén.
0: Hemos celebrado esta Eucaristía. Podemos ir al mundo a dar testimonio de lo que hemos vivido. Podemos creer en la paz y en la alegría del Señor. Oye, miren lo que dice el cura, vamos en la paz y en la alegría del Señor. Yo quiero cuando salgan de aquí, gente, pura gente contenta para afuera, ¿eh? Nada que amargado, no enojado, no, porque hemos vivido a Cristo. ¿Cómo vamos a ir tristes? Vamos a ir alegres. Y estamos alegres también de tener una madre. A ella le decimos, especialmente le pedimos por toda nuestra patria, los damnificados y tanta gente hoy día que sufre. Ella es madre y a todos nos lleva su corazón. Dios te salve, María.

hemos bendecido también las imágenes de quienes hemos recordado. Tenemos algunos avisos. Mañana a las 15 horas tenemos fiesta patronal en Alicagüe. La procesión es a las 3 de la tarde y la posterior misa, ¿no es cierto?, de fiesta en la capilla Nuestra Señora del Carmen de Alicagüe. Y desde el 1 de agosto comienza la novena a San Lorenzo en el pueblo de San Lorenzo, ¿no es cierto? Aquí, yo le digo, ustedes son muy entretenidos. La parroquia se llama San Lorenzo, pero lo celebran ahí arriba, ¿no es cierto? Y así con otras cosas particulares que tienen, pero son parte también de su historia, ¿no es cierto? Así que la novena comienza el 1 de agosto, comienzan con la procesión desde el Cerro La Campana. Yo dije, ¿se van a ir a Ormué? Porque allá está el Cerro La Campana. Dijeron, no, padre, que está ante el cementerio. Ya me olvidé a qué hora era la procesión. Pero va a estar en las redes sociales, ¿no es cierto?, el programa. Y después llegamos a la capilla, llegan... Ah, a las 7 es la procesión. Es el sábado primero, ¿no es cierto? Sí, porque después yo de aquí me voy a ir a celebrar en la misa a las 8, 8 un cuarto. Y después todos los días de la novena va a estar el programa en las redes sociales. Y el lunes 10, porque aquí celebran al santo, el día del santo, ¿no es cierto? El día del santo, la primera misa y la solemne a las 11 de la mañana, presidida por el obispo, y a las 3 de la tarde la misa, o sea, perdón, la procesión. También me decían el pan bendito, que es tradición acá en San Lorenzo, a la misa de 11 se lleva el pan bendito. Y a las 3 la procesión y a las 7 la última misa en la capilla, en la sede, porque estamos construyendo y vamos reavanzados con la capilla. Y por lo mismo, la comunidad tiene esta tradición de que durante la fiesta del santo hacen una gran rifa para juntar, y esta vez recursos, para la reconstrucción. Y acá afuera van a estar unas chiquillas de rojo, las chicas de rojo van a ser, pónganse el peto, van a estar ofreciéndonos rifas para la comunidad de San Lorenzo para el proyecto de reconstrucción. Así que van a estar afuerita ofreciendo lista, usted se la puede llevar, después la entrega, se hace, ¿no es cierto?, responsable de la lista que se lleve o los numeritos que puedan comprar. Si no anda con plata, dice, la próxima semana, sábado y domingo, también van a vender rifas para recaudar dinero para la capilla, para la reconstrucción de la capilla San Lorenzo. Así que comenzamos la novena, salimos de una novena y entramos a la otra, ¿no es cierto? Así que para la fiesta de San Lorenzo, diácono, patrono de los diáconos, de los cocineros, ya le enseñé, sí, de los cocineros. Y en Chile, y solamente en Chile, de los mineros. Sí, así que a celebrar también al santo patrono de la parroquia, pero celebramos en San Lorenzo. Eso, ¿qué más? Agradecer al coro de los jóvenes, a los jóvenes de confirmación y también a los adultos de confirmación, ¿no es cierto? Se me habían pasado. Es que yo dije, son jóvenes, por eso yo los metí a todos en el mismo saco. Están también los adultos de confirmación hoy día en esta Eucaristía. Y gracias a todas las instituciones que participaron, pastorales, en la novena de la Virgen. Estamos, todavía no nos hemos juntado con el comité y con el consejo pastoral, para ver la procesión de la Virgen, fiesta chica y grande, ¿cuándo? Todavía no lo hemos visto, tenemos que salir primero de la fiesta de San Lorenzo. Y yo les dije, guagua que llora, lloren, porque todavía no escucho tanto llanto. No hay tanta gente pidiendo, así que ya pues. Así que eso, que tengan un buen inicio de semana. Nos despedimos cantando junto al coro.

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2: Son las 0 horas y 32 minutos.
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1: Son las 2 de la madrugada y 4 minutos.

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1: Son las 2 de la madrugada y 13 minutos.
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1: Son las 3 de la madrugada y 30 minutos.
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1: Son las 3 de la madrugada y 54 minutos.
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1: Son las 4 de la madrugada y 2 minutos.
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1: Son las 5 de la madrugada y 34 minutos.

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1: Son las 5 de la madrugada y 42 minutos.
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1: Son las 7 de la mañana.
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1: Son las 7 de la mañana y 23 minutos.
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1: Son las 7 de la mañana y 31 minutos.
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1: 8 de la mañana, 56 minutos.
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1: Amigas y amigos, ¿cómo están ustedes? Bienvenidos y bienvenidas a una nueva edición de Chile Rural. Nos juntamos nuevamente como cada fin de semana para revisar la actualidad del mundo del agro, su cultura y su gente, especialmente a los agricultores y agricultoras de la zona centro-sur del país, que hemos sabido, ¿no? Ya estamos constatando lo que son las afectaciones en el mundo rural y en el mundo agrícola. Por supuesto que ha estado desplegado desde el Ministerio de Agricultura y sus servicios para contratar, para ir a ayuda de quienes hayan resultado afectados. Y de todo eso vamos a estar precisamente hablando en esta oportunidad, porque ya está ingresando a nuestro estudio el subsecretario de Agricultura, Francesco Venecial, que nos va a contar todas las novedades luego de que él, por supuesto, y el Ministerio, también el Ministro, han estado desplegados en el terreno antes y durante el reciente sistema frontal. Vamos a comenzar inmediatamente, entonces, y les damos la bienvenida junto a Cristian Blauber en la edición de sonido, Jennifer Fuentes de la UGRA en los consejos y recomendaciones agroclimáticas, y que les habla Luis Órdenes. Les damos la bienvenida a Chile Rural.
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1: Bueno, seguimos en Chile Rural y ya tenemos en nuestra mesa de trabajo al subsecretario de Agricultura, Francesco Venecian, a quien, como siempre, le damos las gracias por hacerse un espacio en su agenda para poder conversar con nosotros. ¿Cómo está, subsecretario?
2: Muy bien, gracias y un cordial saludo a todos nuestros auditores del mundo rural.
1: Así es, quienes nos escuchan a lo largo de todo nuestro país. Bueno, subsecretario, estamos en el contexto de del paso de estos sistemas frontales en diversos puntos de nuestro país, especialmente, digamos, Norte Chico, zona centro-sur. Lo hemos visto, o sea, ha estado en terreno permanentemente, y no solo durante la emergencia, sino que también antes, porque esta preparación desde el Ministerio venía de antes, digamos, anticipando lo que eran esos sistemas frontales, ¿no?
2: Así es. Nosotros hace más de un mes y medio lo que hicimos, tuvimos nuestro comité de emergencia con todos los directores nacionales de los distintos servicios del agro, con el SAC, INDAP, ODEPA, SIREN, el INEA, el FIA, y vimos cómo íbamos a enfrentar estas posibles emergencias. En base a eso también generamos un instructivo región por región, comuna por comuna, habiendo utilizado parte de la información del año 2023. Nosotros tenemos bien catastrado cuáles fueron los lugares de riesgo en cada una, claro, de las comunas, dónde se inundaron, dónde se destruyeron canales, cuáles fueron los sectores más afectados producto de los excesos de lluvia el año 2023. Y a través de cada seremi en la región se empezaron a revisar anticipadamente estos sectores, de tal manera de insistir en la importancia que tiene limpiar los canales, sacar cualquier tipo de basura, generar acequias de desagüe en los potreros más bajos, hablar también con los canalistas de tal manera que cierren las compuertas en periodo de invierno. Y ese ha sido el trabajo preventivo que se hizo antes de entrar ya a este ciclo de lluvia de las últimas dos semanas.
1: Así es, bueno, y antes de la lluvia lo veíamos ahí en la región del Maule, precisamente constatando infraestructura de riego. Y bueno, durante la emergencia, también durante el sistema frontal, usted estuvo en terreno en distintas regiones, Valparaíso, O'Higgins, también, bueno, estamos ahora grabando día miércoles 22 de julio, grabamos toda esta entrevista, entendemos que usted ahora se va a Antofagasta mañana. ¿Se lo cuenta? ¿Qué ha podido constatar usted en terreno, obviamente, después de esta lluvia?
2: Bueno, tenemos hoy día, después de este frente de lluvia, distintos sectores afectados. Tenemos algo invernadero, el sector hoy día de Longotoma, tuvimos mucho daño por el tema de viento. Tenemos un sector ganadero que ha estado afectado producto del poco forraje que existe hoy día en los cerros. Y esta lluvia también va a implicar que no van a poder mandar animales a los cerros porque todavía no hay pasto. O sea, vamos, claro, a tener que pasto de aquí a finales de septiembre, lo más probable. Mediados de septiembre, finales de septiembre. En el tema hortícola tenemos algunas afectaciones, pero en los sectores que hemos ido revisando, el agua está evacuando en forma bastante más expedita, más ágil, así que esperamos que no tener tantos daños. Se están haciendo los catastros a través de INDAP, de PRODESAL, a través de la misma seremía en cada región, de agricultores o usuarios afectados. Por el momento, a la fecha del día 22, tenemos 780 usuarios de INDAP afectados y 26, por lo menos en lo que nos han informado, claro, no usuarios de INDAP con algún tipo de afectación. ¿Eh? Este catastro se sigue levantando de tal manera de ver cómo vamos a enfrentar un poco las ayudas en cada una de estas localidades.
1: Así es. Bueno, muchas veces se habla de, digamos, de ayudas tempranas, porque obviamente en el contexto de la preparación desde el Ministerio para esta emergencia, me imagino que ya están activados a través de INDAP y otros servicios, ya lo que es todo la preparación y las ayudas tempranas, valga la redundancia, en el contexto de esta emergencia. ¿Se nos puede comentar lo que viene ahora en relación a estos afectados catastrales?
2: Hay dos tipos de ayuda. La primera es la que está haciendo en forma permanente INDAP con sus usuarios. Claro. INDAP tiene sus programas de emergencia donde está trabajando día a día en cómo ayudar a los productores en función de las problemáticas que tiene cada año. Uh-huh. En el caso de una emergencia declarada, informarle a los auditores, es que para poder declarar una emergencia a través del Ministerio de Agricultura y de Línea, junto a SIREN, se elaboran informes, ¿sí? Lo que dice, sabe que más por pluviometría, por temperatura, por condiciones de suelo, se están dando todas las condiciones climáticas para que declaremos una región como zona de emergencia. Con esta información técnica, el Seremi de Agricultura lo lleva al COGRID, que se genera en cada una de las regiones. El COGRID es donde se junta obras públicas, agricultura, salud, vivienda, servicio de desarrollo social, y con toda esta información arriba de la mesa dice, sí, sabe qué más, se están dando las condiciones para declarar emergencia, y ahí se genera un levantamiento del requerimiento a través del Ministerio de Agricultura, del ministro, y se detona la declaratoria de emergencia. Esto es bastante rápido. Y eso es lo que le permite a cada uno de los servicios poder flexibilizar los programas, entrega de recursos, gastar de otra glosa presupuestaria, por llamarlo así, en claro, ayudas de emergencia. Se activan también por parte del Estado ciertas herramientas en las cuales puede acceder la ciudadanía. En el tema agrícola pasa exactamente lo mismo. La idea es que todo esto conversa para poder hacer un trabajo y una ayuda potente en el terreno con información levantada anticipadamente, que es lo que estamos haciendo nosotros a través de INDAP. Saber quiénes son los agricultores afectados, en qué zona, y que los recursos queden bien puestos, me refiero, y que le solucionen el problema al agricultor. Si es ganadero, claro, llegar con el forraje en forma oportuna, llegar con el SAC para que se desparasite, se le aplique vitamina a los animales. Muchas veces hay un tema sanitario, hay animales que no solamente quedan aislados, sino que pueden quedar enterrados en el barro, bueno, y necesitamos rescatarlo. ¿Cómo lo hacemos? ¿Quién lo articula? Bueno, ahí están los Seremi con el Servicio Agrícola y Ganadero, muchas veces con la colaboración del Ejército para rescatar estos animales. Pero también, ¿qué pasó si un animal murió en el producto de haberse ahogado, de haberse quedado enterrado en el barro? Hay un tema sanitario que también se tiene que abordar con el Servicio Agrícola y Ganadero, con el Servicio de Salud, para, no tengo idea, enterrar al animal donde corresponde, en el caso del Servicio de Salud, vacunar a la gente que estuvo en contacto con los animales para evitar un riesgo sanitario.
1: Claro, importante destacar esta articulación entre todas las instituciones del agro y instituciones también, organismos de emergencia. Usted lo comentaba al inicio, subsecretario, de estos comités, digamos, sectorial de que se han desarrollado, usted los ha encabezado, y también hemos escuchado harto lo que es la gestión a través de la Unidad de Gestión de Riesgo de Desastres Agrícolas.
2: La UGRA es la que nos entrega una información muy útil día a día respecto a la pluviometría, los riesgos del próximo frente, cómo viene el viento, cómo viene la lluvia para los próximos días, región por región. Y la UGRA también es la que canaliza parte de esta información de afectaciones que se generan en cada una de las regiones. Es como el brazo armado del Ministerio de Agricultura en tema de emergencia. Hay que considerar que esta es una emergencia producto de lluvia en invierno. pero es el mismo criterio que vamos a utilizar para la temporada de incendios.
1: Claro, claro.
2: Esto, nosotros ya estamos trabajando en la próxima temporada de incendios que parte septiembre, octubre. Uh-huh. Va a ser un año que con esta lluvia va a haber más pasto, más material combustible en los cerros, en las quebradas, en los canales, y eso va a ser un posible riesgo de incendios para la temporada. Entonces tenemos que también ver cómo nos vamos a enfrentar y cómo nos vamos anticipando a esa problemática. Por eso es que también hoy día se generan ciertos programas a través de CONAF, programas de empleo, para en las distintas comunas trabajar en lo que es desmalezado, cortafuego, limpieza de entorno en los sectores de las ciudades, y eso también nos va a ayudar a enfrentar de mejor forma los futuros posibles incendios de la temporada. Afortunadamente, este frente de lluvia tiene dos miradas, una negativa por aquellos agricultores que se han visto afectados o aquellos que viven en sectores rurales y se vieron afectados, pero también tiene otro lado positivo, que es que hoy día estamos recargando las napas subterráneas, la cordillera está con más nieve, los cultivos obviamente van a estar mejor preparados para esta temporada también porque tienen un suelo más húmedo, más esponjoso, incluso para los próximos frentes que vengan. El agua ya empieza a infiltrar y recargar napas. Las primeras aguas generalmente se satura muy rápido el suelo, claro, y el agua corre nomás, escurre, y por eso hace mucho daño. Pero ya cuando el suelo está más esponjoso y tenemos días entre una lluvia y otra, le permite las próximas lluvias empezar a infiltrar y a presionar para que el agua llene más napas subterráneas. Claro. Entonces tiene una mirada también positiva desde ese punto de vista. A mí me tocó recorrer el domingo pasado Petorca, Chincolco arriba y con la cordillera con nieve. Un poco los agricultores nos plantean, esta nieve, así como se mantiene, les permite dos temporadas más con que venga agua corriendo por los esteros, cosas así. O sea, es muy positivo también para los ganaderos, para los que se dedican a la pequeña agricultura.
1: Importante que lo mencione, porque claro, bueno, a través de Chile Rural no solamente estamos llegando a agricultores, sino que también a distintas ciudades de nuestro país, quizá algunos que viven en zona mixta o más urbana, les es más difícil considerar que hay temas positivos en esto, pero sin ir más lejos, hace poco comentábamos que el embalse de La Paloma, después de toda esta lluvia, estaba al 19%, a alguien le parecerá poco, pero tenemos que considerar que hay muchas localidades que estuvieron con sistema frontal que llevan 15 años o más en sequía.
2: Así es, usted lo ha dicho. Hoy día, dentro del promedio de los embalses, tenemos, yo me atrevería a decir, un promedio de casi un 50% de llenado de los embalses. Tenemos algunos que están en un 76%, claro, 45%, y eso es muy positivo porque sigue escurriendo el agua y rellenando, y estos embalses nos permiten, es un pulmón que tiene cada una de las regiones y las comunas para mantener agua en forma permanente. Hay que considerar que hace dos meses atrás estábamos hablando de sequía, de la prolongada sequía que tenía en nuestro país, lo cual le afectaba también a lo rural y a lo urbano, porque los APR tienen menos disponibilidad de agua, el sector agrícola menos agua para sus hortalizas, para las siembras, para los frutales, para la ganadería. Y eso implica que el sector agrícola tiene que empezar a tomar decisiones de no sembrar, de vender animales porque no tiene agua para darle, de no poder plantar hortalizas porque las norias le han bajado. O sea, todo eso se corrige con las lluvias a las cuales nos hemos visto sometidos últimamente.
1: Así es, estamos conversando con el subsecretario de Agricultura, Francesco Venecián, aquí en Chile Rural. Bueno, subsecretario, antes de ir cerrando ya esta conversación, preguntarle, en estos contextos siempre viene, reflota nuevamente la importancia del tema de los seguros agrícolas, ¿no? Ustedes también se han referido al respecto.
2: Sí, así es. Está operando hoy día Agroseguro, ¿sí? Hoy día nosotros tenemos ya un informe preliminar, aquellos que han tomado seguro, estamos hablando del orden de 28 usuarios afectados, los tenemos hasta el momento, los que están declarando daño.
1: Hasta el día de hoy, 22.
2: Los que están declarando daño. Siempre está sale a flote la importancia que tiene para el agricultor tomar esta herramienta. El seguro, como bien lo dice, insisto, es en el caso de uno tener alguna problemática, sea por inundaciones, sea por incendio, sea por helada, estar cubierto. Las primas que paga muchas veces el agricultor no son relevantes, ¿eh? Así que nuevamente nosotros estamos incentivando la toma de seguro agrícola. Eso ayuda a profesionalizar también el rubro. Nosotros como ministerio estamos viendo cómo mejoramos las coberturas, más cultivos todavía a través de agroseguro, de tal manera que sea una herramienta eficiente para el sector y en caso de emergencias, bueno, tenga una opción para que no se vea tan perjudicado su actividad. Pasa con la mosca a la fruta, gripe aviar, con la helada, inundaciones, etcétera, voladuras de techo, de plásticos de invernadero, pero también el agricultor tiene que conocer de esta herramienta, y eso es lo que nos ha pasado. Y hoy día lo que estamos haciendo a partir de abril de este año con Agroseguro es que está haciendo gestión en cada una de las regiones a través de la seremía para convocar a agricultores, mostrarles qué es lo que hace Agroseguro, qué tipo de pólizas tienen, cuáles son las coberturas, cómo funciona, cómo lo puede contratar.
1: Y el subsidio, claro.
2: El subsidio que tiene por parte del Estado. Mostrando también experiencia que han sido muy positivas para aquellos agricultores que se vieron afectados. En el caso de gripe aviar, los que tuvieron que eliminar gallina, en el caso de mosca la fruta, los que han tenido que eliminar fruta. Bueno, les llega un apoyo producto de haber estado asegurado, haber tomado medidas preventivas.
1: Subsecretario, bueno, agradeciéndole nuevamente por hacerse este espacio para conversar con nosotros aquí en Chile Rural, entregarle esta información clave a nuestros auditores y auditoras. Se vienen, esta es la primera gran lluvia con fuertes vientos que tenemos. Se vienen más lluvias, por supuesto, estamos en pleno invierno y se pueden extender de aquí a septiembre, según algunos especialistas. Bueno, ¿cuál es el mensaje, cuál es el llamado que usted le entrega a través de los micrófonos de Chile Rural a los agricultores y agricultoras especialmente?
2: Bueno, agradecer, mantenerse a todos los agricultores, a todos quienes viven los sectores rurales. Chile Rural un poco tiene que mantenerse activo. Este programa es una manera de informarse de qué es lo que pasa en el sector agrícola, qué es lo que se viene en materia climática, cómo está funcionando el Ministerio de Agricultura a nivel nacional y en cada una de las regiones propiamente tal para abordar la actividad agrícola, ¿eh? Con sus pros y sus contras. Hoy día estamos con un contra que son estas inundaciones en algunas localidades y estamos trabajando para enfrentarlas. Tomar las medidas de precaución para los próximos frentes de lluvia que vienen. Insisto, uno acá refuerza las evacuaciones de agua, los animales obviamente tienen la posibilidad de despacharlo a las partes más altas de los predios, guardar el forraje en lugar seco, tomar medidas preventivas, entendiendo que los pronósticos apuntan que va a ser un invierno lluvioso, y tenemos que recibir de buena forma esta agua. Planificar también la siembra. Hoy día hay muchos que iban a sembrar ahora durante julio trigo, avena, y lo más probable es que van a postergar su decisión de siembra o de frentón. No van a sembrar esta temporada, si es que los suelos no sobrean lo suficientemente para poder entrar a preparar o a rastrear y sembrar nuevamente. Entonces, el agricultor hoy día lo que siempre necesita es agua, esa es la materia prima para poder tener una agricultura sana. Yo creo que mira con buenos ojos esta lluvia, pero tiene que enfrentar también estas problemáticas que se nos están dando y para eso está el Ministerio de Agricultura, para poder ayudarlo en información, en fomento productivo, en herramientas que tenga para poder tener una agricultura, insisto, más sustentable en el tiempo.
1: Subsecretario de Agricultura Francesco Venecia, muchas gracias por estar acá en Chile Rural.
2: Muchas gracias a ustedes por la invitación y saludo a todo nuestro sector rural agrícola de nuestro país y esperamos estar activamente a través de cada uno de los seremi de agricultura de la región un poco interactuando en forma muy expedita.
1: Así es, subsecretario. Muchas gracias.
2: Muchas gracias.
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1: Es momento de revisar las principales actividades e informaciones del Ministerio de Agricultura y sus servicios durante esta semana. Comenzamos contándoles que el Instituto de Desarrollo Agropecuario, INDAP, activó medidas de apoyo para agricultores de las regiones de Atacama y Coquimbo afectados por el reciente sistema frontal. La subdirectora nacional subrogante de INDAP, Antonella Pequenino, recorrió sectores de la región de Coquimbo para coordinar el apoyo a las familias campesinas damnificadas y visitó agricultores y crianceros que sufrieron daños en infraestructura, sistemas de riego y cultivos, reafirmando que la prioridad de la institución es resguardar a las personas y sus animales, junto con preparar las medidas de recuperación productiva. Catherine Navarrete, criancera caprina de Pan de Azúcar, que perdió una sala de procesos, y los horticultores Luis Alfaro y Mario Cortés de Sotaqui, en Ovalle, afectados en sus sistemas de riego y otros recursos, recibieron a la autoridad, que en todos los casos comprometió medidas de alivio, recuperación y reactivación. Como primera medida, INDAP autorizó además la prórroga automática de las cuotas de créditos con vencimiento el 20 de julio y el 10 de agosto para todos sus usuarios de las regiones de Atacama y Coquimbo, postergando los pagos hasta el 20 de octubre y el 10 de noviembre, respectivamente, sin que los beneficiarios deban realizar trámites para acceder a este beneficio, según destacó la autoridad de INDAP.
6: Primero, nosotros tomamos una resolución en el caso de los agricultores que tienen crédito. Nosotros vamos a prorrogar los pagos por 90 días, entendiendo la complejidad que pueden tener las personas en este momento, que se preocupen de sus casas, de su familia, de su infraestructura, y después nosotros podemos conversar. Son evaluaciones que se van haciendo a través del tiempo y, por lo tanto, más adelante podemos evaluar alguna otra herramienta en ese sentido.
1: Pequenino explicó que a medida que se restablezca la conectividad y las condiciones de seguridad lo permitan, equipos de INDAP desplegados en ambas regiones continuarán el levantamiento de información en terreno para evaluar los daños caso a caso. Paralelamente, a inicios de esta semana, la institución preparaba apoyos para la entrega de alimentación animal, la recuperación de infraestructura productiva como sistemas de riego, invernaderos y bodegas y la reactivación de cultivos. Bueno, y siempre en el tema, en el contexto del sistema frontal, con el objetivo de coordinar las primeras acciones en terreno tras las intensas lluvias, funcionarios de la Comisión Nacional de Riego CNR sostuvieron una reunión de trabajo con el directorio y los equipos técnicos de la Comunidad de Aguas Sistema Embalse Paloma, en la región de Coquimbo. En la instancia, concretada a comienzos de esta semana, se dio inicio a una mesa técnica para estructurar la hoja de ruta que permitirá levantar el catastro de afectación y evaluar el estado operativo de las obras hidráulicas distribuidas en la cuenca del Limarí. Desde la CNR destacaron que la presencia en el territorio busca acompañar de manera directa a las organizaciones de usuarios de agua, agilizando los diagnósticos técnicos para articular los instrumentos de respuesta y fomento que permitan resguardar la infraestructura hídrica de las distintas provincias de la región. Estamos con funcionarios de la Comisión Nacional de Riego iniciando una serie de reuniones con las juntas de vigilancia y asociaciones de canalistas que se han visto más afectadas por las intensas lluvias. En los próximos días esperamos poder reunirnos con todas ellas en terreno y de manera remota cuando esto no sea posible, porque queremos verificar los daños y estudiar la mejor manera de apoyarlos, destacó Marcelo Díaz, coordinador de la unidad de seguimiento de la División de Fomento de la CNR. Por su parte, los representantes de la Comunidad de Agua Sistema Embalse Paloma valoraron la pronta articulación con el nivel central del Ministerio de Agricultura, subrayando la importancia de actuar con celeridad para mantener la seguridad operacional del sistema. Y finalmente, otro tema también importante, queremos recordarles que con el objetivo de proteger a los agricultores frente al daño producido por los brotes de mosca de la fruta, el Ministerio de Agricultura, a través de Agroseguros, renovó la póliza catastrófica innominada de compensación parcial para asegurar las explotaciones agrícolas del país con especies de frutas y hortalizas hospederas de mosca de la fruta de hasta 50 hectáreas. La Ceratitis capitata, comúnmente conocida como mosca de la fruta, es considerada una de las plagas de frutas y hortalizas más dañinas del mundo, porque es capaz de atacar a más de 250 especies. El riesgo cubierto por este seguro es la descarga y destrucción de fruta dentro de un predio, instruida por el SAC a consecuencia de la detección de mosca de la fruta, dentro de un radio de 200 metros del foco. Este seguro operará siempre y cuando exista una resolución exenta emitida por el SAC, decretando la presencia de brotes de mosca de la fruta. Respecto al monto para indemnizar, se pagará un valor definido por kilo de fruta u hortaliza descargada, según el formulario de descarga del SAC. El monto será de 800 pesos por kilo de fruta descargada, con un límite de 10.000 kilos por hectárea y una hectárea por beneficiario. Además, la fruta descargada en el predio debe superar los 200 kilos por productor. Como requisito adicional de aseguramiento, el beneficiario debe permitir el ingreso de funcionarios del SAC, autorizando la realización de las acciones de control y erradicación necesarias. De existir oposición por parte del morador o administrador del predio, quedará establecido en el formulario respectivo y el productor perderá el derecho a ser beneficiario del seguro. La ilustre Municipalidad de Santa Bárbara invita cordialmente a productores, apicultores, emprendedores, universidades, empresas, servicios públicos, organizaciones rurales, comunidades, familias y visitantes de todo Chile a ser parte de API Expo Santa Bárbara 2026, que se realizará del 6 al 8 de agosto en el recinto deportivo René Correa de Santa Bárbara, región del Biobío. Más información en las redes sociales de la Municipalidad de Santa Bárbara y en el sitio web www.santabárbara.cl. La anemia infecciosa equina es una enfermedad que afecta a caballos, yeguas, burros y mulas, pero no a las personas. 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Es un mensaje del Servicio Agrícola y Ganadero, Ministerio de Agricultura, Gobierno de Chile. Y San Fernando será sede de la primera Feria de Innovación y Emprendimiento Apícola y del primer Congreso de Investigación Apícola en el marco del Encuentro Nacional de la Apicultura ENAPI 2026. El evento, que se realizará entre el 30 de julio y el 1 de agosto, reunirá a 8 universidades, actores clave del sector, investigadores, estudiantes de pre y posgrado, profesionales y apicultores para abordar los principales desafíos de una apicultura sostenible. Más información en www.naturalbee.cl. Invitan ENAPI, Municipalidad de San Fernando y Naturalbee. Bueno, amigas y amigos, con estos mensajes ponemos punto final a esta edición de Chile Rural. Gracias por acompañarnos, gracias a las radioemisoras que transmiten semana a semana Chile Rural desde Arica hasta Magallanes. Y que nos permite, por supuesto, llegar a todas y todos ustedes en el mundo rural y agrícola de nuestro país. Un saludo muy especial a quienes nos siguen y nos escuchan a través de www.rodeminagri.cl y nuestros perfiles de Spotify y Apple Podcast, donde están todos los episodios de Chile Rural y de todos los podcasts, los programas de Radio Minagri, que están al servicio de todas y todos ustedes. Nos encontramos la próxima semana, ¿les parece? Cuídense. Un abrazo, que estén bien. Chao, chao.
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1: 9 de la mañana, 30 minutos.

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1: Son las 9 de la mañana y 43 minutos.
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1: Las 10 de la mañana y 7 minutos.

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2: Las 10 de la mañana y 11 minutos.
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1: Las 10 de la mañana y 35 minutos.

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1: Las 10 de la mañana y 40 minutos.
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2: Las 11 de la mañana y 10 minutos.
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1: Las 11 de la mañana y 34 minutos.
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1: Las 11 de la mañana y 34 minutos.
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1: Rezo el Santo Rosario en el nombre del Padre, del Hijo y del Espíritu Santo. Amén. Misterios gloriosos. Primer misterio de gloria, la resurrección de nuestro Señor Jesucristo. Padre nuestro que estás en el cielo, santificado sea tu nombre. Venga a nosotros tu reino, hágase tu voluntad, así en la tierra como en el cielo.
2: Danos hoy nuestro pan de cada día, perdona nuestras ofensas, como también nosotros perdonamos a los que nos ofenden. No nos dejes caer en la tentación y líbranos del mal. Amén.
1: Dios te salve María, llena eres de gracia, el Señor es contigo. Bendita eres entre todas las mujeres y bendito es el fruto de tu vientre, Jesús.
2: Santa María, Madre de Dios, ruega por nosotros pecadores, ahora y en la hora de nuestra muerte. Amén.
1: Dios te salve María, llena eres de gracia, el Señor es contigo. Bendita eres entre todas las mujeres y bendito es el fruto de tu vientre, Jesús.
2: Santa María, Madre de Dios, ruega por nosotros pecadores, ahora y en la hora de nuestra muerte. Amén.
1: Dios te salve María, llena eres de gracia, el Señor es contigo. Bendita eres entre todas las mujeres y bendito es el fruto de tu vientre, Jesús.
2: Santa María, Madre de Dios, ruega por nosotros pecadores, ahora y en la hora de nuestra muerte. Amén.
1: Dios te salve María, llena eres de gracia, el Señor es contigo. Bendita eres entre todas las mujeres y bendito es el fruto de tu vientre, Jesús.
2: Santa María, Madre de Dios, ruega por nosotros pecadores, ahora y en la hora de nuestra muerte. Amén.
1: Dios te salve María, llena eres de gracia, el Señor es contigo. Bendita eres entre todas las mujeres y bendito es el fruto de tu vientre, Jesús.
2: Santa María, Madre de Dios, ruega por nosotros pecadores, ahora y en la hora de nuestra muerte. Amén.
1: Dios te salve María, llena eres de gracia, el Señor es contigo. Bendita eres entre todas las mujeres y bendito es el fruto de tu vientre, Jesús.
2: Santa María, Madre de Dios, ruega por nosotros pecadores, ahora y en la hora de nuestra muerte. Amén.
1: Dios te salve María, llena eres de gracia, el Señor es contigo. Bendita eres entre todas las mujeres y bendito es el fruto de tu vientre, Jesús.
2: Santa María, Madre de Dios, ruega por nosotros pecadores, ahora y en la hora de nuestra muerte. Amén.
1: Dios te salve María, llena eres de gracia, el Señor es contigo. Bendita eres entre todas las mujeres y bendito es el fruto de tu vientre, Jesús.
2: Santa María, Madre de Dios, ruega por nosotros pecadores, ahora y en la hora de nuestra muerte. Amén.
1: Dios te salve María, llena eres de gracia, el Señor es contigo. Bendita eres entre todas las mujeres y bendito es el fruto de tu vientre, Jesús.
2: Santa María, Madre de Dios, ruega por nosotros pecadores, ahora y en la hora de nuestra muerte. Amén.
1: Dios te salve María, llena eres de gracia, el Señor es contigo. Bendita eres entre todas las mujeres y bendito es el fruto de tu vientre, Jesús.
2: Santa María, Madre de Dios, ruega por nosotros pecadores, ahora y en la hora de nuestra muerte. Amén.
1: Gloria al Padre, al Hijo y al Espíritu Santo.
2: Como era en el principio, ahora y siempre, por los siglos de los siglos. Amén.
1: Segundo misterio de gloria, la ascensión de nuestro Señor Jesucristo al cielo.
3: Padre nuestro que estás en el cielo, santificado sea tu nombre. Venga a nosotros tu reino, hágase tu voluntad en la tierra como en el cielo.
1: Danos hoy nuestro pan de cada día, perdona nuestras ofensas, como nosotros también perdonamos a los que nos ofenden. Y no nos dejes caer en tentación, mas líbranos de todo mal. Amén.
3: Dios te salve María, llena eres de gracia, el Señor es contigo. bendita tú eres entre todas las mujeres, y bendito es el fruto de tu vientre, Jesús.
1: Santa María, Madre de Dios, ruega por nosotros pecadores, ahora y en la hora de nuestra muerte. Amén.
3: Dios te salve María, llena eres de gracia, el Señor es contigo. Bendita tú eres entre todas las mujeres, y bendito es el fruto de tu vientre, Jesús.
1: Santa María, Madre de Dios, ruega por nosotros pecadores, ahora y en la hora de nuestra muerte. Amén.
3: Dios te salve María, llena eres de gracia, el Señor es contigo. Bendita tú eres entre todas las mujeres, y bendito es el fruto de tu vientre, Jesús.
1: Santa María, Madre de Dios, ruega por nosotros pecadores, ahora y en la hora de nuestra muerte. Amén.
3: Dios te salve María, llena eres de gracia, el Señor es contigo. Bendita tú eres entre todas las mujeres, y bendito es el fruto de tu vientre, Jesús.
1: Santa María, Madre de Dios, ruega por nosotros pecadores, ahora y en la hora de nuestra muerte. Amén.
3: Dios te salve María, llena eres de gracia, el Señor es contigo. Bendita tú eres entre todas las mujeres, y bendito es el fruto de tu vientre, Jesús.
1: Santa María, Madre de Dios, ruega por nosotros pecadores, ahora y en la hora de nuestra muerte. Amén.
3: Dios te salve María, llena eres de gracia, el Señor es contigo. Bendita tú eres entre todas las mujeres, y bendito es el fruto de tu vientre, Jesús.
1: Santa María, Madre de Dios, ruega por nosotros pecadores, ahora y en la hora de nuestra muerte. Amén.
3: Dios te salve María, llena eres de gracia, el Señor es contigo. Bendita tú eres entre todas las mujeres, y bendito es el fruto de tu vientre, Jesús.
1: Santa María, Madre de Dios, ruega por nosotros pecadores, ahora y en la hora de nuestra muerte. Amén.
3: Dios te salve María, llena eres de gracia, el Señor es contigo. Bendita tú eres entre todas las mujeres, y bendito es el fruto de tu vientre, Jesús.
1: Santa María, Madre de Dios, ruega por nosotros pecadores, ahora y en la hora de nuestra muerte. Amén.
3: Dios te salve María, llena eres de gracia, el Señor es contigo. Bendita tú eres entre todas las mujeres, y bendito es el fruto de tu vientre, Jesús.
1: Santa María, Madre de Dios, ruega por nosotros pecadores, ahora y en la hora de nuestra muerte. Amén.
3: Dios te salve María, llena eres de gracia, el Señor es contigo. Bendita tú eres entre todas las mujeres, y bendito es el fruto de tu vientre, Jesús.
1: Gloria a Santa María, Madre de Dios, ruega por nosotros pecadores, ahora y en la hora de nuestra muerte. Amén.
3: Gloria al Padre, al Hijo y al Espíritu Santo.
1: Como era en el principio, ahora y siempre, por los siglos de los siglos. Amén. Tercer misterio de gloria. La venida del Espíritu Santo sobre los apóstoles, acompañados de María Santísima. Padre nuestro que estás en el cielo, santificado sea tu nombre. Venga a nosotros tu reino. Hágase tu voluntad, así en la tierra como en el cielo.
3: Danos hoy nuestro pan de cada día. Perdona nuestras ofensas, como también nosotros perdonamos a los que nos ofenden. No nos dejes caer en la tentación y líbranos del mal. Amén.
1: Dios te salve María, llena eres de gracia, el Señor es contigo. Bendita eres entre todas las mujeres y bendito es el fruto de tu vientre, Jesús.
3: Santa María, Madre de Dios, ruega por nosotros pecadores, ahora y en la hora de nuestra muerte. Amén.
1: Dios te salve María, llena eres de gracia, el Señor es contigo. Bendita eres entre todas las mujeres, y bendito es el fruto de tu vientre, Jesús.
3: Santa María, Madre de Dios, ruega por nosotros pecadores, ahora y en la hora de nuestra muerte. Amén.
1: Dios te salve María, llena eres de gracia, el Señor es contigo. Bendita eres entre todas las mujeres, y bendito es el fruto de tu vientre, Jesús.
3: Santa María, Madre de Dios, ruega por nosotros pecadores, ahora y en la hora de nuestra muerte. Amén.
1: Dios te salve María, llena eres de gracia, el Señor es contigo. Bendita eres entre todas las mujeres y bendito es el fruto de tu vientre, Jesús.
3: Santa María, Madre de Dios, ruega por nosotros pecadores, ahora y en la hora de nuestra muerte. Amén.
1: Dios te salve María, llena eres de gracia, el Señor es contigo. Bendita eres entre todas las mujeres y bendito es el fruto de tu vientre, Jesús.
3: Santa María, Madre de Dios, ruega por nosotros pecadores, ahora y en la hora de nuestra muerte. Amén.
1: Dios te salve, María, llena eres de gracia, el Señor es contigo. Bendita eres entre todas las mujeres, y bendito es el fruto de tu vientre, Jesús.
3: Santa María, Madre de Dios, ruega por nosotros pecadores, ahora y en la hora de nuestra muerte. Amén.
1: Dios te salve, María, llena eres de gracia, el Señor es contigo. Bendita eres entre todas las mujeres, y bendito es el fruto de tu vientre, Jesús.
3: Santa María, Madre de Dios, ruega por nosotros pecadores, ahora y en la hora de nuestra muerte. Amén.
1: Dios te salve, María, llena eres de gracia, el Señor es contigo. Bendita eres entre todas las mujeres, y bendito es el fruto de tu vientre, Jesús.
3: Santa María, Madre de Dios, ruega por nosotros pecadores, ahora y en la hora de nuestra muerte. Amén.
1: Dios te salve, María, llena eres de gracia, el Señor es contigo. Bendita eres entre todas las mujeres, y bendito es el fruto de tu vientre, Jesús.
3: Santa María, Madre de Dios, ruega por nosotros pecadores, ahora y en la hora de nuestra muerte. Amén.
1: Dios te salve, María, llena eres de gracia, el Señor es contigo. Bendita eres entre todas las mujeres, y bendito es el fruto de tu vientre, Jesús.
3: Santa María, Madre de Dios, ruega por nosotros pecadores, ahora y es la hora de nuestra muerte. Amén.
1: Gloria al Padre, al Hijo y al Espíritu Santo.
3: Como era en el principio, ahora y siempre, por los siglos de los siglos. Amén.
1: Cuarto misterio de gloria. La asunción de María Santísima al cielo en cuerpo y alma.
2: Padre nuestro que estás en el cielo, santificado sea tu nombre. Venga a nosotros tu reino, hágase tu voluntad en la tierra como en el cielo.
1: Danos hoy nuestro pan de cada día, perdona nuestras ofensas, como nosotros también perdonamos a los que nos ofenden, y no nos dejes caer en tentación, mas líbranos de todo mal. Amén.
2: Dios te salve María, llena eres de gracia, el Señor es contigo. Bendita tú eres entre todas las mujeres, y bendito es el fruto de tu vientre, Jesús.
1: Santa María, Madre de Dios, ruega por nosotros, pecadores, ahora y en la hora de nuestra muerte. Amén.
2: Dios te salve, María, llena eres de gracia, el Señor es contigo. Bendita tú eres entre todas las mujeres, y bendito es el fruto de tu vientre, Jesús.
1: Santa María, Madre de Dios, ruega por nosotros, pecadores, ahora y en la hora de nuestra muerte. Amén.
2: Dios te salve, María, llena eres de gracia, el Señor es contigo. Bendita tú eres entre todas las mujeres, y bendito es el fruto de tu vientre, Jesús.
1: Santa María, Madre de Dios, ruega por nosotros, pecadores, ahora y en la hora de nuestra muerte. Amén.
2: Dios te salve, María, llena eres de gracia, el Señor es contigo. Bendita tú eres entre todas las mujeres, y bendito es el fruto de tu vientre, Jesús.
1: Santa María, Madre de Dios, ruega por nosotros, pecadores, ahora y en la hora de nuestra muerte. Amén.
2: Dios te salve, María, llena eres de gracia, el Señor es contigo. Bendita tú eres entre todas las mujeres, y bendito es el fruto de tu vientre, Jesús.
1: Santa María, Madre de Dios, ruega por nosotros, pecadores, ahora y en la hora de nuestra muerte. Amén.
2: Dios te salve, María, llena eres de gracia, el Señor es contigo. Bendita tú eres entre todas las mujeres, y bendito es el fruto de tu vientre, Jesús.
1: Santa María, Madre de Dios, ruega por nosotros, pecadores, ahora y en la hora de nuestra muerte. Amén.
2: Dios te salve, María, llena eres de gracia, el Señor es contigo. Bendita tú eres entre todas las mujeres, y bendito es el fruto de tu vientre, Jesús.
1: Santa María, Madre de Dios, ruega por nosotros, pecadores, ahora y en la hora de nuestra muerte. Amén.
2: Dios te salve, María, llena eres de gracia, el Señor es contigo. Bendita tú eres entre todas las mujeres, y bendito es el fruto de tu vientre, Jesús.
1: Santa María, Madre de Dios, ruega por nosotros, pecadores, ahora y en la hora de nuestra muerte. Amén.
2: Dios te salve, María, llena eres de gracia, el Señor es contigo. Bendita tú eres entre todas las mujeres, y bendito es el fruto de tu vientre, Jesús.
1: Santa María, Madre de Dios, ruega por nosotros pecadores, ahora y en la hora de nuestra muerte. Amén.
2: Dios te salve María, llena eres de gracia, el Señor es contigo. Bendita tú eres entre todas las mujeres y bendito es el fruto de tu vientre, Jesús.
1: Gloria a Santa María, Madre de Dios, ruega por nosotros pecadores, ahora y en la hora de nuestra muerte. Amén.
2: Gloria al Padre, al Hijo y al Espíritu Santo.
1: Como era en el principio, ahora y siempre, por los siglos de los siglos. Amén. Amén. Quinto misterio de gloria, la coronación de María Santísima como Madre y Reina de todo lo creado. Padre nuestro que estás en el cielo, santificado sea tu nombre. Venga a nosotros tu reino. Hágase tu voluntad, así en la tierra como en el cielo.
2: Danos hoy nuestro pan de cada día. Perdona nuestras ofensas, como también nosotros perdonamos a los que nos ofenden. No nos dejes caer en la tentación y líbranos del mal. Amén.
1: Dios te salve María, llena eres de gracia, el Señor es contigo. Bendita eres entre todas las mujeres y bendito es el fruto de tu vientre, Jesús.
2: Santa María, Madre de Dios, ruega por nosotros pecadores, ahora y en la hora de nuestra muerte. Amén.
1: Dios te salve María, llena eres de gracia, el Señor es contigo. Bendita eres entre todas las mujeres y bendito es el fruto de tu vientre, Jesús.
2: Santa María, Madre de Dios, ruega por nosotros pecadores, ahora y en la hora de nuestra muerte. Amén.
1: Dios te salve María, llena eres de gracia, el Señor es contigo. Bendita eres entre todas las mujeres y bendito es el fruto de tu vientre, Jesús.
2: Santa María, Madre de Dios, ruega por nosotros pecadores, ahora y en la hora de nuestra muerte. Amén.
1: Dios te salve María, llena eres de gracia, el Señor es contigo. Bendita eres entre todas las mujeres y bendito es el fruto de tu vientre, Jesús.
2: Santa María, Madre de Dios, ruega por nosotros pecadores, ahora y en la hora de nuestra muerte. Amén.
1: Dios te salve María, llena eres de gracia, el Señor es contigo. Bendita eres entre todas las mujeres y bendito es el fruto de tu vientre, Jesús.
2: Santa María, Madre de Dios, ruega por nosotros pecadores, ahora y en la hora de nuestra muerte. Amén.
1: Dios te salve María, llena eres de gracia, el Señor es contigo. Bendita eres entre todas las mujeres y bendito es el fruto de tu vientre, Jesús.
2: Santa María, Madre de Dios, ruega por nosotros pecadores, ahora y en la hora de nuestra muerte. Amén.
1: Dios te salve María, llena eres de gracia, el Señor es contigo. Bendita eres entre todas las mujeres y bendito es el fruto de tu vientre, Jesús.
2: Santa María, Madre de Dios, ruega por nosotros pecadores, ahora y en la hora de nuestra muerte. Amén.
1: Dios te salve María, llena eres de gracia, el Señor es contigo. Bendita eres entre todas las mujeres y bendito es el fruto de tu vientre, Jesús.
2: Santa María, Madre de Dios, ruega por nosotros pecadores, ahora y en la hora de nuestra muerte. Amén.
1: Dios te salve María, llena eres de gracia, el Señor es contigo. Bendita eres entre todas las mujeres y bendito es el fruto de tu vientre, Jesús.
2: Santa María, Madre de Dios, ruega por nosotros pecadores, ahora y en la hora de nuestra muerte. Amén.
1: Dios te salve María, llena eres de gracia, el Señor es contigo. Bendita eres entre todas las mujeres y bendito es el fruto de tu vientre, Jesús.
2: Santa María, Madre de Dios, ruega por nosotros pecadores, ahora y en la hora de nuestra muerte. Amén.
1: Gloria al Padre, al Hijo y al Espíritu Santo.
2: Como era en el principio, ahora y siempre, por los siglos de los siglos. Amén.
1: Oremos por las intenciones del Papa y de la Iglesia Universal. Padre nuestro que estás en el cielo, santificado sea tu nombre. Venga a nosotros tu reino, hágase tu voluntad, así en la tierra como en el cielo.
2: Danos hoy nuestro pan de cada día, perdona nuestras ofensas, como también nosotros perdonamos a los que nos ofenden. No nos dejes caer en la tentación y líbranos del mal. Amén.
1: Dios te salve María, llena eres de gracia, el Señor es contigo. Bendita eres entre todas las mujeres y bendito es el fruto de tu vientre, Jesús.
2: Santa María, Madre de Dios, ruega por nosotros pecadores, ahora y en la hora de nuestra muerte. Amén.
1: Dios te salve María, llena eres de gracia, el Señor es contigo. Bendita eres entre todas las mujeres y bendito es el fruto de tu vientre, Jesús.
2: Santa María, Madre de Dios, ruega por nosotros pecadores, ahora y en la hora de nuestra muerte. Amén.
1: Dios te salve María, llena eres de gracia, el Señor es contigo. Bendita eres entre todas las mujeres y bendito es el fruto de tu vientre, Jesús.
2: Santa María, Madre de Dios, ruega por nosotros pecadores, ahora y en la hora de nuestra muerte. Amén.
1: Gloria al Padre, al Hijo y al Espíritu Santo.
2: Como era en el principio, ahora y siempre, por los siglos de los siglos. Amén.
1: Salve. Dios te salve, Reina y Madre, Madre de Misericordia, vida, dulzura y esperanza nuestra. Dios te salve, a ti clamamos los desterrados hijos de Eva, a ti suspiramos gimiendo y llorando en este valle de lágrimas. Ea pues, Señora abogada nuestra, vuelve a nosotros esos tus ojos misericordiosos y después de este destierro, muéstranos a Jesús, fruto bendito de tu vientre. Oh clemente, oh piadosa, oh dulce siempre Virgen María, ruega por nosotros, Santa Madre de Dios, para que seamos dignos de alcanzar las promesas y gracias de nuestro Señor Jesucristo. Amén. Sagrado Corazón de Jesús, Inmaculado Corazón de María, San José y todos los santos, en el nombre del Padre, del Hijo y del Espíritu Santo. Amén.

hermanos y hermanas a la casa de Dios. Hoy el Señor nos recuerda que su amor no es una carga de obligaciones, sino un tesoro maravilloso que llena el corazón de inmensa alegría. En este día, la Iglesia también hace memoria agradecida de San Joaquín y Santa Ana, padres de la Virgen María y abuelos de Jesús. Ellos supieron custodiar en su hogar el tesoro de la fe y la promesa de la salvación. Agradezcamos esta llamada que hemos recibido de Dios y celebremos con alegría el Día del Señor. Nos ponemos de pie para recibir a nuestro Padre Jimmy Velis, quien preside en el nombre de Cristo, y lo hacemos cantando.

En el nombre del Padre, del Hijo, del Espíritu Santo. Amén. La gracia de nuestro Señor Jesucristo, el amor del Padre, la comunión del Espíritu Santo esté con todos ustedes. Queridos hermanos y hermanas, nos congregamos a celebrar juntos la Eucaristía, a escuchar las Escrituras y a participar de esta mesa de la fracción del pan. Hemos nombrado a nuestros enfermos y nuestros difuntos, y de forma especial tenemos coronas de misa. El eterno descanso de Margarita Maldonado Carvajal a 1 año y 5 meses de su Pascua. Jaime Astudillo Gómez, recientemente fallecido. Trinidad Pavés Ayala, recientemente fallecida. Elvira González Espinosa, también recientemente fallecida. Marianela de Lourdes Celaya Riquelme, también recientemente fallecida, al igual que Ilse Arancibia Galleguillos. Nos unimos al dolor de su familia, que llora su partida, pero con la esperanza cristiana en la resurrección. Y también rezamos por Sofía Hidalgo Cofré, a 32 años de su Pascua. Y Raúl Camilo Cuellar Leiva, a 2 años también de su Pascua. Por todos ellos roguemos al Señor. También estamos ya en las vísperas del 26 de julio. ¿Saben a quién celebramos? San Joaquín y Santa Ana. Mañana están de día todos los abuelitos, porque celebramos a los abuelitos de Jesús. ¿Quiénes son abuelitos aquí? ¿Ya? Hay varios, ¿no es cierto? Mañana todos son abuelitos, no abuelitos de mayor edad, sino abuelitos de que tienen nietos. Mañana es su día, mañana es el día de los abuelitos. Así que ojalá que los nietos le den un gran abrazo a los abuelitos. Y también mandamos un gran abrazo al cielo, ¿no es cierto? A todos nuestros abuelitos que ya están en el cielo y que tanto amor nos dieron. Hoy es totalmente distinta la mamá, en la persona de la madre, su forma de ser, de actuar, cuando esa mamá se transforma en abuela. ¡Ay, cambia! Y ahí vienen los celos de los hijos, ¿no es cierto? ¡Claro! A uno así. Y con este cabro chico se le sube hasta la cabeza. Sí, porque es otro rol, pues. El rol de abuelo, de abuela. Así que también hoy día oramos por todos los abuelitos y abuelitas. Al dar inicio a esta Eucaristía, lo primero que hacemos es pedir perdón cantando junto al coro.

Dios Todopoderoso tenga misericordia de nosotros, perdone nuestras faltas y pecados, algún día todo nos lleve a la vida eterna. Glorifiquemos a Dios cantando a la Santísima Trinidad.

0: Oremos. Señor Dios, protector de los que confían en ti, y sin ti nada es fuerte ni santo, multiplica sobre nosotros tu misericordia, para que bajo tu dirección de tal modo nos sirva ahora los bienes pasajeros, pero con el corazón puesto en los bienes eternos. Por Jesucristo nuestro Señor, tomamos asiento para escuchar la palabra de Dios.
1: Liturgia de la palabra. Primera lectura, tomada del libro de Reyes. Escucharemos la petición que Salomón hace a Dios. En ella descubrimos lo que realmente merece la pena desear y buscar. Escuchemos.
2: Lectura del primer libro de los Reyes. El Señor se apareció a Salomón en un sueño durante la noche y le dijo: pídeme lo que quieras. Salomón respondió: Señor, Dios mío, has hecho reinar a todo tu servidor en lugar de mi padre David. A mí, que soy apenas un muchacho y no sé valerme por mí mismo. Tu servidor está en medio de tu pueblo, el que tú has elegido. Un pueblo tan numeroso que no se puede contar ni calcular. Concede entonces a tu servidor un corazón comprensivo para juzgar a tu pueblo, para discernir entre el bien y el mal. De lo contrario, ¿quién sería capaz de juzgar a un pueblo tan grande como el tuyo? Al Señor le agradó que Salomón le hiciera este pedido y le dijo: porque tú has pedido esto y no has pedido para ti una larga vida, ni riquezas, ni la vida de tus enemigos, sino que has pedido el discernimiento necesario para juzgar con rectitud. Yo voy a obrar conforme a lo que dices. Te doy un corazón sabio y prudente, de manera que no ha habido nadie como tú antes de ti, ni habrá nadie como tú después de ti. Palabra de Dios.
1: Salmo responsorial. Afirmamos nuestra fe en la palabra de Dios y nuestro anhelo de hacerla realidad en nuestra vida. Decimos: ¿cuánto amo tu ley, Señor?
3: ¿Cuánto amo tu ley, Señor?
4: El Señor es mi herencia. Yo he decidido cumplir tus palabras. Para mí vale más la ley de tus labios que todo el oro y la plata.
1: ¿Cuánto amo tu ley, Señor?
4: Que tu misericordia me consuele, de acuerdo con la promesa que me hiciste. Que llegue hasta mí tu compasión y viviré, porque tu ley es toda mi alegría.
1: ¿Cuánto amo tu ley, Señor?
4: Yo amo tus mandamientos y los prefiero al oro más fino. Por eso me guío por tus preceptos y aborrezco todo camino engañoso.
1: ¿Cuánto amo tu ley, Señor?
4: Tus prescripciones son admirables, por eso las observo. La explicación de tu palabra ilumina y da inteligencia al ignorante.
1: ¿Cuánto amo tu ley, Señor? Segunda lectura. Es una lectura muy breve. El apóstol nos hablará del destino que Dios nos ha preparado. Escuchémoslo.
5: Lectura de la carta del apóstol San Pablo a los cristianos. Lectura de la carta del apóstol San Pablo a los cristianos de Roma. Hermanos, sabemos que Dios dispone a todas las cosas para el bien de los que lo aman, de aquellos que Él llama según de su designio, que lo, am, que, lo am, En efecto, a los que Dios conoció de antemano, los predestinó a reproducir la imagen de su Hijo, para que Él fuera el primogénito entre muchos hermanos. Y a los que predestinó, también los llamó, y a los que los llamó, también los justificó, y a los que justificó, también los glorificó. Palabra de Dios.
1: Evangelio. Como los domingos anteriores, Jesús sigue hablándonos con parábolas, con ejemplos sencillos que nos muestran la importancia fundamental de su reino. Nos ponemos de pie para escuchar la proclamación del Santo Evangelio.

El Señor esté con ustedes. Les anuncio el Evangelio de nuestro Señor Jesucristo según San Mateo. Jesús dijo a la multitud: El reino de los cielos se parece a un tesoro escondido en un campo. Un hombre lo encuentra, lo vuelve a esconder y, lleno de alegría, vende todo lo que posee y compra el campo. El reino de los cielos se parece también a un negociante que se dedicaba a buscar perlas finas. Al encontrar una de gran valor, fue a vender todo lo que tenía y la compró. El reino de los cielos se parece también a una red que se echa al mar y recoge toda clase de peces. Cuando está llena, los pescadores la sacan a la orilla y, sentándose, recogen lo bueno en canastas y tiran lo que no sirve. Así sucederá al fin del mundo. Vendrán los ángeles y separarán a los malos de entre los justos, para arrojarlos en el horno ardiente. Allí habrá llanto y rechinar de dientes. ¿Comprendieron todo esto? Sí, le respondieron. Entonces agregó: Todo escriba convertido en discípulo del reino de los cielos se parece a un dueño de casa que saca de sus reservas lo nuevo y lo viejo. Palabra del Señor. Gloria y honor a ti,

0: Tomemos asiento. Muy buenas tardes, hermanos y hermanas. Me voy a poner allá al medio porque así los veo a todos.
1: Perdón. Corra la camarita, amigo, amiga. Aquí los veo a todos. ¿Cómo están?
2: Bien.
1: ¿Cómo estuvo la lluvia?
2: Bien.
1: ¿No es cierto? Bueno, gracias, San Isidro. Porque fue mucho, sí. ¿No es cierto? Gracias a Dios cayó esta agua bendita del cielo que tanto necesitaba esta tierra, también el Norte Chico, aunque sabemos que allá lamentablemente hubieron muchos damnificados, personas que perdieron la vida. Pero también allí tenemos que... Somos una sociedad reactiva. Reaccionamos frente a... No somos preventivas, para nada. Yo conozco muy bien la zona, mi región. También conozco... Ahí Andacoyo salía cada rato, a mí me preguntaban, padre, su familia, no, toda mi familia estaba bien. Hasta el día de hoy en Andacoyo no hay agua. Agua de normalmente, ¿no es cierto?, agua potable de la llave. Pero sí han estado ahí los bomberos llevando agua y todas las autoridades dispuestas a ayudar. Estuvieron aislados, pero gracias a Dios, mi familia, todos bien. Pero en el Manzano, donde hay más de 120 familias, donde las quebradas arrasaron con las casas, también hay lugares que uno sabe que ahí la quebrada, cuando bajan, recuperan su territorio. Y a veces el ser humano no es previsor. Y lamentablemente, a veces vemos como esta catástrofe cuando se ha perdido todo. Y otras partes que no, conozco sectores de Pan de Azúcar, donde ahí no bajan quebradas, solamente fue la cantidad de agua, donde personas que yo conozco, hay dos chicas que le hice confirmación en esos años, y lamentablemente el agua entró a sus casas, perdiendo muchas cosas, pero lo más importante, no perdieron la vida, como algunos sí. En Cruz de Caña hay dos familias, hay dos personas murieron. Y bueno, pedir a Dios que el Señor le dé el consuelo, y también la solidaridad de este pueblo ayude a tanta gente que hoy día, sobre todo en el norte, está damnificada. Y también acá, en nuestra comuna, también poder ir en ayuda de tanta gente, porque a veces tenemos discursos bien bonitos. Y nos preocupamos, yo siempre digo, de todos y de todo, pero a veces no nos ocupamos de nada. No, si yo me preocupo, me ocupo. Y gracias a la solidaridad de ustedes, en las novenas de la Virgen, ¿no es cierto?, los días de novena, juntamos harta mercadería y ya hemos enviado, ¿no es cierto?, a Guayacán, donde una familia perdió su casa y a otras partes nos han pedido, y hemos mandado ayuda también, silenciosamente, ¿no es cierto?, se ha ido ya ayuda a gente que acá en nuestra comuna también lo necesita y fue damnificada. Pero gracias, Señor, por esta lluvia tan necesaria, volvieron a correr las quebradas aquí, ¿no es cierto?, ¿hace cuántos años no corría así?, mucho tiempo, yo creo, ¿no es cierto? Los embalses, algunos ya están en su copa, ¿no es cierto?, máxima en la cuarta región, La Paloma, El Poclaro, los que conocen para allá estaba bajito y ahora ya tiene agüita y hay harta nieve en la cordillera para también, ¿no es cierto?, los meses posteriores, tan necesario para la agricultura, para la gente de campo. Y miren, hoy día el Evangelio nos habla de un campo, pero primero vamos a reflexionar brevemente la primera lectura donde... ¿No es cierto?, del libro de los reyes, en un sueño se le habla al gran Salomón, Dios, y le dice, pídeme lo que quieras. ¿Y qué pide Salomón? ¿Riqueza, grandeza, dinero, fama? No. ¿Qué pide? A ver, ¿estuvieron atentos o no? ¿Qué pidió? Sabiduría. Y Dios le encanta lo que le pide, porque no le pide grandeza, le pide sabiduría. Y ojo, la sabiduría... Y la inteligencia son cosas distintas. La inteligencia, todos podemos ser inteligentes. Hoy día podemos sacar desde los libros, desde el estudio, y tener mucha inteligencia, pero poca sabiduría. La inteligencia, un ejemplo, yo siempre pongo el mismo, el que hizo la bomba atómica, muy inteligente, pero muy poco sabio, porque hizo una arma que puede acabar con la humanidad. Y así hay muchas cosas, que hay gente muy inteligente, los que estafan, muy inteligentes. A nosotros nos están estafando en la parroquia. ¿Sabían? No, no sabían. Por correo electrónico, desde Estados Unidos, nos eligieron a nosotros, nuestra parroquia, para darnos, ¿cuántos eran? $3,800. Un señor que murió y su viuda quería donar en la memoria de su esposo estos $3,800 a una parroquia. Y yo le escribí, ¿y cómo supieron, desde el correo de la parroquia, ¿y cómo supieron de nosotros? No, a través del obispado de San Felipe. Ah, y empezamos a... Yo dije, esto es una estafa, po. Pero empezamos a responder, no dando datos ni nada. Y antes de ayer nos llegó un correo que nos van a contactar, y nos contactaron del supuesto banco, que tenemos que hacer un depósito para todos los papeles de de $260 a una cuenta, porque así el abogado de este banco va a poder generar todos los papeles. Y nosotros así como... Yo en algún momento me ilusioné, dije, $3,800, arreglamos el techo, dije yo. Y claro, claramente es una estafa. Pero gente tiene mucha inteligencia, porque te dan datos, te manda el carnet de la persona, y un montón de faramaña, timbres y todo, para que gente sencilla caiga. Son muy inteligentes, pero son muy poco sabios, porque hacen daño, destruyen familias, vidas. ¿Cuántas veces no hemos visto a gente que estafa, que roba, a destajo? Y al fin y al cabo es poca sabiduría, porque cuando uno se muere, como la segunda lectura nos dice, nos habla de la justificación, que algún día todos llegaremos a la, ¿no es cierto?, a la gloria de Dios. ¿Qué nos llevamos de este mundo? ¿De lo material? Nada. ¿Del corazón? Mucho. Por eso dice el Salmo, ¿cuánto amo tu ley, Señor? Y la ley del Señor, la más sublime, es la ley del amor. Y cuando usted se muera, yo siempre digo en los funerales, le van a preguntar cuánto amó y sirvió, no cuánto tuvo, no cuánto ganaba, de qué, dónde vivía, qué estrato social, qué sector político, qué equipo de fútbol, menos, ¿no es cierto? Dios te preguntará cuánto amaste y serviste. Y si nosotros practicamos la ley del amor, vamos a estar justificados y vamos a estar glorificados. Porque Dios nos amó tanto que envió a su único Hijo para redimirnos y salvarnos. Ese es el mayor premio. Hoy día ustedes que recuerdan a tantos seres queridos, algunos que han fallecido, la pena está, por supuesto. Y va a estar, porque hay que vivir ese duelo. Pero ojo, yo siempre digo, a pesar de ese dolor, uno tiene que dejar espacio a la alegría. Y usted me dirá, padre, ¿cómo voy a estar alegre? Si falleció hace una semana, un mes, un año, siempre cuando uno cumple también aniversario, un ser amado duele, vuelve a recordarse ese dolor. Claro que hay que estar alegre, no por uno, sino por ellos, que ellos están bien, ya no hay enfermedad, no hay sufrimiento, están glorificados en el Señor, están resucitados, y esa es nuestra alegría. El Evangelio de hoy día nos habla nuevamente en parábolas. Yo les decía que es parte, ¿no es cierto?, de un género narrativo, como los cuentos, pero la diferencia es que el cuento es tomado desde la fantasía, desde lo irreal, y la parábola es tomado desde la realidad, de lo cotidiano. Y nos habla de la gente de campo. Dice que el reino de los cielos se puede comparar con un hombre que encontró un tesoro en un campo. ¿Qué hace el hombre? Lo vuelve a enterrar, compra el campo... Y ya lo que encontró, ¿de quién es? De él, porque alguien dice, pero ¿para qué compró, vendió todo lo que tenía? Sí, porque si saca lo que encontró enterrado y el campo no es de él, no es robo, ¿no es cierto? Entonces mira la astucia, la sabiduría de Dios. Al encontrar algo tan valioso, ¿qué hace? Se la juega por entero. Vende todo lo que tiene y compra el campo y ya lo que encontró, el tesoro, es de él. Después el hombre que busca perlas preciosas. Cuando encuentra alguna, la más grande, la más preciosa, ¿qué hace? También vende todo lo que tiene y la compra. A lo mismo, ¿no es cierto? Que, ¿cuál era la otra parábola? Ya se me perdió. La de la perla preciosa y la de los pescadores. El reino de los cielos, cuando uno encuentra el reino de los cielos, cuando uno encuentra a Jesús, debería dejarlo todo por Él, cuando uno se encuentra verdaderamente con Él. ¿Y qué voy a dejar? No crea que le estamos diciendo que deje su casa, sus bienes, no. Algunos están llamados a eso, como, no sé, las hermanas que se consagran al Señor y se encierran, como la Teresita de los Andes. Otros también, ¿no es cierto?, que también dejan todo por seguir al Señor. Pero usted, ¿qué tiene que dejar? Lo que lo aleja del Señor. Eso es lo que le pide Dios. Porque hay algunos que creen que tiene que dejar su auto, su casa. No. Deje lo que le impide seguir a Jesús. Déjelo todo. Porque a veces esas cosas son súper sabrosas. ¿Cómo qué? ¿Qué me impide seguir a Jesús? Algo cotidiano. El chisme. Yo siempre digo que el chisme es sabroso. Cuando es de otra persona. Pero cuando el chisme es tu familia, un hijo, deja de ser sabroso. Hoy, pero a mí me gusta tanto fumar. No voy a preguntar que levante la mano, ¿no es cierto? ¿Para qué? Y Dios que te pide, aléjate de eso, po. Porque al fin y al cabo, sabemos que te hace mal. Alejémonos tanto del azúcar, ¿no es cierto? Ese me toca a mí. Porque me hace mal. Aléjate y deja lo que te hace mal. Aléjate también. Hay un dicho popular que a veces uno dice, no, eso es un prejuicio. Pero muchas veces termina siendo cierto. Dime con quién andas y te diré. No siempre se da, pero en la mayoría de las veces, sí. Yo siempre les cuento que trabajé 9 años en la cárcel. Y una de las cosas que yo me dediqué mucho en la cárcel fue a escuchar, a preguntar y a reflexionar. Y me di cuenta de que sí, el dicho se cumple muchas veces. Porque cuando le preguntáis, ¿cómo caíste en esto? Mis amigos. Amigos. Entre comillas. ¿Pero cómo caíste tanto en la droga? La gente que me rodea. Y es cierto. Entonces alejémonos de eso. A veces nos va a doler. Pero si es mi amigo, no me va a llevar por mal camino. Si es verdaderamente un amigo. Entonces Jesús hoy día también nos dice, aléjate de eso. En radicalidad, como decía al inicio del Evangelio, lo vendió todo, todo lo que tenía, o sea, fue radical. Nosotros también seamos radicales, pero en el seguimiento a Cristo, en el seguimiento al Señor. Porque al fin y al cabo esta vida se termina, pero comienza una nueva, y comienza una nueva vida en Dios. Y Dios siempre va a estar, aunque nosotros nos alejemos de Él. Él siempre va a estar. Y por eso, el que lo ha encontrado verdaderamente, tómelo y no lo deje. Porque Él nunca nos deja. Somos nosotros quienes muchas veces nos alejamos de Él. Por personas, por instituciones. Yo me acuerdo de una señora que fuimos a misionar en una parte damnificada, Las Cardas, en Pan de Azúcar. Y yo era diácono y tenía que ir a hacer un bautizo, pero tenía que hacer almuerzo. Entonces yo andaba con una señora, que es la Elena, una señora chiquitita, pero más chora. Y me dice, vamos a esa última casita, que era en una lomita, en un cerrito, era como media hora caminando. Le dije, Elena, yo tengo bautizo a tal hora y tengo que ir a cocinar, no tengo almuerzo. Y la Elena me dijo, vamos, porque a lo mejor allí nos necesitan. Ya, vamos, Elena, le dije, vamos, no importa, si no almuerzo, no importa. Llegamos a casa. Y nos recibió la señora, y tenía 2 gemelas. Y empezamos a conversar, y dice, nosotros estamos en catequesis, ¡ay! Y usted le preguntaba a mamá, ¿y usted va a la misa? ¿Usted va a los encuentros? No, dijo la señora, porque una hermana la que hacía catequesis y una monjita. Entonces dice, no, la hermana a mí nosotros no nos ha llamado. Y las cabras chicas, ustedes saben que los niños dicen la verdad, sí, mamá, pues usted no es la que nos va, ¡ah, le echó de cabeza! Entonces empezamos a hablar y dice, ¿almorzaron? No, le dije yo, por eso vamos a estar, porque yo me tengo que ir a un bautizo, Elena sigue la misión, pero yo tengo almuerzo. ¿Le gustan los porotos? Y yo, ¡sí!

su vida, lo asumió y se entregó después durante años por entero. Y miren cómo Dios nunca abandona. Lamentablemente, después de algunos años, ella estuvo como 2, 3 años a cargo de la comunidad y sufrió una cosa terrible en su familia. Un sobrino abusó, no de sus niñas, gracias a Dios, de otra primita. Un abuso reiterado, quedó la tole tole. Y ella nos contaba después que le preguntó a sus hijas si es que ellas también. Gracias a Dios hubo un intento, pero no se concretó. Pero ella se nubló de rabia, de ira, de dolor. Y fue, y ella nos decía, yo iba a matar a ese cabro. Yo en el camino, dijo, yo lo pillo y lo mato. Ese era su... En ese momento se bloqueó. Y cuando iba a ver al cabro, al chiquillo, pasó por fuera de la capilla. Y ella llorando nos decía, yo me acordé de ustedes dos. Y me acordé de Dios. Y Dios me hizo serenarme. Y no hice nada. Miren cómo Dios siempre está hasta los momentos más duros. Porque nosotros le decíamos, mira, si yo hubiera hecho eso, el dolor para mis hijas, porque a mí me hubieran mandado presa, más el dolor que ya vivía la familia, yo le hubiera hecho un dolor más grande. Y dijo, Dios nunca me dejó y me hizo pasar porque me podría ir por otro lado, pero iba tan bloqueado y seguí y pasé por la capilla. Dios nunca nos abandona, hasta en los momentos más duros de la vida. Y podemos salir adelante. Y podemos y debemos salir adelante en esos momentos, pero tomarnos de la mano del Señor, porque es el gran tesoro que tenemos. No lo dejemos. Y verdaderamente abandonemos lo que nos hace mal, y todos sabemos lo que nos hace mal. Pero a veces somos cobardes y no ser valientes en dejar, sabiendo que me hace mal. Es como cuando la gente fuma y dice, uy, yo sé que usted me hace mal. Y fuma. No, pues. Si usted le hace mal, ¿qué hace? Vaya dejándolo de a poco. Porque al final también decía del Evangelio, un escriba convertido en discípulo del reino es como el que saca todo. Y uno cuando se convierte y encuentra este tesoro que es Dios, es con todo, con lo malo, con lo bueno, con lo viejo, con lo nuevo. Pero obviamente, lo malo lo saca y lo bueno lo hace florecer aún más. Que el Señor sea ese tesoro que encontramos en la vida. Y ojo, lo encuentro en la vida y lo hago mi vida. Dios es mi vida para llevarlo a la vida del resto. Hoy día hemos visto tantos gestos, personas que en estos momentos de dificultad en nuestra patria han salido a ayudar a tanta gente. Ese es un tesoro. Gente que está ayudando, gente que está, ¿no es cierto?, dejando sus pies en la cuarta región, la tercera región, pero también aquí. Yo tengo que agradecer a quienes ayudan. Se nos inundó la Casa Sagrado Corazón. Pues algunos creían que era la casa mía. Todos me preguntaban, padre, ¿cómo está su casa? No, no, si no es mi casa. Mi casa parroquial, ¿no es cierto? Era la Casa Sagrado Corazón. Se entró como 40 centímetros de agua. Y después bajó y dejó barro. Pues. Y ahí yo hice un llamado y acudieron a ayudar, a limpiar, ¿no es cierto? También de la municipalidad llegaron con... la ayuda pronta, pero yo le hablé también ahí a algunas personas de autoridad y le dije, la vecina, porque la vecina vive ahí y se le metió todo para adentro. Entonces también muchas veces nos olvidamos del que está al lado. Vemos tanto mi dificultad, mi problema, y me olvido de que a lo mejor el que está al lado la está pasando mal. Y este es el gran tesoro de nuestra iglesia, gente que todavía se la juega por otros. Gracias por eso. Gracias por estar ahí, por entregar su corazón, su vida. Agradezcamos a bomberos de Chile, a carabineros, a los trabajadores, nosotros, nuestra realidad de la municipalidad, que se esforzaron y que estuvieron ahí frente a la dificultad de tantos y tantas. Voluntarios, tanta gente que sin interés sale al rescate de otros, que empatiza. Eso es tener a Dios en el corazón. Y esa gente es un gran tesoro. Porque el gran tesoro de este pueblo es su gente. Chile, el gran tesoro que tiene no es el cobre. Es su gente. Son nuestras tradiciones y costumbres. Este pueblo que celebra, que vibra. Un gran tesoro de Chile es la gente que tiene fe. Ahora, el desafío a esos que tenemos fe, ¿cómo la llevamos a la vida?
Hoy día nos juntamos.

0: con nuestra futura pastoral juvenil, todos los que quieran ser parte, ahí vamos a estar informando. Yo les decía, hagamos cosas, porque también primero nos alimentamos adentro de la iglesia, ¿no es cierto? Pero después salgamos para afuera, porque si lo hacemos adentro de la iglesia, no tiene mucho chiste, Salgamos a hacer cosas. Salgamos a ver al otro, quien lo necesita. Hoy día están nuestros jóvenes de confirmación. Levántame la mano. ¿Quiénes son? Levántela bien arriba, mira. Son hartos, ¿eh? Están sus catequistas también, han leído. Cuando dicen, no, si los jóvenes no creen. ¿Sí creen? No, si los jóvenes de hoy día no... Ni un número los jóvenes de hoy día. Y los jóvenes de hoy día muchas veces son los que sacan la cara. Cuando hay, sobre todo, tragedias, son ellos los que están ahí. Hoy día son ellos los que están preparándose y viviendo esta iglesia joven que quiere confirmar su fe en Cristo y en la iglesia. Así que gracias, chiquillos, por estar acá. Gracias por ser un testimonio vivo también, que la fe está viva y que hay esperanza. Porque hay algunos que nos estamos poniendo viejitos, ¿no es cierto? Entonces, ¿hay relevo, no? Sí hay, siempre hay. Pero también nosotros como iglesia, acojámoslo. Los jóvenes no están para puro carrear silla, porque a veces también siempre... No, que los jóvenes carreen la silla en la iglesia. No, están para muchas cosas más. Ustedes están para cosas grandes. Son el futuro de esta patria y de esta iglesia. Y nosotros somos el gran tesoro de Dios. Al Señor honor y gloria por los siglos de los siglos. Amén. Creo en Dios Padre. Elevamos nuestras oraciones al Salvador que quiso nacer de María la Virgen.
1: Por la Santa Iglesia de Dios, para que guiada por el Papa, los obispos y los sacerdotes, continúe echando con paciencia las redes del Evangelio en el mar del mundo, reuniendo a todos los pueblos en el amor de Cristo, roguemos al Señor. Por los gobernantes y las naciones, para que busquen incansablemente la justicia y la paz social, como una perla de inestimable valor, protegiendo siempre la vida y la dignidad de cada ser humano. Roguemos al Señor. Por los que sufren, los enfermos y los desamparados, para que descubran en medio de sus pruebas el amor de Dios, es un tesoro escondido, que nunca los abandona, y encuentren en nuestra solidaridad una mano amiga. Roguemos al Señor. Por todos los abuelos y abuelas de nuestra comunidad, para que siguiendo el ejemplo de constancia, fe y oración silenciosa de San Joaquín y Santa Ana, se sientan valorados por sus familias y sigan iluminando nuestros hogares con la sabiduría de su experiencia. Roguemos al Señor. Por nuestra comunidad parroquial aquí reunida, para que el Espíritu Santo nos conceda la sabiduría del escriba evangélico, permitiéndonos renovar nuestra fe cada domingo y desprendernos de lo que nos aleja del reino. Roguemos al Señor.
0: Por todas, especialmente las personas afectadas por este frente de mal tiempo, damnificados, quienes han perdido la vida, el consuelo a sus familias, y por tanta gente que sirve en esta catástrofe para algunos sectores, tantos voluntariados, carabineros de Chile, bomberos, los equipos municipales de cada comuna que están al servicio de la gente que sufre, por todos ellos roguemos al Señor. Todas estas intenciones las ponemos en las manos de María para que, como buena madre, las eleve al corazón de su Hijo diciendo, Santa María,
2: Madre de Dios, ruega por nosotros pecadores, ahora y en la hora de
0: Tomamos asiento para preparar la mesa del altar.
1: Liturgia Eucarística. Después de alimentarnos con la palabra de Dios, preparemos la mesa de la Eucaristía. Presentemos al Señor el propósito de crecer en la comunión fraterna porque somos hijos de Dios. Llevamos a la mesa del altar, junto al pan y el vino, nuestras vidas con la que hay en ellas de sufrimiento, esfuerzo, sacrificio, gozo y alegría. Mientras se preparan los dones, algunos hermanos realizarán la colecta. Cantamos.

0: Oren, hermanos y hermanas, para que este sacrificio que es mío y de ustedes sea agradable a Dios Padre Todopoderoso. Señor, reciba de tus manos este sacrificio para nuestro bien y el de toda su santa iglesia. Oremos, nos ponemos de pie. Recibe, Señor, los dones que te presentamos para que, por el poder de tu gracia, estos sagrados misterios santifiquen nuestra vida y nos conduzcan a la felicidad de la vida eterna. Por Jesucristo nuestro Señor.
1: Amén.
0: Señor, esté con ustedes. Levantemos el corazón. Demos gracias al Señor nuestro Dios. En verdad es justo darte gracias, Padre Santo, siempre y en todo lugar, pero más que nunca en este tiempo donde Cristo, nuestra Pascua, ha sido inmolado. Tú eres el Dios vivo y verdadero. El universo está lleno de tu presencia. Sobre todo, has dejado la huella de tu gloria en el ser humano, creado tu imagen y semejanza. Tú lo llamas a cooperar con el trabajo cotidiano en el proyecto de la creación y le has dado el Espíritu Santo para que sea artífice de justicia, sabiduría y paz. Por eso, junto a los ángeles y santos, cantamos.

verdad, Señor, fuente de toda santidad. Por eso te pedimos que santifiques estos dones con la efusión de tu Espíritu, de manera que se conviertan para nosotros en el cuerpo y la sangre de Jesucristo nuestro Señor. Porque Él mismo, la noche en que iba a ser entregado a su pasión voluntariamente aceptada, tomó pan. Dándote gracias, lo partió y se lo dio a sus discípulos diciendo: tomen y coman todos de él, porque esto es mi cuerpo que será entregado por ustedes. Señor mío y Dios mío, Señor mío y Dios mío. Del mismo modo, acabada la cena, tomó el cáliz, dándote gracias de nuevo, lo pasó a sus discípulos diciendo: tomen y beban todos de él, porque este es el cáliz de mi sangre, sangre de la alianza nueva y eterna, que será derramada por ustedes y por muchos para el perdón de los pecados. Hagan esto en conmemoración mía. Señor mío y Dios mío, Señor mío. Este es el sacramento de nuestra fe. Así, Padre, al celebrar ahora el memorial de la muerte y resurrección de tu Hijo, te ofrecemos el pan de vida y el cáliz de salvación y te damos gracias porque nos haces dignos de servirte en tu presencia. Te pedimos humildemente que el Espíritu Santo congregue la unidad a cuantos participamos del cuerpo y sangre de Cristo. Acuérdate, Señor, de tu Iglesia extendida por toda la tierra y junto al Papa León, a nuestro Obispo Gonzalo y a todos los pastores que cuidan de tu pueblo, llévala a su perfección siempre buscando la caridad. Oramos por nuestros difuntos. Acuerde también de nuestros hermanos que se durmieron en la esperanza de la resurrección y de todos los que han muerto en tu misericordia, de forma especial nuestros familiares y amigos, quienes están de aniversario, quienes han fallecido recientemente. Admítelos a todos ellos a contemplar la luz de tu rostro. Oramos por nosotros, nuestra comunidad. De misericordia de todos nosotros, y así con María, la Virgen Madre de Dios, su esposo San José, los apóstoles y mártires, San Lorenzo, Santa Teresa de los Andes, San Carlo Acutis y todos los santos que vivieron en tu amistad a través de los tiempos, merezcamos por tu Hijo Jesucristo compartir la vida eterna y cantar tus alabanzas.

fieles a la recomendación de Jesús y siguiendo sus enseñanzas, nos atrevemos a decir con fe y confianza: Padre nuestro,

0: Líbranos de todos los males, Señor, y concédenos la paz en nuestros días, para que, ayudados por tu misericordia, vivamos siempre libres de pecado y protegidos de toda perturbación, mientras esperamos la gloriosa venida de nuestro Salvador Jesucristo. Señor Jesucristo, que dijiste a los apóstoles, la paz les dejo, mi paz les doy. No tengas en cuenta nuestros pecados, sino la fe de esta que es tu iglesia. Y conforme a tu palabra, concédenos la paz y la unidad. Tú que vives y reinas por los siglos de los siglos.
1: Amén.
0: La paz del Señor esté siempre con ustedes.
1: Con
0: en un gesto de amor cristiano, dense un saludo de paz. Paz para todos.

Queridos hermanos y hermanas, aquí está Jesús, el Hijo de María, el pan partido que se da como alimento para la vida eterna. Este es el Cordero de Dios, el que quita el pecado del mundo. Dichosos los llamados a esta cena. Cuerpo y sangre de Cristo nos guarden para la vida eterna.

Comunión. En esta celebración dominical, donde damos gracias a Dios por el testimonio y la sabiduría de nuestros abuelos, nos acercamos al altar. Que este pan de vida que vamos a recibir fortalezca a nuestras familias en la fe y mantenga viva la esperanza que ellos nos transmitieron. Con devoción nos acercamos a la Sagrada Mesa. Cantamos.

Dichosos los misericordiosos, porque alcanzarán misericordia. Dichosos los limpios de corazón, porque verán a Dios. Antes de hacer la oración postcomunión, quería decirles algo. Me da mucha alegría que este pueblo cabildano comulgue, porque muchos cristianos, ellos que he estado en otras partes, van a misa y no comulgan. ¿Y para qué va a misa? Es cuando va al cumpleaños y no come torta. ¿Para qué va? Imagínense un cabro chico. ¿Vamos al cumpleaños? Sí, ay, mamá, van a reventar la piñata. Nos vamos. ¿Qué le diría al niño chico? ¿Y para qué me trajo? ¿Cierto? Lo más importante es la comunión. Y hoy día comulgo mucha gente. Yo digo, ay, se me van a acabar las hostias consagradas. Más hay en el sagrario. Comulgue, reciba a Jesús. Es un momento de intimidad con Dios. Y ahí vacíe toda su pena, sus dolores, hasta su rabia. Rabé con Jesús, pues sí. Que estoy enojado con Dios. Enojado. Bueno, ahí tiene un momento para hablar cara a cara. Reciba a Jesús. Quien no pueda, lo puede recibir en forma espiritual. Pero quien tenga alguna cosilla en el corazón, ya está habilitado nuestro confesionario. ¿No ven allá? Ya lo inauguramos ya, no con corte cinta, sino con confesiones ya. Entonces ya probamos, no se escucha para afuera, así que no tenga, no hay problema. Así que es un espacio de misericordia la confesión. Estos chicos que vinieron a misionar, a hacer los trabajos, los del San Cayetano, arriba también, y los de la universidad también que estuvieron en San Lorenzo y en La Vega, me llamó mucho la atención. Jóvenes queriéndose confesar. Muchos. Yo confesé a muchos, sobre todo los que estaban acá. Padre, ¿me confiesa? Unos pecados muy sabrosos. Anoté algunos. Ah, ¿se imaginan? No, ustedes saben que uno no se acuerda y uno ya se vuelve casi mecánico en eso. ¿Usted cree que yo me voy a acordar? ¿Qué me va a acordar? No, y uno le pide la gracia a Dios. Eso, yo cuando empecé con la confesión, yo un miedo que tenía, y si me acuerdo. Y uno le pide como cura, Señor, dame la gracia de no retener nada. Y Dios da la misericordia y su perdón, Dios, no el cura. Y de verdad la confesión es un espacio muy bonito de misericordia. Y a veces la gente no es tanto pecado. Yo en el confesionario a veces escucho más dolor, más desahogo que tanto pecado grave. A veces la gente me dice, padre, es un pecado gigantesco. No, no. Y esto que estuve en la cárcel, no he tenido, yo digo, la gracia de escuchar un pecado así como fuertísimo. No. Pero sí lo que he escuchado mucho es hijos que quieren reconciliarse con su padre y que piden su perdón y que se sienten después perdonados. Así que el confesionario es un lugar de misericordia, no de reto, de castigo. Y aunque yo dije que iba a poner galletitas para llamar, ¿no es cierto?, de alguna forma para que se confiese, y voy a poner galletitas ahí. No, no voy a poner galletitas. Si no, los quiero invitar y quiero felicitar porque hoy día comulgó mucha gente. O sea, hoy día mucha gente que está llena de Dios ahí. Llena de Dios en el corazón. Y ojalá que ahora, cuando salgamos de la misa, ese Dios que está aquí se vaya a su casa, a su barrio, a la junta de vecinos, al club deportivo, al trabajo, a todos los ámbitos. Que estamos, al colegio, los chiquillos, también, a todas partes. Y por eso somos dichosos, porque hemos recibido la misericordia de Dios en nuestro corazón. Oremos. Habiendo recibido, Señor, el sacramento celestial, memoria perpetua de la pasión de tu Hijo, concédenos que este don que Él mismo se dio con un inefable amor, nos aproveche para nuestra salvación y para la vida eterna. Por Jesucristo nuestro Señor. Señor, esté con ustedes. La bendición de Dios, que es Padre, Hijo y Espíritu Santo, descienda sobre ustedes y les acompañe siempre. Amén. Hemos celebrado esta Eucaristía. Podemos ir al mundo a dar testimonio de lo que hemos vivido. Podemos creer en la paz y en la alegría del Señor. Hoy, miren lo que dice el cura. Vamos en la paz y en la alegría del Señor. Yo quiero cuando salgan de aquí, gente, pura gente contenta para afuera. ¿Eh? Nada que amargado. No, enojado, no, porque hemos vivido a Cristo. ¿Cómo vamos a ir tristes? Vamos a ir alegres. Y estamos alegres también de tener una madre. A ella le decimos, especialmente le pedimos por toda nuestra patria, los damnificados y tanta gente hoy día que sufre. Ella es madre y a todos nos lleva su corazón. Dios te salve, María.

Hemos bendecido también las imágenes de quienes hemos recordado. Tenemos algunos avisos. Mañana a las 15 horas tenemos fiesta patronal en Alicahue. La procesión es a las 3 de la tarde y la posterior misa, ¿no es cierto?, de fiesta en la capilla Nuestra Señora del Carmen de Alicahue. Y desde el 1 de agosto comienza la novena a San Lorenzo en el pueblo de San Lorenzo, ¿no es cierto? Aquí yo le digo, ustedes son muy entretenidos. La parroquia se llama San Lorenzo, pero lo celebran allá arriba, ¿no es cierto? Y así con otras cosas particulares que tienen, pero son parte también de su historia, ¿no es cierto? Así que la novena comienza el 1 de agosto, comienzan con la procesión desde el Cerro La Campana. Yo dije, ¿se van a ir a Ormué? Porque allá está el Cerro La Campana. Dijeron, no, padre, que está ante el cementerio. Ya me olvidé a qué hora era la procesión. Pero va a estar en las redes sociales, ¿no es cierto?, el programa. Y después llegamos a la capilla, llegan a las 7, es la procesión. Es el sábado primero, ¿no es cierto? Sí, porque después yo de aquí me voy a ir a celebrar en la misa a las 8:15. Y después todos los días de la novena va a estar el programa en las redes sociales. Y el lunes 10, porque aquí celebran al santo, el día del santo, ¿no es cierto? El día del santo, la primera misa y la solemne a las 11 de la mañana, presidida por el obispo. Y a las 3 de la tarde la misa, o sea, perdón, la procesión. También me decían el pan bendito, que es tradición acá en San Lorenzo, a la misa de 11 se lleva el pan bendito. Y a las 3 la procesión y a las 7 la última misa en la capilla, en la sede, porque estamos construyendo y vamos reavanzados con la capilla. Y por lo mismo, la comunidad tiene esta tradición de que durante la fiesta del santo hacen una gran rifa para juntar, y esta vez recursos, para la reconstrucción. Y acá afuera van a estar unas chiquillas de rojo, las chicas de rojo van a ser, pónganse el peto, van a estar ofreciéndonos rifas para la comunidad de San Lorenzo, para el proyecto de reconstrucción. Así que van a estar afuerita ofreciendo lista, usted se la puede llevar, después la entrega, se hace, ¿no es cierto?, responsable de la lista que se lleve o los numeritos que puedan comprar. Si no anda con plata, dice, la próxima semana, sábado y domingo, también van a vender rifas para recaudar dinero para la capilla, para la reconstrucción de la capilla San Lorenzo. Así que comenzamos la novena, salimos de una novena y entramos a la otra, ¿no es cierto? Así que para la fiesta de San Lorenzo, diácono, patrono de los diáconos, de los cocineros, ya le enseñé, sí, de los cocineros. Y en Chile, y solamente en Chile, de los mineros. Sí, así que a celebrar también al santo patrono de la parroquia, pero celebramos en San Lorenzo. Eso, ¿qué más? Agradecer al coro de los jóvenes, a los jóvenes de confirmación, y también está los adultos de confirmación, ¿no es cierto? Se me habían pasado. Es que yo dije, son jóvenes, por eso yo los metí a todos en el mismo saco. Están también los adultos de confirmación hoy día en esta Eucaristía. Y gracias a todas las instituciones que participaron, pastorales, en la novena de la Virgen. Estamos, todavía no nos hemos juntado con el comité y con el consejo pastoral para ver la procesión de la Virgen, fiestas chicas y grandes, cuándo, todavía no lo hemos visto, tenemos que salir primero de la fiesta de San Lorenzo. Y yo les dije, guagua que llora, lloren, porque todavía no escucho tanto llanto. No hay tanta gente pidiendo, así que ya pues. Así que eso, que tengan un buen inicio de semana. Nos despedimos cantando junto al coro.

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2: Las 13 horas y 18 minutos.
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8: Bienvenidos a las tardes deportivas de Radio Cooperativa, 14 horas en punto, en esta jornada de día domingo 26 de julio en Nubosa, en la zona central de nuestro país. Le damos la bienvenida desde el barrio Yungay a esta jornada de radio, de deporte, de información, que como es habitual, fin de semana actualizamos en las tardes deportivas y que tendrá como plato de fondo el choque que van a animar la Universidad de Chile y el Audax Italiano en la cancha del Bicentenario de la Florida, partido que se va a disputar a contar de las 17:30 horas y que estará en las antenas, por supuesto, de la radio cooperativa con una hora de previa. Vamos a estar hablando de básquetbol, de la Liga Nacional, ya con su tercera semana, el gran premio de Hungría que se disputó durante esta jornada y dejó varias cosas que analizar con los viejos cracks también de montañismo, como siempre, las tardes deportivas de Radio Cooperativa que ya arrancan. Bienvenidos, 14 horas con un minuto, comenzamos ya con las tardes deportivas.
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8: Sí, pues, porque volvió nuestra competencia en el fútbol nacional, tanto en la primera como en la segunda división, después de varias semanas de para debido al campeonato mundial. Se disputó la Copa Chile, Copa de la Liga, pero no lo mismo, queríamos ver la disputa por 2 puntos que, como lo decíamos, retornó en estos últimos días con la fecha 16 en la primera división, con la 17 en el ascenso. Vamos con lo que está ocurriendo en este momento, porque en la categoría de plata tenemos fútbol. Están jugando en la zona sur, la cancha más austral de la FIFA, que ha albergado una Copa del Mundo como la del Chinquihue en Puerto Montt. Está ganando el conjunto de los delfines, los locales 2-1, Antofagasta de punta a punta este encuentro nacional que tiene 71 minutos el triunfo del conjunto sureño, que está escalando de momento a la cuarta casilla con 26 puntos, pero como es habitual en la categoría de plata, todos en un pañuelo. Ahora un poquitito más escapado Cobreloa, que logró ganar en este fin de semana y que tiene 32. Más abajo aparece Wander con 29, San Luis con 26, Puerto Montt con 26, San Marcos 25, y si quiere sumar a Temuco con 23, pero si sumamos los de 23, sumamos a Temuco, Antofagasta, Copiapó, y si sumamos los de 23, sumamos los de 22, que son la Unión Española, Recoleta, Magallanes. Está todo muy junto, están todos bien pegaditos en la zona alta, digamos, del segundo al undécimo, hay solamente 4 puntos de diferencia en el ascenso nacional. Bueno, gana Puerto Montt 31 minutos en el sur e igualan 0-0 Rangers ante Copiapó. Rangers, que necesita ganar, está enterradísimo. como si decíamos, que están todos más o menos pegados arriba. Bueno, Ranger está despegado, pero para abajo, que es mucho más terrible, porque tiene que salvarse el elenco ranguerino, que está igualando, está alcanzando 4 puntos y necesita imperiosamente sumar de a 3. Ahora en su cancha, en el Maule, igual a 0-0 frente a Deportes Copiapó. Hoy vamos a tener acción en la Liga de Primera, en un ratito más, van a estar jugando a contar de las 15 horas Ñublense frente a Palestino. Eso va a ser en el estadio Nelson Oyarzún Arenas de Chillán, en la región del Ñuble, en el primer partido este día domingo. Lo va a continuar todo el Audax Italiano y la Universidad de Chile, lo mencionábamos, en la Florida, a contar de las 5:30, y Deportes Concepción ante O'Higgins de Rancagua. Va a concluir la fecha de la primera división mañana, 19 horas, con la Calera y el Everton. Va a concluir entre comillas, porque va a quedar un partido pendiente que es el que van a animar Coquimbo y la Universidad de Concepción. Se reprogramó aquel encuentro debido a la situación de emergencia que estaba viviendo gran parte de nuestro país, particularmente la región de Coquimbo. Eso con la cartelera de la primera división, que además ya tiene 3 resultados definitivos. Colo Colo, que ganó, le dio el vamos a la segunda rueda y respondió al cartel. Derrotó 3-1 a Deportes Limache y sigue ahí en solitario, lo más alto de el campeonato, con 39 puntos. Claro, la Católica ayer igualó, pero quedó a 12, a 4 partidos de Colo Colo, que se empieza a encaminar. Empieza a encaminar el elenco del cacique. Ayer, 2-3-3. En el sur, 3-3, igualó Huachipato frente a Cobresal, y la Católica hizo lo propio, rescató por lo menos un punto frente a Deportes La Serena, que logró dar vuelta al partido, ponerse. Iba perdiendo 2-0 La Serena, cómodo triunfo la Católica, lo dio vuelta a La Serena, 3-2. Ya apareció Fernando Samperi con un tiro libre, un rebote, para dejar las cosas en los descuentos. 3-3, eso con el fútbol nacional, con la Liga de Primera, también con el ascenso, que en un rato más también va a tener fútbol, 5:30 San Marcos frente a Magallanes, y va a concluir mañana con el Recoleta Unión Española. Para los hinchas recoletanos, clásico; para los hinchas de la Unión Española, un partido más en la temporada. Bueno, mañana va a concluir con este reinicio del campeonato nacional, que está en su fecha 17. Se iba a reiniciar con la fecha 16, pero todo se pospuso evidentemente debido a la contingencia climática. Muchas localías y muchos viajes se iban a ver afectados debido a las precipitaciones, por lo tanto se hizo el enroque y se juega en este retorno del fútbol de ascenso la fecha 17, más no la 16. Es importante marcar aquello. ¿Cómo están los guarismos? ¿Cómo están los números? Las tablas. En la primera división está liderando todo Colo Colo, 39 puntos. Segunda la Católica, que ya jugó y empató, tiene 27. La Universidad de Chile, que podría llegar al mismo registro, pero para eso tiene que ganar de la Audax Italiano. Está tercera, tiene 24 puntos. El elenco universitario, Coquimbo Unido, también tiene 24 puntos. Y para Chile también tiene 24 puntos. Juegan un ratito más frente a Ñublense. En Chillán va a ser aquello. Podrían acercarse potencialmente la escuadra de la Católica, que, insistimos, está en el segundo lugar con 27 unidades. Sexto, Huachipato también con 24 puntos, pero ya jugó Huachipato, empató y llegó a ese registro. El Everton va a jugar mañana, tiene 22 unidades, también 22 puntos para Ñublense. Limache 21, que viene después de haber coronado un buen rendimiento en la primera parte del año. Ahora se empieza a estancar, 5 derrotas consecutivas para los conjuntos de los tomates. Está ahí Novero con 21 puntos, Higgins, que mira de reojo su duelo ante Boca Juniors este día jueves. Está décimo, tiene 20 unidades. La Serena un décimo, 19. Ayer empató. La Universidad de Concepción, 19. No juega esta fecha. Le suspendieron el partido frente a Coquimbo en el puesto 12. El Audax Italiano en el puesto 13 con 16 unidades. Deportes Concepción, 14 con 14. Y en la zona de descenso, Cobresal con 14 puntos, que también dejó escapar ayer el triunfo. Le servía bastante esa victoria ante Huachipato, pero al final el elenco acerero lo logró emparejar. Y la Calera, que va a jugar mañana frente al Everton, en el caso de derrotar a los villamarinos, podría pasar a Cobresal y respirar un poco más tranquilo. Pero ahí está, último, el conjunto cementero con 12 puntos. En el ascenso lidera todo con comodidad relativa, digamos, Cobreloa 32 unidades. A 3 de distancia Wanderers. El tema es que ya jugaron todo esto, ¿no? Así que no va a variar más o menos el panorama, porque Cobreloa, claro, jugó y logró ganar 4-2 a Santa Cruz en la jornada de sábado. También ganó San Luis 2-1 a Curicó Unido. Wander derrotó 2-0 a San Felipe, ahí en la parte alta peleando el elenco Caturro. E Iquique, en el primer partido de la fecha, derrotó a Temuco 1-0. Primero le Cobreloa con, lo mencionábamos, con 32 puntos. Segundo Wander 29. Con 26 aparece San Luis y Puerto Montt, que está ganando, está alcanzando aquel registro. San Marcos tiene 25, está quinto. Y después Temuco, Antofagasta, Copiapó, 23 puntos. En el noveno lugar aparece la Unión Española, Recoleta Magallanes con 22, Curicó Unido 18, en el puesto 12, decimotercero Iquique con 16, también 16 puntos para Unión San Felipe, Santa Cruz penúltimo tiene 12 y Rangers solamente 4 puntos. El emblemático elenco de la región de El Maule. Seguimos con el fútbol en desarrollo hasta ahora en la zona sur, con el triunfo de los Delfines 2-1 en Antofagasta y el empate 0-0 entre Rangers y Copiapó. Eso para contextualizar cómo está el panorama en el fútbol nacional, que volvió en cuanto a sus competencias regulares en la primera división y en la segunda. En un rato más vamos a estar hablando de la Liga Nacional de Básquetbol, porque está disputando ya su tercera semana de competencia. Vamos a estar repasando los resultados, cómo se empiezan a proyectar los mejores elencos de la temporada, con la Universidad de Concepción, con Colo Colo también, que viene haciendo bien las cosas en su respectiva conferencia, también en el sur con Español Dos Sordos. Bueno, de aquello te vamos a hablar en un ratito más también, del tenis, cuál es la realidad de los chilenos, ya cada vez queda menos para ese enfrentamiento ante España por la Copa Davis, cuál es la realidad de las principales raquetas del país pensando en ese cruce por la clasificatoria de la Copa Davis en septiembre próximo ante uno de los duros rivales que tiene evidentemente el circuito. Ya estará Maximiliano Videla contándonos de aquello. De la Fórmula 1, hoy día hubo gran premio. Llega Polaco Golfer junto a Cooperativa Motorista. Todo esto más, por supuesto, en esta edición de domingo de las tardes deportivas. 14 horas con 10 minutos, pero este es el momento ahora para hablar junto a Claudio Bustamante de los viejos cracks, de las grandes leyendas de nuestro fútbol. Hoy con Gustavo Cortés, leyenda de Palestino. Posteriormente, carrera y fastosa de entrenador en el fútbol nacional, y que por supuesto siempre es preciso escuchar el testimonio de quienes engalanaron las canchas de nuestro país en épocas pasadas. Hoy, junto al Pirata, junto a Gustavo Cortés, el diálogo de Claudio Bustamante y los viejos cracks en las tardes deportivas de Radio Cooperativa.
9: En la continuidad de las tardes deportivas aquí en Cooperativa Deportes, damos inicio al bloque de los viejos cracks, en donde rebobinamos la cinta, echamos la memoria atrás y nos acordamos de los tiempos de antes. Hoy tenemos un gran invitado que supo dejar una huella en el cuadro de Palestino. Como jugador, fue su único equipo. Posteriormente inició una carrera como entrenador que lo llevó a ser ayudante técnico de Caupolicán Campeña, en aquel Palestino campeón del 78. Como jugador también fue seleccionado juvenil, tiene una larga y vasta trayectoria como formador en las series menores. Señores, el invitado de hoy en este espacio de los viejos cracks aquí en Cooperativa Deportes es el gran Gustavo Cortés. Haciendo un repaso, ¿no?, de su carrera como jugador, como entrenador y tantas historias que tiene en Palestino. Palestino fue su único club. ¿Nunca tuvo la posibilidad de salir, o si la tuvo no la quiso tomar?
10: Por ahí tuve unos equipos, pero no quise.
9: Ya.
10: Porque en ese momento que Palestino me dejó Palestino, pero inmediatamente don Antonio Basilio, que era el gerente, me ofreció dirigir las cadetes.
9: Ah.
10: Desde ahí, inmediatamente me transformé en arquero en técnico cadete.
9: Y o sea, no tuvo
10: ya tenía los títulos y todo.
9: No tuvo tiempo, digamos, para evaluar alguna otra oferta, sino que usted quería seguir. ¿Y qué le llamaba la atención de ser el formador, de tomar las cadetes?
10: Siempre me llamó la atención trabajar así, en formar jugadores para guiarlo, más que todo, guiarlo no solamente a pegarle a la pelota, sino que guiarlos como personas, que no hubiera envidia entre ellos.
9: Claro.
10: Cuando uno sacaba un jugador y ponía al otro. Entonces, eso yo creo que a mí me dio mucho resultado.
9: La huella que dejó usted en tantos jugadores, porque formó.
10: Claro, esto se formaron una cantidad enorme de jugadores que todos llegaron a primer equipo con buenos, y algunos todos pasaron a la selección nacional. Así que contento por eso, porque yo quedo muy satisfecho de lo que se fue dejando.
9: Entre medio usted, bueno, fue desarrollando una carrera como
11: como entrenador, que bueno, de la mano de un Copulicán con aquel palestino del 78 que estuvo, ¿cuántas fechas invicto?
9: Como 40 y tal.
10: 44, creo.
11: Claro. ¿Y cómo se llevaba? Porque, a ver, en esa época, en la década del 70, Unión Española y Everton se turnaban, por ahí se metió Guachipato, siempre estaban peleando el torneo y hasta que se empezó a meter Palestino.
10: Claro, Palestino empezó a ser Capolicán, en eso fue el formador de ese equipo. Él fue el guía y el que los guió y todo, tanto en charlas como en la parte del trabajo. Y yo tuve la suerte de ser el ayudante.
11: ¿Y cómo era la función del ayudante en ese momento? Porque no era muy dado de que los entrenadores tuvieran ayudantes.
10: No, él me daba trabajos. Por ejemplo, me daba la preparación de los punteros.
11: Bien.
10: ¿Ah? Del trabajo ofensivo que tenían que tener, más que nada. Como yo marcaba, entonces aprovechaba yo marcarlo un poco. Y ellos iban ejercitando la parte ofensiva.
11: Porque usted cuando era jugador era lateral.
10: Lateral.
11: Pero jugaba por los dos perfiles.
10: Claro, generalmente me en muchos partidos me cambiaban al lado derecho porque era rápido.
11: Yeah.
10: Esa fue una de mis cualidades. Entonces, pero generalmente fue más al lado izquierdo, porque había muchos punteros muy buenos, Mario Moreno,
11: Pedro Araya,
10: todo eso me tocó marcarlo.
11: Igual fue el más difícil ahí de todo, porque había un muchacho en aquella época que era Pedro Arancibia, uno.
10: Claro.
11: Y el otro que jugaba en Pastelito Méndez. Eugenio Méndez. Eran en aquella época era difícil a marcar a los punteros.
10: Uno de los difíciles que me pasó, me pasó ya a llevar en fútbol, ¿no?
11: Claro.
10: El último que nombró usted.
11: Pastelito Méndez.
10: Pastelito Méndez. No, pero y los demás, bueno, tal como le digo, todos fueron Rómulo Beta,
11: claro.
10: También me tocó marcarlo. Así que, no, en cantidad, pero generalmente jugué más al lado izquierdo que al lado derecho.
11: Y siendo. Sí, derecho. Siendo derecho, claro. A perfil cambiado. Y en esa época, don Gustavo, ¿cómo. ¿Cómo usted veía el fútbol? Porque estas nuevas generaciones, hasta no hace mucho, se criticaba mucho el ritmo de los partidos de antes con respecto a los de hoy. Decían que eran más lentos, que no eran tan buenos para la pelota, pero ¿cómo recuerda el fútbol de antes comparado con el de ahora?
10: Claro, el de antes era a lo mejor más de lucha, que se perdió un poco, y creo que no debe perderse. Mm. O sea, debe tener esa dinámica de fútbol de ir y venir. Ese era un dicho que tenía don Capolicán. Ir y venir. Ir con la letra, si bien perdida, volver. En todos los sectores de la cancha. Eso para mí fue fundamental.
11: Porque hoy día el fútbol es como más físico, ¿no? No hay tanto talentoso para la pelota, pero claro, sí.
10: A lo mejor hay menos talentoso, pero es más físico, más como uno ve más fútbol por la tele de los europeos.
11: Claro.
10: Que mucho la parte física,
11: claro.
10: Entonces muchos quieren mejorar esa parte.
11: Y cuando usted después tuvo oportunidad de dirigir, de ser entrenador, digamos, titular, dirigió varios equipos en Chile.
10: Sí, claro, yo partí con Palestino, o sea, todo primero que todo como ayudante, o cuando Capolicán fue a España, también allá a Francia. Que de yo también.
11: Ya.
10: Y así. Pero después yo fui. El primer equipo que tomé fue. San Felipe. Sí, porque estuve como tres veces también.
11: Ya.
10: Concepción después, que fue una campaña muy buena.
11: Concepción.
10: Con Concepción estuvieron más a punto de subir ese año.
11: Mire.
10: ¿Ah? Y lo mismo pues me pasó con San Felipe. Después fue.
11: ¿Rangers por ahí entre medio?
10: Rangers, sí. Ahí pasé, estuve menos.
11: Ya.
10: Después Concepción. Ahí siempre que fui, se me estuvo llamando.
11: Ya.
10: Ahí mismo San Felipe estuve como tres veces.
11: Y bueno, y después de esa etapa en donde usted es entrenador de primeros equipos, ¿no? ¿Continuó después en la formación? ¿Después dejó de dirigir primer equipo para continuar en cadete?
10: Claro, se fue cuando Palestino me dijo que yo no, ya no seguía.
11: ¿Como jugador?
10: Como jugador. Yo entonces las tiré estas para ver dónde podía ir, a qué equipo.
11: Claro.
10: Tenía por ahí un mismo equipo de San Felipe, era una oportunidad, que era más cerca, Talca también. Pero como yo venía más por la parte formativa desde chico, preferí, porque Palestino me dio el tiro, la posibilidad de dirigir las cadetes.
11: Oye, don Gustavo, usted fue presidente del Colegio de Entrenadores, ¿no?
10: Sí, fue en una etapa de como de 10 años.
11: ¿Harto tiempo estuvo? Sí. ¿Qué le parece?
10: Un poco difícil en la... No, nosotros no recibimos, el colegio no recibe ayuda de nadie.
11: ¿De nadie?
10: Solamente la cuota del socio.
11: Mire.
10: De repente sean por otro lado.
11: Claro.
10: Entonces.
11: ¿Qué le parece, don Gustavo, que los entrenadores de la selección chilena siempre se estén buscando afuera y no se le dé la oportunidad a un chileno?
10: Bueno, por lo mismo, porque de repente encuentran, yo creo, porque tienen poco carácter los técnicos, no sé, empiezan a sacar conclusiones, siempre haciendo críticas. Entonces, para una persona chilena le cuesta de repente trabajar tranquilo.
11: ¿Mucha presión, será?
10: Yo diría que sí, presión.
11: Porque muchos dicen que Pellegrini venga a hacerse cargo de la selección, pero yo creo que ya no es tiempo. Cuando pudo haber venido, cuando estaba Arturo Salá de presidente, pudo haber venido ahí y no vino.
10: Sí, Manuel es realmente el que está, como que ya lleva varios años allá en Europa y le ha ido bien. ¿Ah? Él es el ingeniero, entonces lo usa mucho por ese lado también.
11: Y quizás el que viene de afuera también es más, tiene más labia, tiene más...
10: Son con más labia, no hay caso. Tiene solo el chileno más tímido. Es de menos bla bla.
9: Conversamos a esta hora de la tarde con el gran Gustavo Cortés, aquí en el bloque de los viejos cracks, en las tardes deportivas de la Radio Cooperativa.
11: Y bueno, Gustavo, hay tantas historias para conocer y para revivir, porque por ahí dicen que recordar es volver a vivir. En su etapa como ayudante de un Caupolicán, aquel palestino que fue campeón del 78, que fue armando un Caupolicán desde que llegó, con algunos paréntesis, donde, bueno, junto a don Fernando fueron a buscar a don Elías a Brasil. Quiero volver un poco a esa etapa en donde viene don Elías a Palestino. ¿Cómo notó usted en el plantel, en el camarín, la llegada de don Elías?
10: Recibido muy bien, primero que todo. Pero asustado de verlo como era. No, es que era... Yo recuerdo jugadas de él muy buenas. Del área, pegaba un tacle y llegaba justo a la pelota.
11: Mira, era la precisión.
10: La precisión que tenía él.
11: Y la fuerza.
10: Claro, la fuerza. No, y la fe que se tenía él, porque él siempre nos decía a don Caupo y a mí que él iba a hacer un gol, que él iba a hacer un gol. Porque siempre con su físico que tenía, que tiene.
11: Claro, una presencia.
10: Presencia. Así que debe ser uno de los mejores jugadores de Chile.
11: De la historia, ¿no?
10: La historia.
11: Porque usted sí que vio varios jugadores buenos, digamos. O sea, vio a...
10: Chocolito Ramírez.
11: Chocolito.
10: Este también.
11: Uno que ha sido bastante destacado, don Enrique Ormazábal, el Cuacuá.
10: Cuacuá. Claro, esos son más antiguos.
11: Más antiguos.
10: De repente se los olvida.
11: Claro. Ya.
10: Pero son, no, esos eran superclases.
11: El mismo... Bueno, superclases, don Mario Moreno. Claro. El mismo Manolito Rojas.
10: Claro, él también.
11: Era un artista,
10: él. Con la pelotita.
11: Oiga, y bueno, en la formación de jugadores, usted también vio crecer a varios que después brillaron. Salidos de la escuela de Palestino.
10: Salieron de la escuela de Palestino, todo eso.
11: Como los Castañeda, por ejemplo.
10: Los Castañeda, Marcos Cornés.
11: Claro.
10: También. Gustavo Sánchez. Papá del Tanche de Coquimbo.
11: Ah, del Diego.
10: El Diego.
11: Claro. Oiga, ¿con el tiempo se va calibrando el ojo? ¿Usted va viendo las condiciones que tiene algún muchacho
10: Algunos sobresalen en alguna esta y tienen debilidad en la otra. Entonces hay que equilibrarlo a los dos.
11: Pero se va calibrando el ojo, por ejemplo, cuando usted empezó a trabajar en cadete y con el paso del tiempo usted se fue dando cuenta de las condiciones que podía tener algún jugador.
10: Sí, no. A mí, bueno, me llamaban siempre la atención los zurdos primero.
11: Mira.
10: Los zurdos para mí.
11: Ya partía, ya que fuera zurdo tenía una ventaja.
10: Tenía una ventaja que el de derecho.
11: ¿Qué ventaja tendrá ser zurdo? Porque
10: hábil. ¿Sí? Y ya hace el juego para el lado contrario de los generalmente.
11: Ah, claro. Como que van contra la corriente, como que hacen las cosas distintas.
10: Distintas, no, eso, los zurdos. Pero también en derecho, Mario Moreno era.
11: Era extraordinario.
10: Costaba marcarlo.
11: En aquella época suya de jugador le tocó una época en donde habían punteros extraordinarios.
10: Sí, pues Mario Moreno, Rómulo Beta,
11: Pedro Araya. Pastelito Méndez.
10: Pastelito Méndez, que me dio un baile. Leonardo Vélez.
11: El Pollo, claro. Ah. El Pollo Belli era otro que, siendo derecho, jugaba por izquierda.
10: Claro.
11: Mire, ¿eh? ¿Y en algún momento la selección fue opción? ¿Lo llamaron después? Porque es que en esa época también habían grandes jugadores.
10: No, tal como en esa selección de la sub...
11: ¿La juvenil?
10: Juvenil, la sub-20. Después ellos... Yo primero había sido seleccionado de la metropolitana, de todos los equipos que de la competencia. Y de ahí fuimos a Arica a jugar un campeonato de contra todas las otras ciudades.
11: Ya.
10: Y salimos campeones. Pero era la base más o menos este equipo.
11: Mira, claro, el equipo que fue a Colombia, de hecho, acá estamos en la casa de don Gustavo, está la camiseta original que usó don Gustavo en aquel sudamericano juvenil en Colombia. En aquella época, bueno, estaba Polo Vallejo, estaba don Elías Figueroa, estaba Juan Rodríguez Vega, Juan Carlos Ganga, entre otros, ¿no?
10: Sí, Gustavo Laube, Jaime Bravo, el que está en México, se quedó.
11: Carlos Reynoso,
10: justamente.
11: Mire, y esta es una joya, esta camiseta aquí, la estamos viendo, la número 4. ¿Qué recuerdos le trae? ¿Qué significa para ver usted esta camiseta?
10: Bonitos los recuerdos, realmente, fueron...
11: ¿Tantos años?
10: Sí, pues fue tantos años que la tengo.
11: Y está bien cuidada, está bien rojita, está bien... Está muy, muy bien cuidada. Don Gustavo, ¿usted ve fútbol en la actualidad?
10: Sí, pero de repente no mucho.
11: Ya.
10: ¿No? Pero...
11: ¿Y
10: ahora del Mundial he visto, bueno, los sudamericanos, los europeos no tanto.
11: ¿Y el fútbol chileno, qué le parece lo que está pasando hoy día en el fútbol sin ir a tres mundiales, con un campeonato bastante deslavado? ¿Cómo ve el fútbol chileno hoy en día, don Gustavo?
10: Yo veo eso, veo de que en la parte formativa, de repente los jugadores los ponen muy individualistas. O sea, como que son ellos crack y no tienen la personalidad de... Porque de repente los sacan, se enojan. Yo creo que esa parte hay que trabajarla más, que no se enoje porque todos son compañeros.
11: Y hacen un equipo.
10: Exactamente, todos hacen un equipo y todos tienen la posibilidad de jugar. Pero yo veo eso, sucede de que se enojan porque los sacan. Y la mejor forma de ellos no tener problemas en primera división es eso. Y ahora hay, ¿cuántos cambios hay? Como
11: cinco, claro.
10: Y antiguamente no, se jugaban todos, no había cambios.
11: No había cambios, claro.
10: Entonces tenía una mayor resistencia y todo.
11: Pero también se afectaban mucho las lesiones, porque había un jugador que quedaba lesionado y,
10: claro,
11: y jugaba en una pata.
10: Claro, ese era el problema.
11: Pero hoy la formación es clave, ¿no? La formación de jugadores es...
10: formación sumamente clave y conversar mucho con los chicos. Hacerles entender de que el fútbol es un juego. Y como juego lo tienen que mirar después como un trabajo. O sea, tienes que tener una disciplina que uno le tiene que exigir a ellos en forma orientada, no con castigo y no con malas palabras, sino que, mira, esto no te conviene, mira, hoy día sale él y vaya a jugar tú, o al revés. Entonces, no, yo creo que esa es la parte pesada que uno tiene que preocuparse.
11: Y cuando usted ve que los clubes hoy en día no invierten en formación o no le dan prioridad de repente porque piensan que...
10: Se compran muchos jugadores de afuera, entonces por eso yo creo. La verdad que yo no he ido a ver, antes yo iba un poco a ver los partidos de las cadetes, pero ahora no he ido, así que no sé cómo están jugando, cómo...
11: Y de Palestino, usted sigue al tanto, estaba pendiente de lo que pasa con Palestino, lo invitan, veo que aquí tiene un libro con la historia del club.
10: Claro, esa lo hicieron ellos, entonces
11: lo invitaron para...
10: Me invitaron para festejar el último campeonato.
11: El aniversario de los 70 años del campeonato del 55. ¿Qué es para usted el fútbol?
10: Bueno, fue todo, fue todo, porque ese fue mi trabajo.
11: Mire.
10: Ese fue mi trabajo. Ahora, yo personalmente siempre tuve inquietudes pensando en mi casa. Siempre tuve esta. Entonces, la plata que yo recibía no la gastaba por gastarla. Siempre traté de tener una casa, de tener a lo mejor, yo tuve micros, tuve un...
11: ¿Invirtió?
10: Sí, un jardín infantil, que lo atendía mi señora, se salió de su trabajo, que era enfermera, y así ir viendo todo tipo de posibilidades para no quedarse, que de repente como futbolista... Si no tiene una actividad, si no tiene otra profesión, es difícil.
11: El hecho de que los jugadores hoy en día, bueno, son otras realidades, no se preocupen tanto del futuro, sino que se preocupan más del presente, de tener el auto último modelo, o qué sé yo. Las preocupaciones de antes eran otras.
10: Sí, eran diferentes. Ahora... cuesta, o sea, ahora la gente quiere tener el auto lo más rápido posible y quiere ya a los 2 años quiere cambiarlo.
11: Oiga, don Gustavo, usted sigue vinculado al fútbol, usted tiene su escuela por acá, estamos en el sector poniente de Santiago, a la cual va todos los sábados.
10: Todos los sábados ya, claro, esta escuela tiene más de 20 años, como 25 años. Cuando yo me retiré, ya antes que de retirarme, yo esta escuela ya existía.
11: Ya.
10: Así que ahí logramos a ver si sacamos algunos chicos, como sacamos en Palestino. Yo de preferencia van a Palestino.
11: Ya.
10: Si no los dejan en Palestino, bueno, ahí veo la posibilidad de ir en otro lado.
11: Palestino de su vida ha estado vinculado.
10: Toda la vida ha sido mi equipo. Generar todo, porque tuve muy buenas relaciones con los dirigentes. Y había un buen trato. Y con los jugadores antiguos, como los Donoso, como los Cor, como los
11: Constantino
10: Mor,
11: Tano Almeida,
10: todo eso eran buenas personas.
11: Sí,
10: entonces,
11: y hoy en día se ve poco eso. El respeto.
10: No sé, yo creo que debiera seguir igual el respeto, pero no sé, la no participo mucho yo en. Voy así a Palestino de en cuando. De repente uno quiere llegar a algunos jugadores, pero no los toman mucho en cuenta. No veo esa parte, la veo yo un poco de repente.
11: Más difícil, porque.
10: Que no los quieren caras al tiro. No, hay que formarlo.
11: Que lleguen hechos.
10: Claro, hay que formarlo para que pase eso. Lo contrario.
11: Claro, porque uno piensa, yo no viví la época de los años 60 en donde la formación era una parte fundamental de un club. ¿Cuán relevante cree usted que es la pega que hace la familia en casa con los muchachos?
10: Importantísimo, saber el comportamiento que tienen que tener ellos fuera de la casa. O sea, saber actuar en buena forma como persona y guiarse con la gente mayor que tiene buenos tratos hacia ellos.
11: Hay cosas que el formador no puede hacer, que el muchacho reciba la formación en la casa, digamos, con la familia.
10: La familia es una formación distinta, claro. El otro es un deporte que uno tiene que hacerlo como deporte, como diversión de ellos, que así hacen más cosas ellos.
11: Don Gustavo, y bueno, ya para ir cerrando ya esta linda charla que hemos podido tener, y gracias nuevamente por recibirme en su casa. Yo creo que desde la perspectiva de un hombre como usted, con tantos años de experiencia, con tanta historia, el fútbol se transforma en una forma de vida, ¿no? Porque
10: es un trabajo para la vida.
11: Porque
10: si la saben manejar, el fútbol, el fútbol les da una buena vida, les da buenos sueldos, y ahí es donde ellos tienen que saber cómo gastarlo,
11: cómo invertirlo
10: para no perderlo.
11: Porque da la sensación, ¿no?, de que antes no pagaban, no se veían esas cifras estratosféricas como se ven hoy en día.
10: Claro, no, nosotros nos tocaba hasta por ahí, ¿no?
11: Pero en épocas en donde la forma de ver el trabajo también era distinto, porque usted recibía su sueldo y lo sabía administrar bien, porque había una familia detrás. Después, imagino, usted se casó, tuvo sus hijos.
10: No, ahí estamos en el matrimonio. ¿Cuánto está ahí? No, ya nosotros llevamos más de 50 años casados.
11: Es importantísimo el apoyo de la familia.
10: La familia es muy importante. Tanto mi señora como para los chicos, toda la parte de la educación y todo. Ella.
11: Bueno, don Gustavo, me da mucho gusto verlo bien. ¿Cómo anda la salud de don Gustavo Cortés?
10: Más o menos. Sí, tengo problemas en la. Que me atoro, como que se me va para el otro lado, no sé, tiene un nombre. Y ahí te estornó mucho. Y por eso mismo me dio una neumonía. Así que estuve en el hospital 5 días. Operado.
11: Pero zafó. Le metió una cachaña por ahí, ¿eh?
10: Y la otra enfermedad ha sido, bueno, diría yo, las mismas piernas.
11: Claro, las rodillas. ¿Cómo andan las rodillas?
10: No, yo nunca tuve problemas en la rodilla, nada.
11: Ya. Porque las rodillas.
10: Tengo problemas más de la cabeza.
11: Ya.
10: Yo, en la cancha de Ferro Hamilton, era una cancha.
11: San Eugenio,
10: exactamente. Jugábamos ahí y estaba lloviendo en invierno.
11: ¿La pelota cuánto pesaba?
10: Era una pelota, pero pesadísima en esa época. Y ahí me puse en la barrera y ¡pum! Me pasó. Y volví en la casa.
11: ¿Qué obró?
10: Total. Sí, siempre he fregado eso.
11: Oiga, pero era otra. Es que muy linda esa época, porque era. El balón era muy distinto. Con lluvia pesaba el triple. Y hasta la ropa, los zapatos.
10: Todo, claro, se mojaba uno, entonces quedaba. Y no sonaba.
11: Qué maravilla. Oiga, don Gustavo, yo quiero agradecerle que me haya recibido en su casa, que con la amabilidad, y bueno, está también ahí su hijo Cristian,
10: el menor, la guagua.
11: Que me haya recibido acá en su casa, acá en la comuna de
10: Quinta Normal,
11: y poder conversar un poco con usted, conocer un poquito más de su historia, y poder hacer un pequeño y humilde reconocimiento a la huella que ha dejado la historia de nuestro fútbol. Así que muchas gracias, don Gustavo.
10: No, gracias a usted, realmente lo felicito por hacer este tipo de trabajo. Creo que es importante entrevistar a la gente joven para que vaya por buen camino.
11: Muchas gracias, don Gustavo.
10: Gracias a usted.
9: Ahí estaba entonces la linda charla que hemos podido tener con el gran Gustavo Cortés, hemos podido conocer y reconocer parte de su extensa y dilatada trayectoria como jugador, como entrenador, como formador. Y bueno, y poder hacer un pequeño reconocimiento a la huella que ha dejado en la historia del fútbol chileno. Nosotros nos vamos, ustedes se quedan conectados a las tardes deportivas de la Radio Cooperativa y nos volvemos a encontrar el próximo fin de semana para seguir convocando a los viejos cracks del fútbol chileno. El placer de siempre, un abrazo para todos. Muchas gracias.
8: Claudio Bustamante y los viejos cracks y esta interesante conversación junto a Gustavo Cortés, al ex jugador, al ex zaguero de Palestino, que

0: El sur y también en Talca por la fecha 17 del ascenso. Terminaron los dos partidos. Ganó Puerto Montt 3-2 a Deportes Antofagasta. Ganó Puerto Montt, resultado relevante para los delfines. Anotó para el conjunto puertomontino Richard Paredes en dos oportunidades y Salvador Negrete. Lo descuento José Bandes y también apareció José Pablo Monreal para los descuentos del conjunto antofagastino. 0-0, Ranger de Talca y Copiapó también terminó aquel partido. Con estos resultados, ¿cómo queda, por ejemplo, Deportes Puerto Montt, que llega al cuarto lugar, ubicándose ahí en la línea de los 26 puntos junto a San Luis de Quillota? La escuadra de Antofagasta se aleja un poquitito con esta derrota, naturalmente, de la zona de avanzada, séptimo lugar con 23 unidades. Copiapó que igualó 0-0 con Ranger, 23 puntos, y Ranger que no sirve para nada esta igualdad, sigue ahí entrampado con 4 puntos en lo más profundo de nuestra competencia de plata. En un rato más vamos a estar hablando también del Gran Premio de Hungría, donde Lando Norris se quedó con el primer lugar con McLaren, el británico, segundo Max Verstappen, el neerlandés de Red Bull, y tercero Andrea Kimi Antonelli, ahí está el italiano, terminando con Mercedes en la tercera posición. 25 puntos para Lando Norris, 18 para Max Verstappen, Antonelli con 15. Esto pensando en la clasificación general de la Fórmula 1 para determinar al campeón de la temporada 2026. En un rato más estaremos en el Estadio Bicentenario de la Florida para el choque que van a animar la Universidad de Chile frente al conjunto del Audax Italiano, 17:30 horas, Cooperativa Deportes desde la Avenida Enrique Olivares una hora antes, desde las 4:30, junto a Sebastián Esnaola, Igor Ochoa, a Ernesto Díaz Correa, Francisco Canego, todo el equipo de Cooperativa para esa estación del Chuncho, que buscará acercarse un poquitito a Colo Colo. Está bien lejos la tabla de posiciones, el elenco de Fernando Gago, que no va a poder contar con ninguna incorporación. Bueno, Reina no va a estar y Gautier se entrampó cuando ya estaba en nuestro país por motivos médicos. Bueno, de aquello te vamos a estar contando también el desarrollo de la fecha 16 de la Liga de Primera, de la Liga Nacional de Básquetbol, con resultados interesantes para marcar en este día domingo. Vamos a la pausa, 2 de la tarde con 42 minutos. Ya volvemos, estas son las tardes deportivas de Radio Cooperativa.
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1: 18 grados. 18 grados en Santiago. 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
2: Dos de la tarde con 47 minutos. 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Destaquemos hasta ahora lo que marca Cooperativa.cl en su sección justamente de deportes, donde por ejemplo se titula que Darío Osorio dio una asistencia en el triunfal debut del Midtjylland en la liga danesa. Ya se empieza a reiniciar el fútbol en algunas competencias. En agosto evidentemente va a llegar la competencia más robusta, sin embargo por ejemplo la danesa arrancó y lo marca Cooperativa. El chileno Darío Osorio tuvo un positivo estreno en la temporada 2026-2027 de la Superliga, pues fue titular y aportó un pase gol en el triunfo por 3-2 del Midtjylland en su visita ante el Sønderjyske por la primera fecha de la Superliga danesa. Los lobos iniciaron en ventaja con una anotación de Mads Beche al minuto 26 e inmediatamente llegó el empate del conjunto local, obra de Magnus Jensen. Al minuto 35 Osorio asistió a Valdemar Andreasen para colocar el 2-1 transitorio para el Midtjylland, aunque Solski empató de nuevo justo antes del descanso, después de una buena asistencia de Mohamed Cherif. Finalmente, Julius Emerfine colocó la cifra definitiva que le dio los puntos al conjunto del chileno en el minuto 66. La segunda fecha del campeonato será la próxima, el próximo fin de semana, con la localidad del equipo de Osorio ante el Horsens. Esto va a ser el domingo 2 de agosto a contar de las 8 de la mañana el juego de el Nacional. Sin embargo, antes, el jueves 30 de julio a contar de las 13 horas, el equipo danés tendrá su revancha contra el Besiktas por la segunda fase previa de la Europa League. En la ida fue triunfo para el conjunto turco por 1-0, es lo que marca también Cooperativa.cl en cuanto al fútbol internacional. También se destaca escándalo en el Santos. Neymar fue acusado de reprender en duros términos a dos juveniles. Un nuevo escándalo golpeó al Santos luego de que Neymar fuera acusado de insultar al mediocampista Gabriel Bontempo y cuestionar duramente al defensor Joao Ananías durante el entretiempo del empate 2-2 ante el Chapecoense por el Brasileirao. Según informó Globo Esporte, la actitud del número 10 molestó a los jugadores, al cuerpo técnico y a la dirigencia debido a que utilizó un tono considerado y respetuoso al exigir respuestas a sus compañeros más jóvenes. Fuentes citadas por el medio brasileño aseguraron que Neymar llamó Bosta Bontempo, portugués equivalente a basura, y se burló del volante al decir de que enfrentaría al Chapecoense, colista del torneo en la Serie B de la próxima temporada. La recriminación contra Joao Ananías también habría superado los límites habituales del vestuario, ya que Neymar puso en duda la calidad técnica del defensor, quien marcó un autogol durante el segundo tiempo. Santos se fue al descenso, al descanso, perdón, en ventaja por 1-0 gracias al gol de Neymar, pero recibió dos tantos en poco más de 10 minutos durante el complemento. Esto, el propio delantero convirtió mediante un penal el 2-2 definitivo sobre los pasajes finales. El medio señaló que el episodio sumó a otros conflictos del futbolista con jugadores jóvenes. Durante el 2025, David Washington recibió fuertes críticas de Neymar en el vestuario y terminó llorando, según personas que presenciaron aquella escena. También durante el primer semestre del 2026, Neymar también golpeó en el rostro a Robinho Jr. durante una práctica. El joven notificó extrajudicialmente a Santos por la agresión y el delantero ofreció posteriormente disculpas públicas. Otro episodio que deterioró su relación con el plantel ocurrió cuando Neymar participó en un torneo de póker en Sao Paulo mientras Santos disputaba en Venezuela el partido contra Universidad Central por la Copa Sudamericana. El atacante quedó fuera en aquella oportunidad de la convocatoria por decisión del cuerpo técnico y permaneció en Brasil, pero mientras sus compañeros ganaban 4-1, jugó el Softbinter de la cuarta fecha del campeonato brasileño de póker. Neymar reaccionó posteriormente a las críticas mediante las redes sociales y respondió: ve a cuidar tu vida, como de alguna forma haciendo oídos sordos a las críticas de los hinchas de el Peixe. El entorno del jugador señaló que no tenía nada que declarar, mientras que Bontempo sostuvo mediante su equipo de prensa que durante el descanso existió solamente una recriminación general y negó haber recibido insultos atribuidos a Neymar. Alanías también negó un enfrentamiento directo con el delantero, aunque confirmó que hubo una recriminación general en el vestuario. La dirigencia de Santos anunció una reunión para investigar los detalles del conflicto, así que no lo está pasando del todo bien Neymar en su retorno al fútbol brasileño. Empató ante el Chapecoense y se ubica en el puesto 14 del brasileirao, fuera de todo, ¿eh? En Brasil clasifican hasta el puesto 11, está 14, está fuera. De hecho está más cerca, evidentemente, de la zona de descenso de tal Chapecoense, tiene 10 puntos el equipo Chapecoense, tiene 10 puntos y Santos tiene 22, o sea, los puestos 14 son 20 los clasificados en la primera división de Brasil. Eso marca cooperativa.cl en la sección de deportes, donde claro, se destaca la presencia de Darío Osorio y también este escándalo que filtra la prensa brasileña, donde está involucrado Neymar. Hablemos algo de la Fórmula 1, porque se disputó el Gran Premio de Hungría y Lando Norris se desahogó con su primer triunfo del año. Digamos que el inglés de McLaren, el último campeón de la Fórmula 1, dejó atrás su sequía y festejó el Gran Premio de Hungría, considerando ahora su primera conquista el 2026, repitiendo la victoria que logró el año pasado en el mismo circuito. El piloto de 26 años arrancó desde la pole en la fecha 11 del calendario y firmó un tiempo de 1 hora 39 minutos 56 segundos y 180 milésimas, superando por 15.8 segundos al neerlandés Max Verstappen de Red Bull, mientras que el italiano Andrea Kimi Antonelli de Mercedes, líder del Mundial de Pilotos, llegó tercero 18 segundos con 78 centésimas de retraso. Los Ferrari del monegasco Charles Leclerc y el inglés Lewis Hamilton acabaron cuarto y quinto respectivamente, por delante del francés Isaac Hadgar de Red Bull, el inglés George Russell de Mercedes y el neozelandés Liam Lawson de Red Bull. El alemán Nico Hülkenberg de Audi fue noveno y el debutante, el sueco-británico Arvid Lindblad, también entraron en los puntos en una carrera en la que Antonelli reforzó su liderato en el Campeonato Mundial de Pilotos con 219 puntos, exactamente 50 más que Hamilton y con 59 respecto a Russell. En cuanto a los latinoamericanos en competencia, el brasileño Gabriel Bortoleto de Audi estuvo a punto de sumar unidades, pues remató un décimo. El argentino Franco Colapinto de Alpine fue decimoquinto y el mexicano Sergio Checo Pérez de Cadillac tuvo que abandonar la carrera. Este Gran Premio de Hungría fue la última carrera previa al receso vacacional, que finalizará antes del penúltimo fin de semana de agosto. La acción de la Fórmula 1 volverá con el Gran Premio de Países Bajos el próximo 23 de agosto en el circuito de Zandvoort. Así que ahí está el Campeonato Mundial de Fórmula 1. con, claro, en tercer lugar de Antonelli, el triunfo de Lando Norris, que logró quedarse con su primer gran premio de la temporada. Claro, Antonelli primero, segundo Hamilton, tercero George Russell en el podio de los pilotos en este en esta temporada 2026 de la Fórmula 1. ¿Cómo está el campeonato de constructores, donde Mercedes está liderando con 379 puntos, segundo Ferrari con 307 y McLaren también cerrando el podio con 220, las tres escuderías más potentes por lo menos en lo que llevamos de temporada y con distancia, porque cuarta aparece Red Bull con 177 puntos y Racing Bulls quinto ya, bien despegado, así que más o menos por ahí van los tiros en esta temporada de Fórmula 1, que insistimos, va a llegar a este receso, a este descanso para los pilotos, y la competencia recién se va a retomar en el circuito de Zandvoort el próximo domingo 23 de agosto, 9 de la mañana, ya para comenzar a vivir los últimos circuitos de esta temporada 2026. A ver qué es lo que va quedando después de Hungría para esta temporada, donde lo decíamos, después falta que pase por América, por Estados Unidos, también por México, que baje a Sudamérica, a Sao Paulo, el gran circo, la Fórmula 1, que se va a tomar un pequeño descanso, dos semanitas, y volvemos el próximo 23 en el próximo circuito que se va a disputar en Países Bajos. Claro, viene Zandvoort, después Monza en Italia, Madrid en septiembre, Bakú en Azerbaiyán a finales de septiembre, después en octubre aparece Bahrein, Singapur, después Estados Unidos, México, Sao Paulo, volvemos a la vuelta, el circuito callejero de Las Vegas, Lusail en Qatar, para concluir en Abu Dhabi ya por diciembre y conocer si es que Antonelli se va a quedar con el premio al mejor piloto de esta temporada. Eso con la Fórmula 1, el Gran Premio de Hungría, 14:57, marcamos el alto, ya volvemos, vamos a estar hablando también de montañismo, de la Liga Nacional de Básquetbol, preparándonos también para lo que vaya a decir la Universidad de Chile frente al Audax Italiano. Transmite Cooperativa a las 5:30, pausa, ya volvemos.
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2: Hablemos de la Liga Nacional de Básquetbol, que claro, va a tener acción durante esta jornada de día domingo. Nos retomaban a jugar Español de Talca ante Leones de Quilpuesto por la Conferencia Centro. Deportes Castro ante de Puerto Montt Básquetbol, eso va a ser a contar de las 19:30 horas. Y Español de Osorno ante Puerto Varas, 20 horas. 20:30 horas, Clásico Valdivia, ¿no? El CDB, el Club de Deportes Valdivia ante el conjunto de las Ánimas, para concluir esta jornada de domingo en el mundo cestero, en la Liga Nacional. Resultados que ya se han definido, por ejemplo, lo que pasó el día miércoles con el triunfo de Castro ante Ancud en el Clásico Chilote, 76-73, también ganó Colo Colo, 96-84 a Puente Alto. Leones de Quilpué no jugó su partido frente a la Universidad de Concepción debido a la situación de emergencia en la zona centro, en gran parte del país, digamos, en la zona centro, norte y sur. También ganó la Universidad de Concepción, que no jugó frente a Quilpué, pero pudo disputar su partido ante Español de Talca, 136-77. También ganó Ancud, 86-71 a Puerto Montt. Ayer, Español de Osorno, 92-85 a Las Ánimas. También Puente Alto se recuperó después de la derrota sufrida ante Colo Colo, 77-68. Y ganó el CDB, 85-68. Eso para los resultados que ya están definidos. Escuchemos voces lo que ocurrió en la jornada de ayer con el triunfo de Español de Osorno. Vamos a tener la palabra del head coach del conjunto supercampeón de la temporada, uno de los más potentes este 2026. Escuchamos a Rodrigo Muñoz, que hace el balance después de el triunfo en la jornada de ayer por la Liga Nacional, 92-85 ante Las Ánimas. Esto fue lo que dijo el técnico del conjunto hispano.
9: Contento por el resultado, una buena victoria para nosotros de visita en una cancha difícil contra un buen rival como Las Ánimas, así que contento de ese lado. Fueron dos tiempos para mí distintos. El primer tiempo defensivamente no lo hicimos bien, nos anotaron 49 puntos, que es mucho para lo que queremos nosotros, y después ya en el segundo tiempo, más incluido una larga en 25 minutos, nos anotaron 36 puntos. Entonces creo que nuevamente la clave de un partido tan parejo como se vio todo el partido era la defensa, y el segundo tiempo pudimos hacerlo bien y dejar en ellos, bajarle mucho el goleo a ellos. Así que nada, contento por el triunfo y a pensar en lo que es mañana Puerto Varas.
2: Ya, en el conjunto oncuditano, en la escuadra de la isla, también derrotaron a Puerto Montt, 86-71. Ancud, que está tratando de mejorar ese rendimiento que mostró en el primer semestre, ahora junto a Español de Osorno, precisamente liderando aquella zona, la Conferencia Sur, el conjunto de la isla. Vamos a escuchar a Jorge Luis Álvarez, a su head coach, después de el buen triunfo cosechado el día viernes, donde, insistimos, Ancud acompaña a Español de Osorno en lo más alto de aquella conferencia. Esto fue lo que dijo el head coach del conjunto de la isla. Escuchamos al técnico Álvarez.
10: Creo que hicimos un muy buen partido defensivo, pasamos en eso la victoria, hicimos un buen trabajo, sobre todo el primer tiempo con Singleton y con King, que son los dos goleadores. Y a partir de eso, creo que sostuvimos, correr de ataque rápido, y después de eso, creo que el equipo tuvo cierta tranquilidad, tuvimos un buen trabajo de Franco Morales, así que contento por la victoria, contento por haber ganado, por haberle ganado a cierta gente acá, así que muy contento.
2: Ya, ahí está la palabra del conjunto ancubitano, donde se destaca la presencia en este último partido de Franco Morales, el buen valor que tiene el conjunto de la isla, que en este último triunfo se anotó con 26 puntos, 11 asistencias y 8 rebotes, siendo fundamental para este triunfo del conjunto de la isla. Vamos con el otro triunfo de la Universidad de Concepción, que, claro, hizo una muy buena campaña el conjunto penquista en el primer semestre y que ahora sigue haciendo lo propio. No jugó en esta segunda semana frente a la Unión de Quilpué, pero derrotó a Español de Talca. Dicho sea de paso, no hay caso con Español de Talca, que sigue ahí en el fondo de la conferencia del centro. Esto fue lo que dijo Santiago Gómez, el head coach del conjunto de la Casa del Deporte de Concepción, después del triunfo, después de ganarle al conjunto maulí.
11: Un tremendo partido hoy de todo el equipo, donde creo que salimos muy, muy mentalizados al juego de hoy, con mucha actitud desde la primer pelota. Podemos romper bastante rápido el juego en un primer cuarto excelente. Mantuvimos la tónica todo ese primer tiempo. Ya los 12 jugadores de la rotación ya habían anotado antes del término del primer tiempo. Así que bueno, muy contentos porque bueno, fue un buen triunfo, sirve para ganar confianza colectiva, confianzas individuales y bueno, seguir preparándonos para lo que viene.
2: Gran partido de Super Max, Stephen Maxwell, que y el triunfo ante Español de Talca, 136-77, se nota una diferencia importante en cuanto al registro. Fue el mejor del partido, el MVP, naturalmente, 21 puntos, 5 rebotes y una asistencia para el jugador norteamericano, y ahí un par de temporadas en el básquetbol nacional. Eso con la Liga Nacional. Repasemos cómo están las conferencias, tanto la sur como la centro, donde primero está la Universidad de Concepción en el centro, con sus 4 partidos disputados ganados, queda con uno pendiente, se escuchó que iba a disputar ante Leones, que es uno de los más atractivos, naturalmente, Leones de Quilpué, que lo ha visto acción debido a la emergencia climática, pero por lo menos por hoy más o menos se va a repartir el favoritismo en esta fase de clausura de la conferencia centro, donde la Universidad de Concepción responde y Leones de Quilpué, de lo que ha jugado, no ha perdido. El conjunto de Guillermo Frutos, el actual bicampeón del básquetbol nacional. Español de Talca sigue enterrado en el fondo, sigue sin ganar, fue muy pobre la cosecha del conjunto maulino en el primer semestre y ahora no cambia el panorama. En el sur, Español de Sorco, más o menos se empiezan a repetir lo mismo equipo, Español de Sorco, también Valdivia, los dos equipos más potentes. Hay que ver qué es lo que hace Alcud y Las Ánimas, que le reman un poquitito desde atrás, y en el fondo hay que ver qué es lo que hace Castro y también el conjunto de Puerto Montt para evitar ese descenso, con el cual se les pone presión a los equipos que no han cosechado ese rendimiento esperado y que van a luchar evidentemente por mantener la categoría cuando se sumen los puntajes de ambas ruedas. Eso con el básquetbol nacional en ya su tercera semana de competencia, que es lo que viene para el básquetbol chileno. Lo mencionábamos, hoy va a concluir esta tercera semana y la cuarta va a arrancar el día miércoles con el choque de Puerto Varas y Las Ánimas. Va a estar, por supuesto, la información de las tardes deportivas en la semana entrante, el desarrollo del mundo cestero acá en nuestro país. 3:08 p.m. Estas son las tardes deportivas de Radio Cooperativa. Hablamos ahora de montañismo junto a Carolina Fernández en un capítulo más de Montaña para Todos. A ver qué tiene para contar, qué consejos tiene para ir a recorrer las alturas de nuestro país. Esto fue lo que conversó Carolina Fernández, siempre con interesantes invitados. Esto es Montaña para Todos.
12: El recorrido hasta la cima de la montaña es siempre mayor de lo que piensas. No te engañes, llegará el momento en que lo que parecía estar cerca está aún muy lejos. Soy Carolina Fernández y esto es Montaña para Todos. ¿Cómo están todos? bienvenidos. Acá Caro Fernández, Montaña para Todos, en el aire, como siempre, dándoles la bienvenida a este espacio. Esta vez vamos a hablar acerca de radios y comunicaciones, así es que ya les adelantamos un poco acerca de qué es lo que se viene. 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Con esta inauguración del capítulo, damos en el fondo la apertura a esta conversación que vamos a tener junto a Joana Inostroza. Muy bienvenida, Joana. Tú eres montañista y también eres una persona que está bastante instruida en la materia, en comunicaciones operativas. Muchas gracias, Joana, por estar aquí.
13: Muchas gracias por la invitación.
12: ¿Cómo te especializaste en esto, Joana?
13: Larga historia. Ajá. Para recapitular un poco mi vuelta a la montaña, porque yo hacía montaña cuando era chica, por azares de la vida, mi hermano continuó con esto, yo no. Pero lamentablemente mi hermano sufrió un accidente, falleció en el año 2016, y me hizo volver a la montaña. Y me dije, bueno, si vamos a volver, hagámoslo bien. Me empecé a instruir en WAFA, en primeros auxilios, básicos de montaña, hasta que un día llegó mi actual pareja, Jaime, y me regala dos libritos, apéndice A, apéndice B. Y así partí, di mi examen, obtuve mi licencia, sin siquiera tener un equipo de radio. Y como insisto, me gusta estudiar, me fui metiendo cada vez más y fui entendiendo que las comunicaciones eran harto más de lo que yo pensaba en su minuto. Había que aprender a manipular la radio, aprender a manejar el equipo con guantes, cosa que jamás en la vida se me hubiese podido ocurrir, aprender a programarlas, porque siempre yo entregaba mi radio, ya, prográmamela y ahí yo hablo. Pero la verdad es que no abarca lo que es comportamiento de las ondas electromagnéticas en la montaña, porque yo además soy radioaficionada. Y bueno, ahí el comportamiento en zonas urbanas es completamente distinto a lo que uno vive en la montaña. Aparecen las zonas sombras, las zonas Fresnel, de repente tú escuchas, no te escuchan, y una serie de fenómenos más que ocurren dentro de la montaña, cosa que uno como radioaficionado de escritorio, por decirlo de alguna forma, no la vives.
12: Sí, es muy interesante. De hecho, muchas veces uno entiende que estando en un valle, por ejemplo, las comunicaciones son bastante más complejas hacia otro valle que estando en una cumbre, aún con más distancia de un punto a otro en términos de kilómetros, y probablemente sea mucho más nítida la señal entre personas que están en cumbres muy distantes y no así en valles aledaños. ¿Cómo comenzaste tú y cómo precisamente podemos conversar nosotros como para empezar a vernos inmersos en este tema?
13: Primero me empecé a cuestionar, de repente cuando iba al cerro y entre compañeros no nos escuchábamos. Estábamos a 10 metros de distancia y no nos lográbamos escuchar por radio. A veces nos salía incluso hasta mejor gritar para que nos escucháramos que usar la radio. Entonces ahí me fui metiendo y claro, hay muchos de repente obstáculos naturales que nos impiden tener una comunicación. Fuera de que también existen variables distintas entre el comportamiento de la banda de UHF con la de VHF, que también es otra atenuante más que tienes en la montaña que no tienes en otro lugar.
12: Si hablamos de bandas, si hablamos de la banda UHF y VHF, ¿cuáles son las principales diferencias entre una y otra?
13: Principalmente es el comportamiento de la onda electromagnética dentro de este terreno topográficamente distinto. Por ejemplo, el comportamiento del VHF es mucho mejor en zonas en donde tienes un valle, por ejemplo, donde no tienes mayores obstáculos, a diferencia del UHF, que te sirve, por ejemplo, para zonas que son más boscosas, donde hay otro tipo de geometría dentro de la zona en la que tú te puedes encontrar. Tiene mejor comportamiento porque tiene más lugares donde rebotar para que finalmente llegue al otro operador. A diferencia del VHF, que es como casi línea recta, este otro no, este tiene ciertos rebotes que logra de alguna forma rebotar para poder llegar al operador.
12: Sí, a quien no le ha pasado, quienes hemos ido a la montaña con radio, que muchas veces uno sintoniza una frecuencia, muchos clubes usan una frecuencia que ni siquiera pagan por ella, que eso también lo vamos a tocar, es de libre uso.
13: No todas. O sea, hay algunas que son, digamos, como de libre uso, como las frecuencias que son principalmente canalizadas, que son de la familia FRS, pero la falencia de esas frecuencias para nosotros los montañistas es que anda cualquiera. Entonces puedes poner el canal 6, creo que es el que ocupa la federación, y sale la señora con un gato lavando la ropa, o que sale el taxista diciendo que hay gente, no sé, pues en la esquina de tal y tal, de repente te sale bombero, ambulancia,
12: la minería también.
13: Oriente salen las mineras, entonces son de libre uso, pero tiene su falencia en cuanto a nosotros que usamos para una comunicación que es crítica en la montaña, porque tú puedes coordinarte con el equipo que andas, con tu bordada, a veces se dividen los equipos, muchas veces algunos de repente se equivocan de ruta, entonces claro, ahí las comunicaciones parten a ser críticas en cuanto a los intervinientes de esta frecuencia, y ahí no necesitáis que esté el colectivero diciendo que hay pasajeros en tal esquina esperando, o que de repente te sale alguien de la minera diciendo algún tema técnico de trabajos de ellos. Entonces para nosotros es súper crítico el qué frecuencia usar, y hay otras obviamente que están reguladas por la Subtel,
12: claro, que esas son ya oficiales. ¿Cuáles son las que usamos regularmente los montañistas?
13: Depende del club y depende de la zona geográfica también. Por lo menos a nivel de Federación de Andinismo deberían ser dos hasta el momento, que es la 144080, la de banda de VHF, y la 462712, que es UHF. Justamente esta última banda es la que tiene esa complejidad de que andan muchos intervinientes en la frecuencia que no te permiten hacer una buena coordinación en terreno.
12: ¿Y te ha pasado al usar esa en particular en la montaña y que se interfiera?
13: Efectivamente, cuando empezamos tipo 9 de la mañana no había nadie, pero ya un cuarto para las 11 de la mañana más o menos empezaron a haber un montón de intervinientes que no nos permitían tener una comunicación entre el campamento radial base, que era donde estaba yo, con los chicos que andaban en el Panul, por ejemplo.
12: Claro.
13: Entonces no nos lográbamos escuchar.
12: ¿Y cómo se soluciona ese problema estando en la montaña?
13: Cambiando de banda. Pero para cambiar de banda dentro de la montaña tiene que haber previamente una planificación. Para todo lo que es comunicación en montaña también tiene que haber una planificación previa, donde tiene que haber plan A, B y C, mínimo. Plan A, que por lo general son bandas de VHF, que es la primera que yo debería utilizar, o debería ser por último mi plan A, luego UHF, y una alternativa que es un repetidor en caso de emergencia. Pero ojo que ahí con el uso de repetidores es solamente en caso de emergencia. Yo podría eventualmente intervenir a pesar de no tener una licencia de radioaficionado mediante ese repetidor, porque es un repetidor que está regulado por ley.
12: ¿Y cómo podría yo llegar a utilizar el repetidor?
13: En caso de estado de necesidad vital. Solamente si ocurre un accidente de montaña puede intervenir en esa frecuencia.
12: Y esas frecuencias son las frecuencias que están reguladas por la Subtel.
13: Efectivamente, que son los repetidores que están custodiados y creados por los radioclubes y círculos de radioaficionados. Por ejemplo, si te vas a otra región, tú deberías saber en esa región, cercano al cerro donde tú vas, cuáles son las frecuencias más cercanas para saber si yo efectivamente me puedo comunicar a través de ella. Pero además, no solamente llegar con el equipo programado, sino que antes de hacer una prueba. El ideal es que todos los montañistas tengan una licencia de radioaficionados para no tener problemas y para hacer la prueba previa del alcance del repetidor y para saber también si obviamente está operativo o no. Porque estos repetidores son estructuras que son gigantes, pero también están sujetas a mantención y sufren también de deterioro y desgaste de material que a veces requiere de mantención y a veces es una o más semanas de trabajo para los radioaficionados para poder volver a poner operativo el repetidor. Entonces, si yo no voy con un plan establecido, no hago las pruebas para saber si funciona o no, claro, voy a estar ahí feliz y si me ocurre algo, voy a hablar por el repetidor y resulta que el repetidor está en mantención o se le rompió el mástil o quedó sin autonomía energética, por ejemplo. Entonces, tengo que saber no solamente programar los equipos y probar los equipos que yo voy a andar trayendo, sino que también tengo que probar los canales de emergencia que yo establecí dentro de mi planificación.
12: Es increíble, en todo caso, Joana, que sigamos hablando de un sistema que ya tiene tantas y tantas décadas como la radio, en tiempos de Elon Musk, en tiempos de desarrollos satelitales, en tiempos donde se supone que ya muy pronto todos los celulares van a poder tener comunicación satelital o enviar mensajes de texto en zonas muy remotas sin tener señal. ¿Por qué seguimos hablando, digamos, en estos tiempos de radio en medio de tanta tecnología?
13: Mira, el tema de la radio, a diferencia de los celulares, es que todavía existen zonas que están sin cobertura celular. Independiente a que, por ejemplo, Entel esté trabajando sobre un proyecto en donde te va a entregar un teléfono, no va a estar 100% al alcance de todos todavía. En términos económicos, mira, el celular se te puede quedar sin energía. Lo mismo que la radio. Las actuales radios, a diferencia de los celulares, a los celulares no le podéis cambiar la batería. Por lo tanto, tendrías que entrar a jugar con un sistema de power back o algún cargador
12: portátil.
13: Portátil o solar, panel solar también te puede servir para cargar equipo de teléfono, pero la radio no, la radio depende de otro sistema que es del cómo viaja la onda electromagnética a través del aire, por decirlo de alguna forma, del espectro, para llegar a destino. Si bien es cierto, los celulares dependen de una infraestructura distinta que depende de energía.
12: Tú dices que acá la red de radio escuchas es fundamental.
13: Exacto, de hecho somos muchos radioaficionados que de repente tenemos la radio prendida todo el día. Si alguien sale pidiendo ayuda, siempre vamos a estar.
12: Y hablamos de las bandas, de la VHF y UHF. ¿Tú dirías que netamente las diferencias son la linealidad?
13: El comportamiento de acuerdo a la topografía.
12: Va a variar mucho si es que nosotros hacemos una exploración, por ejemplo, en un glaciar, tanta como fractura geográfica, versus una zona donde haya muchos valles y donde haya bastantes cumbres que estén seguidas.
13: Claro, efectivamente ahí el comportamiento sería mucho mejor con VHF.
12: O sea, tenemos que sí o sí observar y analizar bien el terreno al que vamos a ir como para elegir qué banda utilizar.
13: Claro, porque ahí entra a jugar el tema del 3x3, que es el convencional que nosotros conocemos como montañista, en donde hacemos la planificación de la ruta. Ahí nosotros evaluamos el nivel, ¿cierto? La dificultad del cerro. Claro. Y justamente es ahí donde nosotros decimos, ay, aquí podríamos usar VHF. O ya tiene mucho desnivel, muchos cajones, muchos cerros, podríamos usar mejor el VHF. Pero también hay otras estrategias que te pueden ayudar a mejorar las comunicaciones en terreno, más cuando estás hablando de multicordada. Y ahí entra a jugar un concepto que es el repetidor humano. Por ejemplo, tengo a una cordada que está en un cajón, tengo otro que va avanzando más atrás, y otro que va avanzando más atrás y que está en otro cajón. Entonces el que está al medio hace una suerte de repetidor porque busca un punto alto, porque entre el equipo A y el equipo C no logran escucharse. Entonces el que está al medio busca una zona más alta y hace de repetidor humano. Y esa es una suerte de repetidor humano, que también es una estrategia que se usa y funciona bastante bien.
12: Y eso termina siendo útil porque acá estamos hablando de tres potenciales cordadas, ¿cierto? A, B y C. ¿Cada cordada debiese tener una radio?
13: No.
12: ¿Crees que la radio es personal?
13: La radio es personal. Así como tus zapatos son personales y te das el tiempo de buscar, el equipo de radio también es personal. Porque, ¿qué pasa, por ejemplo, si tú vas con un amigo? Mi amigo anda con radio y yo no, pero le pasa algo a mi amigo. Entonces aquí el uso del equipo de radio es tan personal como los zapatos.
12: Y en cuanto a las radios, hay ciertas marcas que uno escucha más que otras. ¿Ahí cómo podríamos llegar a distinguir cuál es mejor para el deporte o la disciplina que estamos desarrollando?
13: Más que marca es la que sabes usar. El otro es el poder adquisitivo que tengas, porque hay equipos que son bastante económicos y funcionan bastante bien y se asemejan igual a equipos que técnicamente, a pesar de que son más power, funcionan igual. Tienes que tener habilidades de operador, conocimiento del terreno, saber cómo se van a comportar las ondas, saber programar el equipo. Y si todo eso está cubierto junto con la práctica radial, no va a importar el equipo que tú tengas. Pero lo que sí es importante es que lo sepas manipular, con guantes, sin guantes, de primera capa, segunda capa, da lo mismo.
12: ¿Hasta mitones?
13: Hasta mitones.
12: ¿A qué te refieres con las habilidades del operador?
13: Identificar cómo se va a comportar la onda cuando yo vaya a transmitir, cómo puedo cuidar el equipo para que siga funcionando en forma correcta, saber cuánta autonomía energética tiene el equipo.
12: Y aparte que la autonomía energética del equipo, qué importante es también considerar la temperatura a la que va a estar expuesto.
13: Claro, hay equipos que si bien es cierto tienen una certificación militar, que esos te funcionan a todo evento, con frío, con calor, con agua, con polvo, con barro. Y si por ejemplo yo tengo una Baofen o tengo una Wochun o tengo una Chanchen, yo tengo que saber que esos equipos tengo que tener más cuidado con él y tener cuidado con el tema de la temperatura, que le voy a tener que dar abrigo, que no lo voy a poder dejar a la intemperie, que quizás voy a tener que ponerle una funda si es que voy a algún sector donde yo voy a tener que cruzar un río, por ejemplo. Cosas que yo debo saber de mi equipo para saber cómo cuidarlo también, y eso está dentro de las habilidades del operador.
12: Perfecto, sí, porque la Baofeng, por ejemplo, yo tengo una y hay que meterla adentro. Cuando uno está en terrenos bajo cero, sí o sí la batería se te va a ir más rápido. Eso está bastante comprobado.
13: O lo otro puede ser una falsa sensación de pérdida de energía, que esa es otra, porque a veces con el tema de las temperaturas extremas pasa que, como el equipo tiene mucho frío, estos equipos tienen una descarga simulada de batería. ¿Qué significa esto? Que va a empezar como a parpadear, se te va a apagar el equipo, pero no por falta de energía, por frío. Lo que pasa es que el equipo en sí empieza como a colapsar por estas temperaturas extremas, pero no porque no tenga batería, sino que porque el equipo en sí y la electrónica del equipo empieza a colapsar con estas temperaturas y no va a poder funcionar.
14: Y en cuanto a las características del equipo, porque muchas veces uno agarra la caja y empieza a ver el alcance de la señal, qué tal la antena, muchos otros detallitos. ¿Siempre es lo que promete la caja?
13: No siempre es lo que promete, porque por ejemplo lo que te dice la caja están basadas en pruebas en escenarios ideales, zonas urbanas donde existe una línea vista directa, puede efectivamente decir alcance de 10 kilómetros, pero en la realidad no necesariamente es así. Hace un par de años atrás estuvimos haciendo algunas pruebas, yo estaba en Puente Alto, habían otros que estaban en Maipú, otros que estaban en Cerrillo y así, en Peñalolén y en otros sectores, y en esa oportunidad tuvieron una comunicación directa desde Cancha Carrera hasta el límite entre Maipú y Cerrillos.
14: ¿Cuántos kilómetros son?
13: Un poquito más de 40.
14: Wow.
13: Y la comunicación era ida y vuelta. A diferencia de que muchas veces nosotros no somos capaces de comunicarnos en terreno a un kilómetro de distancia, o 500 metros, 100 metros.
14: ¿Y cómo explicas eso?
13: Línea vista directa.
14: Básicamente directa. Que la señal no tenía nada que se interpusiera entre
13: un punto y otro.
14: Un punto y otro. La antena de fábrica es más bien pequeña o corta.
13: Depende de la versión del equipo.
14: Ya.
13: Porque hay unas que vienen con unas antenas que son un poquitito más largas y otras que son más cortitas.
14: Y se venden extensores de antenas. ¿Qué tanto sirven eso?
13: Para comprar un extensor de antena o una antena adicional va a depender de las características del equipo. El equipo y la marca y el modelo que tengas va a depender también de la antena que le puedas hacer.
14: Y yo he visto, en particular, tratar de hacer esta extensión de antena de forma artificial con el bastón. Eso funciona también.
13: Eso no es como artificial, sino que es poner un extensor, un cable coaxial, que cumple con ciertas características técnicas, que lo conectas a la antena. Obviamente tienes que hacer ciertas mediciones técnicas como el ROET para saber si va a tener un buen comportamiento y va a poder salir la señal en forma correcta.
14: ¿Qué es la ROET?
13: La ROE es una medición de cómo sale la señal de tu equipo. Existen unos medidores de ROE que tú conectas el equipo, este medidor de ROE, y la antena o el cable. Y si está cercano al 1.1, 1.5, por ahí, debería estar funcionando perfecto dentro de ese rango de frecuencia. Es una unidad de medición para saber cómo va a fluir la onda electromagnética cuando tú empieces a transmitir.
14: Pero acá, literalmente, la persona unía la pata del bastón a la antena, con la mano, digamos, no había ningún cable coaxial, no había nada, solamente eso, y de verdad que a rato funcionaba.
13: Igual existen otros métodos que son más confiables que usar el bastón.
14: Cuéntanos, ¿cuáles otros métodos podría usar la gente?
13: Mira, por ejemplo, pueden usar una antena magnética de un vehículo que sea bibanda, que la conecten al equipo y la pongan en la mochila, pero con una latita, porque las magnéticas están creadas para funcionar de mejor forma cuando tienen algo metálico. En la parte de arriba de tu mochila, pone la lata acá abajo, en la cabecera de la mochila. ¿Y por qué en la cabecera? Porque ahí va a mantener la posición vertical que necesita la antena para poder transmitir mejor las ondas.
14: ¿Y la lata, en ese caso?
13: La lata
14: debería estar
13: abajito.
14: De forma perpendicular una y otra.
13: Y tu radio la llevas dentro de la ropa si estás en una zona extrema, y con un micrófono parlante que va a ir afuera vas a tener tu antena en forma vertical para mejorar las comunicaciones, el equipo guardadito del frío y la pera que te va a permitir hacer las comunicaciones cada vez que necesites.
14: ¿Esas funcionan bien?
13: Tenemos dos versiones, una de que es mano libre, que va directo a la oreja y que tú aprietas un botoncito y te puedes comunicar, y la otra que es el micrófono parlante, que es lo que nosotros conocemos como la pera. Cualquiera de las dos te puede funcionar perfecto.
14: Y en cuanto a las frecuencias, en Chile, ¿qué se puede usar y qué no?
13: A ver, las frecuencias están reguladas por ley. Hay algunas que están asociadas a seguridad, la otra al tema de salud, otras que están asociadas a carabineros. Pero, a ver, en Chile lo que está regulado por lo menos está entre las 144 y 148 megahercios y en la banda DU de 430 a 440 megahercios. Eso es lo que está regulado por ley y que tú para poder transmitir en esas bandas tienes que tener una licencia de radioaficionado. Pero ojo, para las DU necesitas tener una licencia de novicio por lo menos, que es la Charlie Alpha. Si tienes Charlie Delta, vas a poder comunicarte legalmente solamente por las bandas de VHF. Fuera de esas bandas, pero no tan alejados, sobre el 148 y bajo 144, eventualmente te podrías comunicar.
14: Ya, si yo me conecto en el 142-520, por decirte una, podría perfectamente alinearme con mi cordada y decir, listo, acá nos vamos a comunicar entre nosotros.
13: Sí, pero ojo que tienes que ver primero si esa frecuencia está libre.
14: ¿Y cómo veo si esa frecuencia está libre?
13: Escuchando. Manteniendo la escucha activa por alto rato. Por último, pepetear, que es apretar el botón del push to talk cada cierto rato para saber si es que hay alguien que aparece por ahí y ver si efectivamente es una banda que está libre o no.
14: Y en caso de que aparezca alguien, tiene todo el derecho, al igual que yo, de estar ahí. En ningún caso hay preferencia de uno por otro, ¿no?
13: Exacto.
14: Y acá tenemos muchos clubes, por ejemplo, que utilizan ciertas bandas, o sea, cierta frecuencia de banda para comunicarse, no pagando por ella, porque están fuera, sí, digamos, del margen que controla la ley. Sin embargo, a nivel de montañismo en Chile, por lo menos, no contamos con una frecuencia donde uno diga, perfecto, voy a salir, y en esta frecuencia van a haber otros montañistas que en caso de que pase algo, me puedan escuchar y nos podamos ayudar entre nosotros. ¿En eso hay algún proyecto? ¿Se está trabajando como para a un futuro, ojalá no tan lejano, llegar a tener una frecuencia única de montaña?
13: Yo sé que está el proyecto de la 77. Independiente a eso, a nivel de Federación de Andinismo, estamos comenzando a trabajar por dos proyectos, que es uno, que es reactivar la subcomisión de telecomunicaciones de COPRESE, y el otro, que es tramitar con la subsecretaría dos bandas, una de VHF y la otra de UHF, pero eso está recién en proyecto, así que no puedo adelantar mucho porque lo estamos trabajando.
14: ¿Y esa 77 que te refieres, es un canal?
13: Es un canal.
14: ¿Y que en el fondo podríamos recurrir todos a ese en caso de alguna situación de emergencia principalmente?
13: Sí, pero ojo que, por ejemplo, con los equipos que son canalizados, en todos los canales hay una frecuencia en particular. Entonces, para que sea próspero para todos los que usamos cualquier tipo de equipo, no solamente tienen que decir, ah, es el canal 77, pero está asociado a tal frecuencia, que puede ser en U o puede ser en B. Hay que tener también en cuenta ese pequeño detalle, ya, porque ya sabemos por todo lo que hemos conversado que las frecuencias, dependiendo de la banda, tienen distinto comportamiento en la montaña.
14: Claro, y podría requerirse de ambas bandas en uno u otro caso. Quienes hemos ido con radio a la montaña, en alguna u otra expedición, y que necesitamos mantener un contacto relativamente, no instantáneo, pero sí constante, al menos me ha pasado a mí, hemos establecido horarios. La vamos a aprender a las 10 de cada hora, es decir, a las 12:10, 1:10, para no gastar batería en vano. ¿Esa es una buena fórmula de sostener el contacto? ¿A tu juicio es preferible mantener la radio prendida todo el tiempo?
13: Ahí va a depender. ¿Vas a salir por el día? ¿Vas a salir por dos? Ahora, siempre cuando estamos hablando de equipos de radio, hay que llevar un plan B energético. Llevar más baterías, una power bank para cargar, porque, por ejemplo, ya, tú tienes establecidos los checkpoints, que se conocen como checkpoint, cada una hora. Pero, ¿qué pasa si a la 1:35 ocurre un accidente? ¿Cómo se entera el resto? Ahí va a depender de varios factores. Va a depender de la cantidad de días que tú vas a estar en la montaña, si vas a estar por un par de horas, vas a estar por dos días. Por lo general, si el equipo está prendido, no gasta tanta batería. Gasta al recibir y al emitir mensaje. Pero, por ejemplo, si estás con una cordada donde no tienen una lejanía mayor a 5 kilómetros y donde tienen una buena comunicación, pon el equipo a baja potencia y eso te va a ayudar también a mejorar la capacidad energética del equipo.
14: Desprendo entonces que para ti es mejor mantener la radio encendida dado el bajo gasto de la batería y porque es útil en la eventualidad de que ocurra algo en algún instante en que la radio no esté prendida.
13: Exacto. Salvo, por ejemplo, no sé, podría ser en la noche, sí. Puede cierta hora, quizás apagar el equipo, guardar el equipo dentro del saco de dormir cuando hace mucho frío y ese tipo de cosas.
14: Estábamos hablando hace un rato acerca de las cordadas. Siempre hay diferencias de conocimiento entre uno y otro. Rara vez son totalmente equivalentes los conocimientos en todas las materias. ¿Cuáles serían los mínimos en estas materias, en el tema de comunicación radial, que debiese tener una cordada?
13: Mínimo, saber prender y apagar el equipo, saber programarlo y saber, aunque sea un poquito, de cómo hablar por radio, que es completamente distinto.
14: ¿Cómo se habla por radio?
13: En radio, tú lo que tienes que priorizar es entregar el máximo de información en el menos tiempo posible, porque mientras menos hables por radio, más te va a durar la batería. También existen ciertos códigos para hablar por radio.
14: ¿Cuáles son los códigos?
13: Está el código Q, está el alfabeto radiofónico internacional, están ciertos modismos también. También lo otro que tenemos que saber es cómo llamarnos dentro de nuestra cordada. Por ejemplo, amiguito, Chuquita, el Lobo Blanco, Capitán Futuro, y así todos nos decimos por el nombre.
14: ¿Y eso por qué?
13: Cariño, costumbre.
14: Ah, ya. Okay. ¿Y cómo dirías, por ejemplo, un mensaje básico? Llegamos al punto, estamos todos bien, ¿ustedes cómo van? ¿Estoy gastando mucho tiempo, digamos, en un mensaje yo?
13: No, porque la idea es que sea entre 30 segundos y un minuto. Primero piensa el mensaje que quieres entregar y después lo dice.
14: Y aparte que uno tiene que llamar la atención de la persona a la que le quiere enviar el mensaje. ¿Cómo yo me dirijo específicamente a la persona a la que le quiero hablar?
13: Vamos a suponer que voy a llamar a Lobo Blanco. Atento, Lobo Blanco, ¿me escuchas?
14: Ahí lo llamaste directamente.
13: Ahí lo llamo directamente.
14: ¿Y cómo cortas el mensaje?
13: Puede ser cambio, QSL o simplemente R o Roger, que son las formas de cerrar un comunicado por montaña.
14: Y aparte, me imagino que en eso importa porque muchas veces los mensajes, si son muy largos, se interfieren también.
13: Existen interferencias radiales, sí, varias. Por el mismo efecto del comportamiento de la onda o interferencias por clima.
14: ¿Y cuál es, en tu experiencia enseñando y también como montañista que vas a terreno regularmente, cuáles son los errores normalmente que cometemos quienes tratamos de utilizar la radio en la montaña?
13: Incluyendo mis comienzos, sí. No saber programar la radio. Ya, ese es el clásico. O lo otro también es depender de la programación con el computador. Muchos dicen, no, es que a mí me programaron la radio con el computador. Claro, existen las formas de hacerlo, existen programas, existen cables donde tú puedes hacer una programación por esa vía. Pero si tú te vas a otra zona en donde van a usar otra frecuencia que no está dentro de lo que te programaron y no sabes cómo programarlo, claro, pues ahí ya pasa a ser un error de planificación enorme, porque tú vas a ser el único que no va a tener programada esa banda, y si las bandas que tenías programadas están otros operadores interviniendo, no vas a poder comunicarte. Entonces, por eso yo creo que el error más crítico es no saber manipular tu equipo o irte sin uno. No puedes depender siempre de la cobertura del celular.
14: Y yo te diría que quizás otro puede ser no bloquear la frecuencia. Si no utilizas el botoncito de bloqueo, la frecuencia se puede cambiar. Puedes haberlo programado perfecto y cambiar repentinamente también.
13: Sí, ese también es otro. Y es clásico. O no aprender a bloquear el equipo y tampoco aprender a desbloquear el equipo.
14: Y uno quizás más absurdo aún, a nosotros que estamos ahora muy cómodamente sentados, pero en la montaña que muchas veces uno comete errores realmente básicos, de no subirle el volumen inclusive, ¿no?
13: De repente incluso hay equipos que son bien sensibles en la perilla de encendido y apagado, que es la misma del volumen, y con un pequeño roce se lo dejaste sin volumen. Entonces, por eso también donde llevas el equipo debe ser en forma estratégica para no tener este tipo de roce con la perilla.
14: Y uno regularmente, si no hace mucho frío, si no está gélido el ambiente, lo cuelga muchas veces en una de las tiras de la mochila. ¿Es un buen lugar?
13: Es un buen lugar siempre y cuando no tenga ningún tipo de roce y no lo vayas a pasar a llevar. Hay que cuidar el equipo.
14: Bueno, muchas veces quienes hemos utilizado GPS, por ejemplo, los GPS van guardados en un bolsito adecuado a su tamaño, que en el fondo protege la pantalla principalmente. Con la radio también deberíamos muchas veces usarlo, ¿no?
13: De hecho, existen unas cartucheras para los equipos y esas funcionan bastante bien. E incluso te ayudan a que el perillero no se mueva.
14: En muchas reuniones de montañistas, quizás el tema que más se cruza es la seguridad en la montaña. Hay quienes dicen que hablar de seguridad es una utopía en la montaña porque es precisamente un ambiente inseguro. Pero, ¿tú dirías que la radio es un elemento que aporta en esa materia?
13: Claramente, porque te ocurre algo, ¿cómo te comunicas? ¿Cómo pides ayuda? Es una herramienta que ahí, en caso de emergencia, vas a ser una herramienta vital. Vas a poder comunicarte para pedir ayuda a GOPE, para que te hagan un rescate, coordinar el rescate. Entonces es parte fundamental de todo montañista que debería por lo menos tener conocimiento o por lo menos saber que existe este tipo de comunicaciones y empezar a instruirse, practicar.
14: ¿Y sirve anotar las frecuencias de los parques a los que uno ingresa? Por ejemplo, que muchas veces los guardaparques tienen en la entrada el número de la frecuencia que ellos utilizan.
13: De hecho, sí, es muy recomendable no solo anotar la frecuencia del parque al que yo voy a ir, sino que además programarla dentro de mi equipo, porque si a mí me llegase a pasar algo, es donde primero yo me voy a comunicar.
14: Y en cuanto a jugar, y en esto que se entienda, que uno salga a cerros cercanos o incluso al patio de la casa y que tu cordada vaya a la esquina, como para aprender y hacernos amigos de estos aparatos, ¿qué tanto sirve?
13: 100% recomendado, porque el mejor equipo que yo pueda tener es el que sé manipular.
14: Y en el aspecto netamente técnico, Joana, como para ir cerrando, ¿qué institución maneja toda la radiocomunicación en nuestro país? Y nos puedes dar como un barniz, así como para entender el cuadro en el que nos estamos moviendo.
13: Bueno, primero es la Subsecretaría de Comunicaciones, que es la que norma, regula y fiscaliza. Segundo están los clubes y los círculos de radioaficionados, y luego venimos radioaficionados, que somos los que hacemos finalmente la pega, entre comillas, de comunicarnos, ya sea por hobby, por trabajo, y dependiendo del hobby, puede ser hobby radial o puede ser hobby de montaña.
14: Joana, si alguien quisiera contactarte como para asistir a estos talleres, para profundizar los conocimientos,

0: entrevista. Agradecemos muchísimo haber estado con nosotros, Joana.
1: Muchas gracias por la invitación y, bueno, un llamado a todos a que el tema de las comunicaciones en montaña es sumamente importante, porque aunque suene cliché, nos puede ayudar a salvarnos, no solo a nosotros, sino que a las personas que están con nosotros o quizás un montañista que nos encontramos en el camino.
0: Les mandamos un abrazo enorme y nos pueden estar siempre siguiendo y contactando a través también de nuestro Instagram, montanaparatodos.cl, también el correo electrónico montanaparatodos@gmail.com y en todas las plataformas. Y por supuesto los invitamos a escuchar este y otros episodios siempre en Montaña para Todos. Un abrazo grande, que estén muy bien.
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3: 17 grados. 17 grados en Santiago. Cooperativa. 3:44 minutos. 3:44 minutos.
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4: Volvemos a las tardes deportivas de Radio Cooperativa, 3 de la tarde con 45 minutos. Marcamos hasta ahora fútbol en desarrollo porque se sigue disputando la fecha 16 de la Liga de Primera en Chillán. Están jugando Ñublense y Palestino. Gana el conjunto Ñublensino por 1-0. Sí, señor. Acaba de ponerse en ventaja el conjunto de Ñublense. 42 minutos hasta ahora, ante unos 3.000 espectadores, gana la escuadra de Ñublense 1-0 a Palestino, un resultado que le permite al conjunto chianejo trepar en la tabla de posiciones y llegar de momento a la línea de...

0: los 25 puntos. Vamos a la zona sur del país, vamos a estar allá en contacto con Sergio Godoy para que nos cuente el panorama de Huachipato, también de lo que tenga que decir la Universidad de Concepción, que no vio acción este fin de semana debido a que fue pospuesto su juego ante Coquimbo Unido, y también lo que vaya a hacer Deportes Concepción, que en un rato más va a estar saltando a la cancha. Claro, va a estar jugando en un rato más el conjunto Deportes Concepción frente a O'Higgins a contar de las 20:30 horas. Sergio Godoy, ¿qué tal? Bienvenido.
1: Hola, Ivo, ¿qué tal? ¿Cómo estás? Muy buenas tardes. Precipita y de manera intensa sobre la región del Biobío desde las últimas 20 horas aproximadamente. A las 17:30 se espera que el juez del partido, Matías Riquelme, llegue hasta el recinto de la avenida Ignacio Collao para realizar la primera inspección. Aparentemente no se observan pozas sobre el césped, por lo tanto lo más probable es que en ese momento, cuando el juez del partido lance el balón y vea si es que rueda, no habrá inconveniente. Eso sí, la cancha está muy blanda. Recordemos que estuvo durante cerca de 5 semanas en mantención, en un proceso que tuvo que ver con una resiembra. Sin embargo, hay mucho material orgánico llamado touch de cerca de 8 centímetros que hace que el agua no llegue hasta la zona de drenaje que tiene el recinto deportivo, que fue reinaugurado hace ya largos 11 años y no se ha desarrollado un trabajo intenso para poder retirar aquel material. Ese es el principal inconveniente de una cancha del estadio Esterroa que lo más probable acoja el partido de hoy a las 20:30 horas, cerrando la jornada dominical de la Liga de Primera con Deportes Concepción y O'Higgins. Un elenco lila que retorna a la competencia después de haber dejado la zona de descenso en la cual estuvo durante gran parte de la primera rueda, cimentado por ese último triunfo antes de que terminara la primera mitad del torneo sobre Deportes Limache, y que tanto Sal como Unión La Calera se fueran enredando en la competencia. Esa confianza, cimentada también y reforzada por su clasificación a la próxima fase de la Copa Chile durante las últimas semanas del mes de julio, es a lo que apela el técnico Fernando Díaz.
2: Con una disposición absoluta de los jugadores, que eso ha sido desde que llegué, y esperamos mantener las cosas buenas que tuvimos en todos estos partidos que hemos jugado, y por supuesto hay 8 conceptos que tenemos que seguir mejorando, pero ha sido sobre todo porque cuando el equipo sale del fondo no es lo mismo estar un mes y medio, que incluyen los partidos de Copa Chile, estar en el fondo de la tabla que fuera, aunque sean por pocos puntos, increíblemente como mejora el ánimo. Así que estamos con muchas ganas de retomar y seguir siendo competitivos, así como lo hemos sido en los partidos anteriores.
1: Este Deportes Concepción, un equipo que logró potenciar su plantel con respecto al que terminó jugando la primera mitad del torneo, a propósito de salidas bien como las de Ángel Guilard, también Ignacio Mesías en zona ofensiva, Cristian Suárez en el bloque defensivo, en zona de volantes Nelson Sepúlveda y Leonardo Valencia, que partieron del club y fueron generando algunos cupos. No fue habilitado también, o fue más bien deshabilitado, ya que estaba registrado durante la primera rueda, el portero César Dutra, y eso, por ejemplo, permitió que se pudieran incorporar 2 delanteros paraguayos, Fernando Romero y Diego Acosta, habilitados, ya les llegó el certificado de transferencia internacional, pueden estar habilitados. Ya debutó Fernando El Chapa Martínez, volante paraguayo también, y se incorporaron Cristian Riquelme, lateral, ex hombre de Everton y Colo Colo, y Joaquín Montesinos, que llegó desde Deportes Limache. Con esas caras nuevas, Deportes Concepción apela a intentar primero este objetivo, que es mantener la categoría. Así al menos se han trazado en un Deportes Concepción que los últimos días tuvieron otra buena noticia, que fue la llegada, la firma del ministro del Interior, que permite entonces que Joaquín Larribey, ya con nacionalidad chilena, pueda liberar ese otro cupo que permitió incorporar a uno de los 2 delanteros paraguayos también para esta ventana. Con esa intención, Deportes Concepción sale a enfrentar el duelo hoy ante un O'Higgins que viene con este desgaste de haber jugado a mitad de semana en la Bombonera, y mirando Bobaglio también de reojo lo que va a ser el duelo de la próxima semana por ese torneo internacional ante los Xeneizes.
3: Del arbitraje no tengo que hablar absolutamente nada, son errores netamente colectivos de nosotros, individuales como grupo, eso es otra cosa, pero tiene que haber una autocrítica fuerte de los dos, muy fuerte, muy fuerte, y eso está a la vista para ustedes. Yo ahora tengo que volver a ver lo que pasó, pero me dicen todo que hay tanto como Kevin, entonces ahí tiene que haber una autocrítica de los dos.
1: Lo que acabamos de escuchar es la voz de Jaime García, es el técnico de Huachipato, porque ayer, en el marco de esta fecha de la segunda rueda del torneo, los acereros se enfrentaron a Cobresal y ahí estuvo la polémica, y a eso se refería el técnico Jaime García, que tiene que ver precisamente con ese encontrón, minuto 87, entre el volante uruguayo Kevin Altes y el juez Héctor Jona, partido que, dicho sea de paso, igualaron los acereros a 3 contra el equipo cuprífero. Tras un cobro, el árbitro se encaró con el charrúa de mala forma, lo fue a buscar, ¿no? Estuvieron varios instantes discutiendo, Altes amagó con darle un cabezazo al referí en esa calentura de la charla y terminó siendo expulsado entonces el jugador uruguayo, y Héctor Jona expuesto, ¿no?, ante las imágenes que evidencian una conducta impropia, al menos de parte del juez, lo que supone seguramente alguna reacción de parte del comité de árbitros encabezado por Roberto Tobar. Ese duelo, el de Huachipato y Cobresal, fue muy electrizante, se puso en ventaja temprano en Talcahuano ayer en los acereros con un gol de Rafael Caroca en los 13 con un golpe de cabeza al primer palo, después de un muy buen córner por derecha servido por Ezequiel Cañete. En el primer tiempo Cobresal sí buscó, tuvo opciones con remates de media distancia sobre la portería de Bravo para alcanzar el empate, el que cayó recién en el segundo tiempo. Los cambios, el ingreso de Estefan Pino particularmente le dio un nuevo aire al equipo nortino. En los 4 él se encargó con una volea de anotar el empate parcial. Luego de contragolpe, el equipo de Cobresal fue muy letal, primero con Julián Brea en el minuto 11 y después en el 70 con un gol en propia puerta de Nico Vargas, después de un remate también desde el sector izquierdo que buscaba la portería acerera con poca fortuna, pero la pierna de Vargas descolocó al meta acerero y ponía un 3-1. Ahí vino la reacción de Huachipato, primero con un autogol de José Tiznado después de una muy buena jugada colectiva, y un gol de Lionel Altamirano ya cuando Huachipato jugaba con uno menos por la expulsión de Kevin Altes, con una jugada que había sido anulada como gol para Mario Briceño, que antes quizás hubiera permitido que los acereros alcanzaran el empate. Ese resultado deja Cobresal todavía en zona de descenso directo. Este es el análisis de Gustavo Huerta con respecto a este momento de los cobresalinos, que sumaron 4 caras también de cara a la segunda rueda buscando revertir este mal momento. Confiado, el técnico de Cobresal.
4: Tenía un apoyo tremendo en esta parte del club, están todos los estamentos del club en función de juntarnos, hemos tenido muchas reuniones, hemos tenido una respuesta notable los jugadores para cambiar todo lo mal que hemos hecho en la primera rueda, y estamos con mucha confianza y mucha ilusión. Tenemos 8 partidos en casa y obviamente que eso va a ser la base para nuestra salvación. Así que yo creo que igual partidos como hoy podemos sacar puntos afuera también. Así que en ese sentido tenemos mucha confianza en cómo va a ser nuestra segunda rueda.
1: Para eso Cobresal, recordemos, fichó a Felipe Villagrán, jugador proveniente de Everton, Jean-Paul Morales, que viene desde el Comunicaciones, el panameño, y desde la U llegó Martín Espinosa buscando darle minutos sub-21, por lo tanto es una deuda que tiene Cobresal para intentar revertir esa situación adversa de la regla del artículo 31. De hecho, Martín Espinosa comenzó jugando ayer para intentar cubrir esa necesidad, pero en el segundo tiempo con el ingreso de Pino el equipo cambió, ofensivamente se vio mucho mejor. La última incorporación fue la del portero de Magallanes, Matías Holguín. Con esas 4 caras pretende Cobresal revertir un momento que lo mantiene, al menos por diferencia de gol, en zona de descenso directo, a la espera de lo que pase con Unión La Calera y Deportes Concepción pronto.
0: Perfecto, Sergio Godoy Acosta desde la zona centro-sur de nuestro país, de la región del Biobío particularmente, para conocer la realidad tanto de Deportes Concepción como de Huachipato, que ayer dejó escapar, más bien logró ese empate en la agonía, pero no pudo aprovechar esa localidad para poder acercarse un poquito más a la zona alta de nuestro certamen. En la próxima fecha el conjunto de Huachipato va a jugar ante la Universidad de Chile en Santiago, eso va a ser el próximo día domingo, mientras que Concepción, después de su choque frente a la escuadra de O'Higgins, hoy jugará frente a la Universidad Católica, partido que se va a disputar en el Biobío. Sergio Godoy Acosta, siempre completo el reporte ya desde el Biobío. Un abrazo, Sergito, buena tarde.
1: Abrazo, que esté muy bien.
0: Primer contacto con el Estadio Bicentenario de la Florida, Francisco Carillo. Llegan los protagonistas. Topito, dale tú.
5: Y claro, llega la gente del Audax Italiano por acá, por esta zona. Michael Badule, a ver si. Sí. Michael, ¿cómo estás? ¿Todo bien?
6: Sí.
5: ¿Cómo estás?
6: Bien.
5: ¿Cómo espera el partido? Estamos en vivo para Cooperativa. ¿Cómo esperaste nueva, nueva segunda vuelta?
6: Esperanzado, va a ser un gran partido. Estos partidos son bien llamativos, la verdad, para todo jugador. Y qué mejor que empezar una segunda rueda para repuntar todo lo que hicimos. Así que esperanzado de todo lo que viene.
5: ¿Se jugar todo el primer semestre? Copa Chile, Copa de la Liga, torneo, Sudamericano, ustedes. ¿Cómo llegan?
6: Exactamente, jugamos bastante. Creo que hicimos muy buena manera los torneos, al debe en el torneo nacional. Así que este es nuestro momento para repuntar y salir de la parte de abajo. Así que llegamos bien, llegamos con buenos entrenamientos. Así que esperando que salga todo bien.
5: Bueno, llegó Patricio Graf, llegó César Pinar, entre otros jugadores, Damián también. ¿Cómo ha sido también ese acoplamiento con un nuevo técnico que conoce el fútbol chileno, aquí en Coquimbo estuvo? ¿Cómo lo ves tú?
6: La verdad que bien, los muchachos llegaron, se acoplaron bien al equipo en un par de días, así que viene agarrando la idea del entrenador nuevo, que fue una muy buena llegada, así que esperanzado que nos vaya bien, que vaya bien a los nuevos refuerzos, que dejen su imagen aquí, así que muy contento.
5: La última, y gracias por tu minuto, la U, ¿qué te dice esta U?
6: No, la verdad que al final es la U, es un equipo grande, todos sabemos lo que son, pueden venir como sea, pero siempre un equipo grande tiene mucho que dar, así que la verdad que espero que sea un buen partido para los dos.
5: Agradezco los minutos, muchas gracias, de verdad.
6: Chao.
5: Ahí está, Michael Baduli, uno de los protagonistas de esta jornada, y Ugay, que ya entra al Estadio Bicentenario de la Florida, la U que llegó hace 3 minutos atrás, antes de la llegada del Audax, en otro tenor, mucho más separado de los que estábamos acá. Ya ingresó el equipo de la U.
0: La Universidad de Chile que se presenta a este reinicio del campeonato sin caras nuevas. Bueno, una que no se va a poder presentar y la otra que todavía no se soluciona el tema de...
5: A ver, ¿no? Lo de Reina me dicen que hay que ver si es que finalmente es un desgarro la lesión y si que tiene una lesión, ojo. Había una versión que estamos reportando acá ahora sobre lo de Reina. Yo no lo daría tan desgarrado como se ha dicho en la última hora. Así que vamos a ver cuál es la real situación del argentino. Y lo de Gaultier, bueno, hay que ver la situación. Entiendo que todavía sigue en un proceso de evaluación, que si sus exámenes médicos no salieron lo óptimo, así que hay que esperar a ver qué es lo que se va dando con el uruguayo, que llegó hasta Chile este día jueves, se hizo exámenes médicos jueves y viernes, algo un poco usual. Así que hay que ver cuál es la situación que está enfrentando el defensor charrúa venido de León de México. No me atrevo todavía a hablar de que el jugador está descartado. Vamos a ver. Yo espero que venga en algún minuto el gerente deportivo en el Mayo. Estaba hablando ahí con la gente de comunicaciones de la U. Entiendo que va a haber alguna declaración en algún minuto. Así que bueno, nos quedamos acá esperando a ver lo que pasa, Ivo.
0: Más allá de la reacción de Manuel Mayo, que vamos a estar esperando atentamente, ¿cuál es el ánimo al interior, a nivel dirigencial, del cuerpo técnico, considerando este pálido mercado de invierno para el conjunto del Chuncho? Además, considerando la posición de la tabla, donde la U está bien lejos del puntero.
5: Claro, es una situación que le tiene ahí, que hoy día está 15, si no me equivoco, 15 puntos, podría llegar a igualar la... Llegar a 12, como antes de esta fecha, bueno, y recortar distancia, por ejemplo, con la Católica, que, bueno, el Chile 2 también es bien apetecido por los cuadros del equipo chileno, así que vamos a ver qué es lo que va a pasar con aquello. Nos ofrece Ivo Bay en unos... Voy a dar mi reloj. 5 minutos a Cecilia Pérez, a la presidenta Azul Azul, acá cuando llegue a la Florida.
0: Vamos a la pausa entonces y apuramos ahí el trámite para escuchar a Cecilia Pérez.
5: Me gustó
0: completamente. Igual. Sí, ya, perfecto. Bien. Por eso lo hacemos. Vamos a la pausa y ya volvemos desde la Florida.
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12: Cooperativa. 4, 2 minutos. 4, 2 minutos.
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0: Bicentenario de la Florida, Francisco Caneo.
5: Aún nada, estamos a la espera. Todavía no aparece la presidenta Azul Azul. Ya ingresó el plantel, ya ingresó el gerente deportivo, pero ya se está armando todo para el recibimiento a la presidenta Azul Azul, que en los próximos minutos va a arribar hasta acá, hasta el estadio Bicentenario de la Florida. Ipo.
0: El panorama futbolístico de la Universidad de Chile con retornos relevantes para este fin de semana.
5: Sí, dos jugadores son entran en la relevancia de los más importantes. Uno, Charles Aránguiz. El dos, Eduardo Vargas. Marcelo Díaz también está citado.
0: ¿Ya?
5: Entiendo que van a ver si es que puede tener algún minuto. Va dependiendo del partido, pero ya puede estar dentro de los citados. Pero se ve compleja su presencia dentro de este juego. El que está fuera es Matías Saldías, sigue estando con una lesión, con ese desgarrito. Está en el reintegro deportivo, lo mismo que Rivero. Y ojo con lo de Reina, porque me decían que solo niveló cargas, que no hay desgarro. Y que podría estar citado ya para el próximo partido de la U, que va a ser el otro fin de semana en el Nacional frente a Huachipato.
0: ¿Cuál es la situación de Franco Calderón a propósito que mencionaba ahí a la pasada lo de Saldivia?
5: Está citado hoy día.
0: Aparece
5: está citado Calderón y está dentro del plantel.
0: Perfecto, Francisco Caneo con la información de la Universidad de Chile, que dentro de un rayito más, a contar de las 17:30 horas, va a visitar al Audax Italiano. Ya lo está visitando, porque ya llegó el conjunto de Fernando Gago para disputar este encuentro, que será transmisión de Cooperativa Deportes con el relato de Ernesto Díaz Correa.
5: ¿Está Ernesto Díaz igual?
0: Está Ernesto Díaz porque no tengo información de la cabina.
13: Hola, ¿cómo le va?
0: Qué gusto, ¿cómo estamos?
13: Un gusto, ayer lo escuché y estaba feliz en San Carlos de Apoquindo, ¿no? En el Claro Arena, 3-3.
0: Fútbol chileno, hay que estar contento, ¿no?
13: Sí, sí, muy bueno Ibobay. Linda transmisión.
5: La metralleta.
13: Muy bonita transmisión, sí, lo felicito. Oiga, quien llegó muy temprano fue un mundialista.
0: ¿Quién? Acá.
13: Cristian Garay.
0: Andaba por allá.
13: Sí,
0: va a ser... descanso, está como los jugadores de Cobrando Paredes.
13: Exactamente, va... a dirigir este partido, Cristian Garay va a ser el juez central para este compromiso. Se riega la cancha, la sintética del Bicentenario de la Florida, ya se abrieron las puertas del estadio, la barra de la Universidad de Chile se está ubicando en el sector norte y los tanos, como siempre, en el tradicional arco sur del Estadio Bicentenario. Esperamos una buena cantidad de público para este partido.
0: ¿La temperatura, Ernestito, allá en la zona de cabina?
13: Agradable, 18 grados, más o menos.
0: Muy bien.
13: Sí, bien.
0: Sí. La inmediación estuvo para llegar, ¿correcto?
13: Sin problemas, con acreditación. Se portó muy bien la prensa de Audax Italiano, don Patricio Bernal, fantástico.
5: Villarroel.
13: Perdón, Villarroel. Nos
5: Bernal.
13: Nos mandó el...
0: Era el director de Carabineros.
13: Nos mandó el ticket correspondiente, así que entramos sin problema.
5: Perfecto. Es que ¿sí? Le mandaron un link y no podía ir a abrir el QR.
0: Es que ahí ya lo desajustaron, Estito.
5: Sí.
0: Sí, un link, ya QR, ya se empieza a escapar la situación. Pero
5: antes
0: lo bueno
5: era el
0: que
5: rostro.
0: Está en la cabina.
5: Antes entraba con el rostro, ¿no?
0: Y debería seguir siendo, o sea, a mí me dirá.
13: No, para nada, no.
0: ¿No
13: sí.
0: Para nada?
13: Oiga, está quedando lindo el estadio, están colocando
0: ¿sí,
13: nuevas butacas.
0: ¿Ya?
13: Y son de colores maravillosos. Pero en algunos sectores nomás, no sé si va a ser el estadio entero. Yo creo que va a ser así para más adelante, pero está precioso, está lindo.
5: Oye,
13: ¿sí?
5: Llegó Asadi, está dentro de la convocatoria de jugadores, después de 6 partidos Lucas Asadi.
0: ¿Con qué cara?
5: Contento.
0: ¿Sí?
5: Sí,
0: ya.
5: Contento. Platinado.
0: ¿Llegó teñido?
5: Teñido. ¿Nueva era?
0: Pero eso no es un buen indicio, ¿ah? Cuando
5: no
0: los jugadores empiezan a cambiar
5: el
0: color de pelo. Sí, es que yo
5: quiero
0: traumado, te acordarás tú, Francisco Caneo, que en esa semifinal de 2007, tercer lugar, cuando Chile, Generación Dorada, Vidal salió con el pelo rojo a jugar con Argentina.
5: Es verdad.
0: 3-0. A mí, sí. No, yo quedé medio traumado después cuando los jugadores se liguen el pelo y están en otro, ¿no?
5: Ojalá
0: que...
5: ¿Pero tú eres de platinarte?
0: No, ¿cómo es platinarte?
5: No. ¿Tú? ¿Tatuajes?
0: ¿Tú te vas a platinar?
5: No.
0: ¿No? Viso por ahí.
13: Yo ahí no puedo hacer nada, chicos.
0: No, porque no tiene con qué.
13: No, está, pero ¿cómo no tiene?
0: O sea,
13: algo tengo.
0: Tiene.
13: ¿Sí? ¿Algo tengo?
0: ¿Sí? ¿Para teñirse?
13: No, para teñirse.
0: Yo me lo imaginé con piso aquí.
5: Esas patillas estilo Menem me gustan.
0: ¿Sí?
13: Sí. Las vamos
5: de
13: a
5: Higgins.
13: Las vamos a dejar para más adelante. Sí.
0: Para
13: sí.
0: Más adelante, ¿no?
13: Sí.
0: Ya. Un injerto, lo más cercano del tamaño. Ernesto Díaz Correa, la zona de cabinas para la emisión de Cooperativa Deporte. Y ya se suma Sebastián Esnaol, Igor Ochoa, el equipo de Cooperativa, Maximiliano Videla para la transmisión central de el fútbol nacional, el fútbol chileno que se echaba de menos Ernesto Díaz Correa después de tanta semana de mundial.
13: Sí, tuvimos muchos partidos del mundial, estábamos acostumbrándonos a los partidos del mundial, pero volvemos a lo nuestro y lo nuestro es lo que tenemos y hay que disfrutarlo como es.
0: Sí, pues, con sus virtudes y defectos.
13: Exacto.
0: Está lo lindo de nuestra querida competencia.
5: Pero
0: nacional.
5: Lo dirá huevo, Ernesto Díaz.
13: No, el producto fútbol nuestro yo lo miro a huevo, para nada.
0: Es que tampoco pasa ya, por...
13: No
0: goza buena salud nuestro producto, digamos, también.
13: Y ahora que se disparó Colo-Colo,
0: claro.
13: Ojalá que el torneo prenda, ojalá que prenda,
0: y
13: ya se disparó. Depende
0: empató.
13: De la U. Claro.
0: O sea, dependía
13: de
0: la Católica ayer también un poco, empató sobre el final, rasguñó un punto y la Universidad de Chile podría quedar también ahí, pero está... ¿Está escapado Colo-Colo en estos días?
13: Sí, se fue. ¿Está a cuánto? ¿A 12?
0: Sí, pues. A 12 claro. De la Católica queda el segundo. Sí. ¿Usted que estuvo en el Monumental el día viernes, cómo le han roto los colocolinos después del 3-1?
13: No.
0: Está complicando, pero ¿se empiezan a probar la corona, dice?
13: No, para nada, no. Si todavía queda mucho torneo.
0: Te
13: queda
0: punto.
13: mucho torneo. Pero sí, disfrutan, celebran los hinchas colocolinos y llegan en masa al estadio Monumental. Sí, están haciendo buena campaña y
0: sí.
13: Eso los tiene contentos a los hinchas, por lo menos.
0: Veremos si es que la Universidad de Chile puede de alguna forma acercarse, entre comillas, es bastante la distancia que sacó el conjunto colocolino. Francisco Caneo prometió a Cecilia Pérez que todavía no pasará con la presidenta.
5: Todavía no llega, así que...
13: Aguantemos. Si nos viene escuchando, que se apure, pues, ¿o no?
0: No.
5: Sí. Escucha Cooperativa...
13: Sí, por eso le digo.
5: Escucha Topito. 4 minutos.
0: ¿Cómo?
5: 4 minutos me dijeron.
0: Cuatro minutos más.
5: Ya, es como perfecto. Cuando se retrasa el pedido de Uber.
0: Sí, pues.
5: O de Rappi, o de pedido.
0: Ahí empieza la ansiedad.
5: Claro.
0: No vas a comprarse un casino.
5: Pero los que somos ansiosos...
0: Sí, sobre todo con el pedido de Uber. Ya. ¿Algo más que contar de la Universidad de Chile, Francisco Caneo? Que no vaya a aventurar nada de la previa, que va a ser extenso la hora con junto a Sebastián Esnaola, pero alguna cosita más, un petit buché del conjunto azul.
5: No, que está viendo lo de Reina, que está acá con el plantel. Gonzalo Reina está acá.
0: ¿Cautier está?
5: Con el resto de sus nuevos compañeros, llegó con el plantel. Estuvo dentro de la cancha un ratito, miró el bicentenario de la Florida, que está bonito, como dice Ernesto Díaz Correa, y está acompañando el plantel adentro del camarín visita del estadio.
0: Oye,
5: Bicentenario.
0: ¿Y dónde está Valentín Gautier?
5: Es un tema que hoy día tiene dividido a la U.
0: Ya.
5: A ver, recordemos que este jugador uruguayo se hizo examen el día jueves. Le alertaron de una complicación en el tobillo y en el sóleo, en esos dos sectores. Y ayer se hizo unos exámenes médicos y hoy día la decisión va a caer en el gerente deportivo y en el entrenador. Pero hoy día me dicen que es una decisión completamente incierta, si es que finalmente se va a contar con el defensor uruguayo o finalmente va a quedar descartado para este periodo de fichaje.
0: Bueno, una situación...
5: Y el que estaba ahí, Nico Díaz, estaba dentro de esa... Yo diría de esa final. Estaba Díaz con Golier y finalmente, bueno, Nico Díaz ya llegó a Lima y firmó por Alianza Lima de Perú con Pablo Guedes.
0: Claro, esas cosas que tiene la Universidad de Chile en esta época de fichaje, donde nuevamente se acusa ausencia de recursos para poder ir en busca de un nombre más. Pero trabaja en eso la dirigencia, ¿va a llegar alguien más o se va a cerrar así nomás? ¿Está esa opción, Francisco?
5: O sea, es que es un mercado muy extraño para la Universidad de Chile.
0: Claro, por eso.
5: Que está falta de recursos.
13: ¿Y el Pintón Rivero para cuándo?
5: Yo, 100%, mi información es que es para la tercera semana de agosto. Ahí debería estar ya en un 100%.
0: ¿Para el Superclásico?
5: Para el Superclásico con Colo-Colo.
0: Me contaron
5: ahí de debería Gutiérrez. Estar Rivero.
0: Me contaron de Gutiérrez que están divididos.
5: ¿Lo de Gutiérrez?
0: Sí.
5: Hay, no sé si dividido es la palabra, pero todavía no hay una decisión. Está en evaluación. A lo que yo hablé con un par de personas hace una hora y nadie me voy a decir está descartado o derechamente está fuera ya de la opción de poder ficharlo. No. No hay alguien hoy día en la U que me diga, mira, esta es la decisión. A lo mejor llega la presidenta ahora, ya con la decisión tomada por parte de la dirigencia, de la gerencia deportiva Manuel Mayo, del entrenador Fernando Gago, que al final son ellos dos los que se están sentando en la mesa de los fichajes de la U y están decidiendo qué van a hacer con el equipo en términos deportivos. Ellos son. Y ahí, bueno, cae la duda a ver qué va a pasar con Valentín, quien llegó el día jueves, recordemos, y que en los exámenes del jueves ya levantaron una alerta y que el día viernes entonces se realizó nuevos exámenes y está en evaluación hasta hoy.
0: El pie de Manuel Mayo ante la dirigencia, ante la opinión pública, lo hincha la U, no es muy buena, considerando los últimos mercados del conjunto universitario. ¿Cuál es el pie, ambas, considerando que se da un jugador que no se sabía el panorama médico de él, trae otro que se lesiona, un plantel que necesita...
5: No, pero ojo lo de Reina, no es lesión.
0: O sea, claro, pero que no está en la primera fecha, no tiene jugadores, no tiene refuerzos para este resteno en el campeonato, y se le empieza a apuntar también declaraciones de dirigentes que los indican a él como partícipe de este entramado dirigencial que tiene bien complicada la Universidad de Chile. ¿Cuál es el pie del gerente deportivo en este momento?
5: A ver, desde adentro de la oficina, estable.
0: Estable.
5: Desde el punto de vista público, bueno, muy cuestionado. Es la gran víctima, no víctima es la palabra, pero... se sindica como el gran responsable en esta pasada de fichajes de la Universidad de Chile. Y ha sido explícito Mayo en un aspecto de este periodo. Dice, bueno, no hay dinero, las platas se gastaron en enero y el directorio, bueno, ya ha sido claro con esto. O sea, la plata fue gastada a principio de año, ahora hay que buscar con menos recursos y por eso también Mayo lo ha dicho, lo dijo, me acuerdo, cuando... Bueno, cuando sufrió esta complicación cardíaca Fernando Gago, estuvimos en la clínica alemana y ahí, bueno, él dijo, es un mercado que necesita vender jugadores y hasta el minuto la U no ha vendido jugadores, solamente se ha desprendido de un par de juveniles, entre ellos Martín Espinosa, por ejemplo, el Nacho Sáez, que fueron a Cobresal y La Serena respectivamente, y estos dos jugadores ya no son parte del equipo, pero son juveniles que no tienen, no significan un ingreso importante para la U y que solo hoy día tenemos la salida en dinero de Lucas Romero, que se fue al fútbol mexicano, también con una lamentable situación para Lucas, que se lesionó de gravedad en su estreno en el fútbol azteca. Así que no hay más de $200,000 más que los que tenían un principio la dirigencia de la U.
0: Es Francisco Caneo con la información de la Universidad de Chile, a la espera de que aparezca lo dirigente, la presidenta de Azul Azul, Cecilia Pérez, y que pueda hablar con los medios de comunicación para aclarar más o menos el panorama en este mercado de invierno. Lo último, Francisco, como bien decía Gago para, perdón, Mayo para adentro, está firme. ¿Gago igual?
5: ¿Perdón, Ivo?
0: ¿Gago cuál es el pie que tiene Gago, considerando que está lejos de la punta, ha tenido un rendimiento zigzagueante en la Copa de Chile, la Liga de Primera, en la Copa de la Liga. ¿Está tranquilo, Gago?
5: Es que si fuera un equipo que tuviera más recurso económico o que lo hubiera administrado de mejor manera, digámoslo así, desde el punto de vista deportivo, Gago ya entraría en una zona de definición de ver si es que finalmente es un técnico hoy día para la U y todo lo demás, pero recordemos que la U ya hizo el gasto en sacar a Paquime y Menellini de la Universidad de Chile, ya se hizo el gasto también de cambiar el entrenador, que eso también significa egreso económico importante para la U, y eso hace también que
0: ¿qué pasó?
5: Sea más complejo sacar a Gago, no de un punto de vista deportivo, sino de un punto de vista económico, y a quién traes, y por cuánto lo traes, y cuánto te sale, y ya hay un contrato de un año y medio con el argentino.
0: Francisco Canedo con la información de la Universidad de Chile. Topito, retomamos el contacto en un ratito.
5: En cualquier minuto.
0: Vale. 4:16 PM, Maximiliano Videla en el estudio de Cooperativa para hablar de lo que ocurrió en la jornada ayer. ¿Qué tal, Maxi? Bienvenido.
14: Digo, Sebastián Bay, tanto tiempo, ¿qué tal?
0: Sí, señor.
14: Estuvimos ayer en Las Condes, en el Claro Arena, hasta en tarde, este partido, hasta tarde. Claro.
0: ¿De corrido?
14: Claro, desde que agarramos, decir, esperamos el Uber junto a alguien que me está en la arena.
0: Al aire, pero me arrepentí en el último momento.
14: Así que no. Ya, mejor no lo diga. Pero ayer esperamos el Uber junto hasta las tantas.
0: Hasta las tantas y bajamos ahí.
14: Y ahí cuando nos agarró a cada uno un auto, por fin nos pudimos separar.
0: ¿Llegó bien?
14: Bien. La gente de la Católica pensó que iba a llegar a la casa más tranquila cuando vio que el equipo ganaba 2-0.
0: Todos pensamos lo mismo.
14: Yo cerca de mi posición tenía algunos que conversaban ya de otras cosas, que esperaban por un tercer y quizás cuarto gol.
0: Estudiante de La Plata y todo eso.
14: Exacto, ¿y qué pasará con Clemente Montes? Ya la charla se había ido para otro lado en Las Condes, en los hinchas de la Católica. Y lo cierto es que no se esperaba lo que vino, la gran actuación de Gonzalo Figueroa, que dio vuelta el partido para La Serena con 2 goles y 1 asistencia, 3-2, lo ganaba el conjunto papayero y después lo empató Fernando Sampedri con una gran cuota de suerte en ese tiro libre que se desvía y termina dándole el 3-3 final a la Católica. El análisis de Daniel Garnero lo escuchamos en Cooperativo.
15: El primer tiempo fue un buen primer tiempo, intenso, recuperamos muchos balones cerca del arco rival, nos faltó un mejor pase final, tuvimos varias posibilidades que podíamos haber generado más situaciones de gol. En el segundo cambió todo, cambió la actitud del equipo y del rival, perdimos muchos duelos individuales en ataque y en defensa, y esto de los estados de ánimo fueron cambiando. El rival cuando convierte, vio que podía, se animó, fue. Nosotros no pudimos contrarrestar con la tenencia del balón, de ser más agresivo en ataque.
14: La palabra de Daniel Garnero, que después tuvo el contraste en la zona de los buses del Estadio Arena, que pasó de todo.
0: Oiga, sí, ¿eh?
14: Pasó de todo. Oiga, escuchemos al héroe papayero. Al refuerzo, a Gonzalo Figueroa. Así pudimos hablar con él después del partido. Hizo 2 goles, metió 1 asistencia en su debut con la camiseta granate. Escuchemos al argentino que viene de Deportivo Armenio, de la tercera división del fútbol trasandino.
16: Bueno, la verdad que contento, mientras ayuda al grupo, mientras sea para sumar, uno cumple el rol que viene a hacer, así que contento y tranquilo por todo, así que bueno, ahora pensar en lo que viene. Sí, bueno, no termina de ser fútbol, por ahí una mala suerte, un tiro libre mal pateado que pega en la cara un gomaero, entra al lado contrario, pero bueno, no quita que es fútbol y hay suerte y no hay suerte, así que bueno, hoy nos llevamos el empate. Que llegué y fue muy triste todo, así que bueno, la verdad que es una alegría importante, ¿no? Ojalá que sea para la población y para el club, una alegría linda, así que nada, contento.
17: ¿Qué esperas, lo que...?
14: ¿Escuchó al final de la declaración?
0: Escuché algo, pero...
14: Eliminado de todas las copas, claro. Ahí, ¿qué pasó?
0: ¿Qué pasó?
14: Hinchas de La Serena, uno en particular, se acercaron a la zona de los buses y encararon primero a Felipe Gutiérrez cuando salió a saludar a su familia y luego a Francisco Bozán, al gerente deportivo de los Granates, aparentemente poco conformes con la campaña que está haciendo el equipo granate. Primero se la llevó Felipe Gutiérrez, que le decían, hoy día te salvaste, le dijeron. Ya Bozán, que le decían, estás eliminado de todas las copas, y él les decía, si no fuera por mí estaríamos en cuarta división, le respondía Francisco Bozán. Una discusión que era separado por una columna de Vallas Papales, por nada más. Está el video en Cooperativa Deportes, lo puede ver en Instagram.
0: Sí, pues.
14: Felipe Gutiérrez respondió muy poco, se preocupó más de sacarse fotos, pero Francisco Bozán lo fue a buscar. buscar y hubo un intercambio ahí bastante duro con dos hinchas, dos, tres hinchas. Se le paró de mano, se podría decir, claro. Así que, pese al 3-3, que claro, tuvo en un momento parecido un 3-2, terminó siendo una igualdad. Pese a sacar una igualdad en el Claro Arena con todo el contexto del equipo, el hincha Granata al parecer no está nada de contento con la actualidad de su equipo.
0: Marquemos lo que hizo Figueroa con dos goles de muy buena factura. Uno con que deja desparramado a Homero, después define en una posición bien incómoda. Y el tercer gol, que fue el segundo personal de Figueroa, un golazo. ¿Cómo se va viendo el camino y cómo define?
14: Claro, y le gana la posición al Dani González y define fuerte arriba, un gran gol y también tuvo,
0: el centro.
14: Tuvo mucho mérito en la asistencia, donde guapió esa pelota por el costado izquierdo del área, metió el centro y encontró a Matías Marín a la entrada del área chica para ese gol que era el 2-2 parcial. Buen estreno de Gonzalo Figueroa, que no fue titular, ingresó en el segundo tiempo con la número 2, número poco usual para un delantero, pero lo cierto es que su estreno dejó más que ilusionado a los hinchas granates, que ayer, o sea, lo escuchábamos ahí en la declaración sobre el final, hablaba Figueroa y ningún hincha estaba preocupado de agradecerlo, sacarse una foto con él, con todos encima de Bozán.
0: En todo caso, estaba más preocupado de encarar al cuerpo técnico y a la gerencia deportiva que felicitar al nuevo refuerzo, que además le dio oxígeno al conjunto serenense, que se veía bien complicado en el primer tiempo con los dos goles de la Católica.
14: Sí, justamente.
0: Bueno, la Católica que mira de reojo su llave ante Estudiantes de La Plata, pero quedaron un par de semanas para aquello. Antes, el conjunto cruzado va a tener que visitar al Biobío, va a jugar ante Concepción el próximo día domingo al mediodía, mientras que la escuadra de Deportes La Serena se medirá ante O'Higgins de Rancagua, domingo 3 de la tarde. El otro compromiso que va a tener que afrontar el conjunto granate en este torneo. ¿Cómo quedó la Católica? Segunda, de momento, ahí está el conjunto precordillerano en la segunda casilla con 27 puntos a 12 de distancia del líder, que es Colo Colo, tiene 39, mientras que La Serena pudo haber respirado con más tranquilidad si no hubiese sido por el tiro libre San Pedro y quedó estancado con 19 puntos en el puesto
14: 8. Oiga, ¿y la Católica va a quedar sí o sí segunda en esta fecha?
0: La Católica sí, pues.
14: ¿No tiene uno atrás con 24, 23?
0: No, porque después los que vienen atrás tienen 24, Coquimbo, La U, Palestino y Huachipato.
14: O sea,
0: Huachipato
14: ya jugó. Lo pueden alcanzar con 27.
0: Pero no pasar.
14: Claro.
0: Es decir, no va a abandonar el segundo lugar de goles, la Católica. La diferencia de goles, no, la Católica aplasta al resto, tiene 15.
14: ¿Y lo viene
0: la U? Tiene 7, Coquimbo 4, Palestino 2 y Huachipato, que ya jugó, tiene 1.
14: Así ¿dormirá como sublíder entonces?
0: Dormirá como Chile 2, la Universidad Católica. Se empiezan a ilusionar con la clasificación directa a la fase de grupo de la Copa Libertadores, sí. Cosa que ya consiguieron la temporada anterior.
14: ¿Está llegando el equipo de la transmisión que
0: sí, no, sí, hace rato. está el equipo de Cooperativa Deportes para la siguiente estación, que va a ser en la Florida. Algo del tenis, Maximiliano Videla, ¿qué pasa con los chilenos? Porque ya cada vez queda menos para el choque ante España por la Copa Davis en septiembre.
14: Justamente, ATP de Washington esta semana para Alejandro Tavilo, que va a debutar frente al neerlandés Talon Grexpor, 66 del mundo, complicado rival, solía ser top 30, jugador que tiene títulos en cancha dura, que algunas veces hizo cuartos de final en Indian Wells, también fue finalista acá en Washington, así que ojo con la primera estación de Tavilo allá en Estados Unidos.
0: Vamos a la Florida, Francisco Caneo.
18: Hola a todos, acá vale Cecilia, pero lo escuchamos.
19: La vía técnica, existen, como les decía yo, los plazos en este mercado de pases, y nosotros los vamos cumpliendo según las necesidades que el cuerpo técnico le señala a la gerencia deportiva, a la secretaría técnica, cuando vemos que hay más certezas con respecto a ciertos jugadores que pueden ser jugadores nuestros, eso se comunica en la comisión de fútbol masculino, que está funcionando desde este año sin ningún inconveniente, y por lo tanto tenemos la tranquilidad de primero que contamos con un plantel que, si bien ha tenido inconvenientes con respecto a lesiones, también tenemos alternativas, variantes y también oportunidades que nos ha permitido, por ejemplo, que jugadores nuestros en la cantera hayan podido debutar y hoy día se estén peleando siempre una titularía. Eso también nos da mucha tranquilidad. Y siempre con la convicción, con el compromiso y con la certeza que Universidad de Chile tiene que pelear hasta el último día los dos campeonatos en los que estamos finalmente jugando. No solamente el torneo nacional, que es el que hoy día partimos con la segunda rueda, sino que también la Copa Chile.
20: Cecilio, ¿usted la semana habló que sería en Chile?
21: Sí, le preguntan ya el caso de Michael Clark. ¿Se ratificó el apoyo personal?
19: Sí, yo les he señalado, yo no soy una persona que se esconda. No soy una persona que escabulla las preguntas de ustedes. Pero también he señalado con la misma fuerza que hoy día yo soy presidenta de un club donde tengo que priorizar lo deportivo, donde tengo que dar tranquilidad, no solamente a los planteles, los distintos planteles, sino que también a nuestros funcionarios, y aun cuando no es cómodo salir a hablar de los temas que no son netamente deportivos, como el que usted me consulta, sabe que prefiero hacerlo. Y prefiero hacerlo justamente para que no tenga que ser el técnico el que responda, no tenga que ser un jugador el que responda cada vez que se enfrenta, todas las semanas, ante ustedes, las conferencias de prensa, pero eso no significa que lo vaya a hacer siempre. Entonces, yo sé el interés periodístico que hay, sobre todo en la semana que viene. Lo tengo súper claro. Y sobre eso decir dos cosas. No me voy a referir a algo que he dicho reiterativamente, porque uno no cambia de un día para otro. Pero sí decir que uno espera que el Estado de Derecho funcione en nuestro país, y dentro del Estado de Derecho está el sistema judicial. Y un principio básico del sistema judicial es el principio de presunción de inocencia. Y un accionar básico del sistema judicial es que cada una de las instituciones que conforman el sistema judicial puedan también funcionar adecuadamente. Y por respeto a ambas cosas, yo creo que, como decía un expresidente, dejemos que las instituciones funcionen, que funcionen en el marco donde tienen que funcionar, que son en los tribunales de justicia, y a nosotros, en definitiva, permitamos que podamos trabajar en lo que nos corresponde, que es lo deportivo, y que son los desafíos en los cuales hoy día nosotros tenemos, que son grandes desafíos, como usted lo ha señalado y como me lo han preguntado sus colegas.
5: Pero siguen existiendo la duda con respecto a cómo se adquirió ese paquete accionario, siguen existiendo la duda qué va a pasar con las acciones de Azul Azul, Cecilia. ¿Cómo se puede transmitir tranquilidad en un escenario judicial tan complejo también para la institución? Usted decía, esto no le afecta tanto a Azul Azul, pero estaba en entredicho también el paquete accionario que compró Sarton en su minuto, que le compró al Tumalal también al propio Sarton.
19: Bueno, ya lo he señalado y voy a seguir siendo reiterativa. Esa no es una pregunta que me compete a mí responder. A mí lo que me corresponde es liderar un club que en lo deportivo tiene muchos desafíos, tanto en lo masculino, en el femenino y también en el formativo. Esas respuestas vayan a buscarlas donde correspondan. Yo no soy accionista de Azul Azul.
2: El tema de Victoriano
19: Cerda. Ya lo respondí y lo sigo sosteniendo. Y no lo respondió solamente en la entrevista que usted me dijo. Lo he respondido desde que llegué al club como vicepresidenta. Entonces, seguir siendo reiterativa en algo que no va a cambiar, porque así es, yo creo que no aporta en nada.
3: Cecilia, volviendo a lo deportivo, en la última semana se ha hablado un poco de Alexis Sánchez, de este rumor de que lo vincula con la U. ¿Hay conversaciones con un Alexis Sánchez de parte de la U? ¿Está el interés de traerlo?
19: Yo soy de las convencidas que uno tiene que ser súper respetuosa cuando existen intereses de una o ambas partes, ¿no es cierto?, de que un jugador pueda o no llegar a la U. Jamás voy a revelar las dos cosas, si uno está en negociaciones con tal o cual jugador. Sí voy a sostener lo que he señalado y que yo creo que cabe en el corazón de todos los que somos hinchas de la U. Qué ganas, qué gusto y qué sueño sería que Alexis llegara a nuestro club. Sería maravilloso. Y si se puede dar, bueno, se dará. Y ustedes, para variar, serán los primeros en conocerlo. Si no, si él tiene oportunidades en otros mercados, uno, por cierto, que lo respeta y esperará el momento para que él pueda eventualmente terminar su carrera en Chile.
5: ¿Y hasta cuándo esperarlo, Cecilia? ¿Hasta cuándo esperarlo? Estadio lleno. Sí. Cecilia.
19: Una pregunta.
5: La manifestación de los hinchas.
19: Bueno, yo los entiendo y también lo señalé en su minuto, sobre todo en momentos tan difíciles como el que está viviendo nuestro país. Por eso estamos viendo mecanismos para poder ir logrando que ese costo tan grande, que finalmente no es solamente individual, muchas veces es familiar, no es solo una entrada, son dos, son tres, son cuatro, pueda tener algún tipo de compensación, por ejemplo, en los niños. Y dicho eso, yo espero que todos podamos estar apoyando a nuestro club. Nadie sobra, al contrario. Los chicos, nuestros jugadores los necesitan a todos, lo ha dicho Fernando Gago, lo han dicho los jugadores también, lo dije yo hace poco tiempo atrás, que podamos ser la hinchada que siempre ha sido caracterizada y reconocida por defender y por estar presente cuando el club y cuando el equipo le va bien y también cuando no le va tan bien. Así que yo espero que eso suceda, que nos volvamos a reencontrar. Porque aquí lo más importante son los jugadores.
2: Daniela, Cecilia, aclarar la comunicación con el Ministerio del Deporte, ¿cómo ha sido? Porque hay un tema que está dando vueltas sobre tres fechas que se podrían mover de localía. Entendemos que
21: el concierto de BTS en octubre, que tiene a la U complicado con esto.
19: Nosotros y tal, o sea, primero sí, hablé con la ministra del Deporte en más de una oportunidad. Eso es lo primero. Lo segundo, Universidad de Chile, en conjunto con el Instituto Nacional del Deporte, el IND, ya desde fines del año pasado ha hecho un trabajo serio y nosotros agradecemos la disposición y el trabajo que se ha llevado en coordinación con el IND desde el primer minuto, que nos permitió poder reservar las fechas suficientes para poder ejercer nuestra localía en el Estadio Nacional, y dentro de esa coordinación que también pudiesen coexistir el fútbol, otros deportes como el rugby, como ha sucedido, y también espectáculos culturales. Nosotros, frente a la ausencia de recintos deportivos importantes y grandes en nuestro país, nosotros entendemos el rol que cumple el Estadio Nacional. Y con esa misma claridad, yo le he señalado a la ministra que nosotros así trabajamos, que pudiésemos convivir tanto el fútbol, en este caso nuestro equipo, con espectáculos culturales. Y por lo mismo nosotros pedimos respeto a esa fecha, entendemos la importancia que para fans, ¿no es cierto?, de ese grupo musical es poder finalmente presenciarlo en el Estadio Nacional. No estamos en contra de eso. De hecho, nuestras fechas no topan con las fechas de los recitales de BTS. Y por lo tanto nosotros esperamos que, dado que se han entregado garantías al Ministerio del Deporte, que no va a haber daño estructural de hundimiento de cancha, que eso sería un desastre no de 3-4 partidos, sino que de meses, y que tampoco van a haber daños finalmente al césped, un césped que además es un legado FIFA, que fue entregado por la FIFA por el Mundial Sub-20, nosotros podamos jugar. No tenemos por qué cambiar la disponibilidad de nuestros partidos en nuestros recintos deportivos. No hemos pedido cotizaciones de otros recintos deportivos para poder trasladarnos, porque se ha dado la certeza pública de que los nuevos cambios que se le pidieron en la ficha técnica, la memoria técnica a la productora, cumplen con los parámetros para asegurar que la cancha va a estar bien, tanto como el césped como la estructura de la cancha. No topamos, vuelvo a insistir, nuestros partidos por los días de fecha de los recitales. Por lo tanto, nosotros queremos jugar la fecha donde corresponde, que es el Estadio Nacional, donde ejercemos la localidad y por la cual trabajamos desde finales del año pasado.
21: Sí, sí, sí, pero corre riesgo el estadio igual.
2: Última pregunta.
21: ¿Le pidió objetivo a Gago, internacional, título? ¿Qué le pidió?
4: Porque la vez anterior no conversaron obviamente porque estaba enfermo, pero ahora ha conversado con él.
19: Fernando tiene claridad y tenemos la mejor de las relaciones. No solamente es un gran técnico, es una gran persona que se siente muy identificado y es muy pro club. Pero no es necesario hablar con Fernando o de elevar, ¿cómo se llama? Relevar esa conversación.
22: Revelar.
4: Pero ahí lo digo claro.
19: Pero sí, les digo, tanto Fernando como los jugadores, como los dirigentes, como los funcionarios, saben que la U tiene que ir a todas, no se renuncia a nada. Si tú quieres estar en la Universidad de Chile, tienes que ser competitivo siempre y hasta el final, mojar la camiseta siempre.
22: Lo que pasa es que siempre en el estudio, por esta semana importante de la formalización, nos preguntan si es que también hay reunión de directorio y va a haber alguna renuncia o algún gesto. ¿Eso lo puede descartar, digamos, en vivo para que no lo pregunte más a los reporteros?
19: Efectivamente, el jueves, como ustedes saben, los últimos jueves de cada mes, nosotros tenemos directorio, vamos a tener directorio. Y dentro de los temas, ¿no?, está la presencia que quedó mermada la vez pasada por la enfermedad que tuvo Fernando, que es que Fernando va a ir al directorio a contarnos cómo es el cierre de esta primera rueda y cómo ve que va a ser la segunda rueda en base a lo que está analizando con, en cada uno de los puestos y con los jugadores. Eso primero, para que después no digan que fue Fernando Gago por no sé qué cosa, estaba planificado de antes, y a lo suyo, o sea, cada uno es dueño de hacer lo que quiera. Yo no le puedo descartar o confirmar nada, solo le digo que yo sigo adelante firme para poder liderar en momentos difíciles, porque no los desconocemos, no nos hacemos los lesos, para poder liderar el club. Cuando las cosas están fáciles, súper cómodo estar. Cuando las cosas se ponen difíciles, la mayoría sale corriendo 1000 kilómetros por hora. Yo no corro. Gracias. Gracias.
1: Ahí está la palabra de Cecilia Pérez, la presidenta Azul Azul, que ya ingresa hasta el Estadio Bicentenario de la Florida. Y vos.
0: Perfecto, Francisco Careo con el trabajo de Cooperativa Deportes en la zona de vestuarios, con el ingreso de los dirigentes de la Universidad de Chile, la palabra de su presidenta Cecilia Pérez, que vamos a seguir analizando en profundidad cuando ya arranquemos derechamente con la previa del choque que van a animar 5 de la tarde el Audax Italiano y la Universidad de Chile. Ya volvimos al Estadio Bicentenario de la Florida, 4 de la tarde con 36 minutos, marcamos el alto y ya llega todo el equipo de Cooperativa Deportes para la siguiente estación del micrófono dorado en la Florida. La U se reestrena la competencia, visita el Audax Italiano, será relato de Ernesto Díaz Correa. Pausa y ya volvemos desde la avenida Enrique Olivares.
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32: El regreso de la Liga de Primera se sitúa a esta hora en la Florida, donde el Audax Italiano va a recibir a la Universidad de Chile, equipo que están viendo realidades distintas en la tabla de posiciones. El Audax necesita sumar para descomprimir un poco algo complejo que terminó el primer semestre. La U, bueno, si quiere seguir en la lucha por tratar de dar alcance a los que están arriba de ellos, tiene a la mano poder alcanzar a la Universidad Católica. Para Colo Colo falta y falta bastante, y una de esas no la alcanza, pero al menos la lucha que se va a dar hasta el final por los cupos para los torneos internacionales. Igual, bueno, habrá que ver, queda toda una rueda, queda mucho por delante, y la U se ilusiona, ¿por qué no?, con llegar a lo más alto en algún momento de este campeonato. Señoras y señores, bienvenidos al fútbol. Una tarde encapotada, una tarde nublada, sin lluvia aquí en la ciudad de Santiago, a diferencia de otros puntos donde se juega el fútbol a esta hora. Bienvenidas, bienvenidos al fútbol, bienvenidos a esta transmisión desde los estadios de Cooperativa Deportes.
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0: Recién algo fresca, pero no totalmente fresca la tarde acá en Santiago, claro, porque dicen que ya en la semana va a volver la lluvia, está encapotadito. Decía yo que no llueve como en otros puntos donde sí hay fútbol a esta hora, por ejemplo en Chillán, donde la lluvia es torrencial para el triunfo de Ñublense sobre Palestino. Ya nos van a estar contando, por supuesto, del desenlace de ese partido para el cual quedan algunos minutos. Pero la Florida es el punto donde nos situamos a esta hora para el Audax Italiano frente a la Universidad de Chile. Un partido bien interesante, bien entretenido, viene con novedades el cuadro audino, la U con menos, más encima lo poco que trae, no llega bien, que no va a estar presente en el esteno, y hay otro nombre como el de Gautier que está en duda. Como hemos escuchado las tardes deportivas, Caneo ahí nos contaba los pormenores de esa situación. También nos trajo la voz de la presidenta de la Universidad de Chile, de Azul Azul, en rigor de la concesionaria, Cecilia Pérez, que vamos a estar analizando junto a Igor Ochoa, junto a Maximiliano Videla, junto a Andrés Solar, junto a Ernesto Díaz Correa, junto a Francisco Caneo, como decíamos, que nos traerá la información. Partimos con todo esta transmisión desde los estadios de Cooperativa Deportes, saludando a la voz que vende más y mejor, el señor Andrés Solar. ¿Cómo te va, Andrés?
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0: Ya lo tuvimos largo en las tardes deportivas a Francisco Caneo, pero cumplimos con la formalidad de saludarlo en esta transmisión de Cooperativa Deportes. ¿Cómo te va, Topito?
2: ¿Qué tal, Sebastián? ¿Cómo estás? Un gusto. Acá estamos, parte baja de la Florida.
0: ¿Parte baja de la Florida con temperatura?
2: No, rico.
0: Agradable, ¿no?
2: Nublado.
0: Eso decía sí, yo, pero que no sé, está típico así como medio encapotadito, como con cara de lluvia, pero dicen que hoy día no, va a ser mañana, parece. Pero no hace nada de frío por ahora en Santiago.
2: No, está bien rica la tarde. Agradable, yo te digo unos 16, 17 grados hasta ahora. Corre un vientecito, pero muy tenue. Pero está, hasta el momento, rico. Rico el clima.
1: Está contento.
0: Rico el ambiente, 17 super, indica el termómetro de Cooperativa. Así que claro, anda más o menos cuadrado con lo que tú nos indicas. Te decía yo, formalidad de saludarte porque ya te escuchábamos con reportes sí, interesantes en la tarde deportiva. Pero también con la voz de la presidenta de la concesionaria, Cecilia Pérez, que habló de todo. Una cosa es que a uno le gusten las respuestas, pero convengamos que habló de todo.
2: Sí, habló de todo. Bueno, habló del tema Gautier. Habló de, no podía de referirse mucho porque, bueno, está la ley del paciente, hay un tema médico de por medio, pero es un hecho de que no ha sido, perdón, a ver, no. Sí, tenemos un segundito.
0: Sí,
2: a ver,
0: sí.
2: Ahí sí. No, ya, que no,
0: ¿todo bien, Tomito?
2: Que hay que esperar a ver lo que va a pasar con lo de Gautier y ver lo que va a ocurrir también con el resto de los fichajes que vamos a ver.
0: Ya, pero espérate, yo puedo entender muchas veces que, sí, y la ley existe, eso es un hecho, lo vimos en pandemia. Acuérdate que absurdos que muchas veces nos pasaron, que teníamos que decir está complicado, pero no podíamos decir que está enfermo, que claro, hay una ley que lo respalda, pero acá es otro el asunto. Es llamativo que haya invocado a eso para no analizar una situación bien singular que se da con la llegada de Valentín Gautier hasta la Universidad de Chile. Topito a la una, Topito a las dos, Andrés Solar.
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0: A la espera de reenganchar con Francisco Caneo, Ernesto Díaz Correa, te saludo. ¿Cómo te va, Ernesto?
3: Hola, Seba, ¿cómo te va? Un gusto. Acá estamos arriba en la cabina presenciando que está ahora ya el arquero de la Universidad de Chile, Gabriel Castellón, trabajando en el arco norte, y en el sur lo está haciendo Tomás Ahumada, el portero titular, con el reserva en el arco sur del estadio Bicentenario de la Florida. Ya se regó la cancha en dos ocasiones, están esperando por los equipos para el trabajo precompetitivo, ya está instalándose la hinchada.

0: el sector norte, todo el codo norte del Estadio Bicentenario, y los Thanos en el sector sur. Ya tenemos unas 1.500 personas, 1.200 personas instalándose para este partido con hinchada del equipo visitante acá en el Bicentenario.
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2: Ya vamos a representar con Francisco Caneo, parte baja, para que nos haga un refresco de lo que pudo conversar con Cecilia Pérez, la presidenta de Azul Azul, hace algunos instantes, que escuchaste por las tardes deportivas de Cooperativa Deportes. Saludo antes a Igor Federico Ochoa, nuestro estelar, para darle un marco a este partido que vamos a observar dentro de los próximos 44 minutos, el Audax Italiano Universidad de Chile. Después, ya cuando Caneo nos haga el resumen, nos meteremos al análisis de ese tema. Igor, ¿cómo te va?
3: Muy bien. En alguna medida, yo creo que los dos necesitaban maquillaje en este receso. Pero también es claro que hoy al menos es Audax el que lo va a presentar en mayor medida, porque no sé si jugarán de titulares, pero están a disposición jugadores importantes, mediocampistas como Pinares, como Uribe, que le pueden dar otra dinámica a ese equipo de mediocampo hacia arriba. Entonces es una constatación. Lo de la U es una incógnita, porque llegó un puntero argentino que no está habilitado para esta fecha porque está lesionado. Bueno, y viajó un defensor uruguayo que fue por los exámenes médicos y ahí está. Entonces, en lo concreto, esa es la realidad. Es cierto que como en la U esto de las lesiones ha sido algo recurrente en este año, cuando vuelve algún jugador es noticia, es como que se
2: reincorpora. Casi un nuevo refuerzo.
3: Claro. Si es que, por ejemplo, es titular Arangui, bueno, podría caber en ese concepto. Pero el tránsito de la U en la primera rueda fue muy irregular. En la Copa Chile tuvo de todo, algunos partidos aceptables, otros francamente negativos, con formaciones distintas que no se van a repetir ahora. Entonces, son dos equipos que están en esa fase de todavía de indefinición. Claro, con una diferencia: hay cambio de mano técnica en Audax. Patricio Graf es un entrenador que acá ha hecho buenas campañas, sobre todo en Coquimbo, y después nunca paró, digamos, como ayudante, fue a Europa, en fin. Es un entrenador que está siempre en ejercicio en uno u otro escalón. Y bueno, seguramente encontrará alguna manera de impulsar este equipo de la U. Gago, en cambio, pareciera ser que quiere, o quería, no sé ya, un determinado tipo de jugador en el medio campo que no sé cómo puede asomar. Y bueno, y tendrá que darle vuelta al esquema que ya tuvo, pensando que quizá en algún momento pueda volver Riveros y contando hoy, me parece, con Vargas y Arangui. Ciertamente, en la primera rueda de los dos no permite hacer ningún cálculo muy, muy nítido sobre sus posibilidades en este arranque de la segunda rueda, porque pueden ir hacia arriba como pueden ir a la baja. No, ninguno de los dos tuvo muchas certezas en la primera rueda, más allá de que el puntaje tenga alguna leve diferencia en un grupo muy grande de equipos que están en el segmento intermedio. Por eso entonces el partido todavía es más atractivo.
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2: Saludo a Maximiliano Videla, a cargo de la central informativa de Cooperativa Deportes, para marcar el fútbol en vivo bajo un diluvio hasta ahora. Maxi, ¿cómo te va?
4: Sí, la tiran con balde en Chillán. Ñublense le está ganando 2-0 a Palestino. 88 de partido y el conjunto de Chillán, que con este resultado está llegando hasta la tercera posición con 25 unidades.
2: Ilustras, Maxi, ¿cómo está la tabla de posiciones? Porque hay que ponerle contexto. Tuvimos la, entre mundiales, copas locales y todo eso. Estuvimos bien desconectados de esto.
4: Saca distancia el cacique en la punta, Sebas Nabla. Colo Colo ya tiene 39 y va a sacar 12 de diferencia en esta fecha, pase lo que pase. 27 para la Católica por ahora en el segundo lugar. Tercero Ñublense con este triunfo. 25, 24 en Copa Sudamericana para la U, para Coquimbo y para Huachipato. La U podría alcanzar la línea de la Católica si es que le gana la Audax en la Florida. Coquimbo, recordemos, con su partido suspendido, y Huachipato que empató 3-3 con Cobresal. Séptimo Palestino con 24 y esta derrota en Chillán. Octavo Everton 22, noveno Deportes Limache 21, décimo Higgins 20, undécimo La Serena 19, después de empatar ayer en el Claro Arena. La U de Conce tiene 19, el Audax, el rival de la U, tiene 16 y necesita de los puntos para despegarse de los que están en zona de descenso. Deportes Concepción tiene 14 y en la zona de los que bajan a primera B para 2027, con 14 Cobresal, con 12 Unión La Calera.
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5: Sebastián.
2: Francisco Caneo.
5: Ahora sí.
2: Recuperamos la comunicación. Estábamos ilustrando la conversación con la presidenta de la concesionaria de la U. Sí. Hablábamos del tema Gautier. ¿Qué más habló?
5: Ya hablamos, especifiquemos lo de Gautier, qué es lo que pasa hoy día. Hoy día está en una indefinición por parte del club de qué va a pasar con Gautier. ¿Por qué? El jugador presenta un esguince de tobillo. Pero ese esguince tiene que ser revisado por los médicos y ver si ese 15 puede comprometer alguna otra lesión que sea de más gravedad. Y eso hoy día no está claro.
2: Lo que más complica de la situación Gautier sería el eventual tiempo de recuperación del futbolista.
5: Exactamente. A mí alguien me decía el otro día, me decía, mira, si fuera otro tipo de jugador, no sé, alguno que vuelva a jugar a la U o todo lo demás, ya estaría adentro. Pero que el caso de Gautier, no quieren cometer errores y en ese aspecto dicen, vamos a esperar. Y yo entiendo que mañana, a más tardar el martes, ya debería haber una definición. Que hoy día no me quisieron nivelar ni para que decir, no, va a ser jugador de la U o no va a ser jugador de la U. También hay un costo personal del jugador, de venir a Chile, dio algunas declaraciones ya, más allá de que no se oficializó su llegada a la Universidad de Chile, el jugador ya tiene un acuerdo con el club estudiantil Laico, entonces bueno, todo también va a pesar en la balanza. Entonces van a ver, ¿tiene una lesión? Sí, tiene un esguince de tobillo que puede comprometer un poco más, y eso va a quedar entonces materia evaluativa del cuerpo técnico y del gerente deportivo en esta semana.
2: El poco más es sólido, Topo, ¿no?
5: Sí, y puede comprometer algún tendón, cartílago, alguna cosa que pueda llevar a otra lesión o que tenga otra lesión.
2: Claro, o que aumente el tiempo de recuperación. Yo creo que ahí es donde está, donde está el problema.
5: Exactamente, claro. Ese es el problema. Eso es Gautier.
2: Perfecto. Entonces,
5: bueno, la presidenta también ya se basó en las leyes, la ley del paciente y todo lo demás para no dar claridades con respecto a lo que estaba pasando con el jugador, porque es una situación que hoy día es compleja para la Universidad de Chile. Se trajo un jugador de México que jugó en el León, venía jugando Gautier, jugó 15 partidos el primer semestre del año 2026, y ahora último, bueno, aparece con esta complicación física, que hoy día está en stand-by. Gautier hoy día está en stand-by.
2: Claro, yo creo que probablemente van a abrir la carpeta de nuevo, van a ver qué onda con los otros que estaban ahí. Ya sabemos que Díaz, tú lo contabas antes, que ya firmó en Perú, ¿no?
5: Nico Díaz. Sí, ya está fuera, ya llegó hasta Lima durante esta semana, ya entiendo que está sumándose los trabajos de Pablo Guede en Alianza Lima, ya está en Perú, el hermano de Pablo.
2: Otros temas con la presidenta de Azul Azul.
5: Ya, se habló de una posible lesión de Reina, lo comentamos al inicio de este despacho en las tardes deportivas. Reina físicamente está bien, le faltó solo afinar un poco en lo físico, pero no está lesionado. Y la próxima semana va a ser parte de la situación de jugadores para el partido frente a Huachipato. Eso me lo casi aseguran acá en la Florida.
2: De que
5: Reina va a estar dentro de los citados de la otra semana.
2: Ya.
5: Y no hay desgarro ni nada.
2: Ya, está bien. De esa parte médica sí se puede hablar. Entonces ahí no hay ley de los pacientes. Está bien, ok.
5: De que no hay lesión.
2: No, está bien, pero se puede invocar la, para cuando tú quieras puedes invocar ese, esa,
5: ah,
2: ese,
5: claro,
2: ese
5: artilugio.
2: Sí, sí. A eso voy.
5: Hay años. Hay años de Palacio de la Moneda aquí.
2: Bueno. Claro. Ya, Michael Clark.
5: Michael Clark. El jueves por la mañana va a ser formalizado junto a otros directores de Sartor. Ya se han conocido declaraciones ante la fiscalía de muchos de estos directores. También la primera parte de Clark, donde desconoce una relación cercana con Pedro Pablo Larraín, el máximo controlador de esta, de esta empresa.
2: Nadie se conocía accionaria. En esa empresa. A mí me encanta eso. Nadie se conocía en esa empresa. Increíble.
5: Nadie.
2: O sea, se presentaba todo el año. Hola, soy Michael Clark, me presento.
5: Yo digo que alguna vez fui a cumpleaños de compañeros de trabajo también. Voy a, lo confieso desde ya.
2: Ya.
5: Y ustedes también fueron el mío, así que...
2: Yo digo el suyo, no puedo decir nada.
5: Estamos todos entrelazados.
2: Maximiliano no me ha invitado al suyo, pero bueno.
5: No, no
2: yo
5: sé.
2: Yo tampoco lo he invitado al mío, así que no hay, sí, no hay deuda de por medio.
5: Maximiliano estaba en mi cumpleaños. Y vos también.
2: Yo también he estado en su cumpleaños.
5: Sí.
2: Igor,
6: dentro de
2: no,
6: todo...
2: no estuvo en el cumpleaños, pero quería...
6: No. Dentro de todo el tráfico que es esto, porque en definitiva es un caso amplio que afecta no a Azul Azul directamente, pero sí en derivación muy concreta. Bueno, acá hay mucha gente que está preocupada del tema, porque además, bueno, se le fue su plata, entonces va a ser un caso de alta repercusión.
2: Pero bueno, que va mucho más allá de quién manda en la U en el fondo.
6: No, claro. Sí. Entonces, yo hoy leyendo la tercera, hay una situación con el famoso 63%, 64% de las acciones. ¿Cuál es?
5: En el pulso.
6: Ya. Porque resulta que esa famosa compra de Antumalala Sartor,
2: claro,
6: que bueno, que está discutida desde el arranque, bueno, no, según ese reportaje de la tercera, no se ha pagado nada. Entonces,
5: esa... la parte de Clark en la primera venta.
6: Bueno,
5: ya, ese 10%.
6: Ninguna. O sea, entonces tú dices, a ver, hay un 64% de acciones de esta concesionaria que flotan en... Flotan, porque hay un acreedor que las quiere en prenda, y otros que dicen, bueno, hagan plata de ahí.
2: Otro que dice, yo tengo los papeles, pero no he puesto un peso hasta ahora.
6: O sea, es un destino absolutamente asiago para la concesionaria, digamos. O sea, hay que entender que esta sociedad anónima nació con una coherencia política y económica en quienes formaban parte del grupo inicial, y hoy, bueno, está, yo creo, en un deterioro que no sé cómo se puede enderezar.
2: De ahí igual es donde a mí me parecen un poco vacías las palabras de la presidenta, cuando dice, uno entiende, ellos van a hacer muchas veces desde lo comunicacional muchos artilugios para tratar de no ir a fondo del tema, pero cuando ella plantea, yo no soy accionista, yo tengo que preocuparme del fútbol y todo eso, es llamativo que le haga la finta finalmente a una cosa que es central, que es la propiedad.
6: Sí, pero a ver, yo le doy la pasada que tampoco ella puede... Para, ¿cómo se va a anticipar a una cuestión que va a ser judicial, digamos? No, más allá de ser juicio de valor, que los hace, porque ella dice, bueno, yo soy amigo y soy leal a... Claro, o sea, hace eso, pero estamos, yo creo que está igual que nosotros, esperando el desarrollo de ese juicio, que esperemos de una claridad, no solo en cuanto a la U, sino en todo el desastre que hubo.
2: Claro, insistamos, bueno, en eso de que la U es un punto de una situación más amplia.
6: El caso es que esta incertidumbre, esas famosas acciones, la llegada de estos caballeros, nos remite igual a un momento muy complejo la U, porque nadie sabe muy bien por dónde agarrar este asunto. Si tú te pones muy...
5: Igor.
6: Bueno.
5: Mati Saldivia.
2: Topito, lo escuchamos.
5: Un minuto y seguimos. ¿Cómo estás?
7: Hola. Bien, bien, todo bien.
5: ¿Cuánto te queda?
7: La semana que viene, si Dios quiere. Ya estamos. Bien, todo bien, todo bien, todo tranquilo.
5: Vale, gracias. Una semana le queda a Mati Saldivia, Igor, quien llega acá a compartir con sus compañeros acá en la Florida.
2: Bueno, seguimos el análisis, Igor.
6: Claro, no, porque cualquier hincha la U que va a ver el partido y bueno, te va a decir, oiga, ¿por qué no saben un arquero? ¿Por qué no saben un 8? ¿Por qué no saben un 10? Cosas que son propias del hinchismo, que son muy legítimas y que cualquier equipo las puede hacer. Pero hoy, en realidad, ¿a quién estamos apelando, digamos? A una estructura directiva que está, a lo menos, la incertidumbre. O sea, ¿puede un club en esas condiciones tener un proyecto deportivo definido? La verdad, tengo mis dudas, sinceramente. Porque un entrenador en cualquier otro club puede querer un jugador y le pueden decir, mira, como a lo mejor, no sé, puede pasar en la Católica, no sé. Oye, no, ¿sabes qué más? No nos dan, hemos buscado y resulta que, bueno, los precios están muy altos y no llegamos ahí. No llegamos ahí porque ese club está funcionando de tal manera que decide no llegar, aunque podría hacerlo si tuviese, digamos, una decisión distinta. Pero acá, ¿buscar qué, digamos? Eso que llaman oportunidad de mercado con tanta elegancia, que en el fondo es la circunstancia de que algo, oye, uno bueno que va pasando y a ver, oye. No, entonces.
2: Como en una de las ferias regatea el cajón de los saldos.
6: Es difícil porque, obviamente, cuando empieza el partido, el hincha, bueno, va a querer que su equipo gane, y probablemente si no pasa eso, bueno, va a criticar a ciertos jugadores, pero en este minuto estamos en el peor de los mundos futbolísticos porque estamos apelando a una estructura directiva que para mi gusto está en un deterioro absoluto, más allá de los veredictos judiciales. O sea, no sé cómo puede funcionar eso, digamos. Y esos son los meses que están acá, digamos, porque estamos hablando de la mitad de un año. Un club que hizo sí una inversión deportiva a comienzo y que ahora tendría que hacer otra, pero la verdad todo es muy, muy confuso. Yo debo reconocer que es el momento más incierto, ¿no? Yo decía, mira, cuando quebró el club, claro, era una crisis total, pero la persona que llegó tenía determinadas atribuciones legales, por mucho que, como ha pasado con los síndicos, los equipos de fútbol después se entusiasman con la tarea. Pero bueno, ellos tienen un plazo legal, después tienen que liquidar, en fin, digamos, eso es lo que pasa. No es que puede estar 5 años flotando el asunto.
2: Tienen a los acreedores detrás y ellos,
6: claro,
2: son los
6: lógico,
2: que...
6: Entonces, eso es una situación gravísima, pero más nítida. Acá yo no tengo gravedad, miro y escucho los argumentos de los que no se conocen mucho y entonces dices, no, aquí hay un mar de fondo que la verdad recién empieza a agitarse. Por eso que lo futbolístico no sé cómo puede salir de ahí. Y yo creo que no sale. Entonces, esa es la realidad. Y ahí están los refuerzos hasta ahora. Bueno, un muchacho, un puntero joven y bueno, y por ahora nada más. Por ahora nada más. Usted me dirá, bueno, pero el fútbol chileno... a mitad de año en realidad no, los equipos no se acomodan tanto. No, es cierto, pero otros, respecto de sus necesidades y de sus recursos, sí han incorporado jugadores. Vaya uno a saber si les resulta, pero han buscado, digamos, no sé, Deportes Concepción. Se ve que buscó, cambió, llegó a Montesinos.
2: El mismo Audax.
6: Entonces, dentro de ese panorama, tú sientes que los dirigentes con el entrenador, bueno, buscaron piezas y trataron de mover el tablero. Pero acá no, yo no veo qué tablero mueve Gago hasta ahora, Caneo. Con Reina, no sé si mueve mucho.
5: O sea, para este partido no va a tener ninguno, no va a tener su refuerzo, porque hoy día hay que hablar de sí, un refuerzo bien en la U,
6: claro,
5: que es Gonzalo Reina. Que va a estar la otra semana, al igual que Sergio.
2: En el fondo a lo que va de Gorto, porque no mueve la aguja, Reina.
5: No,
2: con,
5: nada.
2: Con el mayor respeto por el futbolista, quizás la rompe en el segundo semestre.
6: No,
2: pero
6: por supuesto. Cualquiera aquí.
5: Vamos a ver el equipo en un rato, pero el mismo equipo que estuvo en Copa Chile. Es el mismo equipo que le ganó Higgins hace un mes y medio.
2: Claro, sí, claro. Esas son las novedades azules. Igual, ninguna por ahora.
6: No, por eso digo, pero es que, a ver... A mí me interesa siempre hablar de la coherencia deportiva. Si tú estás buscando o no estás buscando, es lo que no sé en la U. Porque se dicen tantas cosas, se nombran que está buscando en el medio campo, que quiere esto, que quiere el otro. Estarán buscando, no sé. Y por eso digo yo que en la actual situación directiva no sé qué tanto pueden buscar.
5: Es que yo siento que no todos están en el barco de la búsqueda.
6: Bueno, si no todos están, ¿en qué barco están?
5: Claro, como ojalá encontrar algo, pero no hay plata, porque el portazo de la billetera
2: Bueno, ya que la llevamos analogías portuarias, yo creo que muchos están pensando en flotar solamente en esta época.
6: Navegando en la fragata Hilacha, como decía un amigo.
2: Tal cual.
5: Claro, y algunos estaban como los violinistas del Titanic, no, po, tocando hasta que se caiga, a lo mejor.
2: Bueno, es un camino también.
6: Bueno, o sea,
2: horroroso, pero
6: su sentido figurativo hay que alabárselo, pero si yo estoy hablando de los que estamos afuera, digamos, que son los que, claro, los que evidentemente siempre que miran a su equipo tratan de pensar que lo pueden mejorar. Ahora, ¿en qué están pensando, como dijo usted, los músicos del Titanic?
5: Los músicos.
2: Ah, violinistas.
5: ¿La vio?
6: Sí, lógico.
2: No, la historia la conocemos.
6: Hay que ver quiénes son aficionados a la música aquí en Azul Azul. ¿Hay varios?
2: Pareciera. Andrés Solar.
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6: Ya, entonces, lo más fácil o más concreto es decir, bueno, mira, en realidad, ¿cómo están las cosas? No hay plata, el llanto de estos señores y la situación judicial. La verdad, hay que arreglarse con lo que ya está. Eso sería
2: una
6: cosa mucho más concreta. Pero ¿para qué le dan vuelta? El señor Mayo dice, no, si van a llegar, no van a
2: fuerzas. El mismo Gago el otro día abrió, entonces, vamos a aprovechar hasta la última instancia para llenar y eso son 4 semanas.
6: Por eso, entonces, claro, lo hacen o no lo hacen. Bueno, en fin. Como el fútbol es de partido a partido, bueno, hay que ver cuáles son las derivadas de este partido. Pues si te va bien, probablemente se van a mirar desde arriba. Así que no, así no necesitamos mucho. Ahora, si te va mal, empieza el otro tema.
2: Ahí sí que afilan los violines.
6: Claro.
2: Andrés Solá.
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2: Bueno, terminó en el diluvio chilenesco, bien, esa cancha aguanta bastante bien, siempre la de Nelson Oyarzún, es bien generosa, pero está Maxi bien aposado todo, ¿eh?
5: Sí, no le vamos a pedir tanto tampoco, está cayendo bien fuerte la lluvia allá en Chillán y hace bastantes días y se notó. En la cancha que vio como Ñublense le ganó 2-0 a Palestino, final ya entonces en la región del Ñuble, en esta fecha 16 que tuvo pospuesto el partido entre Unión La Calera y Everton. Colo-Colo le ganó 3-1 a Deportes Limache, pospuesto Coquimbo con la U de Conce. Ayer Huachipato milagrosamente rescató un punto de local, 3-3 se lo empató a Cobresal cuando perdía 3-1. Escuchemos a Jaime García, que esto decía sobre el empate entre los acereros y los del norte.
8: Del arbitraje no tengo que hablar absolutamente nada, son errores netamente colectivos de nosotros, individuales como grupo, eso es otra cosa, pero es, tiene que haber una autocrítica fuerte de los dos, muy fuerte, muy fuerte, y eso está a la vista para ustedes. Yo ahora tengo que volver a ver lo que pasó, pero me dicen todo que hay tanto como Kevin, entonces ahí tiene que haber una autocrítica de los dos.
5: La palabra de Jaime García. Luego otro 3-3, Universidad Católica con Deportes La Serena. Escuchemos a Daniel Garnero, que así analizaba este partido, que estuvo ganando 2-0, después perdiendo 3-2, y de suerte nomás lo terminó empatando 3-3.
9: El primer tiempo fue un buen primer tiempo, intenso, recuperamos muchos balones cerca del arco rival, nos faltó un mejor pase final, tuvimos varias posibilidades que podíamos haber generado más situaciones de gol. En el segundo cambió todo, cambió la actitud del equipo y del rival, perdimos muchos duelos individuales en ataque y en defensa, y esto de los estados de ánimo fueron cambiando. El rival cuando convierte, vio que podía, se animó, fue. Nosotros no pudimos contrarrestar con la tenencia del balón, de ser más agresivo en ataque.
5: La palabra entonces de Daniel Garnero. Escuchemos también a Deportes La Serena, porque Gonzalo Figueroa ayer debutó con la camiseta granate, hizo 2 goles, metió una asistencia, figura el delantero que jugó con la número 2 argentino, viene de Deportivo Armenio y así analizó su exitoso debut con el equipo de la cuarta región.
10: Bueno, la verdad que contento, mientras ayuda al grupo, mientras sea para sumar, uno cumple el rol que viene a hacer, así que contento y tranquilo por todo, así que bueno, ahora pensar en lo que viene. Sí, bueno, no termina de ser fútbol, por ahí una mala suerte, un tiro libre mal pateado, que pena que era un gomaero, entra al lado contrario, pero bueno, no quita que es fútbol y hay suerte y no hay suerte, así que bueno, hoy nos llevamos el empate. Que llegué y fue muy triste todo, así que bueno, la verdad que es una alegría importante, ¿no? Ojalá que sea para población y para el club, una alegría linda, así que nada, contento.
0: ¿Qué esperas de que...?
4: Se escuchaba ahí sobre el final, eliminado de todas las copas, se escuchaba...
2: Una voz de fondo. Sí.
4: Par de hinchas de La Serena, contábamos en las tres deportivas, encararon a Felipe Gutiérrez y a Francisco Bozán, técnico y gerente deportivo, respectivamente.
2: El gerente se molestó.
4: Sí, Pipe Gutiérrez, claro, le decían, esta vez te salvaste, esta vez te salvaste, y Felipe Gutiérrez no respondía, simplemente se sacaba fotos con sus familiares y con algunos hinchas un poquito más respetuosos, mientras que Bozán, claro, se acercó a los hinchas y les decía, si no fuera por mí estarían en cuarta división.
2: ¿Por él?
4: Sí, y él decía... Le hablaban de su jefe los hinchas. ¿A quién se referían por el jefe? No está ahí para suponer, pero imagina que...
2: A Felicevich.
4: Claro.
2: Sí, pues eso es lo que se dice. Ya, ahí tenía un caso, Igor. No sé cómo va a ser la segunda rueda de Figueroa en La Serena, pero llega, debuta y mueve el árbol al tiro.
6: No, es que evidentemente, claro, La Serena, aunque no tiene el peor puntaje que uno pudiera pensar, bueno, tiene 19.
2: Está en ese pañuelito ahí de los...
6: Sí, pero ha tenido, de local ha perdido mucho y en las otras copas también ha quedado afuera mal.
2: Profesores feos, claro.
6: Claro, entonces todo se va sumando. Bueno, yo siempre he creído que los jugadores se definen por sí mismos en las actuaciones y después en los juicios de la gente, y de los hinchas, los periodistas. Que a veces vienen con grandes pergaminos y no caminan. Y a veces, bueno, dice, mira, está en esta división y resulta ¿por qué está ahí? No interesa, interesa que llega acá y te rinde. Ayer fue muy importante, digamos. O sea, tuvo un rendimiento por sobre lo esperado y sacudió a la defensa de la Católica, digamos, la atención. Incluso pudo hacer otro gol un poco antes. Entonces, vamos a ver, si sostiene buena parte del rendimiento de ayer, evidentemente le va a dar a La Serena...
2: ¿Igor?
6: Mucho más.
2: Sí, Igor, te interrumpo, está hablando Fernando Gago con la televisión, escuchamos al técnico azul.
11: Estar cerca, obviamente que ya no depende de nosotros, tenemos la responsabilidad y la obligación de ir sumando y de ir creciendo como equipo para finalizar lo más alto posible.
12: Le quería preguntar por Gonzalo Reina, porque se habló mucho de una lesión que lo dejaba fuera de este partido. Tengo entendido que incluso hoy día entrenó en el CDA.
11: Sí, está entrenando normalmente, está ajustando niveles de carga, donde él venía con un entrenamiento solo, que no es lo mismo entrenar con todo el plantel. No lo vi todavía bien físicamente para poder jugar este partido, para estar convocado. Decidí que hoy entrene, que siga entrenando, que mañana descanse, que ya el martes va a empezar a entrenar con nosotros, como venía entrenando con nosotros, pero sí con una carga alta de trabajo, donde que esté preparado y que esté de la mejor forma posible para poder jugar su primer partido.
12: Y lo último, Fernando, también se ha hablado mucho de Gautier. Yo sé que no ha firmado todavía, pero es evidente que llegó a Chile, que hizo exámenes médicos y que tendría algún inconveniente, ¿no? Que por eso no ha firmado.
11: A ver, son estudios que tiene que hacer el club a todo jugador que llega, que tiene la revisión. Vuelvo a decir, a mí me corresponde hablar cuando el jugador está entrenando conmigo, como el caso de Gonzalo, que Gonzalo no tiene ninguna lesión, que viene entrenando con nosotros y que a partir del martes va a estar disponible con nosotros.
13: Principio, sí.
2: Ya estaba la palabra del técnico de la U. Y escuchamos a Pato Graf, técnico de la U.
13: Yo creo que un gran nombre todos en Chile. Tres jugadores con jerarquía, con experiencia, a pesar de la juventud de Pizarro, ¿no?
12: Bueno, que esté muy bien.
2: Estaba el Pato Graf cortito hablando de Damián Pizarro, que llega al Audax el lunes, eso sí, se integra a los entrenamientos con los hipáticos.
6: Bueno, entonces aclaremos el punto. No está lesionado Reina.
2: No, pero que decía Caneo.
6: Listo. No, sí. Bueno, pero lo acaba de ratificar el entrenador.
2: El técnico,
6: ¿no? Que siempre usa una expresión muy, muy curiosa. Dice, bueno, tenemos que ganar nosotros y, bueno, si descontamos o no, ya no. Como que no es responsabilidad de nosotros, dice. ¿Eh? Como diciendo, están tan lejos y, bueno, sí, pero la responsabilidad tuya fue quedar tan lejos. Ahí sí, pues. O sea, porque es como que este equipo te sacó tanta ventaja por una circunstancia no terrenal. No, pues sí, porque el mismo campeonato que tú. O sea, ahora no depende enteramente, en algún momento sí dependió. Entonces, pero bueno, son frases que se usan, digamos, como diciendo, bueno, nosotros tenemos que ganar nomás y bueno, no nos preocupamos de lo que pase con el puntero, lo que es una manera de decir nomás. Pero bueno, sobre Audax hay que decir que si el entrenador mantiene algunas de sus ideas matrices cuando ejerció en Chile, va a ser un equipo más presionante que el anterior y probablemente con un grado de audacia ofensiva distinto, si es que Graf no ha cambiado, no ha matizado, porque él, pues, todos los entrenadores que van recorriendo y van trabajando en otros lados, a veces van también modificando su esquema esencial. Entonces, puede ser que él, respecto a algunos resultados y a su experiencia, ahora esté distinto, un poquito más conservador, que juegue más agrupado, en fin. Pero si era como el Graf de antes, tendría que ser un Auda más apretador, más agresivo.
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2: Somos Cooperativa Deportes, se acerca la hora del partido. Francisco Canego, ¿te parece que repasemos formaciones de los equipos?
5: Vamos nomás, Sebastián, ya tenemos las formaciones confirmadas. La de Audax y la de la U ya están listas, calentitas, recién salidas del horno para este partido entre Audax Italiano y la Universidad de Chile, Sebastián Andrés. ¿Por dónde quieres partir?
2: Partamos, hagamos la jerarquía que corresponde. Partimos por el local, partimos por el Audax Club Deportivo Italiano. Los 11 del Pato Graf para jugar frente a la U los cuenta Francisco Caneo por Cooperativa Deportes.
5: Y que tiene novedades, tiene a sus dos fichajes ya listos a sacar puestos en este 11 inicial. El debut del Pato Graf con la cabina técnica del Audax Italiano. No esperemos más, hincha de la Florida. Esta es la formación del Audax Club Sportivo Italiano.

0: Casa Ahumada. 35 en la espalda para el Catuto, para Raimundo Rebolledo. 13 para Enzo Ferrario. 4 para el canterano Daniel Piña. Y va a jugar su último partido, seguramente. 23 para Esteban Matus. Medio terreno para dos hombres en labores más de contención y de juego. 32 para Brian Soto. Lo acompaña el 28 Federico Mateos. Y más adelantado, Don César, César Pinares con la 19. Tres hombres para arriba, dos por los costados. Sector derecho para el 7, el ex hombre de Wander, sub-20. El ex sub-20, en verdad, Paulo Guajardo. 27 para Michael Batulli. Y cierra todo con la número 11, el argentino Franco Troyansky. La formación del Audax para enfrentar a la U.
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2: La formación de los Thanos, Igor, para enfrentar a la U.
3: Bueno, mantiene básicamente la estructura, pero con Pinares como ejecutor. Y si está Pinares, si está bien, si está preciso en las habilitaciones, bueno, los tres de arriba, o los que figuran en posiciones más altas, pueden ser muy beneficiados, tanto Guajardo como Adolí por la velocidad, y Troyansky porque es un jugador bastante astuto para ir a ciertas maniobras en diagonal. Entonces, veremos qué calza Pinar en este debut. Un jugador que cuando estuvo en Limache fue importante, bueno, terminó su ciclo allá por otras razones, y bueno, se incorpora a esta dinámica de Audax que sobre el papel, bueno, nos habla de Graf con el sentido de ataque que lo ha caracterizado como entrenador, al menos en el papel.
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2: Vamos con la formación de la Universidad de Chile. El 11 del técnico Fernando Cago. Los 11 azules que saltan a la cancha sintética de la Florida. La formación del Chuncho la cuenta Francisco Caneo por Cooperativa Deportes.
0: Y que tiene un 11 ya confirmado y es el siguiente. No esperemos más, hincha de la U. Esta es la formación de tu equipo.

0: para Gabriel Castellón. Línea de cuatro hombres, 17 para Fabián Ormazábal, número 5 para el Nico Ramírez, 31 para Beineider Tamayo y cierra todo con la 14, el Chelo, Chelito Chelo, Marcelo Morales. 29 para el argentino Lucas Barrera, lo acompaña el 8, Israel Poblete, centralizado en labores de enlace. Aparece el 28, Agustín Arce. El 7 se llama Maximiliano Guerrero y atacará por la derecha, por la izquierda, el 23. Ignacio Vázquez cierra todo con la 11. Su capitán, ¿saben quién es? Sí, se llama Eduardo. ¿Cómo le dicen? ¡Ilidu! Eduardo Vargas, el puntero de la Universidad de Chile, el delantero centro en esta jornada. El 11 de Gago para retomar la Liga de Primera en la formación de la U.
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2: Ya, la mesa completa puesta, Igor, formaciones de unos y otros para la Florida esta tarde.
3: Nada de distinto en la U, formación que ha mezclado algunos partidos interesantes, otros no tanto y otros decididamente negativos. Lo bueno para la U es el regreso de Vargas, porque cuando él salió... Luego el partido con O'Higgins venía cumpliendo muy buenos partidos. Si vuelve bien, si vuelve en ritmo, ahí el equipo tiene una carta más. Pero en definitiva este medio campo que sostiene Barrera depende mucho de cómo estén los que lo acompañan, los interiores. Hay una versión de Poblete que muy imprecisa y hay otra versión de Poblete que es muy útil para el equipo porque tiene un ida y vuelta constante. Hay una versión de Arce que nos habla del juvenil que tiene disparo, que tiene atrevimiento, y hay otra versión de Arce que nos habla de un jugador que a veces se sale un poquito del formato del partido y no participa tanto. Entonces veremos cómo viene la mano.
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0: ¿Tiene la banca?
2: Sí, vamos con la banca, Francisco.
0: Porque le decía Ernesto Díaz Correa que la banca ahora mejor que el equipo titular, dijiste.
2: ¿Dijo eso?
0: Sí.
2: Lo echó al agua, ya.
0: 1, Cristóbal Toselli. 6, Nico Fernández. 2, Franco Calderón. 19, Altamirano. 20 para Charles. 21, Marcelo Díaz. 18, Lucero. 10, Asadi. Y 38, el juvenil Diego Cofré, que estuvo casi poquito en este mismo estadio jugando la final del sub-18 contra Colo-Colo. Bueno, goleada en contra para la Universidad de Chile. Goleó el cacique en ese partido. Y Diego Cofré estuvo acá. Estuvo el año pasado en la segunda profesional defendiendo los colores de Melipilla. Estuvo a préstamo y ahora volvió a la sub-18 de la U. Y hoy suma su primera citación oficial. Ese cupo la otra semana debería ser ocupado por Gonzalo Reyes.
3: Bueno, pero lo llamativo es el regreso a Sadi.
2: Sí, pues está la noticia.
0: 6 partidos fuera para Lucas, que volvió.
3: Algo estimó necesario darle una citación al menos, ¿eh? Y claro, Ernesto Díaz dice eso porque ahí están los históricos, está Díaz, está Aránguiz, claro. Está Lucero también. Sí, una banca con nombres.
2: Es así, topito rápido a la banca del Audax para que completemos la datita antes de que salten los equipos a la cancha.
0: Pedro Garrido, el arquero suplente, 29 para Marcelo Ortiz, 8 para Marco Collado, 17 para Fabián Loyola, 30 para el Chucky Ariel Uribe, 6 para Mario Sandoval, el juvenil audino, 16 para Oliver Rojas, 9 Diego Coelho, 21 Giovanni Chiaverano, también buena banca la del Audax.
2: Uribe,
0: Chiaverano, Coelho, salen bien los equipos a la cancha, la U y el Audax.
2: Equipos a la cancha, entonces Francisco.
0: Ya están en la Florida entonces, el Audax Club Esportivo Italiano y la Universidad de Chile, vestuario tradicional para el equipo vino, verde completo, algunos vivitos blancos, pero poquitos en la camiseta, short y media de color verde, la U con su vestuario alternativo blanco con vivos azules y franja roja, la camiseta short blanco con franja roja también y medias blancas. Así está formada la Universidad de Chile, que tiene a Tomás Ahumada, el arquero del Audax, con un color morado, coqueto, y verde flúor, más flúor que verde para Castellón.
2: La primera rueda, Francisco, fue paridad, ¿no?
0: Sí, sí.
2: 0-0, ¿no?
0: 0-0 la primera rueda. Recordemos que ahí, bueno, expulsaron a Lucero, a Salomoni. Fue empate en ese primer encuentro, que fue el debut de la U de Paqui Medellín en ese lejano.
3: Un partido también interrumpido.
2: Sí, por los fuegos artificiales.
3: Claro, sí, es sí. Un partido bien
2: bien curioso, bien singular, tuvo algunas singularidades en su ejecución.
3: Claro, lo habían echado a Rivero también, después corrigieron.
2: Exacto.
0: Bueno, ese exacto.
2: Bueno, tuvo incidencias en ese partido. Ernesto Díaz Correa, marquemos los pitos para tratar de pito mundialista, ¿no?
4: Hola, Seba, sí, pito mundialista. Cristian Garay, juez central para este compromiso. Primer asistente Juan Serrano, el segundo Alan Sandoval y el cuarto para Víctor Abarzúa. En el VAR estará Miguel Araos y Manuel Marín. Cristian Garay, entonces, juez central, el mundialista para este compromiso. Ya está la Universidad de Chile, ya está la escuadra de Audax Italiano.
2: Víctor, el hermano de Néstor, ¿no?
4: Claro, sí, por eso
2: exacto.
4: Me reía.
2: Exacto. Del chiste.
4: Porque... Claro,
2: sí. Santiago. Andrés Solano.
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2: ¿Cuánto público anotamos en la Florida a esta hora, Ernestito? Le pregunto a usted, que es el que sabe de esto.
4: Más o menos, 7.500. Vamos, 7.500 para 8. 7.500 para 8. Acá en el Municipal de la Florida, en el Bicentenario de la Florida.
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2: Ya, queda poquitito para el inicio del partido, ya están desplegados los equipos y con un último concepto futbolístico antes del inicio de este duelo.
3: Una hipótesis, Auda va a salir presionante, va a salir muy agresivo, la U buscando naturalmente mayor control de balón. Hipótesis, como tantas veces después los partidos se dan por caminos y atajos distintos.
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2: Sorteo ejecutado ya, Francisco, ¿no?
0: Así es, Sebastián. A ver, parece que se están cambiando. Así que vaya a empezar atacando.
2: Ganó la U, ganó Eduardo Vaca el sorteo y pidió lado. Así que sí, estaba pidiendo un cambio.
0: Pero me parece que van a empezar atacando hacia mirando a su barra, algo que no es usual en la Universidad de Chile. Siempre le gustan terminar mirando a la gente de la U, la escuadra universitaria, que eso sí, en términos de orientación, siempre parte al norte y termina al sur. Es el ideal de la U siempre.
3: Usted dice que parten hacia Enrique Olivares.
0: Exactamente, Igor Federico.
2: Claro, pero en la lógica, la barra de la U está donde está la de Audax en este minuto. Por eso también. A lo mejor se produce el trastorno.
0: Todos están correctos.
2: Bueno, cositas que pasan ahí en la víspera del partido. Andrés Solar.
1: 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En breves instantes, señoras y señores, va a comenzar la emoción del fútbol. 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Aquí ya está el vibrante relato del crack, el gran Ernesto Díaz Correa.
4: Perfecto, Andrés Solar. Los 22 actores en el campo de juego. La acción comienza dentro de un instante. Va a mover la pelota a la escuadra de Audax Italiano. Va a comenzar el partido. Está Federico, está Mateos. Listo para comenzar el fútbol. Va a cargar Raúl de sur a norte, de norte a sur. Lo va a hacer la escuadra de Audax Italiano. Dirige el mundialista Cristian Garay. Pinto a la boca de Garay. Mirando para todos los sectores del campo de juego. Nos vamos. Comenzó el partido. La historia ya está en marcha. Mueve el equipo de Audax Italiano. El pase largo, tocan atrás para Ahumada. Ahumada le pega con derecha. Balón que se pierde fuera del campo de juego. Hay lateral que favorece al equipo de Audax Italiano. Hacia el arco sur, carga la escuadra de Audax Italiano. La pelota la va a jugar sobre la banda derecha. Acá está el cantante Rebochino.
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4: Aparecía arriba Troyansky con golpe de cabeza. Arriba aparece también Brian Soto, el ex Colo Colo. La pelota la juegan atrás. Acá está Daniel Piña, el canterano. Va a jugar en terreno propio.
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4: Acá está Enzo Ferrario tocando para Tomás Ahumada. La pelota la viene el equipo de Audax Italiano. Acá está Daniel Piña, recién comenzado el fútbol. Cercano a los 7.500 espectadores. en el Bicentenario de la Florida. Estamos en la sintética de la Florida. La pelota que viene atrás. Ahí estamos para hacer el fútbol. Insistía Michael Maduli. El pase que venía para Guajardo. La pelota queda flotando. La ganaba un hombre que era Mateos. Balón sobre un costado. Acá está para hacer el fútbol Troyan, que quiere pasar en base a velocidad. El mano a mano. Se llevó nomás a Tamayo. Sacó el centro. Pelota al área, señores. Buscando arriba para que apareciera Michael Maduli. La pelota la domina el portero Castellán.
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4: Gana en el fondo sobre la banda derecha. La salida era de Enzo Ferrario. Tocaba sobre la banda derecha para el Catute Rebuchido. Insiste el equipo de la Universidad de Chile. Ahí está, balón fuera del campo de juego. Hay lateral que favorece a la U. Recién comenzado el fútbol, lo vimos por Cooperativa Deportes.
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4: Está para hacer el fútbol la escuadra de la Universidad de Chile, Lucas Barrera. Acá está Barrera tocando para Ramírez. Acá está el Nico Ramírez tocando sobre la banda derecha. El pase que viene para Fabián Ormazábal. Hacia el arco norte carga el equipo de la Universidad de Chile. Todo de nuevo, reinicia. Acá está Ramírez tocando lo ancho. El pase que viene para que aparezca de inmediato la presencia de Tamayo. Acá está Vianeider. Vianeider tocó. Pelón atrás. Otra para Nicolás Ramírez. La tiene Ramírez. Ramírez tocó para el Rayo. El pase que viene sobre la banda derecha. Ahí está. Se recoge un hombre de la Universidad de Chile. No alcanza a rescatar la pelotita sobre la banda derecha. Maxi Guerrero. Balón fuera del campo de juego. Ahí lateral para Audax. ¡Tupito!
5: Sí, con ese último error. El error de Ormazábal y Guerrero. Era un pase sencillo para la entrada cercano a la popular. Y no llega Guerrero a esa conexión. Así que bueno, ahí la pelota la recupera el Audax. Con un Gago que ya está en la zona de pegadita de la línea. Al igual que el Patógrafo. Los dos ya salieron.
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4: Aparecía en medio terreno César Pinares. La pelota la domina. Acá está el Rayo. Ormazábal tocó ras del suelo. El pase que viene al área. Eduardo Vargas está cerca de la media luna. Tocó sobre la banda derecha. Largo para Ormazábal. Lo mató. Lo mató. Edu, lo mataste. Lo mataste. El pase se va sobre la última línea. No llegaba nunca. No, no podía llegar.
5: Todavía no llega. Todavía no llega.
4: Sí. Pero
5: calculó mal Edu, ¿no? O Ormazábal apareció tarde en la jugada también.
4: Puede ser.
5: Tenía el espacio para poder picar de unos segunditos antes y ahí hubiera podido conectar.
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5: Bueno, y vamos a ver esto de las nuevas reglas también, con un árbitro que ya la ha aplicado, ya le empezó a levantar la mano a Tomás Ahumada. 3, 4, 5, ya está, lo saco.
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4: Acá estaba Michael Maduli, el mano a mano con el Chelo. El mano a mano con el Chelo Morales. La pelotita se pierde fuera del campo de juego. 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Tenemos 4:30 recorrido del primer tiempo. Y está 0-0 Solar.
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4: Está tocando Eduardo Vargas, el pase que viene para que apareciera Israel Poblete. ¿Qué pasó? ¿Qué cobró Garay?
5: Falta Eduardo Vargas sobre el Catuto Rebolledo. Lo toma de la camiseta, según la visión del árbitro. Adhiere el del Audax y el de la U. Mira, sorprendido.
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4: Está para hacer el fútbol la escuadra del Audax italiano. Ahí está tocando Esteban Matus. La pelota la domina. El pase atrás, todo de nuevo, reinicia. Acá está para hacer el fútbol en medio terreno. Daniel Piña toca lo ancho. El pase que viene para Enzo. La tiene Ferrario. El Ferrario juega vertical. Pelota arriba. Buscaba Paolo Guajardo. Aplicaba golpe de cabeza. Balón que se pierde fuera del campo de juego. Hay lateral que favorece a la U. Seguido el Chelo Molares. El pase que viene para Lucas Barrera. En profundidad. Para que apareciera arriba. No, no llega. No llega. Un hombre que era Fabián Ormazábal. Neutraliza sobre el sector izquierdo. La deja irse sobre el sector izquierdo. Brian Soto, balón que no está en el rectángulo de pasto. Va a jugar al equipo de Audax italiano en terreno propio.
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4: Acá está tocando la pelotita la escuadra de Audax italiano. El pase que venía, se recoge el número 11, Franco Trojanski, el argentino. Arriba Mateos, golpe de cabeza, toca sobre izquierda. Balón que viene para que apareciera Michael Maduri. Quiere pasar en base a velocidad. La pelota, la lucha y la porfía, se pierde fuera del campo de juego. Ahí lateral para la U en terreno antagónico.
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0: equipo.
4: Muy bien, Topito, ahí está, la pelotita la va a jugar la escuadra de la Universidad de Chile. Se apresuró la U en el saque de costado, le dijeron que no, no había pito, no, no había orden.
0: Sacaron 4-6 metros más adelante y claro, ahí les dijo muchachos, no, más atrás.
4: Acá está tocando Maxi Guerrero, el pase atrás, insistía sobre el sector izquierdo, la luchaba y la porfiaba Troyanqui. El pase que viene en medio terreno, acá está, quería construir Maxi Guerrero. Otra para que apareciera Lucas Barrera, jugaba para Agustín Arce. Balón sobre un costado, ahí está para jugar desde el fondo el portero Tomás Ahumada.
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4: Acá está Tomás Ahumada tocando para Daniel Piña. Acá está Piña, juega sobre el sector izquierdo para Esteban Matus. La pelota la dominó, se viene sobre el eje central. Acá está Matus, Matus tocó. Otra para Mateos, el pase que venía sobre la izquierda. Picavi no llega, sí señor, no llega el hombre de Auda, pelota fuera del campo de juego, hay lateral para la Universidad de Chile en terreno propio.
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4: Era César Pinares el que picaba por el sector izquierdo. Ahí está para hacer el fútbol Mateos. Toca para Pinares. La tiene Pinares. Toca para Mateos. Mateos la jugó, la perdió. La está ganando. La gana el Chelo. Balón que viene por la izquierda. Pelota que viene para que aparezca Ignacio Vázquez. Un costado de la zona penal que sí que no se viene. Vázquez se encaró. Tocó para Morales. Se cruza Paolo Guajardo. Pelota al tiro de esquina. Corner. Tiro de Rico número.
0: El uno.
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4: Está Agustín Arce, le va a pegar, acomoda la pelota en el cuarto de círculo desde el sector norponiente del Estadio Bicentenario de la Florida. Está también el Chelo Morales, está para pegarle con pierna derecha. Los actores están, la acción ya viene, la pelota la va a jugar la escuadra de Universidad de Chile. Está Agustín Arce para pegarle, al lado aparece el Chelo Morales, arriba, arriba, sube Ramírez y Tamayo, le va a pegar con pierna derecha. Acá está para hacer el fútbol Agustín, le va a pegar Arce, acomodó en el cuarto, sacó el centro, pelota a media altura, la gana. La gana un hombre que era Michael Maduri y la manda fuera del campo de juego. Hay lateral que favorece a la U y es ofensiva.
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4: Acá está Ignacio Vázquez tocando para que apareciera Agustín Arce. La pelota, la lucha y la porfía. Arce con infracción. Piti Barque, el árbitro del partido, Cristian Garay. Foul para el Audax, a favor del Audax. 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
4: 8 minutos recorrido, 8 y medio recorrido, 0-0. Se juega en el Bicentenario de la Florida, fecha 16 por la Liga de Primera. El pase largo buscando a Baduli. Arriba, golpe de cabeza. Irrumpe y saca sin problemas Fabián Ormazábal. La pelota la domina otra vez. Insiste Ormazábal, la mete afuera. La manda sobre un costado y lateral ofensivo que favorece a la escuadra de Audax Italiano.
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4: Está Esteban Matus para hacer efectivo el saque de costado. Hacia el arco sur, carga la escuadra de Audax Italiano. 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El pase que viene para Michael Baduli, un costado de la zona penal. El centro, sin problemas. El Gaby Castellán se queda con la pelotita. 9 y medio recorrido de la etapa inicial del Conteja. 0-0.
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4: Igor Ochoa, concepto, el 9 y medio recorrido 0-0.
3: Un partido todavía a rasgos muy indefinidos. Hay cierta pretensión de la U en revalidar su sector derecho como vía de salida, pero no mucho más. En Audax es conexión por ahora entre Pinares y los delanteros. Partido muy trabajado, sin luces.
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4: Sí, hay tiro libre, hay un hombre contuso a Ferrario. Sí, en la cabeza, un golpe, ¿no?
0: Sí, se queja el formado de la Católica, va a lograr Garay, se va a armar el juego. Está listo en 10 minutos y medio.
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4: Acá está el Catuto Rebolledo, tiró la pared, un hombre que era en esta oportunidad para hacer el Federico Mateo. Tocaba para Guajardo, la pelota en medio terreno. Acá está Lucas, acá está para hacer el fútbol Brian Soto. La pelota la dominó, se para, se frena, levanta la vista, hostigado arriba por un hombre que en esta oportunidad, Agustín Arce. Todo de nuevo, reinicia. Acá está para hacer Enzo. Acá está Ferrario. Juega sobre la banda derecha para Rebollido. La amortigua con el pecho. Quería tocar de primera cuando picaba a Troyansky. La pelota queda flotando y la recupera el mano. Equipo de Audax. Hubo una mano. El señor, hay tiro libre. Va a jugar la Universidad de Chile en medio terreno defensivo.
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0: el viernes.
1: Claro, y sumemos el pendiente de Coquimbo Unido.
0: Claro, el pendiente de Coquimbo, los Piratas que juegan con la U de Conce, así que esta fecha, Ernesto Díaz Correa, falta para que se cierre.
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3: ¡Zipa!
4: Bien, Topi está metido, está concentrado.
3: En el Zipa. Sí,
4: ¿llegaron 8.000 o no?
3: 7.500. Sí, 8 loquitas.
4: Sí, puede ser.
3: Está
4: puede
3: generoso. Ser.
4: Ojalá, sí, yo soy muy generoso. Sí, sí, la pelota la domina sobre
3: ahora,
4: la izquierda.
3: Ahora, si lo dice que no está generoso.
4: Acá está Daniel Piña, acá está el canterano, toca para Tomás Ahumada. Otra para Enzo, acá está Ferrario para el Catuto Rebuchido. La tiene el Catuto, juega vertical, pelota que viene arriba para Guajardo. La pelota queda para Troyansky, otra para que aparezca Federico. La tiene Mateo, Mateo tocó para Pinares. Pinares abre sobre la izquierda, abierto Esteban Matus. Se viene Matus, la pide arriba de Baduli. El pase que viene, acá está Matus. Matus comienza a construir, gesta carga, intenta avance. Tiró la pared con Pinares. Pinares jugó, balón en la mitad de la cancha para que aparezca Brian Soto. Soto de nuevo, tocó para Piña, reinicia en terreno propio la escuadra de Audax Italiano. Acá está tocando Brian Soto, cae, nada hubo. La pelota la domina sobre el sector izquierdo. Acá está Pinares. Pinares tocó para Brian Soto en terreno antagónico. La cambia entera. Pelota cruzada. Balón que viene sobre la banda derecha para que aparezca hacia el arco sur. Acá está el Catuto Rebolledo. Se junta contra Yanqui. La tira larga. Ah, la marca era de Agustín Arce. Balón fuera del campo de juego. Hay lateral que favorece la escuadra de la Universidad de Chile. El partido usted lo vive y lo siente por Cooperativa Deportes para todo el planeta. Y están 0-0.
0: 66 minutos en Argentina. Juegan Estudiantes e Independiente. En cancha Maxi Gutiérrez por el costado derecho del ataque del rojo.
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4: Acá está de nuevo para hacer el fútbol Daniel Piña. Juega lo ancho, toca para Enzo Ferrario. La pide Raimundo, el Catuto Rebolledo. Señoras y señores, balón que viene. Acá está para hacer el fútbol sobre la izquierda. Técnicos argentinos, ¿no? El Pato Graf,
3: ex delantero. Sí, ex delantero Estudiante de La Plata, Pato Graf. Sí, no me quiero equivocar. No sé si estuvo en ese partido con Colo Colo en el 2006, Pato Graf. Pero estuvo jugando en España, en Europa, en el Rayo. Tiene historia el técnico que con Coquimbo en su primera aventura en el fútbol chileno logró ascender a la primera división.
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4: Cargaba Paolo Guajardo. La pelota se pierde sobre un costado. Hay tiro de esquina, córner, tiro de rincón. Hay córner para Audax Italiano que lleva el número.
3: Es el uno.
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3: Y Gago, ¿qué decir de la carrera futbolista de Gago?
4: Acá está Mateos, acá está Federico. Ahí está, tiro de esquina del sector sur poniente. El centro que viene, pelota en el aire, pelota en el aire. La rosa el Nico Ramírez. La pelota queda otra vez. Acá está Pinares, último metro de la cancha. El centro al área chica. Arriba parecía. La pelota queda flotando, le pegó con zurda. Le da con zurda Esteban Matus. La pelota se pierde sobre la última línea. Hay tiro de arco y saque de meta que favorece a la escuadra de la Universidad de Chile. Avise la Audax, Topito, pero tenue.
3: Sí, pero bueno, algo. Alguien avisa en este partido. Recién en 15 minutos. Ernesto Seba, de la primera llegada del partido, ese tiro luego del tiro de esquina, me parece que era Matos el que le entregaba la pelota a su compañero y este que remataba por encima del arco.
1: Todo buen estudio por ahora, nada muy resolutivo ni en un área ni en otro.
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4: Acá está Piña tocando para Matus. El pase que viene se recoge sobre la banda izquierda. Michael Baduli. La pelota la tiene en la marca. Es del Nico Ramírez para neutralizar. Balón sobre el costado. Se pierde fuera del campo de juego. Hay lateral que favorece al equipo de Audax Italiano. El partido usted lo vive y lo siente por Cooperativa Deportes para todo el planeta y están 0-0. 0 para la UDAC, 0 para la U. 15 y medio recorrido del primer tiempo.
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4: Pica Franco Troyansky. El mano a mano con Ormazábal gana. Ahí está, tiene un taco Troyansky y la gana Ormazábal. Acá está Fabián. El pase que viene, pelota cruzada. Balón que viene sobre la izquierda para el Chelo. La tiene Morales. Hostigado arriba por un hombre que era Federico Mateo. Mete presión a la UDAC. Insistía Guajardo. Gana en medio terreno. menos, sin problemas para neutralizar. Ahí está Ignacio Vázquez colaborando, tocando en medio terreno para Chilo Morales. Otra en la mitad de la cancha, comienza a construir Lucas Barrera. Otra para que aparezca de inmediato Ignacio Vázquez. Tocó Vázquez, Vázquez juega sobre la banda derecha. Se recoge Maxi Guerrero, carga el equipo de la U. La pelota la dominó, se viene Maxi Guerrero.

0: Quiere pasar en base a velocidad la marca de Matus. Tocó sobre izquierda para Michael Baduli. Ahí está el pase en profundidad buscando a Trojanski. Gana en medio terreno el Nico Ramírez. Tocando la pelotita Ramírez. El pase que viene para Israel Poblete. Poblete jugó. Otra para Lucas a Barrera. La tiene Barrera. Barrera juega sobre izquierda para Marcelo Morales. Acá está Morales. Cruzó campo antagónico. Rompe línea. Balón que viene sobre izquierda. Acá está tocando la pelotita el Nacho Bajes. Otra para Morales. Morales tocó. Balón en la mitad de la cancha para Lucas Barrera. Barrera juega para el Nico Ramírez.
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0: Maxi Guerrero tras descarga de Ormazábal. Se viene Guerrero contra el área. Tocó para Israel Poblete. La tiene Poblete hacia el arco norte. El centro era de suelo. Le pega Edu. Le pega Eduardo Vargas la marca. Ahí está, se le soltaba Ferrario. Soltó a la derecha nomás. Y la pelota por sobre el travesaño le da así. Muy incómodo, Topito.
2: Muy justo llega Eduardo Vargas a esa última acción. Centro raso por la derecha, pero en la entrada de Edu le pega con la diestra y el balón se va muy por encima del arco de Ahumada. Me quedé con la imagen de César Pinares. Lleva harto rato cuando el Audax tiene la pelota pidiendo el balón y no se la entregan ni el puntero izquierdo, ni el puntero derecho, ni tampoco sus laterales. Ya levantó los brazos don César.
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0: ¡Carga! El Catuto va fuerte. La primera amarilla aparece contra el Nacho Bajes. Contigo, Topito. Va fuerte el Catuto.
2: Llegó más tarde que un amigo en esa última por la izquierda. El pase de Morales pasó a la mitad de cancha para el Nacho. Y quedó pasado el Catuto Rebolledo. Lo bajó al 23. Garay estaba cerca. En el envío se vio más fuerte, pero hay amarilla para el Catuto, la primera del partido.
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0: Acá está Marcelo El Chelo Morales para el tiro libre, la cambia entera, pelota cruzada, balón que viene para Fabián Ormazábal, le espera arriba Maxi Guerrero, balón que viene para Israel Poblete, todo de nuevo, reinicia Nicolás Ramírez, ahí está, toca lo ancho para Tamayo, la pelota lo dominó, acá está Tamayo, Tamayo juega sobre la izquierda, balón que viene para Ignacio Vázquez, tiró la pared, el pase que venía para que apareciera, la jugó mal con Arce, Arce le entrega mal, ya había pasado el Nacho, la esperaba en diagonal, se la juega vertical hacia afuera, pelota fuera del campo de juego, hay lateral que favorece a la escuadra de Audax Italiano en terreno propio.
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0: Se viene para arriba, ahí está, ahí va Daniel Piña, toca en la mitad de la cancha, balón que viene para Federico, acá está Mateo, el pase que viene, hizo la rotonda Mateo, tocó para Rebolledo que tiene amarilla, abre los brazos, ¿a quién se le entrego? No pico, sí señor, pelota que viene para que aparezca Federico, ahí está, hostigado por un hombre, quiere agustinarse, el pase que viene en la mitad de la cancha, acá está Lucas Barrera, no, acá está Brian Soto, Soto tocó, balón que viene sobre la izquierda para César Pinares, acá la tiene Pinares, tocó para Esteban Matus, acá está Matus, el arco norte, carga hacia el arco sur, carga la escuadra de Audax Italiano, insiste para neutralizar Israel Poblete, la manda fuera del campo de juego, ahí lateral para Audax, cercano a los 7500 espectadores presenciando el partido, y están 0-0, tenemos 20 minutos de recorrido del primer tiempo.
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0: Acá está Enzo Ferrario tocando para Tomás Ahumada, el pase que viene sobre izquierda para Daniel Piña, acá está el canterano, hostigado por el histórico Eduardo Vargas, la pelota atrás, todo de nuevo, reinicia Tomás Ahumada, el pase que viene para Enzo Ferrario, la salida, acá está Enzo Ferrario, observe el panorama, prefiere tocar atrás, todo de nuevo, acá está Tomás Ahumada para hacer el fútbol, la va a jugar larga, el trazo largo, no, prefiere tocar para Ferrario, acá está Ferrario y la juega vertical, balón que viene para Guajardo, arriba, aplicaba golpe de cabeza, llegaba o no Paolo, pelota en la mitad de la cancha, gana Israel Poblete, quería tocar de primera, pero la neutralizó, un hombre que era Brian Soto, toca Soto, Soto tocó, balón que viene para Pinares, la marca de Poblete que no sirve, sirve Pinares, Pinares tocó, jugó para Trojanski, neutralizó en medio terreno un hombre que era el jugador Tamayo, la pelota la tira el equipo de la Universidad de Chile ahora, el pase que viene en la mitad de la cancha, toca Lucas Barrera, Barrera jugando para Maxi Guerrero, Guerrero tocando otra vez para Israel Poblete, quiere pasar en base a velocidad, rompe línea, tocó, el pase que viene para Maxi Guerrero, se viene Guerrero contra el área, encaró, tiró la diagonal, jugó, buscaba sobre izquierda para que apareciera Ignacio Baje, neutraliza media, un hombre de Audax Italiano, la pelota queda flotando y la neutraliza la U, otra de Eduardo Vargas, tocando para que aparezca Fabián Ormazábal, Ormazábal tocó, acá está Eduardo Vargas, carga el equipo de la U, balón que viene sobre la banda derecha, para Fabián Ormazábal, el centro, la marca pegajosa de Esteban Matus, mete el pie izquierdo, balón fuera del campo de juego, ahí lateral ofensivo para la Universidad de Chile.
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0: hay lateral que favorece la escuadra de la Universidad de Chile. Se demora Fabián Ormazábal. Sí, ¿qué pasa ahí? Garay le dice, juegue. Ahí está para hacer el fútbol Ormazábal. Espera que se acomoden. La pelota que venía para el Real Poblete. La mete al área. Balón flotando. Tira un taco. Está. ¡Gol! ¡Arce! ¡Gol! De la U. ¡Gol! De la U. Agustín Arce. Mató Agustín Arce, señoras y señores. Le pega con derecha, la colgó arriba con el basquetbol. Aquí taco le tira a Eduardo Vargas. El pase era de Israel Poblete luego del saque lateral de Fabián Ormazábal. La pelota al arco, señoras y señores. Un misil le pega con derecha a Agustín. Es el primero, cae el primero en la Florida. Uno para la Universidad de Chile, cero para dos de italiano. Lo grita con el alma, lo celebra con todos. Pelota en la red. 22 minutos en el recorrido de la etapa inicial del cotejo. Agustín Arce para la U. Uno para la U, cero para la UDAX. Lo hizo Arce.
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2: Que no se le arranque el líder. Eso es lo que quiere la Universidad de Chile. En este partido lo empieza a conseguir. Lateral efectivo desde la derecha. La jugada que termina centralizada con un toque de belleza del hombre de la U. Termina con Arce dentro del área. Con mucho espacio. Agustín, el ex hombre de Libache, que le pega fuerte. Esquinado, nada que hacer el Toby Ahumada. Y luego lo gana acá en la Florida en 24 minutos.
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3: Aprovecha las pocas que se ha generado la U por ahora y se pone en ventaja en este partido. Lo comenta Igor Federico Ochoa por Cooperativa Deportes.
4: Bueno, es un saque lateral, por tanto, está el mérito de la U trabajar esa jugada como defecto de Audas, de no cubrir las posiciones. Y después viene lo de Vargas, que siempre es un jugador que está metido en el partido con un taco muy importante y el remate de Arce. Situaciones de gol no se habían generado, aunque sí ha llamado la atención en este caso el funcionamiento de la U, porque en muchos partidos recientes, incluidos varios de la Copa Chile, era la franja izquierda la que jugaba, con Morales y con Vázquez. Hoy ha jugado la franja derecha con Ormazal, con Poblete que se abre, en fin, con Guerrero. Pues por ahí llegó el gol, y para la U es muy positivo, porque abre un partido que la verdad estaba bien, bien cerrado en ambos sentidos.
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0: Acá estamos, se ve la hora. La pelota la domina Esteban Matu, lo ganará 1-0. Golazo nomás de Agustín Arce. Le rompe el arco a Tomás Ahumada. Balón fuera del campo de juego. Hay lateral que favorece la escuadra de la Universidad de Chile. Tenemos 25 y medio recorrido del primer tiempo.
5: Hay gol en Argentina.
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5: Abre la cuenta el equipo de los chilenos. Independiente le está ganando como visitante a Estudiantes 1-0. Gabriel Ábalos, el ex Deportes Concepción en los 76. En cancha Maxi Gutiérrez. En la banca Lautaro Millán y Luciano Cabral.
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0: El aliento para la Universidad de Chile se hace sentir aquí en el Bicentenario. Lo ganará 1-0. La pelota la tenía en medio terreno. Acá está tocando la pelotita de cuadro de la Universidad de Chile. Insiste, lucha por vía Lucas Barrera. La pelota la tenía, la pierde. Ahí está para hacer el fútbol otra vez. Se viene con todo. Carga Michael Baduli. Acá está Baduli. Juega sobre la banda derecha. Pelota que viene para Mateo. Mateo tocó para el Catuto Rengochido. La mete al área. Trojansky. Y aparecía también arriba un hombre que era el jugador Esteban Matus. La pelota la va a jugar la escuadra de la Universidad de Chile en medio terreno defensivo.
3: Topito, el público se expresa sobre la situación dirigencial de la U, me parece, ¿no?
2: Sí, se expresa la gente de la U. Mira, escuchemos a ver lo que dice el ambiental de Cooperativa.
4: justo abajo.
2: Justo abajo.
3: Claro. Justo abajo, bueno, pero dirigente, no, dirigente la CTM, claro.
6: No le resultó.
4: La acústica suena, suena bien ahí, así que.
2: Sí, era. Y aparte con el trabajo técnico de Pedro Fuentes y Miguel Aldea.
3: Claro, pero más allá de eso, claro. Ponen un punto de vista que convengamos que la barra de la U había estado media ausente y marginada sobre este tema.
4: No, o sea, que no estaba yendo.
2: Claro.
3: Ah, sí, claro, pero el no ir era de la mano de otras situaciones, no de Sartor, era el tema de los
2: entra en el cúmulo.
4: Pero este cántico caneo no, digamos que también se había escuchado en otras fechas.
2: Sí, sí, sí, sí. Sí, se venía la
4: Copa Chile. Es un hit, es un hit.
2: Sí, venía. Era una barra que está ausente por este tema de los 102, que sea prohibición de ingreso a alguno de sus integrantes, por el precio de las entradas, por el manejo de Sartor. Hay harto meditorio en esa protesta.
5: 25 minutos en Brasil, Flamengo 0, Sao Paulo 0, titular Eric Pulgar en el Mengao, Gonzalo Tapia en Sao Paulo.
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0: Tenemos 27 y medio recorrido de la etapa inicial del cotejo. Le está ganando la escuadra de la Universidad de Chile por 1-0. Va a jugar Lucas Barrera. Pasa Lucas. Le va a pegar con derecha en medio terreno defensivo. El gol de la U a los 22. Agustín Arce, acá está Lucas Barrera. Balón que venía para Ignacio Vázquez. Se cerró el Catuto Rebollido. Juega atrás para Tomás Ahumada. Este de primera. Le pega con zurda. Pelota que viene para Troyansky. No la pudo recepcionar. El mano a mano de Tamayo. La pelota queda flotando y la gana Lucas. Acá está Barrera. Barrera tocó para Fabián Olmazábal. La pide Maxi Guerrero. Acá está. Se viene Guerrero. Guerrero contra el área. No. Prefiere tocar atrás. Todo de nuevo. Reinicia el Nico Ramírez. La pelota la domina la escuadra de la Universidad de Chile. Acá está tocando Barrera. Barrera tocó para Tamayo. Abre sobre el sector izquierdo. Acá está para hacer el fútbol Marcelo Morales. La tiene el Chelo. El Chelo juega atrás. Todo de nuevo. Reinicia Tamayo en terreno propio.
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0: Acá está tocando la pelotita a la escuadra de la Universidad de Chile. El pase de el jugador Israel Poblete tocó para Fabián Ormazábal. Se recoge Maxi Guerrero. Balón en la mitad de la cancha para Lucas Barrera. Barrera juega sobre la izquierda. Acá está para hacer el fútbol. Se viene el Chelo. La tiene Morales. Morales tocó. Otra para Agustín Arce. Tiró la diagonal. Se viene Arce. Arce quería tocar de primera para Ignacio Vázquez. Neutraliza el medio terreno de la escuadra de Audax Italiano. Busca el empate. No puede. Se la quitó nomás. Ignacio Vázquez se la quitó nomás para que apareciera Federico Mateo. La pierde Mateo. Carga la U. El pase que viene sobre la banda derecha. Le pegó Fabián Ormazábal. La pelota se va al tiro de esquina. No, la alcanza a recepcionar. La tiene el Chelo Morales. Un costado de la zona penal. Sacó el centro. Pelota al área. Arriba. Golpe de cabeza. Neutraliza un hombre que era Piña. Piña tocó para Federico. La tiene Mateo. Mateo juega rápido arriba. Buscaba Michael Baduli. Neutraliza el medio terreno. Fabián Ormazábal tocando para Tamayo.
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0: Acá está tocando otra vez Marcelo Morales. El pase atrás para Tamayo. Tamayo juega lo ancho. Balón que viene para Nicolás Ramírez. La tiene Ramírez. Ramírez tocando para Fabián Ormazábal. Acá está. Hostigado arriba por un hombre que era Michael Baduli. La pelota la lucha y la porfía Baduli. Se la quita nomás en la mitad de la cancha. ¿Foul de quién?
2: De Barrera.
0: ¿De Barrera? ¿De? ¿Sí?
2: Sí, no. Se equivoca Barrera ahí. Se confía en la jugada de la recepción de la pelota. Termina enfrentándolo el hombre del Audax. Le hace falta el argentino luego de que tenía la posesión la gente del Audax. Tenía la pelota tranquila la U. Y terminan ahora en un tiro libre pasado a la mitad de la cancha para el local.
4: Claro, es que no resolvió Barrera que quería hacer. Si tenía pase hacia atrás para descargar. Bueno, se enredó. Y
0: Linares. Para el tiro libre.
2: Pero son 38 metros.
0: Sí, no, sube para el cabezazo Piña y también sube Ferrario. Acá está Pinares. La pelota la va a jugar la escuadra de Audax Italiano. El partido lo vimos por Cooperativa Deportes. Lo está ganando la Universidad de Chile por 1-0. Acá está Pinares. El centro que viene templadita al área. ¡Arriba! Aplicaba golpe de cabeza Tamayo. La manda fuera del campo de juego. Y lateral ofensivo que aprovecha el equipo de Audax Italiano. La pelotita la va a jugar el equipo itálico.
5: Hay gol en Argentina.
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5: Santiago Montiel en los 37 del segundo tiempo. Dice Estudiantes 0, Independiente 2. Maxi Gutiérrez acaba de ser sustituido. Santiago Arias entró en su lugar en la banca. Siguen Luciano Cabral y Lautaro Millán.
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0: ¡Cargue el Audax! tocó Michael Baduli para que apareciera Esteban Matus. Le pega en cuanto en 11 metros y la pelota desviada se pierde sobre la última línea. Topito lo tuvo el Audax en el empate.
2: Sí, lo tuvo luego. Bueno, todo partió con el error de Barrera. Tiro libre lejano, pero que fue de a poquito acercándose el Audax con el lateral y luego con ese tiro de Matus dentro del área que se va por encima del arco de Castellón. Así que la tuvo ahí en 32 minutos.
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0: Ahí está, fantástico la oferta, se pasó. Ahí está, la pelotita la va a jugar Castellón. Acá está el flaco Castellón, en 32 minutos recorrido. El pase largo, balón que viene para el Chelo Morales. Arriba, golpe de cabeza para neutralizar del Catuto Rebolledo. Tocó sobre la derecha para Guajardo, la perdió. ¿Quién la ganó? La ganó Agustín Arce. Arce toca sobre la izquierda. Balón que venía para el Chelo Morales, otro sobre la izquierda, larga. Larga, señores, Arce. La tocó larga para Ignacio Vázquez. Pelota que se pierde fuera del campo de juego. Hay lateral que favorece al equipo de Audax Italiano. El partido usted lo vive, lo siente por Cooperativo Deportes para todo el planeta. 32 y medio recorrido de la etapa inicial del partido. La Universidad de Chile gana al Audax por 1-0 acá en la Florida.
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0: Infracción contra Guajardo. Sí. Dicen que no y hay amarilla, ojo.
2: Amarilla para Tamayo en la gente de la U. Queda complicado el ex hombre de Wanderers. Y empezó una toletola y llegaron todos donde Garay. Ojo con Vargas, que está con la manito en la boca. No se puede ya hacer
0: no
2: eso.
0: No se puede.
2: No se puede hablar con la manito en la boca, Eduardo. Y Tamayo que dice, no lo toqué, pero si voy con él, le dice. No lo toqué. Y asistencia médica para el número 7 del Audax. Partido detenido, Ernesto Seba, Igor.
4: Sí, no la ha repetido. Da la sensación de que en el rechazo ahí, en el impulso, no... No se puede frenar y sí, algo la deja.
2: Qué impetuoso Tamayo, ese estilo.
4: Y el jugador de Audax también venía lanzado, pero bueno, es así el asunto, le mostraron amarilla, mucho gesto de Tamayo, pero tiene que jugar con ese peso.
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2: Ya. Se lo explica al asistente número uno Tamayo.
4: No tiene que ver en el libro.
2: No, pero ahí está. Está persiguiendo toda la...
4: No, pero
2: de la bien, barrera pero... del Chelo, de Tamayo.
4: Es un discurso inútil, se la mostraron ya.
2: Ya está.
4: Ya está.
2: Anótenlo. 31 en la U, tarjeta amarilla, 35 en el Audax también.
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0: Hay tiro libre, está Pinares. Los actores están, la acción ya viene. Atención, oído país, aroma de gol, huele peligro. La pelota la va a jugar César Pinares. La va a meter al área. Enzo Ferrari y Daniel Piña, los centrales, que están metidos cerca de la zona caliente, en la media luna del equipo de la U.
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0: Cerca de 7.500 espectadores presenciando el partido en la Florida. Estamos en el Bicentenario. Acá está César Pinares. Le va a pegar el ex hombre de Limache. El centro que viene, pelota al área. Arriba el Nico Ramírez con golpe de cabeza. La pelota queda para Michael Baduli. Acá está Baduli, lo apuró. Sí, lo apuraba el hombre de la Universidad de Chile. ¿Quién era? ¿Barrera o no?
2: No. Sí, no, me parece que era Ramírez el que lo sale a buscar.
0: Sí, y queda Ramírez atendido. Lo salió a buscar.
2: El ex hombre de Palestino, de Iquique, que ya está atendido.
0: Agustín Arce era el último que tenía contacto con la pelota.
2: Era Arce, tiene toda la razón. Sí. Bueno, ya Michael Baduli que se levanta. Va a venir otro tiro libre, otro centro llovido. No resultó el primero, tampoco el segundo. A ver si el tercero resulta. Ya va el Fede Mateos, va a ponerse frente al gol.
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0: Está Federico con derecha y Pinares con zurda. Ahí están los hombres del equipo de Audax Italiano, la van a meter al área. Ahí está, le quedó para Pinares el centro que viene, pelota arriba. ¡Ah! Había un cabezazo, me da la impresión que era de Piña, señores. Y el portero se queda con la pelotita, Gabriel Castellón, por nada adentro. Estoy contigo, Topito.
2: Y venía media reboteada esa última acción del hombre del Audax Italiano, así que le era más complejo para Gabriel Castellón, que sabemos a la hora de los centros o las pelotas llovidas le cuesta un poco al arquero de la Universidad de Chile. Ya reanuda la U, va a jugar con Arce.
0: Arce tocó, balón que venía sobre izquierda para Ignacio Vázquez. Antes la juega el Catuto Ribuchido para que aparezca Tomás Ahumada, el trazo largo. Ahí está, la pelota la domina el equipo de la Universidad de Chile. Comienza a construir, gesta carga. Israel Poblete tocó para Maxi Guerrero. Un costado de la zona penal hacia el arco. Norte carga el equipo de la U, el centro que viene de Maxi Guerrero. Pelota al tiro de esquina, córner, tiro de rico, número.
2: Es el 2.
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0: Va Maxi.
2: Sipo.
0: Va Maxi. Sipo. Ahí está Maxi Guerrero. Ahí está un costado. La pelota la va a jugar la escuadra de la Universidad de Chile. Desde el sector nororiente. Acá en el Bicentenario de la Florida. El tiro de esquina. Tocó a ras del suelo. Balón que viene para el Chelo Morales. Le pegó Morales. La metió. ¡Oh! Segundo palo. Está. La sacaron. La sacaron del área chica. Era buena la intentora. Era linda y era buena la jugada. Del equipo de la Universidad de Chile, señoras y señeures, estudiada y requí contra estudiada la jugada de la U.
2: El laboratorio de Fernando, el de Gabo, luego de ese tiro de esquina, pase corto de Guerrero para Morales. El Chelo que con zurda manda la pelota al segundo palo. Aparece el jugador de la Universidad de Chile metiendo un frentazo en la línea de fondo para meterla dentro del área, la línea del área chica. Y el balón no pudo conectarlo. Nico Ramírez tenía la opción luego de la mala salida de Tomás Ahumada. Ahora tiro libre, otro para la Universidad de Chile, pasada a la mitad de la cancha. Va a venir el Chelo Morales también, centro llovido.
0: Se notó el trabajo del CDA. La pelota que viene sobre la banda izquierda. Acá está, se viene Ignacio Vázquez, un costado de la zona penal, que sí, que no. La marca, el centro al área, arriba. Ancha, Ormazábal. Ancha de Fabián Ormazábal, ancha, señoras y señores. La pelota iba al arco por nada, por un pichitún. Se pierde por el campo de juego. Ormazábal tuvo el segundo en el equipo de la Universidad de Chile. En 38 minutos recorrido, Topito.
2: Dos buenas llegadas de la Universidad de Chile en estos últimos minutos. Primero lo que comentábamos del tiro de esquina y ahora ese centro por la izquierda donde aparecía Morales. Con mucha libertad, Fabián, para poder cabecear. Buscó direccionar la pelota, se le fue por un costado del arco que defiende Ahumada, pero anotemos esa llegada clara de la U.
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2: ¡Falta!
0: Sí, Guajardo va fuerte contra el Chelo ahora.
2: ¡Y amarilla!
0: ¿Para quién?
2: Para el número 7 del Audax Italiano, Paolo Guajardo.
0: ¿Por qué?
2: Porque le pegó al Chelo Morales, le pegó fuerte.
1: ¿Dijo falta?
2: Dije falta.
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0: Igor, la U más cerca del segundo.
4: ¿Ah? Bueno, en este caso un buen centro de Vázquez, Ormazábal se lo pierde en definitiva, porque va muy bien arriba en el salto libre y no alcanza a girar mínimamente para ponerla junto al poste derecho. Sí, esa situación es nitida y más allá y más el gol, sí, está dando un salto más favorable a la U en la de arriba.
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0: Sí, señora, y lateral que favorece a la escuadra de Audax Italiano. El partido, usted lo vive y lo siente por Cooperativa Deportes. Tenemos 39 minutos recorrido del primer tiempo. Lo gana la U por 1-0 acá en la Florida.
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0: Está para hacer el fútbol la escuadra de Audax Italiano. Insiste la U. Acá está. Se viene Vázquez, se encaró.
2: Todo invalidado. Paul de Vázquez, no le cobraron a él.
0: ¿Sí?
2: Sí, le ganó la base, pero a mí me parece que no es falta.
0: A mí también.
2: Me parece que es cuerpo, ¿no? Bueno, estaba cerca Garay y cobra la infracción. Se enojó Lucas Barrera.
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4: No.
2: Nada.
4: Para mí no es.
0: Badul, para mí tampoco.
4: Después fue un choquecito. Claro. En fin, si terminaba en gol, la revisaba en todo lo demás. Pero igual el pase que había dado Vázquez no era muy fino tampoco. Así. Vázquez ha tenido un comportamiento muy irregular en este primer tiempo. Obviamente tampoco la U ha jugado mucho por este lado, pero ese centro almazado lo podía haber redimido.
0: Ferrario está en el piso, ¿no?
2: Sí, se queja de una acción lo con Vargas, que lo para el propio Eduardo a su ex compañero.
4: Venían con
2: mucho dolor. Sí. No, pero me parece que cae mal.
3: Venían en amena charla hace rato.
4: Sí, ¿eh? Sí. Tenían un diálogo específico.
0: Bueno, es atendido ahí, vienen todos en el auxilio del jugador. Concepto de Igor Ochoa en 41 recorrido.
4: Espérate, que hay una situación con Ferrario, tiene un problema en el brazo.
3: Sí, tiene razón el topo que cayó, cae mal en esa situación.
2: Sí, lo complicado, le duele mucho a Ferrario. Vargas que pidió la asistencia rápidamente para su ex compañero de la U.
4: Sí, en un partido de pocas luces ofensivas, hay que decir que la U, sin tener una llegada tan continua, bueno, se ha generado, tiene el gol ya en su planilla. Ha sido más profundo que Audas que en ese sentido. Obviamente esto no revela un comportamiento general del equipo de alto vuelo, pero al menos ha tenido esa virtud. No sé qué, por qué le pega.
3: Pareciera, o sea, eso es lo que él reclama, pero efectivamente recoge el brazo antes de caer. No es una mala caída en definitiva. Apela al golpe que le dio Vargas para esta situación, finalmente, el defensa de Audax Italiano.
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4: Pero Vargas toma más bien a Soto que a...
3: Es bien llamativo. Es bien llamativo lo que ocurrió, porque no se ve ni falta ni fuerza en el roce tampoco para esta distensión que se le provocó.
4: Como pregunta, yo veía foul de Vargas o de Soto, ¿no?
3: Al otro jugador.
0: Claro. Ya se recupera Enzo Ferrario y Gago aprovecha de dialogar con los jugadores de la U, ¿no?
2: Habla con Vargas, con Barrera, con Morales y Vázquez en la charla del entrenador.
3: Que hicieron un calling break espontáneo.
2: Exactamente, Sebastián Andrés.
0: Sí, en los 42 sí se va.
4: Claro.
3: Sí, no, aprovechó el espacio nomás.
4: Poco tarde.
3: El hombre de la universidad.
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0: Saca Tomás Ahumada, el trazo largo, pelota hasta arriba, hasta la mitad de la cancha. Ahí estaba Michael Baduli, la pelota queda en la mitad de la cancha. Carga el equipo del Audax Italiano, acá está César Pinares, la pierde. Ahí está, se recoge Eduardo Vargas, acá está el histórico. Tocó con derecha, balón que viene para Ignacio Vázquez, un costado de la zona penal. Esperan en el área los hombres de la U, el centro. Atropellaba, pero insiste otra vez. Acá está, para hacer el fútbol Israel Poblete. Tocó para Fidel Ormazábal. El centro de Ormazábal, arriba. Golpe de cabeza. Aparecía Agustín Arce. Y la pelota a las manos del portero Tomás Ahumada. Y este se apresta a devolver. Tenemos 43 minutos de recorrido de la etapa inicial del cotejo. 0 para la Audax, 1 para la U.
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2: Recién volvió Ferrario. Se aplica las nuevas normas y reglas.
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3: ¿Cuánto es el tiempo que debe transcurrir para el jugador que sale?
2: Un minuto.
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0: Acá está Enzo Ferrario tocando para Tomás Ahumada. Sí, les escuchamos. Ahí está.
3: Juegue nomás.
0: Que viene sobre la izquierda, apareció Matus. La pelota la dominó. Acá está Piña. Juega lo ancha. Tocando para Enza. Acá está Ferrario. La pelota la dominó. Se da media vuelta. ¿Sí? Prefiere tocar atrás de nuevo para Tomás Ahumada. El trazo largo. Hostigado arriba por Agustín Arce. La pelota queda flotando y la gana. Otra vez en medio terreno. Saca Ferrario. Balón que viene para Trujaski. Atropella nomás. Y se viene con todo Federico Mateos. Tocó Michael Baduli. El portero. El portero estuvo notable. La pelota queda flotando. Trujaski la mete al área. Arriba para neutralizar, la deja irse sobre la última línea. Maxi Guerrero, señores, salió bien el portero, salvó a la Universidad de Chile en el mano a mano con Baduli. Estoy contigo, Topito.
2: Sí, o sea, muy buena la jugada de Mateos y de Trojansky, que le cede la pelota a Baduli para que pase en pase filtrado. No sé dónde estaban los centrales de la Universidad de Chile en esa última. Tuvo que salir Castellons, 2-3 metros fuera del área, un poco más diría yo, para encontrarse con Michael Baduli, arrastrarse, quitarle la pelota y luego Trojansky la segunda acción no pudo definir ante el arco semiguarnecido que estaba por parte del arquero de la U. Bueno lo de Castellón, malo de la defensa, hay que decir.
4: Bueno, hay pases que a veces te encuentran la brecha, pero evidentemente salió rápido, se juega todos los boletos ahí porque...
0: ¡Carga la U, Ormazábal! ¡El centro que viene! ¡Sacó el centro Ormazábal! ¡Aparece Esteban Matus! ¡Pelota al tiro de esquina! ¡Corre el tiro de rincón número!
2: ¡El 3!
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3: A propósito de 3, dieron 3, Topo, ¿no?
2: ¡Tres más!
0: Sí, señor, 3 más. Desde el sector nororiente, la pelota la va a jugar la escuadra de la Universidad de Chile.
2: ¿Cuánto dieron, dijo?
0: Está Marcelo Morales.
6: 3.
5: Viene ya la formación de Boca, que anuncia una novedad para los chilenos. Williams Alarcón, después de casi 8 meses, vuelve a ser titular en el Xeneize para enfrentar a Deportivo Riestra. Carlos Palacios, fuera del equipo.
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0: Sí, señores, dieron 3, tenemos 46 minutos recorrido. Lo está ganando la Universidad de Chile con cerca de 7.500 espectadores acá en el Bicentenario de la Florida, en la Sintética de la Florida. Acá está Tomás Ahumada tocando para Enzo. La tiene Ferrario hostigando a Rivi Ignacio Vázquez. El pase que viene para Federico Mateos. Mateos tocó para el Catuto Rebollido. Otra para que aparezca Ferrario. Ferrario tocó en medio terreno. Acá está tocando la pelotita Brian Soto. Soto tocó. Balón que viene para Pinares. Pinares juega sobre izquierda para Daniel Piña. Acá está Piña, se acerca hasta la mitad de la cancha, prefiere tocar el medio terreno. Otra para Brian Soto. 46 recorrido, el pase en profundidad buscando arriba para Esteban Matus. Se viene Matus, quiere pasar en base velocidad, pasó nomás, se llevó la marca de Machi Guerrero, un costado de la zona penal, se llevaba Ormazábal, se llevó a Guerrero, le miran el número, la juega atrás, está, no llega nadie, no conecta nadie. Era lindo y era buena la jugada, notable jugada de Esteban Matus sobre izquierda, arrastró a Maxi Guerrero y también a Ormazábal, la contra de la U. Se viene Eduardo Vargas contra el área, la pelota la dominó, la gana Enzo Ferrario sin faul, pelota que venía para que apareciera sobre la izquierda, la pierde Michael Baduri, insiste sobre la izquierda, gana Agustín Arce, carga el equipo de la U, otro sobre la izquierda para que apareciera el Chelo Morales, falta. Bajan a Morales, le cometen infracción, falta, Tomito.
2: Sí, falta sobre Morales en la zona izquierda, ahí lo bajaron el 14 de la U, antes. Buena jugada de Arce, Vázquez y Vargas. Termina cayendo el Edu a la hora de hacer el enganche. Y en la réplica de la U, bueno, se viene el tiro libre azul.
0: Y en el Audax, Esteban Matus se mete hasta la cocina, la juega atrás, no conecta a nadie.
2: No conectó nadie, Nitro Jansky no apareció. Tampoco Pinares, Mateo, Guajardo. Solamente la saca la Universidad de Chile. Guapió, pasó hasta la línea de fondo entre dos jugadores.
3: Matus en las despedidas del Audax, ¿cómo no?
2: Sí, todo indica que va a partir a Olimpia de Paraguay, donde está director técnico Pablo Vitamina Sánchez.
3: Y Tim Payne.
0: Falta. Agustín Arce en el centro. Manotazo en el área chica de Tomás Ahumada. La mete sobre un costado. Pelota fuera del campo de juego. Final del primer tiempo. Final nomás de la primera etapa. Se le baja el telón al primer acto. Acá en el Estadio Bicentenario de la Florida. Fecha 16 por la Liga de Primera. Lo vivimos por Cooperativa Deportes, señoras y señores. Cristian Garay ha dicho, no va más a la primera etapa. Se le baja el telón al primer acto. Ya lo vivimos por Cooperativa Deportes. 0 para el Audax Italiano. 1 para la Universidad de Chile. Se ve esa ola.
3: La narración de Ernesto Díaz Correa para este triunfo parcial por 1-0 de la Universidad de Chile sobre el Audax Italiano. Como esquino el partido, no ha sido tan generoso, pero de todos modos se han animado los equipos para intentar llegar a las porterías y generar algo de fútbol, pero poco por ahora para este triunfo. Por eso decíamos, la U aprovechó una de las pocas que tuvo para encajar el primer gol, que lo tiene en ventaja por ahora al cuadro universitario. Se van los equipos de la cancha, Topito.
2: Sí, salen ya los equipos, el Audax que con cara larga luego de este primer tiempo, la gente de la U rápidamente también abandona el camarín. No es tan largo el tránsito, sale la puerta y sale el camarín. Los que se quedaron fueron los suplentes de la Universidad de Chile, entre ellos Lucas Asadi, Charles Aránguiz, Franco Calderón, haciendo trabajos de precompetencia.
3: ¿Baja el termómetro hasta ahora en la Florida?
2: Sí, 12, 13 grados. Estaban 17 cuando empezamos.
3: Sí, más fresquita está la cosa. Más fresquita se pone la noche allá en la Florida para de cara al segundo tiempo. Bueno, lo gana la U, 1-0, golazo de Agustín Arce para la apertura de la cuenta y el gol que por ahora establece el desnivel allá en el Estadio Bicentenario de la Florida. Lo comenta en Cooperativa Deportes Igor Federico Ochoa.
4: Sí, los partidos en cancha sintética suelen tener una dinámica, una sucesión de pases rápidos que le dan a veces un atractivo distinto. Este no, ha sido más áspero, más trabado, con menos circulación precisa del balón. Y en ese contexto, bueno, la U tuvo la jugada del gol, que vino un lateral, y después una muy clara como opción de Ormazábal en un cabezazo. mientras que Auda se quedó en la insinuación, se quedó en un desborde de Matus hasta el fondo sin encontrar después receptores, en un arranque de Baduli por el centro que tapó bien Castellón abajo y en un par de pelotas aéreas que generaron una cierta inquietud. Entonces, en esa consideración, sin que la U pueda ser muy consistente en su despliegue por los costados, porque empezó enfatizando por la derecha y después terminó por la izquierda, pero por ahí encontró al menos un respiro, alguna presencia de Arce en buenas habilitaciones. En esa circunstancia y en esa realidad, bueno, el gol de Arce alcanza para hacer la diferencia al equipo que, de una manera no muy pronunciada, tuvo mejores llegadas en este primer tiempo.
3: Y bueno, Ochoa y su crónica de estos primeros 45 minutos, lo gana la U con gol de Arce, Agustín Arce, en la apertura de la cuenta, 1-0 el Audax Italiano en la Florida. El primer tiempo, Andrés Solar, ya es historia.
1: Así es, se va esta ola, fueron los primeros 45 minutos. Usted no se mueva de la sintonía, ya volvemos en Cooperativa Deportes con el segundo tiempo y el vibrante relato del gran Ernesto Díaz Correa. 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
6: 14 grados. 14 grados en Santiago. Cooperativa. 6, 25 minutos. 6:25 minutos.
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3: Bueno, tocar a la Universidad de Chile, un gol a cero, algo flojo el partido, Igor, pero hacia el final se fue entonando quizás con mayor capacidad ofensiva de uno y otro. El Audax ha tenido la suya, no tan directa, no ha tenido tanta pega Gabriel Castellón, salvo esa salida fuera del área, que una falla en la defensa azul. Por el otro lado, Ahumada sí ha tenido algo más de trabajo.
4: Es que yo creo que en el medio campo han estado bastante equilibrados los dos, no han podido tener un control tan evidente, y el partido entonces se torna de trazos más largos. Y bueno, es cierto que la U tuvo ese cabezazo de Ormazábal, la parte del gol, pero después ese ingreso de Baduli era absolutamente desequilibrante. La defensa de la U se desajustó, entró Baduli y Castellón salvó muy bien. Muy bien Castellón, que también hay que contarle las que hace bien.
3: Sin duda.
4: Y claro, porque en definitiva se iba directamente al gol. No es un partido de dominio y no creo que lo sea tampoco. Normalmente estas canchas, los partidos son más de ida y vuelta, de discusión en medio campo, muy, muy pareja. Pero claro, para sostener el resultado la U va a tener que conseguir una mayor inquietud, yo creo, por su flanco. Usted me va a decir, pero contradictorio con lo que se dijo antes. Claro, es que tenemos 25 minutos de mucha actividad por el sector derecho y después todo por el sector izquierdo. Es como que la U no logra en el mismo partido ir matizando esas dos condiciones. Bueno, en un partido así que no tiene tantas luces, se juega más bien en el equilibrio táctico, una jugada te cambia y te deriva a otra cosa. Un lateral que trabajó bien la U, que Eduardo Vargas prolongó con un muy buen taco y que terminó Arce clavándola junto a un poste. Entonces ahí está la gran diferencia. Para un tiempo en el que los dos pueden mover piezas, en el caso de la U tiene una banca con muchos nombres importantes, si es que el entrenador así lo considera. Pero digamos que es una buena victoria parcial de la U, pero ahí en el margen nomás, no la ha sobrado mucho. Y quizás en esa jugada final de Baduli pudo irse también en la igualdad. Y en el caso de Dauda, poca relación todavía entre Pinares y los delanteros, como que le ha costado encontrar el partido también al zurdo que viene de Limache, y se me ocurre que puede también ir a la banca para mover algo más el equipo local, que digámoslo, tampoco es que esté tan abajo respecto del rendimiento de la U. Hemos visto el último partido de Matu, según se entiende, porque se va a Olimpia. Bueno, ha protagonizado dos jugadas muy interesantes. La mejor cuando, bueno, dejó en el camino a Guerrero, también a Ormazábal, y su centro posterior no tuvo mejor destino. Pero es un jugador que me parece a mí Auda le va a costar reemplazarlo como factor de ataque, sobre todo. En lo defensivo puede encontrar un jugador que cumpla, pero la virtud que tiene Matus de ir al otro lado, me parece que Audas se va a complicar.
3: Lo está comentando Igor Ochoa aquí en Cooperativa Deportes, fecha 1 de la segunda rueda de la Liga de Primera. Maxi Videla, ¿cómo va construyéndose esta historia?
5: Fecha 16, que tiene partidos pospuestos, el de Unión La Calera y Everton, que debía jugarse el viernes, pero se va a jugar mañana, 19 horas, para ya ir cerrando este fin de semana de fútbol. A ver, ¿cómo va esta fecha? Que empezó en la cancha con Colo-Colo ganándole 3-1 a Deportes Limache el viernes, pospuesto también el Coquimbo Universidad de Concepción, Huachipato 3, Cobresal 3, Universidad Católica 3, La Serena 3, Ñublense 2, Palestino 0, Audax 0, Universidad de Chile 1 en el entretiempo. Se lo está contando Cooperativa Deportes. 20:30 para Deportes Concepción y O'Higgins, Unión La Calera y Everton, como decíamos, cierran este fin de semana de fútbol mañana lunes a las 7 de la tarde.
3: El Coquimbo U de Conce suspendido sin fecha.
5: Suspendido sin fecha.
3: Claro, ese era de local, por eso allá en el Sánchez Rumoroso, por los efectos del temporal, aún no se puede jugar fútbol allá en la zona. ¿Qué es de Bocinha, señora, todo esto?
5: Bocinha debería llegar el martes a Santiago. La flamante contratación de Colo Colo que fue anunciada por Aníbal Mosa el viernes como una movida que no era de marketing, dijo el presidente de Colo Colo, y que tanto sorprendió a Fernando Ortiz en su primera declaración después del partido, y que ya lo encontró un poquito más tranquilo y con una declaración más pensativa en la conferencia de prensa.
3: Se subió a la mozaneta tarde,
5: claro,
3: Ortiz.
5: Exactamente.
3: Porque no estaba muy conforme en la primera opinión. Dijo, se tiene que ganar el puesto. Grata bienvenida para el longeo. Después ya le hizo algo más de cariño.
4: ¿Quién es el representante de Bocinha? Porque me imagino que no está en
5: el... Dos Santos el apellido.
4: Ah, no está en el circuito habitual.
3: No, no,
4: de todos lados, digamos.
3: No, es de los habitués. Pero la carpeta cayó acá, porque fue carpetazo primero.
4: No, está bien, sí. Es el trabajo del representante.
3: Mirá las redes sociales de Bocinha, no ha escrito una línea sobre Colo Colo todavía.
5: Epa, nada.
3: Como esto se mide por redes sociales, digo yo nomás.
5: Claro, que el hombre es un boom en redes sociales. Usted sabrá que...
4: Después bueno, pero social... a lo mejor está preparando el viaje.
3: Pues puede ser, que está
4: preocupado de escribirle al señor Esnola.
3: No, a mí no, Igor, a la gente, al público, al hincha. ¿Cómo se le ocurre? Ni me conoce. Maxi, fútbol argentino, contábamos de uno que estaba en desarrollo y de uno que acaba de comenzar.
5: 44 segundos en la cancha de Deportivo Riestra, ahí al lado de la cancha de San Lorenzo. Riestra 0, Boca 0. William Salarcón es titular en la mitad de cancha de Boca Juniors. Carlos Palacios, otra vez lesionado, ni siquiera está en la banca. Terminó el partido que lo antecedía y que tenía un chileno como protagonista. Estudiantes de La Plata 0, Independiente 2. Maxi Gutiérrez jugó hasta el minuto 86. En la banca del Rojo se quedaron Lautaro Millán y Luciano Cabral.
3: Estábamos marcando Brasil, ¿terminó eso ya o no?
5: El Brasileirao, entre tiempo, Flamengo 0, Sao Paulo 0, en cancha un Eric Pulgar.
3: Muy bien, parte de lo que está ocurriendo en el continente de fútbol, ¿no? El planeta fútbol, porque el resto del planeta fútbol, Europa y todo eso, le falta para el reinicio. Sí, lo que está ya jugándose en estos lares, en este lado, en estas latitudes. Francisco Caneo, voy contigo, ya vuelven los equipos a la cancha.
8: Ya viene el Topito, anda buscando información,
3: ayúdeme,
8: buscando
3: usted.
8: Noticias. Sí, ya vienen los equipos, están de vuelta los equipos en la cancha. Topito anda buscando información de la U.
3: Anda buscando información del valor de lo de la mechada, ¿no?
8: Sí.
3: Perfecto.
8: Y fue a las casitas también.
3: Ah, aprovecho.
8: Sí.
3: No fue el único, me dicen, ¿no? No fue el único.
8: Es verdad, sí. Porque de los 7.500 espectadores fueron varios acá.
3: Sí.
8: Te cuento que no, por lo menos no hay cambios para este segundo tiempo. Ya se va a reanudar el partido. La Universidad de Chile se ubica en el sector norte y el Audax Italiano en el sur. La U va a cargar de norte a sur para este segundo tiempo y continúa ganando el cuadro azul por 1-0.
3: Perfecto, no hay modificaciones entonces de cara a los segundos 45 minutos. Jugadores en posición, Andrés Solar, el fútbol ya vuelve a la Florida.
1: Así es, vuelve el fútbol. 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
8: Perfecto, Solar, se va a reanudar el partido. Vamos a ver la escuadra de la Universidad de Chile. Está Eduardo Vargas con Israel Poblete, listo para reanudar el partido. El árbitro Cristian Garay, el mundialista, mirando para todos los sectores del campo de juego. Lo está ganando la escuadra de la Universidad de Chile por 1-0. El gol a los 22 del primer tiempo de Agustín Arce. Acá está el árbitro del partido, ajusta cronómetro, se va a reanudar el encuentro. Nos vamos, se reanuda el partido. Lo vivimos por Cooperativa Deportes, hacia el arco sur, carga el equipo de la U, lo está ganando por 1-0. Acá está tocando sobre izquierda Morales, Morales tocó, otra para que apareciera Río Ignacio Vázquez, un costado de la zona penal, el pase largo, la pelotita sobre la última línea, fondo, va a jugar desde el fondo, la escuadra de Audax Italiano.
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8: Ahora llegó Topito, fue a buscar información, ¿no?
5: Sí.
1: Hola, ya. Topito.
8: Sí. Está cansado, tranquilo. Ahí está.
5: Son los tránsitos acá.
8: La pelota la está jugando desde el fondo. Ahí está Tomás Ahumada, hacia el arco sur, carga la escuadra de Audax Italiano, lo ganan a 1-0. Acá está Enzo Ferrario, ahí está hostigando arriba, parecía un hombre que quiere agustinarse. Balón que viene sobre la banda derecha, gana el Chelo. Acá está, tocando para que aparezca Tamayo. El pase atrás para el portero. Acá está el flaco Castellán, le pega con derecha, el trazo largo. Balón que va más allá de la mitad de la cancha, arriba Ferrario, golpe de cabeza. Insiste la Universidad de Chile por intermedio del Chelo Morales.
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8: La pelotita la va a jugar la escuadra de Audax Italiano. Topito, no hay cambio.
2: No hay cambio. Se mantienen los mismos 11 en Audax y en la Universidad de Chile. Ya te voy a contar.
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8: Esteban Matos, tu costo a la izquierda. Pelota que viene para Michael Badule. Tiró la diagonal. Tocó el pase que viene para Brian Soto. Acá está Soto. Juega sobre la banda derecha para el Catuto Rebolledo. La pelota dominó. Acá está Rebolledo tocando para Brian. La tiene Soto. Levanta la vista. Tiene el tiempo y el espacio. Toca el rey del suelo. Pelota que viene otra vez para César Pinares. La metió al área. Arriba, golpe de cabeza de Ormazábal. La manda sobre un costado. Pelota fuera del campo de juego. Ahí la.
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8: Está jugando Michael Badulli, el saque de costado. Balón que viene para Troyansky, la metió al área. Buscaba para que apareciera Federico Mateos. Insistía Michael Badulli, neutraliza. Ahí está para hacer el fútbol Israel Poblete. El pase largo para Eduardo Vargas. El mano a mano con Piña. Juega atrás de el arco y el área Ahumada. Sí, la juega mal Piña. Ahumada, exigido. Pelota sobre el costado. Se pierde fuera del campo de juego. Ahí lateral ofensivo para la Universidad de Chile.
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8: Hubo Eduardo Vargas. Tocó para Israel Poblete. Neutraliza a Brian Soto. El pase hasta la mitad de la cancha. Acá está para hacer el fútbol de inmediato. Pianader, Tamayo, el pase que viene, acá está Tamayo, Tamayo tocó atrás, pelota que venía para que apareciera Castellán, otra para el Nico Ramírez, la tiene Ramírez, toca para el flaco Castellán.
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8: Acá está para hacer el fútbol de cuadra de la Universidad de Chile. Ya Topito, ¿cómo vuelve el equipo del Audax local?
2: Sí, con Ahumada en portería, con el Catuto Rebolledo, Ferrario, Piña, Matus, con Soto, Mateos, Pinales, Guajardo, Troyansky y Badulli.
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8: Agustín Arce, la jugaba adentro, buscaba arriba Ignacio Vázquez, neutraliza el pase para Guajardo, larga para Guajardo. Tenemos tiempo para que nos dé cómo vuelve la Universidad de Chile. Topo.
2: Toca seguir en el arco con Ormazábal, Ramírez, Tamayo, Morales, Barrera, Poblete, Arce, Vázquez, Guerrero y el Edu Vargas.
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8: Cargaba Badulli, le cerraron todos los caminos. Carga el equipo de la Universidad de Chile. Acá está Maxi Guerrero, quiere pasar en base a velocidad. El mano a mano con Esteban Matus. Tocó hacia adentro, picaba Eduardo Vargas. Neutraliza Brian Soto. Ahí está Soto, Soto toca para Piña, Piña para Soto. El pase que viene para que aparezca Esteban. Acá está, ahí está Pinares. La pelota la domina César. Acá está César, César tocó. Acá está Pinares tocando la pelotita. El pase que viene otra vez por la franja derecha para el Catuto Rebolledo. Otra para Brian Soto. Soto juega sobre la izquierda. Balón que viene para que aparezca Michael Badulli. Quiere pasar en base a velocidad. Se juntó con un hombre que era en esta oportunidad el jugador C. Esteban Matus. Todo de nuevo. Reinicia el Audax en terreno propio por intermedio de Daniel Piña.
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8: Carga Federico. Acá está Mateos. El pase largo. Balón cruzado. Pelota que viene. La cambia entera. Acá está Michael Badulli, miró el arco, le va a pegar, la metió al área, picaba arriba un hombre que era Troyansky. La pelota queda flotando, insiste Guajardo, le pegó Guajardo, rebote van y vienen, insiste Guajardo, toca otra vez. Acá está César Pinares, tiró la diagonal, el centro al área, Troyansky que no conecta, aparece arriba el Nico Ramírez, pelota, el tiro de esquina, córner, tiro de rico, número.
2: Es el número 2.
5: Hay gol en Argentina.
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5: Abre la cuenta Riestra, que le está ganando a Boca 1-0. Brian Sánchez en los 7 del primer tiempo. William Alarcón es titular en Boca.
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4: No, Audax está llevando juego al terreno de la U con persistencia. No iré todavía con claridad, pero no arma la U jugada de réplica.
8: Norponiente, el tiro de esquina. César Pinares le va a pegar con zurda. El centro que viene. Pelota en el aire, pelota en el aire. Quien conecta cae. Cae un hombre del Auda. Piña pide el penal. La salida. Acá está para hacer el fútbol. Se viene con todo. Carga el equipo de la U. Acá está para hacer el fútbol. Se viene Fabián Ormazábal. Tiró la diagonal. Jugó por el eje central. Dominó por dentro. El pase que venía para Israel Poblete. La pierde. Neutraliza el Audax italiano. Acá está Pinares. Levanta la vista. Jugó en profundidad. El pase para Michael Baduli. Acá está Baduli dentro del área. Baduli dentro del área. La marca del Nico Ramírez. Tocó atrás. ¡Matu! ¡Ancha, ancha, ancha, ancha, ancha, ancha, ancha! ¡Ancha, ancha, ancha! La pelota sobre la última línea.
2: No vale.
8: Todo invalidado, no vale. Estaba todo invalidado. Era tan linda la jugada.
2: Era
8: buena.
2: Buenísima.
8: Era buena.
2: A ver, todo partió con una contra de la U que terminaba con un pase deficiente para Poblete de Ormazábal. Se agarra nuevamente una contra, digámoslo así, de la gente del Audax. El pase finísimo de Pinares para Baduli. Duda en salir Castellón, tiene que retroceder. Le pega luego Matus tras el pase del ex hombre de Palestino y finalmente el balón pasa cerca. Igual estaba adelantado en primera instancia el formador Iquique.
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4: Claro, pero la jugada te marca algo, que era la U que estaba saliendo y le cortaron inmediatamente el circuito y viene esto del otro lado. Entonces, ese es el problema de la U en estos minutos y Audax, yo diría que por persistencia, bueno, está llevando un partido al otro lado.
2: Pero porque el que sale del lateral derecho y sale por el medio, después cuando agarra la contra el Audax por la izquierda, bueno, queda sin ese jugador.
4: No importa, pero si el lateral va en otra posición, no tiene por qué equivocarse ni perder el balón. Y yo alguien lo tiene que relevar.
2: Solo lo estaba contando. Pasé por acá, no.
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2: ¡Sí!

0: El cuerpo médico de la U está atendido en nombre de Neuquén.
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2: Aprovechamos la pausa, Igor, para una lectura del partido. El Audax se empieza a echar atrás a los azules,
3: ¿eh? Es que la U no tiene control, porque eso sería pedir mucho. No tiene un manejo para la salida. Si tú piensas que ha tenido dos posibilidades de salir largo, no lo ha conseguido, y en definitiva entonces el partido se le da de vuelta sobre su zona. Los punteros no están influyendo como vía de escape. Bueno, es el equipo que está perdiendo, que también por supuesto que le pone un margen mayor de impulso ofensivo.
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2: De pie Barrera, Tomito.
0: Ya está todavía Barrera
4: todavía
0: en el piso.
4: Todavía no.
0: En el piso, Barrera. Sí.
4: Se quecha harto, ¿eh?
0: Sí. Es pierna derecha, me parece. Para que le dice que tiene que salir. Agilizar la cosa es la instrucción para los árbitros. Así que están esperando a la Barrera, que va a tener que abandonar un rato el terreno de juego.
2: Gago ahí dando instrucciones, bien con harto movimiento de manito. Algún reclamo, obviamente, por esta situación. Pero esta situación de Barrera, el Pato Graf se veía ahí más meditabundo conversando con parte de su cuerpo técnico. ¿Qué pasó ahora?
0: Habla Gago con Poblete, Barrera se retira de la cancha y se va a rodar la cosa acá en la Florida.
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5: Sí, se va a renovar el partido, vamos a ver el cuadro de la Universidad de Chile. Sí, tenemos 9.5 recorrido de la etapa final del cotejo. Lo ganará U por 1-0. Carga Michael Baduli. El pase que viene, otra para Federico. Pelota al área, está Pinares. Le pega con derecha, le pega con la floja. Le pega con la floja Pinares. Atento, David, el tiro de Pinares. Sin problemas el flaco Castellán. Se queda con la pelotita.
6: Fútbol en vivo en la primera B en Arica. San Marcos le está ganando 2-0 a Magallanes. Se cumplen 10 del segundo tiempo.
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5: Sí, ahora se va a reenganchar Lucas Barrera, el de cuadra de la Universidad de Chile. Ahí está el árbitro del partido dialogando, Cristian Garay, con un hombre de Audax italiano que está contuso en terreno antagónico, Topito.
0: Sí, ya se pone de piedra
5: Pinares,
0: don César, que está de vuelta el ex hombre de la Unión de la Católica, formado en Colombia.
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0: Vuelve Barrera.
5: Sí, se reengancha Lucas Barrera. Carga el equipo de Audax italiano. Balón que viene. Otra para Federico Mateos. Cruzó todo el área. Cruzó todo el área. Nadie conecta en el equipo de Audax italiano. Nadie rechaza el escuadro de la Universidad de Chile. Pelota fuera del campo de juego. Hay lateral que favorece a la escuadra de la U. En terreno propio.
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5: Acá estamos, Andrés Solar. Tenemos 11.5 recorrido de la etapa final del cotejo. Continúa ganando la U por 1-0. Mete presión el escuadro de Audax italiano. Acá está tocando sobre izquierda Esteban Matus. El pase que viene para Brian Soto. Soto tocó en la mitad de la cancha para Enzo. La tiene Ferrario. Toca por el eje central. Ahora abre sobre la banda derecha. El pase que viene para el Cartuto Rebolledo. Todo de nuevo. Reinicia Piña. Acá está para hacer el fútbol Daniel Piña. El terreno antagónico, toca para Brian Soto. Soto tocó para César Pinares, se para, se frena, acá está Pinares, Pinares la toca de inmediato, gira, acelera, mete el freno, juega atrás, balón que viene sobre la banda derecha para Enzo, la tiene Ferrario, Ferrario juega sobre la banda derecha, está para hacer el fútbol, se viene Guajardo, tocó para el eje central, otra del Catuto Rebolledo, acá está, se conecta Rebolledo arriba, balón que viene sobre la izquierda, el pase que viene de Matus, arriba, gol. Itálico, gol del Audax italiano. Pelota en la red, pelota en la red, pelota en la red, pelota en la red. Mató, mató, mató, mató, mató, mató. remató Federico Mateo. Qué centro le mete arriba Esteban Matus, mete el cabezazo sobre un costado, nada que hacer Castellón, pelota dentro del arco y es el empate.

0: 2 y medio recorrido de la etapa, final del cotejo, y Estremo 1, pelota en la red, mató nomás, Federico Mateus, no lo celebró mucho porque jugó en la U, pelota en la red, mató, 1 para Audax, 1 para la Universidad de Chile, lo empató el equipo itálico, lo empató Federico Mateus.
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2: Es preciso y es perfecto el centro de Esteban Matus. Luego de la jugada por la izquierda de la Universidad de Chile, pasó a todos los jugadores. El último que tenía opción de conectar ese balón era el Fede Mateus, que sobresale de la marca del Chelo Morales en la línea defensiva de la Universidad de Chile. Manda el centro Matus, conecta Mateus al otro lado del arco donde estaba Castellón y pone el 1-1 en 13 minutos de este segundo tiempo.
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3: Lo empata y venía siendo constante del Audax italiano, sí. Ya como venía hilvanando el juego del gol, algo más pudo hacer el portero Castillo.
4: A
3: mi juicio.
4: Sí, pero Ante y otros que pudieron hacer algo más.
3: También,
4: por ejemplo,
3: también. Pero la última en la situación extrema.
4: Sí. A Mato podrían marcarlo, por ejemplo. Sí. Si tú dejas que el que le pega mejor se acomoda, tiene 3 metros de libertad, tiene un problema. Y después en el juego aéreo. Te gana el jugador de Audax. Ahí Morales tiene un problema también, entonces después ya el cabezazo. Pero en definitiva esto está en consonancia con el segundo tiempo. No sorprende a nadie el gol de Audax.
0: Cargado la U, apareció Eduardo Vargas en una palomita exigido. Cae en U, nada, pedían penal, no.
2: No. Que siga nomás.
5: A esta hora en Concepción, Sebastián Esnaola, Matías Riquelme, yeah, revisa la cancha del Esterro Rebolledo para ver si jugamos o no Deportes Concepción O'Higgins.
3: Mucha lluvia en la zona.
5: Mucha lluvia en la zona.
4: Recién remodelada la cancha.
3: Claro, está nuevita.
4: Entonces.
3: Ahora hay que ver si la exponen o no. Veremos lo que dice el profesor Riquelme en los próximos minutos. Andrés.
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0: Carga la U, el pase que viene sobre la banda derecha. Acá está Fabián Ormazado en el mano a mano con Piña. Un costado de la zona penal. Sacó el centro el Fabi. Pelota que venía para Ignacio Vázquez. Le queda. Ahí está, le pegó con derecha Agustín Arce. Le da mal con Agustín. Le da mal Arce, la pelota fuera del campo de juego, repone el fondo, la escuadra del Audax italiano y está 1-1.
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2: Le pegó con el diario Agustín, que no es lo mismo que el diario de Agustín.
0: Claro, el grande. Sí, ahí está, tenemos 15 y medio recorrido. La pelota la domina la escuadra. Ah, un saludo, ¿sabe para quién?
2: ¿A quién?
0: Amigos funcionarios de acá del estadio que nos escuchan desde la época de los Nica. ¿Ah? Escuchan Cooperativa.
3: Ovación.
0: Exacto. Ah, pero carga el Audax. Balón que viene sobre la banda derecha. Acá está. Se viene con todo Guajardo. Penetró. El centro atrás está. Pelota por sobre el travesaño. Se lo pierde Troyansky. Pelota sobre la banda derecha, se viene con todo. Guajardo sacó el centro y Troyansky por sobre el travesaño. Topito tuvo el segundo en Audax.
2: Clarita esa jugada del Audax italiano, que en 15 minutos es más desequilibrante que la Universidad de Chile. Le está costando mucho a la U tener la pelota. Jugada por el sector derecho, llegan a línea de fondo. Terminan sacando el centro. La buena jugada de Paolo Guajardo. Troyansky con la derecha solo. Casi en la línea del área chica. Y termina la pelota pasando por encima del arco de Castellón. Clarísima que se pierde la U.
5: Hay gol en Brasil.
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5: Flamengo 1, Sao Paulo 0. Leo Pereira en los 57. Sigue en cancha. Titular, Eric Pulgar.
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0: Carga el Audax arriba, Pinar, el golpe de cabeza. Saca Maxi Guerrero, mete presión. La escuadra de Audax italiano, sale la U. Acá está, se recoge Eduardo Vargas. Acá está el histórico tocando. El pase que viene para que apareciera Agustín Arce. Arce tocó, balón que viene sobre la banda izquierda. Ahí está tocando Maxi Guerrero. Guerrero jugó sobre la izquierda para que aparezca el Chelo Morales. Acá está Morales, sacó el centro, pelota al área. Está, le quedaba Vázquez. Le quedaba Vázquez, ¿sabe? sabe quién gana. César Pinares. César Pinares la manda sobre la última línea. Tiro de esquina, corre, tiro de rincón, número
2: el 4.
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2: Bueno, Eduardo Vargas ya se despierta a la Universidad de Chile. Buena jugada colectiva que fumó Guerrero. Ya el Chelo Morales que manda ese centro al segundo palo cuando aparecía Vázquez para bajar esa pelota. Le quedó un poquito larga y Pinares la mandó al tiro de esquina. Va al córner, va Maxi.
0: Sí, Maxi Guerrero, desde el sector sur poniente. Busca el segundo, el equipo de la U. Está en 1-1. La pelotita la va a jugar. El pase que viene, pelota al área. Arriba, golpe de cabeza de Guajardo. La pelota la domina, se preparan dos cambios en la U. El pase que viene, acá está tocando la pelotita Israel Poblete, balón que viene sobre la izquierda. Otra para que apareciera Ignacio Vázquez, un costado de la zona penal, lucha por Fía. Acá está Vázquez, la pelota la domina la escuadra de la Universidad de Chile. El pase que venía para que apareciera arriba Tamayo. La tiene Tamayo, tocó, otra para Lucas Barrera. Luchaba Barrera, la perdió. Foul, sí, contra Barrera. Va a jugar la escuadra de la Universidad de Chile en terreno antagónico.
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2: Con la 23, Ignacio Vázquez llega a la cancha entonces con la 10. Uno que en algún minuto estuvo cortado derechamente por la Universidad de Chile. Y hoy vuelve Lucas Asadi el 14 de junio de 2016 contra La Calera. En uno de esos dos partidos, empata 2, ese encuentro que lo juega Asadi. Y el otro que entra a la cancha es el número 20, Charles Mariano Arangui. Su último partido, 30 de mayo frente a Concepción. Vuelve a jugar Charles Mariano. Ingresan dos importantes del plantel de la U.
3: Claro, anotamos el ingreso de dos habilidosos. ¿Quiénes se retiran, Topo?
2: Vázquez con la 23 y Poblete con la 8.
3: Perfecto, ahí está entonces la modificación de la U. Otro regreso más de Lucas Asadi a la cancha, Igor.
4: Bueno, son dos regresos llamativos. Habrá que ver cómo entran en el caso de Arangui. Claro, el partido lo toma en un minuto en el que el rival tiene más dinámica en el medio. Tiene que acomodarse a eso, no es fácil la tarea. Lo otro de Asadi es más en el enfrentamiento individual. Ya sabemos que es un jugador de inspiración, así que vamos a detectar cómo ingresa. Pero el cambio en el sector central era discutible. Yo no sé si Barrera está haciendo hoy uno de sus mejores partidos, ¿eh? Pero bueno.
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5: Aumenta Deportivo Riestra, que le está ganando 2-0 a Boca Juniors. Anthony Alonso, los 23, sigue en cancha. Titular, William Salarcón.
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0: Cargaba la U y estuvo notable en el cruce. Aparece el hombre de Audax Italiano. Aparecía arriba Esteban Matus. La pelota la dominó, carga la U. El pase que venía para que apareciera Agustín Arce, un costado de la zona. El pase atrás, Charlie Mariano. Está para Charlie Mariano. Va a tocar. Sí, la metió al área. Gana desde el fondo Piña. Le pega con zurda. Piña la manda sobre un costado. Insiste el Nico Ramírez. Acá está Ramírez tocando la pelotita. El pase que viene en medio terreno para Fayero Ormazábal. Otra para Ramírez. Juega en terreno propio a la Universidad de Chile y está en 1-1.
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3: Oiga, Maxi. O'Higgins juega más ratito en Conce, pero está mirando con atención lo que pasa en la cancha de Riestra.
6: Mire, me escribe, hablando del partido de O'Higgins y Concepción, me escribe Sergio Godoy Acosta. A ver, me sale una notificación, Sergio Godoy Acosta.
3: ¿Qué dice?
6: Abriendo mi WhatsApp, abrir conversación, y me dice, Sergio Godoy Acosta, hola Maxi, el juez del partido entre Deportes Concepción y O'Higgins, Matías Riquelme, resolvió que la cancha está en condición de disputarse desde las 20-30 horas, entonces juegan O'Higgins y el Conce allá en la octava región.
4: Claro. Más feliz el administrador de la cancha.
3: Cancha nueva.
2: Claro. Sergio Godoy.
4: Bueno.
3: Y Sergio Godoy.
0: Oiga, voy a ir con el saludo a don Carlos González. Nos está escuchando acá. Eso. Nos está escuchando acá don Carlos González Echeverría y Cristian Ormazábal. Nos escuchan nosotros por Cooperativa Deporte. Dice que todos los días a las 2 de la tarde y los programas de cumpleaños.
2: Le mandamos un abrazo.
0: Un abrazo.
2: Sí. Oye, entró bien Asadi. Dos jugadas, sí. Pasa en habilitaciones. Bien Asadi en este dos minutitos.
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0: La pelota la domina. Acá está Piña, juega sobre izquierda. Balón que viene para Esteban Matus. ¿Cuánto tenemos? 22 recorrido. Y está en 1-1, está en 1-1. Carga Maxi Guerrero, un costado de la zona penal. Espera Eduardo Vargas. Acá está la marca. Era de Piña. Pelota fuera del campo de juego. Balón al tiro de esquina o no. Al fondo. Va a jugar desde el fondo. La escuadra de Audax Italiano. 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
2: A la cancha aquí a verano. El buen delantero que tiene el Audax se va, Pablo Guajardo. Y también el capitán de Audax, Marco Collado. A la cancha se va el 19. Don César Pinati.
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4: Claro, Chaverano no es tan puntero como Guajardo, pero es incisivo. Y Collado, claro, menos pegada que Pinares, pero tiene dinámica. Ahí eligió el entrenador de Audax.
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0: Sí. Que a verano entonces sí, Marco Collado, ¿no?
2: Que le pasaron ya la jineta, la tenía Michael Baduli, ahora es para él, número 8 de la UEFA.
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0: Acá está para hacer el fútbol la escuadra de Audax Italiano. El pase largo, balón que viene para que apareciera arriba. Ficaba Trojanski. Ahí está para sacar el medio terreno la escuadra de la U. Nicolás Ramírez. El pase que viene. Acá está Ramírez. Ramírez tocando para Fabián Ormazábal. Otra en la mitad de la cancha. Acá está Lucas Barrera. Tenemos 23 y medio recorrido de la etapa final del cotejo. Y está en 1-1.
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0: Ahí está para hacer el fútbol sobre la izquierda. La tiene Lucas Asadi. Acá está Luquita. Acá está el pase que viene en medio terreno. La pelota la domina la escuadra de la Universidad de Chile. Acá está Tamayo tocando para Ramírez. La tiene Ramírez. Juega por el eje central para Charles Mariano Aránguiz. Se para, se frena. Acá está Aránguiz. Aránguiz toca otra vez para Ramírez. Ramírez para Tamayo. El pase vertical. Acá está Lucas Asadi. 5 metros campo adversario. La marca pegajosa para neutralizar de Chiaverano. Acá está Chiaverano. Quiere pasar en baja velocidad. Acá está Chiaverano. Un costado de la zona. La marca era de el jugador Lucas Barrera. Pelota fuera del campo de juego. ¿Qué dice el árbitro del partido, Garay?
2: Lateral para el Audax.
0: Lateral para el Audax y ya es ofensivo.
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2: 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Charles Aránguiz también tiene la jineta de capitán. Se la entregó Eduardo Vargas. Así que los rangos se respetan, Ernesto.
0: Sí, señor. Acá está para hacer el fútbol la escuadra de Audax Italiano. El Catuto Rebocheda la metía al área. ¡Le quedó! Le quedaba de nuevo a Federico Mateos. Le da muy, pero muy débil. Y el portero, el Gaby Castellán, se queda con la pelotita.
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0: Está para hacer el fútbol. Acá desde el fondo, la escuadra de Audax Italiano comienza a construir esta carga. Toca la pelotita, piña para Ferrario. El pase atrás, el trazo largo de Tomás Ahumada. Ahí está, el trazo largo, carga el Audax. Balón que venía, buscaba arriba para Chiaverano. Acá está, insiste la Universidad de Chile, Charles Mariano. Balón flotando y la recupera. El pase en profundidad, pelota que venía para Maxi Guerrero. Gana antes otra vez Piña, juega atrás para el portero Ahumada. Y este le pega con derecha hasta la mitad de la cancha.
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0: Ahí está para hacer el fútbol la escuadra de Lauda. Ahí ganaba Tamayo, rebotes y ahí está, pega el grito, aquí estoy yo, dice Castellón, y es el propietario de la pelotita.
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2: ¿Sabe quién nos escucha?
0: Sí, ¿quién?
2: Don John Silva.
0: Don John Silva, sí, aquí está, sí. Saludo para John Silva, nos escucha siempre.
2: Desde la ex Quinta Cordillera. Sí,
0: dice que el mejor comentarista deportivo del país es Don Igor Ochoa.
2: Toda la razón.
0: Ahí está para hacer el fútbol, la pelota la dominó. El pase que viene, juega en medio terreno un hombre que era Michael Baduli. La saca larga, balón que viene para Esteban Matus. Balón hasta la mitad de la cancha, aplica golpe de cabeza a Trojanski. No llega sobre izquierda, aparecía Esteban Matus de nuevo. La pelota la domina la escuadra de la Universidad de Chile. Cae el Fabio Ormazábal, le comete infracción, Piti Marca, el árbitro del partido, Cristian Garay. La pelota la va a jugar de escuadra de la U en terreno propio.
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0: está para hacer el fútbol Tamayo. Tenemos 27 minutos de recorrido y están 1-1, están 1-1, están 1-1. Balón que viene sobre la izquierda para el Chelo Morales, tras de carga de Charles Mariano Nangui. Acá está el Chelo tocó para Tamayo, acá está el venezolano, se para, toca lo ancho, balón que viene hacia el arco sur, carga el equipo de Audax de la Universidad de Chile acá en la Florida. Balón que viene para Ramírez, Ramírez tocó, otra para Fabián Ormazábal, el pase que venía al área, no llega Agustín Arce, el pase que viene en profundidad, picaba un hombre que era Michael Baduli, no puede, arriba el número 11, Franco Truchowski, carga el equipo de la U, acá está tocando la pelotita en terreno antagónico, hacia el arco sur, carga la U, la tiene Chelo Morales, Morales tocó, otra para Lucas Asadi, acá que inventó, sacó el centro, pelota al área, pasada, ahí está para hacer el fútbol, último metro de la cancha de Fabián Ormazábal, la pelota me da la impresión que salió hacia la bicicleta Ormazábal, exigiendo contra la raya, tocó, otra para que apareciera Maxi Guerrero, Guerrero tocó, Charles Mariano, qué pelota filtrada, le metí arriba para que apareciera el jugador Fabián Ormazábal, foul. Sí, señor, Piti Márquez, el árbitro del partido, nada, nada, juegue, juegue, lateral para la U, la pelota la dominó, carga el equipo de la U, la tiene Charles Mariano Aránguiz, tocó para Lucas Asadi, acá está el turquito, juega por el eje central, dominó por dentro, el pase que viene otra vez para Agustín Arce, Arce sobre la izquierda, la tira el Chelo Morales, acá está el Chelo que se para, se frena, tocó atrás, otra para Arce, Arce la va a jugar, balón que viene para que aparezca de inmediato, el jugador Lucas Barrera, Barrera tocó todo de nuevo, reinicia la U en la mitad de la cancha.
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5: Se lo empata al Flamengo de Eric Pulgar. Jonathan Caleri en los 70. Flamengo 1, Sao Paulo 1. Sigue en cancha Eric Pulgar.
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0: 28 minutos recorrido. Están 1-1 y 1-8.
7: Bueno, coincidiendo con los ingresos de Asadi y Aránguiz, la U recuperó una cierta postura que la ha llevado a campo rival. No está generando situaciones de gol, pero al menos se sacó esa inquietud que tenía, porque el partido se estaba jugando contra su sector y ahora se reparten más las iniciativas.
2: Cambio en la U.
3: Anotamos.
2: Se va el 28, Agustín Arce. Ingresa el 18, Juan Martín Lucero.
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0: Ingresó el gato Lucero. Carga el equipo de Audax Italiano. El Cantuto Rebochedo. Tocó y descargó. Jugó para Chiaverano. La metió. La metía al área larga. La metía al área larga Chiaverano. La pelota aparecía Giovanni Chiaverano. La pelota fuera del campo de juego. Repone en el fondo. De fuera de la Universidad de Chile que ya jugó la bola.
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0: Doble 9, como dice Topito.
2: Doble 9.
0: Toñito. Doble 9.
2: Claro. Con dos de carne vigente.
0: Cuidado, se viene Lucas Asadi, tiró la diagonal, tiró la diagonal. El pase que viene para que aparezca sobre la banda derecha. Acá está Maxi Guerrero, un costado de la zona penal. Que sí, que no, que sí, que no, que sí, que no. Acá está Maxi Guerrero. La marca, el centro que viene, arriba. Aparecía Eduardo Vargas, todo invalidado. Todo invalidado. ¿Estaba adelantado? ¿Estaba adelantado?
2: Me parece que cobró una infracción.
0: Ah, de Vargas.
2: Si sabía algún tipo de infracción, que no me parecía ninguna, podría ser al revés. Bueno, Vargas se sorprende con la edición de Garay. Desde el fondo va a reponer el Audax.
7: Claro, el tema es que si entra otro 9, alguien tiene que ir al medio para equilibrar, porque no va a quedar solo Aránguiz con Barrera. Me imagino que será Guerrero el que ayudará. Si no, va a quedar con 4-4 que...
2: 4-1-3-2.
7: 4-1-3-2.
2: Sí.
3: Dibujalo, Topito.
2: Bueno, línea de 4, Barrera metido al medio. Guerrero por la derecha, Aránguiz centralizado, Asadi por la izquierda y arriba Lucero Vargas.
7: Tengo que ver.
2: Véalo nomás.
0: ¡Ja! Acá está. Carga el Audax italiano. Acá está Esteban Matu, la perdió. La gana Eduardo Vargas, se viene el histórico. Está. ¡Gol! ¡Gol! Le rompió el arco a Humada. ¡Gol! De Dedú. Histórico. ¡Gol de Eduardo Vargas! ¡Gol de la Universidad de Chile! ¡Gol de la U, la U, la U, la U, la U, la U, la U, la U, la U, la U, la U, la U, la U, la U, la U, la U, la U, la U, la U, la U, la 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Mató, mató, mató, mató. Mató Eduardo Vargas, artillero grande, artillero goleador. Le pega con derecha. Nada que hacer. Manotazo de Ahumada, rebote nomás. Pelota adentro y ya cobrar. Dos para la Universidad de Chile. Uno para el Audax Italiano. 32 minutos de recorrido de la etapa final del cotejo. Lo grita con el alma, lo celebra con todos. Edu, Edu, Edu, Edu, Edu, Edu, Edu. Dos para la Universidad de Chile. Uno para el Audax Italiano. Lo hizo el histórico, lo hizo Eduardo Vargas.
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2: es el goleador de este equipo en esta temporada. Venía de relleno y termina siendo uno de los principales. Eduardo Vargas, el vicegoleador de Chile. Anota otro tanto más con la camiseta de la U. Se equivoca Matus en la jugada, la quería retroceder para Ferrario. Encuentra a Edu Vargas, le corría de Guerrero por la banda. Prefiere meterse por ese mismo sector, pasar la defensa de Piña. Y le pega nomás el primer palo. Error de Ahumada también, que no pone firme las manos. 2-1 lo está ganando la U.
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3: Y bueno, remató duro Ahumada ahí en las manos. El error clave fue antes de Matus, lamentable. Venía haciendo un buen partido el hombre que se está despidiendo del Audax Italiano. Lo gana la U 2-1. Igor Ochoa, golazo de Eduardo Vargas.
7: Sí, encuentra la jugada inesperada porque va saliendo Matus, yo diría con bastante libertad, pero quiere jugar hacia atrás. Eso es que es una circunstancia en la que tú no te puedes equivocar. Bueno, y después, claro, la recibe Vargas y no llega mucha marca de Auda. Y Vargas se anima, encuentra el espacio y le da fuerte de derecha. No sé si la resistencia de Ahumada fue cabal, pero en definitiva para la U es lo mismo, porque se pone en ventaja en una jugada que no lo sugería, porque evidentemente Matus, si existía una figura en Auda era Matus, pero acá le baja los bonos naturalmente.
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2: Sexto gol de Eduardo Vargas, lejos el goleador de la Universidad de Chile. Claro, uno de los equipos que menos ha anotado en este campeonato nacional, pero tiene ahí a Eduardo con 6 goles.
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2: Hubo cambios en el Audax Italiano, ingresaron Mario Sandoval, se fue Mateos.
8: Ya.
2: Ingresó Fabián Loyola con la 17.
8: Ya.
2: Se fue Michael Fuentes, Michael Badulo.
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0: En 35 minutos recorrido del segundo tiempo. Lo está ganando el cuadro de la Universidad de Chile por 2-1. Acá en el Bicentenario de la Florida. Hay un hombre contuso. El escuadra de Audax Italiano, Topito. El partido está detenido, señores y señores. En 35 de la etapa final del Copa.
6: ¡Hay gol en Argentina!
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6: Y vaya que lo pasa mal Boca, porque está perdiendo 3-0 con Deportivo Riestra. Alexander Díaz, un verdadero golazo en los 38 para poner este resultado que tiene a William Salarcón presenciándolo en cancha, Sebastián Esnaola.
3: Tomando nota el profesor Bobaglio para el jueves.
6: Sí, señor, mientras está con un paraguita, está con una libretita y con el celular apoyado en el camarón.
7: Ahora, el gol es curioso porque es un remate cuchareado, como se dice.
3: Tal cual.
7: Entonces, un arquero de 2 metros, pero
3: chico, parece.
7: Los 2 metros se le... No, como que no saltó, no sé, muy, muy especial la jugada, pero vale lo mismo.
3: Vale lo mismo. 3-0 lo van a Riestra a Boca. El próximo rival es O'Higgins, próximo jueves en Rancagua, por Copa Sudamérica.
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2: ¡Zipa! En el piso Matus. Complicado.
8: Él es el contuso, ¿no?
2: El lateral izquierdo.
8: Sí.
2: Seleccionado nacional alguna vez.
8: Sí. Esteban Matus. Tenemos 36 minutos. Se reanuda. Se reanuda el partido. Vamos a ver la escuadra de Audax Italiano, que momentáneamente juega con 10. Y siendo atendido fuera del campo de juego Esteban Matus. Lo gana la U. Lo gana la U por 2-1. Lo vivimos por Cooperativa Deportes.
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0: Acá está tocando la Universidad de Chile. Se recoge el gato Lucero. Balón que viene para que aparezca Lucas Asadi. Acá está Asadi. Jugaba por el eje central para que apareciera Charles Manero Náñez. La pelota atrás. Todo de nuevo. Reinicia el medio terreno. Daniel Piña. Acá está Piña. Toca lo ancho. Balón que viene para que aparezca Enzo Ferrario. Tenemos 37 minutos recorrido del segundo tiempo. Lo gana la Universidad de Chile por 2-1 acá en la Florida.
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2: Oye, ojo con dos jugadores de la U que tienen cuatro tarjetas amarillas. Uno es Lucas Barrera y el otro Gabriel Castellón, de los que están en cancha. El otro Altamirano, que no está dentro de la consideración hasta el minuto. Y ojo con Marcelo Morales, que tiene siete amarillas. Recordemos que la quinta te da la suspensión. Después, tres tarjetas, otra suspensión. Y después ya de dos en dos. Ojo con Marcelo Morales también.
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0: Sí, señor. La U, la próxima fecha, juega con Huachipato.
2: Sí, partido que se va a jugar en el Estadio Nacional el domingo a las 5:30 p.m. en Ñuñoa. Después, el último partido de Copa Chile, el miércoles 5 de agosto a las 6:00 p.m. en el Lucio Fariña de Quillota.
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0: Carga la U, acá está Charly Mariano Arangui, lo gana la U por 2-1. Tocaba para Maxi Guerrero, otra para Arangui. Acá está el Príncipe dentro del área. Si seguía por aquí, por allá, se saca varios, le mira el número al Príncipe. Balón que viene, otra de Fabián Ormazábal. Tocó sobre izquierda para que aparezca de inmediato arriba Lucas Barrera. Barrera jugó, balón que viene para Lucas Asadi. Carga el equipo de la U hacia el arco sur, acá en el estadio Centenario de la Florida, el centro que viene al área, arriba. Aparecía arriba Fabián Ormazábal, insiste el equipo de la U, busca el tercero la U, lo gana por 2-1.
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0: Aparecía un hombre que era Marco Cochao, pero no pudo, neutralizar en el fondo Tamayo para la escuadra de la Universidad de Chile. El partido está movido, lo siente por Cooperativa Deportes para todo el planeta, lo gana la U por 2-1. Tenemos 39 minutos recorrido del segundo tiempo.
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0: Cargaba la U, Lucas Asadi, desde fuera del área. Le pega con derecha Lucas Asadi. Y la pelota fuera nomás. Se pierde fuera del límite del campo de juego. Repone el mundo. Escuadra de Audax Italiano, 39.5 recorrido.
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2: ¡Cambia!
0: ¿Dónde? ¿En quién?
2: En el Audax Italiano, y a la última tanda ingresa con la número 9. El uruguayo Diego Coelho se va con la 32. El chico Soto, el del medio campo. Quema Naves, Graf.
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0: Carga el Audax, mete presión, aparecía Collao arriba. Luchaba también un hombre que era Gaverano. La tenía Eduardo Vargas. ¿Qué pasó, Topito? ¿Qué pasó?
2: Falta, falta. Se demoraba Eduardo Vargas. Se demoraba, perdón, Garay en la infracción, y Vargas ya no lo podía creer porque le hacía el sombrerito el Edu. Pasaba la marca del defensa del Audax. Me parece que ese detenimiento merecía algún tipo de tarjeta. Bueno, finalmente desde propio terreno a reponer la U.
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0: Está para hacer el fútbol. Ahí está el equipo de Audax Italiano, el Catuto Rebolledo. Tocó para Humada. Balón que viene en la mitad de la cancha, buscando arriba para que apareciera Fabián Loyola. Acá está Loyola, juega sobre la banda derecha. No llega el lateral volante. Ahí está para hacer el fútbol en la mitad de la cancha. Carga en medio terreno Charles Mariano Aránguiz. Se para, se frena el Príncipe. Tocó sobre izquierda, balón que viene para el Chelo. El Chelo jugó para que apareciera Lucas Barrera. Barrera exigido contra la raya. Tocó otra vez el pase para que aparezca Barrera. Barrera tocó. Balón que viene para Fabián Ormazábal. Se recoge Lucas Asadi. Le cometen infracción. Piti marca Garay. Hay tiro libre. Foul GTX que favorece a la U.
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2: Se viene Calderón en la U.
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0: Quiere abrochar, quiere cerrar al equipo de la U. Calderón a la cancha. La pelota la tiene Maxi Guerrero. Acá está, que sí, que no, que sí, que no. La marca pegajosa sobre el sector izquierdo de Esteban Matus. La pelotita se pierde fuera del campo de juego. Hay lateral que favorece al escuadra de Audax Italiano. Tenemos 41 y medio recorrido de la etapa final del cotejo. Lo vivimos por Cooperativa Deportes. Audax Italiana 1, la Universidad de Chile 2.
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6: ¡Sipa!
8: Ya, dígame el cambio entonces.
6: Se va con la número 7, Maximiliano Guerrero. Y ingresa con la 2, Franco Calderón. El cambio de la Universidad de Chile.
0: Carga, se viene con todo el Audax. Acá está para hacer el fútbol, se viene con todo. Lo llora, acá está, jugó sobre la banda derecha. No llega el Catuto. Neutraliza sin problemas sobre el sector izquierdo. La salida de la escuadra de la Universidad de Chile por intermedio. Y buen partido de Tamayo. Acá está el pase que viene para Lucas Asadi, un costado de la zona penal. Balón para el campo de juego. Hay lateral ofensivo que favorece la escuadra de la Universidad de Chile.
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0: Está Marcelo Morales, el Chelo Morales, para hacer efectivo el saque de costado. Tenemos 42 recorridos, señoras y señores. Disfruta, celebra, festeja, sonríe el hinchada de la U. Lo está ganando por 2-1 en el Bicentenario de la Florida, la Audax Italiana.
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0: Hay tiro de esquina, corre, tiro de Ricón para la Universidad de Chile, que lleva el número.
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0: Se cruza Marquito Colchao. Mete el balón sobre la última línea. Tiro de esquina, corre, tiro de Rincón. La pelota la va a jugar de fuera de la Universidad de Chile. Desde el sector suroriente, acá en el Bicentenario. Le va a pegar el chino, acá está Marcelo. Le va a pegar con zurda. Sube para el cabezazo. Ramírez, Tamayo, el centro que viene, pelota al aire, pelota al aire, pelota al aire. No conecta nadie, uno de Audax para neutralizar. La pelota queda flotando y la gana Charles Mariano. Balón que viene otra vez para Morales. La va a meter a la zona caliente, el centro que viene, pelota por elevación. Ramírez se queda arriba, saque el cabezazo y la pelota por sobre el travesaño. Se pierde fuera del campo de juego. Fondo, fondo, fondo, fondo. Va a jugar desde el arco la escuadra de Audax Italiana.
5: Final del primer tiempo en Argentina. Deportivo Riestra 3, Boca Juniors 0. Así como escucha Williams Alarcón, aún en cancha. Veremos si vuelve para el segundo tiempo.
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0: Acá está tocando sobre la izquierda. Acá se viene Esteban Matus. La tiene Matus. El mano a mano con el jugador Javier Ormazábal. Que sí, que no, que sí, que no. Quiere pasar entre dos. Le cometen infracción. Pasaba entre dos, entre Lucas Barrera y Fabián Ormazábal. ¿Hubo foul o no?
6: No.
0: ¿No?
6: No.
0: Bueno,
6: no.
0: Ahí está Fabián. Acá está Ormazábal. El pase que viene para el Gato Lucero. Arriba, golpe de cabeza. Ahí está para conectar el medio terreno. Cochano, el número 6.
6: Upa.
0: Aparecía Mario Sandoval, el juvenil Marilla. ¿Para quién?
6: Para Lucero, porque va con todo el cruce. Es un collado. Se le queda, le deja su raspadito al ex hombre Antofagasta. Rápidamente Garay pita y amarillo.
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0: Fabián Loyola tocando para que aparezca otra vez. Ahí estaba tocando el Catuto rebollido para Loyola. No pudo penetrar. Neutraliza el medio terreno. Acá está Enzo Ferrario. Tenemos 45 minutos recorrido de la etapa final del cotejo. Lo gana la U por 2-1. Lo vimos por Cooperativa Deporte. La pelota la tiene Enzo. Acá está Ferrario. Carga el equipo del Audax Italiano. Busca el empate el Audax. Lo gana la U por 2-1. Balón que viene a lo ancho para Marco Collao. Juega por el ex central, dominó por dentro. El pase al área, buscando a Coelho. Neutraliza en el fondo el Chelo Morales. La pelota que venía para Lucas Asadi. Acá está, la bajó Asadi, pero no la pudo recepcionar bien. Pelota que queda flotando y la tiene la escuadra del Audax Italiano en terreno antagónico. Se para, se frena, tocan atrás. Balón que viene para que aparezca Piña. Piña juega con la izquierda. Acá está para hacer el fútbol. Se viene con todo, carga el Audax. Balón que viene para que a Verano. Un costado de la zona penal. Ormazábal se cruza, pelota fuera del campo de juego. Lateral ofensivo para el Audax.
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3: ¿Cuánto dieron Topito? No lo escuché a la buena señorita.
6: Seis minutos más.
1: Escuché bien, seis, ¿no?
0: Sí, señor, seis más. Hasta los 51, nos vamos.
6: Nos vamos.
0: Tenemos 46 recorridos.
6: Nos vamos.
0: Ahí está para hacer el fútbol, pelota fuera del campo de juego. Mete presión Audax. Lateral ofensivo por el equipo itálico.
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0: 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Ahí
8: está el centro que viene, me queda garganta todavía.
3: Se distrajo.
8: La pelota la dominó. El no, pase que no. Viene, señora, sí,
9: no señor, está
8: sí,
9: cumpliendo.
2: Porque, es el maestro.
8: Porque se va rápido después, pues, se va rápido.
2: No, tengo que ser el postpartido. Nos vamos al loto, no. El loto más rato. A las 9 estamos ahí.
3: Ahí está.
9: Sipo.
2: Por cooperativa, ¿no?
8: Por cooperativa.
2: Por cooperativa.
8: Acá está Enzo Ferrario, se va para arriba. Tocaba para que apareciera Cuelo. Otra sobre izquierda. Ahí luchaba y porfiaba Chiaverano. La pelota queda flotando y la recupera el gato Lucero. Tocó para que aparezca Lucas Asadi. Quiere pasar en base velocidad el mano a mano. El mano a mano. Acá está Lucas Asadi. La tiene Asadi. Quiere penetrar en la zona caliente. La tiene Asadi. Asadi tocó. Junta rivales. El pase que viene. Loyola que no puede. Sacó el centro. Arriba para neutralizar sin problemas. Ahí está el Catuto Rebuchillo sacando la pelotita. Le queda para que aparezca Fabián Ormazábal. Comienza a construir. Que esta carga intenta avanzar. Carga el equipo de la U. La pelota la dominó sobre izquierda. Acá está Tamayo. Tamayo jugó. El pase que venía para que apareciera arriba. La pelota queda flotando y se viene con todo. Carga el Audax italiano. Balón sobre la banda derecha. Encaró con todo. Carga el Audax. Buscando para que apareciera arriba Trojansky. Pelota fuera del campo de juego. Lateral para los itálicos.
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8: Aparecía Fabián Loyola. Le pegó con zurda. Y la pelota desviada por sobre el travesaño. Era buena la intentona del equipo del Audax. Era buena la de Loyola, Topita.
2: Qué buen tiro de Loyola. El hombre que viene de la Major League Soccer, el chileno norteamericano, que le pega con la zurda cerca del arco Castellón. Miraba nomás el Gaby.
5: Hay gol en Brasil.
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5: En los 90 más 1, Samuel Lino pone Flamengo 2, Sao Paulo 1. Está ganando el equipo de Eric Pulgar, que ya no está en cancha. Fue sustituido en los 87.
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3: Ese no arruga, ¿eh? Lino.
2: Muy bueno.
5: Martichetto está aplaudiendo su auto.
8: Sí, es bueno.
3: Humor textil a esta hora.
8: Es verdad.
2: Yo que soy nieto de un sastre.
9: Sí, lo sabemos.
2: Me encanta.
8: Sí.
5: Pero lo bufó. Se metió el bar en Brasil, no, anulado, 1-1. ¿Ves lo que hace?
3: Arrugó al final.
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8: Acá está Fabián Loyola. El pase que viene para Diego. La tiene Coelho. La bajó con la mano. La bajó con la mano el uruguayo. Ex Curicunido, Cobresal.
2: Ahí sí.
8: Claro.
2: Sí.
8: Ahí tiro libre.
2: Perdió el Curicuri este fin de semana.
8: Sí, perdió.
2: Con salud de Quilleto.
8: Perdió con salud. Perdió 2-1. Ahí está, la pelota la va a jugar la escuadra de la Universidad de Chile, el terreno propio.
2: Pero el equipo de Chupete. El equipo de Chupete. Ustedes de todo el equipo.
8: Ahí está, tenemos 49 minutos recorrido. Gana Enzo Ferrario en medio terreno. Se va para arriba Ferrario, lo corta en el medio terreno. Acá está el gato Lucero. Se para, se frena. Acá está el gato. Se para. Tocó el pase que viene para que aparezca Charly Mariano. Otra. Ahí está Lucas Barrera. Barrera jugó sobre izquierda para Lucas Asadi. Tocó para el gato Lucero. Está. Le pegó Lucero. ¿Qué pasó? Lo atropellaron a Lucero. Le pega con derecha. Ancha, Tupito.
2: Era bueno el pase de Asadi para Lucero. Que se posicionaba muy bien fuera del área. Eso sí, tenía espacio para rematar. Y lo desplazaron en la última, para ese cuerpo.
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8: Sí, señores, tenemos 50 minutos recorrido. Acá está Charly Mariano. La marca sobre la izquierda de Esteban Matus. Se pierde fuera del campo de juego. Hay lateral que favorece la escuadra de la Universidad de Chile. El partido está lo vivo y lo siente por Cooperativa Deportes para todo el planeta. Tenemos 50 recorridos del segundo tiempo. Lo gana la U por 2-1.
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2: Sigue en el piso ahora Matus.
8: Acalambrado, ¿no?
2: Sí, se acalambró. Está con lo justo Esteban en esta jornada.
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8: Maxi Videla. Sí, ¿a cuánto llega la Universidad de Chile con este triunfo? ¿Y a cuánto está de Colo Colo?
5: 27 puntos para la U. Queda en la tercera posición por diferencia de goles. La Católica sigue segunda a 12 del Cacique, ambas universidades.
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8: A 12 del líder del campeonato, la escuadra de la Universidad de Chile, la UC. La pelota la domina la escuadra de la Universidad de Chile. Acá está tocando Tamayo, buen partido. Balón que viene sobre izquierda, se viene Chelo Morales. Pica Charly Mariano, se la pidió. Balón que viene, la deja pasar Lucas Asadi. Balón que viene sobre la banda derecha, hacia el arco sur, carga el equipo de la U. Ya tenemos 51, se viene Fabián Ormazábal. En la última, la metió al área. Casi autogol. Aparecía arriba nomás Enzo Ferrario, no era el Catuto. Final del partido. Ganó la U,
0: lo ganó la U, lo ganó la U, lo ganó el romántico viajero. La U llega a 27 puntos en la tabla. La U le mete presión, algo de presión arriba al puntero del campeonato. Lo vimos por Cooperativa Deportes. Celebra el planeta azul, el sentimiento azul se llena de alegría y emociones acá en el Estadio Bicentenario de la Florida, señoras y señores. Lo ganó la escuadra de la Universidad de Chile. Disfruta, celebra, festeja, sonríe el hincha azul. Lo ganó por 2-1, señoras y señores. Apareció nomás Agustín Arce, Federico Mateos para el empate y Eduardo Vargas coloca el segundo. Final del partido, se ve la ola. Lo ganó la Universidad de Chile por 2-1 al Audax, acá en el Bicentenario de la Florida.
3: La narración de Ernesto Díaz Correa para este triunfo de la U, 2-1 sobre el Audax italiano, como forastero el triunfo de los azules, que a esta hora se solazan, se abrazan, se saludan. Francisco Caneo.
2: Sí, se abraza a los jugadores de la Universidad de Chile. Veo a Lucero ahí con el Chelo Díaz, con el Nacho Vázquez, también Morales, con Guerrero, también con Calderón, y los del Audax a buscar explicaciones también al juez Cristian Garay en alguna jugada, y Vargas, que se aprovecha de despedir de casi todos sus compañeros el año pasado en el Audax italiano. Y el abrazo con César Pinares, ambos seleccionados en la era Pizzi. Así que así está el paño acá en la Florida, y Gago
3: Topo,
2: pronto habla.
3: Lo escuchamos. Fernando Gago declara esta hora en TNT Sports.
9: Lugar difícil, una cancha difícil y un rival también complicado.
10: Sí, sabemos la capacidad del rival. Están en un proceso nuevo con un nuevo entrenador, entonces siempre va a haber una motivación. Y entonces nosotros queríamos plantear el partido que quisimos jugar por grandes momentos del partido. Por ahí los primeros 10 minutos del segundo tiempo nos metimos muy atrás y no teníamos el control del partido, pero en líneas generales fue un buen partido.
9: ¿Le gustó la reacción después del empate de Audax Italiano? Porque ahí el equipo se va encima en busca del triunfo y lo consigue.
10: Sí, sí, la verdad que el equipo lo pudo salir rápido de ese golpe, pero por ahí es lo que te digo, los 10 minutos previos son los que, previo al gol, no nos sentimos cómodos en el campo, y esas son las cosas que tenemos que corregir.
9: ¿Lo dejamos conforme el primer tiempo? ¿Cómo se jugó los primeros 45?
10: No, el segundo tiempo también hubo cosas muy importantes. Hemos cambiado durante el partido de sistema, de posicionamiento, y eso también es muy importante porque los chicos se van adaptando, y eso es muy bueno a situaciones de partido.
9: Ver a la U ya en la tabla, en el segundo lugar, junto a Católica, ya dice otra cosa, ¿no? Para afrontar lo que viene, ¿no? Los siguientes partidos.
10: Sí, pero tenemos que seguir trabajando. Lo nuestro es tratar de seguir creciendo partido a partido y formar una identidad de juego.
9: Gracias, Fernando.
10: De nada.
3: La palabra al... Ahí estaba el técnico de la Universidad de Chile, Fernando Gago, declarando para la señal televisiva, y ahí dando cuenta de su... No solamente le gustó el primer tiempo, sino que también rescata cosas del segundo. Federico Mateos declara a esta hora, el hombre de Audax Italiano, en TNT Sports.
9: Chile, ¿cómo estás? Buenas tardes.
11: Hola, buenas tardes. Sí, un poco... Un poco triste porque se pierde, nosotros necesitamos sumar como sea. Tenemos claro que fueron errores puntuales los goles. Hay que mejorar y hay que cambiar un par de cosas para poder ganar, para salir de la parte que estamos jugando ahora.
9: Esos 15 minutos del segundo tiempo quizás fueron los mejores de Audax Italiano, lo reconoció también el técnico de la Universidad de Chile, y ahí donde le logran el empate, pero después viene una reacción de la U que no logran ustedes salir de la posición de atrás para poder buscar el segundo gol, ¿no?
11: Sí, creo que fue así. Esos 15 minutos quizás te deberíamos aprovechar un poco más. Triste por cómo se dio, por la derrota, y también porque se trabajó muy bien y es doloroso perder así, pero bueno, es un equipo grande y hay que trabajar el doble estos partidos, y hoy nos tocó perder.
9: Se trabaja más de una manera más difícil, ¿no? No es sencillo estar en la posición que están en estos momentos, dos puntos de los equipos que hoy descienden, falta que juegue Concepción todavía también.
11: Sí, es difícil, pero tenemos el foco puesto en nosotros, que esto depende plenamente de nosotros y sabemos que lo vamos a sacar adelante.
9: Eric.
11: Chao, muchas gracias.
3: Esta Fede Mateos, el hombre del Audax Italiano, hoy perdedor en este duelo frente a la Universidad de Chile. Destaca justamente esa situación asfixiante que los tiene en la tabla de posiciones, muy comprometidos con la zona de descenso. Debiera quedarme alguna nota, pero partimos la conversación con Igor. Viene Eduardo Vargas, eso sí. Esperemos a quien fue una de las figuras excluyentes de la Universidad de Chile esta tarde. Le van a otorgar seguramente el premio por parte de la transmisión televisiva a figura de este partido, y vamos a poder escuchar las declaraciones del ex hombre de Audax Italiano. Tuvo el paso el año pasado en el regreso a nuestro país por el cuadro verde, y ahora está en la Universidad de Chile, el equipo donde, donde siempre él quiso estar en esta recta final de su paso por el fútbol chileno. Buen marco de público el que hubo esta tarde ahí en el Estadio Bicentenario de la Florida, que se queda todavía la gente de Universidad de Chile ahí a la espera de la salida, de quienes den la posibilidad de salir. Ya se evacúa por las distintas calles alrededor del estadio la gente del Audax Italiano, que copó el sector sur de la cancha. Estamos ahí esperando las declaraciones, por supuesto, de más protagonistas de esta Universidad de Chile, que, como bien lo decía Maxi, alcanza a la Universidad Católica, se mete en la línea de los 27 puntos, aún muy lejos Colo Colo, que fue uno de los grandes ganadores de esta la primera fecha de la segunda rueda. Eduardo Vargas declara para TNT Sports.
9: La victoria era importante, arrancar de esta manera la segunda rueda. ¿Cómo está? Buenas tardes.
12: Hola, buenas tardes. Sí, la verdad es que estamos muy contentos de arrancar así con una victoria. Empezamos medio flojito el primer tiempo, pero somos un equipo maduro, un equipo grande, y lo supimos resolver.
9: Lo decía también el técnico, ¿no? Ese primer minuto del segundo tiempo, ahí los complicó bastante Audax Italiano, pero lograron reaccionar de buena manera. Lo que no pasaba quizá en otros partidos donde sentían el gol del rival, hoy día no, fueron a buscar inmediatamente el arco rival.
12: Sí, eso es lo que tenemos que hacer siempre. Si tomamos un gol, somos equipo grande y tenemos que ir a buscarlo siempre, perdiendo, ganando, tenemos que buscar siempre mejor resultado. Así que nada, feliz, como te digo, por mi compañero, porque hicimos una buena mini pretemporada y la verdad que se lo merece.
9: ¿Tú estás bien? Porque tú, la última vez que habías jugado fue el tema de las costillas, que por ahí te quejaste un poco, que no se había sancionado nada con la jugada contra O'Higgins y lo que te costó estar varios partidos fuera.
12: Sí, estoy bien, con un poco de dolor, pero nada, siempre quiero estar con dolor o sin dolor, quiero estar siempre jugando y intentar ayudar a la U.
9: La última, 6 goles ya llevas en esta campaña, goleador del equipo. Obviamente era lo que esperaba, ¿no? Cuando volviste a la Universidad de Chile con todo ese sueño, toda la ilusión de volver a vestir de azul, estar ahí aportando con goles como lo estaba haciendo.
12: Sí, estoy feliz porque estoy haciendo goles. Pero más feliz estoy por el equipo, que tenemos que pelear arriba, los puestos de arriba, así que nada, feliz.
9: Esté muy bien.
3: Está la palabra de Eduardo Vargas, que fue una de las figuras de esta tarde de la Universidad de Chile. Ya, Igor, cancha despejada para iniciar el comentario. Lo gana la U, se mete en la línea de los 27 puntos, peleando por el Chile 2 por ahora.
13: Yo creo que el es un poco simplista decir, mira, el segundo tiempo Audax te llevó, te hizo el gol y después reaccionaste. No, el partido no fue tan simple, porque después del gol Audax mantuvo cierta persistencia. La U no estaba con las respuestas justas. Pero ahí viene la primera modificación de Gago. Sale Vázquez y sale Poblete y entra Sadi y Arangui. Yo creo que Arangui entró bien, para mi gusto entró muy bien, porque el partido era de tránsito complicado, en cancha sintética, no tenía el control la U, y él inmediatamente le dio otro dinamismo, le dio otra variedad al mediocampo y salió la U de su retraso que tenía, evidentemente. ¿Le alcanzaba con eso para superar a Audax? No me parecía, porque era un partido bastante nivelado y Audax tenía también lo suyo. Y viene la otra modificación, poner a Lucero, agregar un delantero y sacar otro volante. Ahora, se dirá, mira, hizo eso y el equipo pasó a ganar. Claro, pasó a ganar inmediatamente, pero por una circunstancia que es propia del fútbol. Uno de los mejores jugadores del rival, si no el mejor, Matus, bueno, se equivocó en un pase hacia atrás, aprovechó Vargas y clavó el segundo. Y entonces a partir de ahí la U se estabilizó. Estabilizó porque Arangui no necesitó salir tanto, se quedó más cerca de Barrera, y Audax empezó a intentar con jugadas un poquito más imprecisas, con algunos remates interesantes, como uno de Loyola sobre el final, pero ya no tenía esa sensación de ahogo la U de los primeros minutos del segundo tiempo. Entonces, si contabilizamos el primer lapso en el que, por escaso margen, pero con evidencia, la U tuvo un par de llegadas más nítidas que Audax, y esta reacción posterior del segundo tiempo, yo creo que se ajusta a la victoria en un margen estrecho. No es que haya tenido nunca una tranquilidad en el juego, pero dos cosas importantes. Vargas, jugador que aporta, porque él hace el taco para el gol de Arce y después convierte el segundo. Y bueno, buen regreso a Arangui. Para mí es un jugador que tiene un nivel superior. Si él logra entrar de medianía hacia arriba en cuanto a rendimiento, ya es importante para la U. Y hoy me pareció que estuvo bien en esa respuesta. Después otras cosas, porque también la U pasó problemas, también le hicieron un gol, un centro largo de Matus, un cabezazo de Mateo ganándole a Morales. En esos minutos iniciales del segundo tiempo, no, la U fue superada, eso hay que decirlo claramente.
3: La encajonó bien Audax.
13: Sí, la encajonó, poquito. Yo creo que le dio el envión para mantener eso, pero después ya la U se fue acomodando con los cambios. Y naturalmente con la importancia del gol, porque si tú llegas al gol en una jugada que no es de tu propia generación, porque es una salida del rival con un lateral que juega hacia atrás, y ahí viene el desajuste de Auda, lo aprovechaste muy bien y ahí el rival lo siente también. Entonces, para el partido de hoy era eso, un margen estrecho de diferencia, y bueno, Vargas lo selló.
3: Lo está comentando Igor Federico Ochoa aquí en Cooperativa Deportes, el triunfo de la Universidad de Chile por 2-1 sobre el Audax Italiano como visitante en el Estadio Bicentenario de la Florida. No sé si tenemos ya chance con Francisco Caneo, comunicación desde la parte baja para saber cómo se está viviendo el ambiente, Topito. Ya vamos a estar con Francisco en instantes para eso, por supuesto, para conocer las impresiones en parte baja, en zona mixta, también en sala de conferencias, a donde llegarán de seguro en los próximos minutos los técnicos. Tendrá que venir primero Gago, luego tendrá que venir el Pato Graf, el técnico del Audax Italiano. Maxi Videla, actualicemos entonces resultados de esta fecha, la primera fecha de la segunda rueda de la Liga de Primera.
14: Colo Colo le ganó 3-1 a Deportes Limache en los partidos que se han jugado. Huachipato 3, Cobresal 3, Universidad Católica 3, La Serena 3, Ñublense 2, Palestino 0, Audax Italiano 1, Universidad de Chile 2. En poquito menos de una hora empieza Deportes Concepción O'Higgins allá en Collao, 20:30. Mañana cierran la fecha Unión La Calera y Everton, 19 horas en el Nicolás Chaguán. Suspendido Coquimbo, U de Concepción sin reprogramación por ahora.
3: Estos resultados hasta ahora, Maxi, dejan premio para Colo Colo, que se arranca en la punta, dos puntitos más de los que tenía hasta el final de la primera rueda. Para la U, que se mete en la línea de los 27, y para Ñublense, que claro, este triunfo le vino de perilla.
14: 12 de ventaja para el superlíder del fútbol chileno, Colo Colo, 39 puntos, ganó, mundialista anunciado.
3: Bocinha.
14: Todo bien para Colo Colo, 39 puntos, 27 para la Universidad Católica, que está a 12. A 12 también está la Universidad de Chile en la tercera posición, 27 en zona de Copa Libertadores. Ñublense, con su triunfo sobre Palestino, llegó a 25, está cuarto. Coquimbo quinto, 24, un partido menos. Sexto Huachipato, 24, después de empatar con Cobresal. Ñublense, Coquimbo y Huachipato, entonces, por ahora en zona de Copa Sudamericana.
3: Claro, tienes razón, ¿eh? Porque está suspendido ese partido, pero Coquimbo también podría llegar a la línea de los 27.
14: Podría llegar a la línea de la U y de la Católica. Coquimbo, que tiene diferencia de más 4, así que probablemente, aunque ganase su partido pendiente, quedaría en la cuarta posición.
3: Escuchemos a Patricio Graf, declara a esta hora el técnico que cae derrotado, el técnico del Audax Italiano, para la señal de TNT.
15: Es el inicio del segundo tiempo, pero no le alcanzó y pierden un partido importante en este arranque de la segunda rueda. Patricio, ¿cómo está? Buenas noches.
16: ¿Qué tal? Buenas noches. Sí, bueno, nos enfrentamos a un gran rival, mucha jerarquía. Por momentos, como bien dijiste, fuimos superiores a la U, en otros fuimos inferiores. Creo que un segundo tiempo que arrancamos muy bien. Damos vuelta, o mejor dicho, igualamos el resultado y tenemos la posesión, y estábamos cómodos, la verdad, en el campo de juego para poder convertir un gol más. Y bueno, un error nos sale muy caro, claramente, con equipos con esta jerarquía, cuando se cometen errores se pagan. Así que bueno, nada, muy contento por el esfuerzo que hicieron, que fue espectacular, la presión, las asociaciones, las salidas, creo que fue muy bueno, y bueno, me quedo con lo positivo.
15: ¿Siente que podría haber sido perfectamente para un empate este partido, haber repartido puntos entre usted y por lo parejo que fue?
16: Sí, creo que fue un partido parejo. El empate hubiese sido lo justo y bueno, dar vuelta a la hoja rápido para, porque el viernes ya tenemos otro partido.
15: El viernes otro partido con la Universidad de Concepción y con la necesidad de sumar, no está fácil la posición en que se encuentra Audax y por eso necesita ya comenzar a sumar puntos.
16: Exactamente, si hay que sumar, hoy hubiese sido bueno sumar uno, no se pudo, vamos al siguiente, creo que estamos trabajando muy bien, el esfuerzo de los chicos hoy se ha demostrado que fue muy bueno, así que bueno, a matar el fin de semana, el viernes.
15: Se está en el movimiento este de mercado de pases y hacíamos la consulta y teníamos la duda de qué pasa con Esteban Matus, porque se habló de él, que ya estaba listo en Paraguay, en Olimpia, después de que se había trabado un poco la negociación. ¿Qué sabe usted? ¿Va a contar con él para los siguientes partidos o este era el último de Esteban Matus?
16: Bueno, en principio hoy jugó, lo hizo muy bien, más allá del error en el pase atrás, esto es parte del juego, pero bueno, sé que hay conversaciones, no te sabría decir con exactitud si está cerrado o no, pero bueno, nosotros estamos contando con él y estamos muy contentos por su juego.
15: Y lo otro, bueno, ya lo decía en la previa, que mañana se integra Damián Pizarro, estuvo acá en la tribuna, es el tercer refuerzo que trae Audax Italiano. Me imagino que lo deja contento, es un jugador más que va a sumar ahí a Trojansky, a Coelho, a los delanteros para tener más poder ofensivo.
16: Bueno, en la misma situación que Matus, está en conversaciones, está cerrando detalles, todavía no ha firmado, no es jugador del club, ojalá que se pueda hacer y bueno, una opción más, obviamente, para mí me lo ponen difícil, pero es lo que queremos los entrenadores, que los ponga difícil.
15: Es para, obviamente, tener más ese poder ofensivo. Hoy día llegaron, merodearon el área del equipo rival, pero falta todavía ese,

0: que entraron, los que se quedaron afuera, los que jugaron, así que muy feliz.
1: Que le vaya muy bien, Patricio.
0: Muchas gracias.
2: Estaba Pato Graf, el técnico del Audax italiano. Yo no había querido decir nada igual, ¿eh? Pero a mí la presencia de Matu me había llamado la atención. No es tan usual como lo que pasó con una situación particular en O'Higgins con
3: Francisco González.
2: Con Pancho González. Otra instancia, era una llave internacional. Pero que iniciara la segunda rueda jugando Matu, a mí me llamaba la atención. Bueno, ahí no lo clarifica del todo, no. Dice que están en conversaciones todavía, pero se asume que si jugó era porque no estaba cerrado.
3: No, obviamente, sí. Deben faltar más de un par de cosas.
2: Seguro.
3: Porque además es un jugador muy importante para el equipo.
2: ¿Le pone una vuelta a este Audax, Igor? ¿Muestra más de lo que suma?
3: No, a ver, yo creo que en el comienzo del segundo tiempo, incluso minutos después, se vio el Audax que me imagino quiere su entrenador, o sea, un Audax de presión más alta, de tránsito rápido al otro lado con Guajardo, con Baduli, en fin, superó a la U en ese momento. Pero después ya cuando empiezan los cambios de la U y rearma el medio campo con la presencia de Aránguiz, yo creo que ahí no tuvo la misma respuesta Audax, como que se desniveló y quedó otra vez expuesto al ida y vuelta en el que, bueno, no necesariamente era inferior a la U tampoco, pero bueno, la jugada es trascendental, digamos, porque hay errores que son muchas veces de urgencia, de mal posicionamiento, pero acá fue un error neto, un pase hacia atrás equivocado, y claro, el infortunio de Audax es que te lo aprovecha Vargas, digamos, porque si no es gol no pasa nada. Y ahí yo creo que quedó Audax entregado a ir a buscar con un grado de desesperación, en el que, bueno, no creo que haya estado tan lejos, pero careció de puntería muchas veces.
2: Y con Ochoa comentando en Cooperativa Deportes el triunfo de la U sobre el Audax. Habla el técnico ganador en esta jornada, Francisco Caneo.
4: Llega acá el técnico de la Universidad de Chile. Vamos a comenzar esta conferencia.
5: Estamos con Francisco Caneo de Radio Cooperativa.
4: Fernando, ¿qué tal? ¿Cómo estás? Muy buenas noches.
5: Llegaste primero hoy.
4: ¿Ah?
5: Llegaste primero
4: hoy. Hoy día, sí, por fin, después de mucho. Pero está bien, está bien. Segunda rueda. A lo mejor tiene que seguir mientras se gana. Se sigue. Fernando, análisis de este partido, ¿cómo toma este juego? Y también le quiero preguntar específicamente por la vuelta de Charles y de Luca. Tuvieron menos tiempo, pero lo que vimos de estos dos jugadores pareciera ser bríos de un pasado reciente, sobre todo en el caso de Asadi. ¿Cómo estaba la noche?
6: Buenas noches a todos. Creo que el partido de hoy fue muy bueno, de lo que buscábamos, de lo que intentábamos en el primer tiempo, de tratar de tener esas circulaciones largas para poder atacar con bastante gente, dependiendo del posicionamiento de cómo nos iban a presionar ellos, y a partir de ahí de tener el control del partido. Nos pusimos en el marcador, tuvimos dos o tres situaciones más para poder marcar. En el inicio del segundo tiempo, los primeros 10 minutos, por ahí sí no tuvimos la pelota, no tuvimos el posicionamiento, estábamos muy bajo, que llega el gol del rival, y ahí tuvimos una reacción muy importante, una reacción donde el equipo se posicionó más alto, donde recuperó muchísimos balones a una pérdida en campo rival, tuvimos situaciones para poder finalizar, nos ponemos de vuelta en marcador y el partido estuvo controlado. Y nada, con respecto a Charles y a Lucas, son dos jugadores que son muy importantes dentro del plantel. Como lo voy a decir siempre, independientemente del nombre propio, necesito de todos. Y si están en buen nivel, van a jugar. La idea era que sumen minutos, de tratar de que vayan agarrando ese ritmo futbolístico que necesito yo, que necesitan ellos, y a partir de eso van a estar disponibles.
4: Sigue la palabra de Fernando Gago, el técnico de la U, tras esta victoria. 2-1 lo ganó la Universidad de Chile en su visita acá a la comuna de La Florida.
7: Buscaba un alza en el rendimiento más que otras cualidades. La primera prueba fue hoy. Preguntarle justamente por eso, cómo vio a su equipo de cara a esta segunda rueda, vio mejoras en relación al cierre de la primera rueda, cómo siente que está su equipo. ¿Efectivamente mejoró el rendimiento? Muchas gracias.
6: Es que mejoras va a haber Y va a haber cosas que corregir en todos los partidos. Eso va a ser siempre, independientemente del tiempo, porque los partidos a veces salen como se planean y a veces que no salen. Entonces trataremos de corregir como hoy, que hay cosas que por ahí tenemos que corregir, pero levantar los niveles individuales, levantar los niveles de competencia interna de cada futbolista, y eso es lo que queremos hacer. Y tener la identidad de juego, que hoy creo que el equipo sostuvo ante una adversidad de ponerse en un marcador con empate, donde teníamos el partido con

0: ventaja. Creo que hay muchos aspectos positivos, que también hay negativos, que lo tenemos que corregir.
1: Otra más para Fernando Gago, técnico ganador acá en el Bicentenario de la Florida. Es técnico de la U que responde las preguntas acá en esta conferencia de prensa.
2: ¿Cómo ve usted que se va dando esta mixtura que desde que usted llegó la hemos podido ver en las formaciones con la juventud y la experiencia? Un Eduardo Vargas que es capitán, que tiene individualidades y que para nosotros fue la figura, pero también el otro gol lo hace Agustín Arce, que también desde que usted llegó se empieza a consolidar como una alternativa con Lucas Barrera, dueño del medio terreno. ¿Cómo cree que se está dando ya con varios entrenamientos más desde que usted llegó esta mixtura entre una experiencia con una juventud?
0: A ver, primero tenemos que cumplir con una regla, que es la regla de minutos. Entonces eso no sé si nos complica, pero sí pensamos primero en una situación de regla para cumplir los minutos jugados. A partir de eso, veremos si hay partidos que lo cumplimos, hay partidos que no, y vamos a ir viendo también si están disponibles, si hay lesión, si hay suspensión. Y yo creo que no hay jugadores grandes, jugadores chicos. Está el plantel. Yo tengo un plantel de futbolistas y el plantel de futbolistas van a entrenar y van a competir todos por el mismo puesto, independientemente del nombre propio. Y hay partidos que por ahí van a jugar jugadores que creo que necesitan jugar este partido por el transcurso de lo que vamos a enfrentar, de lo que necesitamos para ese partido. Entonces la competencia la tienen muy clara los futbolistas y eso está bueno porque eso genera la competencia interna que yo busco y que necesito para cada entrenamiento.
3: Siguiente pregunta, Laurencio Valderrama, Radio Portales.
4: Hola, ¿qué tal, Fernando? Buenas tardes, estamos en vivo para Estadio en Portales. Preguntarle un poco por cómo vio el retorno de Charles Aránguiz y Vargas al equipo. Charles Aránguiz y Lucas Asadi.
0: Lo acabo de responder, ¿eh?
4: Ah, ya, bueno.
0: Sí, lo acabo de responder de Charlie y de Lucas.
4: Y sobre la misma, preguntarle por el caso de Valentín Gutiérrez, esta situación que lo explicó igualmente Cecilia Pérez, pero queremos ver su visión, si tiene esperanza para contar con Valentín Gutiérrez para el segundo semestre. Gracias.
0: Vuelvo a repetir, yo hablo de los futbolistas cuando están conmigo y que ya entrenan. La situación de Valentín, se está haciendo los exámenes médicos, cuando empiece a entrenar conmigo voy a hacer una valoración de lo que significa el jugador, de lo que vi para también traerlo. Y con respecto a Charles y a Lucas, es lo que respondí recién, son dos jugadores fundamentales en el armado del plantel del equipo, que los necesito, como necesito a ellos, como necesito a todos, y que mientras sume minutos donde estén a la intensidad y al ritmo de juego que quieren, van a tener muchas posibilidades de jugar.
3: Pregunta Francisco Contreras.
1: Son más preguntas para Fernando Gago tras esta victoria. 2-1 lo ganó la U con goles en la etapa final de Vargas y de Arce.
5: A ver, ¿cuánto es el plazo para volver a verlo en la cancha y si es que lo podemos ver contra Huachipato la próxima semana?
0: No, la próxima semana no va a estar disponible. El tiempo no lo sé, te soy sincero, porque va a haber muchos factores. Sí tenemos un estimado, pero si te digo el estimado, después se puede adelantar, se puede atrasar. Es muy difícil en un proceso de lesión saber exactamente por qué. Porque hay inconvenientes, porque hay cosas que se van viendo semana a semana, se pueden acelerar procesos de días, entonces es muy difícil. Sí que está en el proceso último de su recuperación, que necesitamos también contar con él, de que entrene lo más rápido posible con el grupo, que agarra intensidad de entrenamiento. Es un chico que tiene muchísimas ganas, que lo demuestra en cada día que está afuera. Entonces es importante para él que lo más rápido posible se pueda incorporar, que pueda entrenar, y después está la decisión mía si va a estar convocado o no, dependiendo de lo que yo veo en el entrenamiento semanal.
6: ¿De quién hablaba, Tomito?
1: Rodrigo Pérez de Raíz. De Rivero.
6: Perfecto. Octavio Rivero.
1: Viene a Sadi por acá.
7: Segundo tiempo.
1: No sé si tenemos que...
6: Escuchamos a Sadi si tenemos la chance.
1: Sí. O sea... Esperemos que está sacando esa foto.
6: Ya, muy bien.
1: Va a ser a la pesca.
6: Perfecto, no interrumpes tu Tomito, seguimos escuchando a Gago.
5: Para darle la mejor cara al equipo, gracias.
0: Después del gol. A ver, Lucas. Independientemente, en un...
1: A ver,
0: teníamos un plan de partido.
1: Buena vuelta, Lucas.
8: Sí, todo bien.
1: ¿Cómo te sentiste?
8: Bien, todo bien.
1: ¿Sí? Buena jugada.
8: Sí, de a poquito, de a poquito.
1: Ahí pasa a Sadi, rapidito, el volantelo.
6: ¿Alguien más en vista o volvemos
0: acá?
1: Vamos acá.
6: Okay.
0: Donde estábamos con mucha gente posicionada en el área en la acción del gol, que no tuvimos, no me acuerdo bien, pero creo que no tuvimos presión a la aproximación de centro. Y tampoco teníamos tanto riesgo, que el rival no estaba llegando en esos minutos. No teníamos control del partido como lo queríamos tener, de tener la pelota. Y después del gol, del empate del rival, nosotros sí nos posicionamos, buscamos el plan de partido que queríamos, de posicionarlo en campo rival, de tener situaciones de gol, de generar superioridades. Y todo lo que se planteó salió después del gol con más fluidez, por una cuestión de que fuimos a buscar más el resultado.
3: Pregunta Leonardo Mora de Radio.
1: Siguen las consultas para Gago. Nosotros ya cerca de la zona mixta. Escuchamos al técnico
7: de la U. De Juan Martín Lucero durante esta intertemporada, ¿qué le falta incluso para poder ser titular, aportar con los goles que incluso la U necesita para lo que queda en esta segunda rueda?
0: Vuelvo a repetirlo, independientemente de los nombres propios, Juan Martín trabajó un trabajo muy bueno durante todos estos días. Están muy buenos valores de entrenamiento, están muy bien futbolísticamente. Hoy decidí que juegue Eduardo. Y el próximo partido por ahí juegan los dos, o por ahí juega el Gato. No lo sé. Entonces, esa competencia interna de cada futbolista no va a depender de que sí le falta para ser titular. Yo lo necesito. Para que sean 5 minutos, para que sean 10, para que sean 90, para que sean 120. Necesito a todo el plantel. Después está la decisión mía de qué decido mejor para cada partido.
3: Pregunta.
1: Estamos ya en la parte final de esta conferencia, donde sigue declarando Fernando Gago tras esta victoria, este triunfo de la U.
9: Antes que entrara Charles Aránguiz, uno podría imaginar que el jugador a salir iba a ser Lucas Barrera. Sin embargo, fue Israel Poblete. Entonces, consultarle por dónde pasa esa lectura de partido y por qué sale Poblete y no Barrera.
0: ¿Pero por qué el análisis ese de Lucas?
9: Porque en partidos anteriores lo que hemos visto mucho en tu planteamiento, que es cambio de posición por posición. Sin embargo, ahora fue Poblete, un jugador que a lo mejor recorre más la cancha que Charles.
0: Sí, pero buscábamos un posicionamiento de tener más control del partido. Lucas es un chico que es más posicional, que tiene, a partir de ahí, tiene esa agresividad en espacios cortos para ir a recuperar la pelota. ¿Y qué pasaba? Necesitábamos más profundidad con Asadi. El cambio era con la posibilidad de Charles de tener más control de pelota, con Asadi tener más profundidad, con Maxi tener más profundidad, más el posicionamiento también de que después entró Lucero, entonces el equipo quedaba con mucho más espacio para poder atacar, y esos espacios lo iban a atacar mejor en un delantero.
3: Pregunta Nicolás.
1: Otra más para el técnico de la U en esta conferencia de prensa que sigue dando el argentino.
10: Segundo, preguntarle por este ingreso del doble 9 que plantea usted en el segundo tiempo, que permite que el Audax italiano no pueda jugar libremente con sus defensores centrales como en algún momento lo había hecho, y queda con dos aleros por los costados más un doble 9 que prohíbe al Audax poder jugar el balón limpio. ¿Qué buscó usted con eso y cómo buscaban quedarse con el segundo balón una vez que el Audax tuviera que salir desde el fondo con balones aéreos largos? Buenas noches.
0: Hicimos línea de tres con Fabián, entonces ya teníamos una superioridad al delantero que tenían ellos posicionado, porque ellos dejaron un delantero solo. A partir de eso teníamos la superioridad con Fabián o con Tamayo en situaciones de control de juego, más barrera que estaba por delante de la línea de la pelota. Cuando saltaba presión, nosotros generábamos mucho más espacio para poder.
6: Somos Cooperativa, estamos en directo con rueda de prensa del técnico Fernando Gago, ya en sus últimas intervenciones. Quedamos atentos ahí a la espera de si logramos reconectar lo que está ocurriendo allá en la Florida. Maxi Videla sigue cayendo Boca, el próximo rival de O'Higgins en Copa Sudamericana.
7: Y pagó el pato Williams Alarcón nomás en el entretiempo, fue sustituido el volante chileno, ya se juegan 23 de la etapa complementaria, sigue ganando 3-0 Riestra a Boca Juniors, que ya metió a la cancha a Merentiel, a Ángel Romero, a Tomás Aranda, a Sebastián Villa, todos jugadores que 3 de 4 fueron titulares frente a O'Higgins y que Arruabarrena pretendía guardar en este partido frente a Riestra, pero los va a tener que utilizar de cara al partido del jueves 20:30 frente a O'Higgins acá en Rancagua, en la sexta región.
6: Estaremos atentos, por supuesto, también a ese duelo durante las semanas. Igor, ya empecemos ahí a darle un análisis a la lectura, sí, del técnico Fernando Gago.
0: Sabes que la lectura de los partidos siempre es muy de trazos gruesos, porque corresponde, pero el fútbol se hace de momento y de jugadas. Y tú analizas dentro de un trámite en el que la U tenía mayor presencia ofensiva que Auda en el primer tiempo. Bueno, el gol sale de un lateral donde hay ahí una situación de Audas muy negativa, no, nadie rechaza, y después viene el taco de Vargas y el golazo de Arce, pero es un lateral, digamos, no fue una de las jugadas que generó la U. Vale lo mismo, eso no está en discusión. Después Audas en esa presión que tuvo al comienzo del segundo tiempo, tenía llegadas a veces con varios jugadores, pero encuentra el gol en
11: en algo muy simple, libertad absoluta para Matus al tirar un centro y por el segundo poste cabecea Mateo sobre Morales, que quizás en el juego aéreo sea el que tenga menos facultad. Entonces, los dos equipos dieron ventajas en esos goles. Y después el gol de Vargas viene de un error de Matus. ¿Por qué puntualizo los goles? Porque los goles es la materia más preciosa del fútbol, porque te permiten ir acomodando cosas. Después del gol de Vargas, efectivamente, la U pudo posicionarse con mayor serenidad. Aránguiz no necesitó despegar tanto, sino que se quedó más cerca de Barrera y el equipo se ordenó mucho más. No generó tanto, pero tenía desahogo con Asadi, con Guerrero, que después salió para que formaron línea de tres, y teóricamente con Lucero, que es un jugador que como que todavía no encuentra el paso adecuado, pero le daba por lo menos la posibilidad de un pase. Yauda obligado a ir con sumatoria de hombres, con cierta desesperación, bueno, no encontró la jugada precisa. Tuvo llegadas, pero no logró ser nítido en su aspiración. Entonces, en un partido así tan parejo, yo creo que los vaivenes estuvieron dados por los goles, y en el caso de la U yo sí le doy un valor específico al ingreso de Aránguiz, porque siento que con él en la cancha, aunque no esté en su mejor nivel y venga volviendo una lesión, el mediocampo tiene otra postura, tiene otra presencia, que en partidos así tan enredados, de tránsito tan dificultoso en el mediocampo, bueno, tú necesitas un jugador, una especie de faro en algún momento. Fue un gran trabajo de la U, ¿no? Lo tenía que ser en esa condición, difícilmente, ¿no? Audas ahí pierde también, pero nunca es tan superado en esa cancha. Entonces, el mérito, yo creo, estuvo en la aparición de ciertos jugadores como Aránguiz, como el propio Asadi, que, bueno, le dio desahogo, pero evidentemente en el camino que va a tener la U, lo más interesante para Gago sería que él tuviera la flexibilidad que tuvo hoy, que la tuviera siempre, o sea, no solo de ir nombre por nombre, como decía el colega ahí, posición por posición, sino de ir cambiando también el esquema con mayor celeridad. Eso en otros partidos no se ha visto con tanta claridad. Hoy sí se vio mucho más elástico en ese sentido.
6: Vuelvo contigo, Francisco Canego, La Florida.
1: Nico, solo una. Ah, está apurado. Me pasó. El central me pasó.
6: Bueno, estamos en problemas, tu punto.
1: Sí.
6: Bueno, las reflexiones finales de Gago fueron más o menos en la misma cuenta.
1: Sí,
6: misma
1: tónica. No ando mucho más. Bueno, y mayormente por el partido, lo que declaró el entrenador de la Universidad de Chile. Va a comenzar Graf en cualquier minuto y lo vamos a estar contando.
6: Recapitulando, Gautier, más exámenes, van a revisar el asunto, nada zanjado ni para bien ni para mal, por ahora.
1: Indefinido, así podríamos decir el caso Gautier hasta ahora. A ver, viene Castellón, anda rapidito. A ver, Castellón, no, firma unas poleras. Caso Gautier. Gautier se va a tener que realizar nuevos exámenes durante esta semana para ya definir la situación del jugador y ver si existen mayores incidencias en la lesión de tobillo que tiene el jugador del León de México. Todavía no todavía jugador de la Universidad de Chile, no ha firmado. Buen partido, ¿no?
12: Sí, tenemos que ganar.
1: Gaby Castellón pasa por acá rapidito. El arquero de la Universidad de Chile. ¿Qué otro caso más? Gautier, indefinido. Reina, podría aparecer la otra semana.
6: Pero no, definitivamente lo de Reina, no, como tú no. Bien lo decías, no es lesión, es que no está a punto y no lo ven nivelado con el resto del plantel. Eso es lo que se desprende primero de las declaraciones de la dirigencia y luego del técnico.
1: A mí me dijeron nivelación física, que eso le faltaba.
0: Ya.
1: Entonces hay que esperarlo.
0: Yo creo que el tema de la semana, ojalá sea tema, es si Aránguiz o Asadi podrían ser titulares. Seguramente no, digamos, porque Gago sostiene, pero
11: hoy por lo menos entraron y nos transmitieron, en el caso de Aránguiz, por supuesto, también